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0: con este 28 de septiembre. Ya de a poquito se nos va el mes que comenzó la primavera, el mes que trajo el Día del Estudiante, el mes que dijimos, este mes florece todo. Bueno, ya se despide.
1: Chau, chau, adiós.
0: Ay, qué rápido.

0: Vamos para hacerte compañía hasta las 10 por la 105.7 para informarte, para que escuches la mejor música y te despiertes, mira, de la mejor manera. ¡Qué chuenito! Bueno, remolones, arriba que hay 16 grados, 8 décimas. Parece alta, pero hay una sensación de vientecilio, airecilio. Así que no se descuiden, remerita abajo, una camperita arriba para poder tenerla a la mano luego. 91 el porcentaje de la humedad, presión 999, decimal 4 medida en hectopascales. El viento del sudeste a 19 kilómetros en la hora. El dato de hoy es que hay pronóstico de tormentas fuertes para la mañana, para la tarde, para la noche, con una probabilidad mayor hacia la tarde o noche. Ay, chalai con mi destino, pero no sé si se va a cumplir o no. Por lo pronto nosotros te decimos, si salís de casa, lleva paraguas, lleva piloto. Aprontate porque posiblemente las tormentas se hagan presentes durante el día. No te preocupes, acá hay música, acá hay información, acá hay buena compañía hasta las 10. Por las 105.7, señor Patricio Rodríguez Díaz.
1: Recalculando.
0: ¿Pensaste que me iba a olvidar de vos? No, mi querido, buen día, buen día.
2: Ay, olvídala.
0: No, jamás, jamás. Bien tempranito, por supuesto, como siempre, arrancando con toda la información. Así viene Elia. Hoy eligió el violeta, porque el violeta es power, como Elia. Muy buen día, le decimos a nuestra querida Jorgelina Duarte.
3: ¿Cómo andás, María? Buen día para vos, Pato. Buen día. Excelente. Bienvenidos a este lunes de primavera.
0: Este tema es para vos.
3: Ay, gracias.

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5: Es la hora 8:15.
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0: con nosotros en esta mañana de lunes 28 de septiembre. ¿Qué temperatura hay, Jorge?
1: En este momento la temperatura en la ciudad de Paraná es de 16 grados 8 décimas, humedad 91%. El cielo está nublado. Hoy la máxima va a llegar... ¡Uf! Tirame un número.
0: Hoy a 32.
1: Bueno.
0: ¿Y qué es el fin de tuvimos
1: 32? Verano.
0: Chicos, el sábado tuvimos 32 grados.
1: No,
0: además.
1: Hoy, sí. Sí, sí, pero hoy...
0: El sábado sí.
1: Bueno, hoy no.
0: Muchísimo
1: hoy,
0: calor.
1: Hoy... La máxima va a llegar a 25.
0: Ah, estamos bien.
1: Pero estamos bien. Sí, llevadero, llevadero. Así para atrás, para ir tranqui.
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0: Y si te quedás en la 105.7 y bailás con nosotros, nos das la mano hasta las 10, conocemos los servicios.
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0: Comenzamos con el cronograma de pagos para jubilados y pensionados que superan el haber mínimo hoy, documentos terminados en 8 y 9, prestación por desempleo plan 1, documentos terminados en 8 y 9.
1: El Gobierno Nacional oficializó el feriado nacional del 9 de noviembre por la visita del Papa León XIV. Declaró de interés nacional la visita oficial del Papa León prevista entre el 8 y el 11 de noviembre de 2026, a la vez que confirmó el esquema de feriados con motivo de la misma y creó una unidad ejecutora especial temporaria que tendrá como objetivo planificar, coordinar, articular y conducir las acciones necesarias para la organización y realización de esta visita.
0: Hoy los comercios están cerrados. El Día del Empleado de Comercio se celebra hoy, lunes 28 de septiembre, en todo el país, con modificaciones en la atención al público de supermercados, hipermercados, shoppings y otros establecimientos comerciales. La jornada, que originalmente se conmemora el 26 de septiembre, fue trasladada por acuerdo entre gremio mercantil y cámaras empresarias a hoy, lunes 28, para que ellos puedan tener su feriado. Aunque no se trata de un feriado nacional, para todas las actividades la jornada tiene los mismos efectos laborales que un feriado para los empleados de comercio. Por este motivo, numerosos establecimientos van a permanecer cerrados, mientras que otros podrían funcionar bajo determinadas condiciones. Los supermercados, hipermercados y grandes cadenas comerciales prevén suspender su atención habitual durante este lunes. La medida también alcanza numerosos locales de indumentaria, electrodomésticos y otros rubros que emplean personal comprendido en el convenio mercantil.
1: La UTA confirmó el ingreso de alrededor del 50% de los choferes de buses Paraná a la nueva concesionaria San José. Así lo dio a conocer el abogado de la Unión Tranviarios Automotor de Entre Ríos, quien confirmó que avanza la incorporación efectiva de los choferes cesanteados de buses Paraná a la nueva empresa. El trámite previo insume entre 30 y 60 días e incluye prueba de manejo, exámenes médicos de la ART y también capacitación sobre la política de la firma San José UTE.
0: Los gremios docentes informan formalmente su rechazo a la oferta salarial. Los sindicatos volverán a reunirse hoy, lunes, a las 11 con el gobierno provincial en el marco de la paritaria salarial, donde van a comunicar el rechazo a la última propuesta de recomposición de haberes por considerarla insuficiente. ACME reclamó una nueva pauta de recomposición y facultó a su conducción a disponer medidas de fuerza.
1: Cambian el requisito para que niños ingresen a la lista de emergencia para trasplantes hepáticos. El Instituto Nacional Central Único Coordinador de Ablación e Implante, INCUCAI, modificó uno de los criterios para el ingreso de pacientes pediátricos con falta hepática fulminante a la lista de espera hepática en situación de emergencia. Esta nueva normativa estableció que en los pacientes pediátricos con un valor de RINI igual o superior a 2, no se será necesario acreditar encefalopatía como requisito de inclusión. El cambio entra en vigencia este martes 29 de septiembre, un día después de su publicación en el Boletín Oficial.
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0: 16 grados 8 décimas la temperatura actual, 91 el porcentaje de la humedad para hoy. Cielo cubierto con tormentas anunciadas durante todo el día, tormentas fuertes por la mañana, tormentas hacia la tarde o noche, la máxima estimada en 25 grados.

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0: la mañana, 32 minutos. Julieta Venegas, dame una oportunidad. Vamos con este día de lunes, 8:32, 28 del 9, pronóstico de tormenta, gente, no se descuiden. Recuerden que hoy se celebra el Día del Empleado de Comercio, por lo que muchos comercios, supermercados, hipermercados deciden no abrir sus puertas. Habrá otros que sí, otros que funcionen de manera diferente. Esto pasa a nivel... No, claro, sí, bueno, pero se lo merecen, ¿eh? Todo el año ahí laburando, realmente merecido. Y nosotros, por supuesto, acompañándolos ahora que pueden poner la radio tempranito, quedarse un ratito más en la cama, buena música, buena compañía y, como siempre, toda la información.
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2: El ejército incorporó el segundo escuadrón de tanques, el TAM. Tanque argentino mediano es de hace décadas uno de los pilares de las unidades blindadas del Ejército Nacional. Su evolución a la versión 2CA2 incorporó tecnologías que ampliaron sus posibilidades de empleo en escenarios operacionales complejos, con mejoras en los sistemas de observación, adquisición y seguimiento de objetivos, control de tiro y también operación de condiciones de baja visibilidad. El gobierno nacional lo que ha hecho es a incorporar el segundo escuadrón de tanques al ejército argentino.
0: Bueno, se viene el Día de la Madre, como todos los años, hay muchos que se olvidan cuando se celebra, pasa por ahí con los Días del Niño, etcétera, porque van cambiando las fechas conforme a que conviene o que no. Bueno, a diferencia de numerosos países, Argentina celebra el Día de la Madre durante octubre. Este año será el domingo 18 el origen de la fecha y cambia en otras partes del mundo. En Argentina, el domingo 18, una de las fechas familiares más tradicionales del calendario nacional, ya que además suele tener un fuerte impacto en la actividad comercial. La fecha no es fija. Aquí la celebración se realiza cada tercer domingo de octubre, por ese motivo cambia de día y este año cae el 18. Esta particularidad también diferencia al país de buena parte del mundo, ya que numerosas naciones celebran a las madres durante mayo. La elección argentina tiene antecedentes vinculados con una conmemoración de la Iglesia Católica. El origen se remonta a 1931, cuando el Papa Pío XVI dedicó el 11 de octubre a la Divina Maternidad de María en conmemoración del Concilio de Éfeso, celebrado en el año 431. Durante aquel concilio se reconoció dentro de la doctrina católica a María como Madre de Cristo. La conmemoración religiosa posteriormente tuvo su correlato en Argentina. El gobierno argentino, entonces encabezado por José Félix Uriburu, dispuso el Día de la Madre que se celebrara el domingo anterior o posterior a aquella fecha religiosa. Con el paso del tiempo quedó establecido el tercer domingo de octubre como jornada de celebración. Entonces, aquí, si te preguntaste cuándo es que venía el Día de la Madre, bueno, el domingo 18 de octubre será para este 2026.
2: Bueno, y sí, pasó desapercibida un poco la Feria Internacional de Turismo, de la que participamos todos los años, la provincia de Entre Ríos, con distintos stands. Bueno, este año fue protagonista con 10 microrregiones en la Feria Internacional de Turismo de América Latina. Nuestra provincia presentó toda su oferta con una muestra de la diversidad que recorre el territorio. 10 microrregiones estuvieron representadas en el stand provincial, que tuvo propuestas sobre naturaleza, cultura, gastronomía, fiestas, que tenemos un montón de fiestas súper interesantes aquí en la provincia, y también experiencias para acercar al público a los múltiples motivos para visitar nuestra querida provincia de Entre Ríos, conocer y disfrutar. Esta propuesta se hizo en un espacio que fue concebido para mostrar toda la dimensión a través de grandes pantallas que recorren el stand, despliegan imágenes de los paisajes, videos, bueno, todo lo que se puede hacer acá, destinos, experiencias y todo el atractivo de nuestro territorio. Esta propuesta completa con actores que se completó con actores que interpretaron distintos perfiles de turistas. Así que las próximas vacaciones son en Entre Ríos.
0: Bueno, renovaron alerta por tormentas para Entre Ríos, lluvias intensas, posible granizo durante el fin de semana se hizo sentir en la ciudad de Paraná, en zona en distintos puntos de la provincia de Entre Ríos. Ahora se renueva este alerta del Servicio Meteorológico Nacional, alerta amarilla por tormentas para hoy, lunes 28, en advertencia que alcanza todo el territorio provincial. El martes continuará vigente durante la madrugada y la mañana en 5 departamentos. De acuerdo con lo actualizado por el organismo, durante el lunes podrían registrarse tormentas de variada intensidad, algunas localmente fuertes, en distintos puntos de la provincia. Los fenómenos podrían estar acompañados por intensas precipitaciones en cortos periodos de tiempo, ocasional caída de granizo, actividad eléctrica frecuente y ráfagas intensas. ¿Cuánta lluvia podría caer? Bueno, se estima que entre 20 y 50 milímetros, aunque las marcas podrían ser superadas de manera puntual en algunas localidades. Durante el lunes, el alerta comprende a toda la provincia de Entre Ríos por tormentas fuertes. Atención. Y el martes sigue la alerta para el norte entrerriano. Sobre todo, la zona que va a alcanzar va a ser el norte entrerriano. Durante la madrugada y la mañana, alerta amarilla por tormentas para Concordia, Federación Federal, Feliciano y San Salvador, preferentemente para esos departamentos, pero bueno, ya sabemos que a veces puede cumplirse o no puede cumplirse, pero hay que tomar todas las precauciones del caso para evitar mayores desastres.
2: El SIG de La Floresta celebró los 20 años de trabajo junto a la comunidad con un montón de actividades como tiene el SIG todo el año para todo, para distintas franjas etarias, distintas propuestas, talleres, actividades. Bueno, con esa alegría que siempre tiene el Centro Integrador Comunitario La Floresta, celebró este viernes 20 años de trayectoria con una jornada que reunió a vecinos, instituciones y también equipos que forman parte de la vida cotidiana de este espacio y también forman parte de la vida cotidiana de la gente. Así que, bueno, con mucha felicidad han festejado estos 20 años. El aniversario permitió poner en valor el trabajo sostenido durante 2 décadas y el vínculo construido con la comunidad en la zona oeste de nuestra ciudad de Paraná. La obra recupera elementos vinculados con la identidad del barrio y la historia del SIC, ya que se realizó un mural comunitario con estudiantes de la Escuela Nuestra Señora de Guadalupe a través del programa Todas las Manos, que estuvo presente allí en el cumpleaños del SIC Floresta.
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0: 16 grados, 6 décimas la temperatura actual, 92, el porcentaje de humedad, presión 999, decimal 2 medida en hectopascales, el viento del este a 25 kilómetros en la hora. Para hoy se esperan tormentas fuertes anunciadas para todo el día con una máxima que llegaría a los 25 grados. 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

0: Bruno Mars, Case with Anderson Pereira. ¿Qué dedicatoria?
1: Ay, ¿a quién? ¿Ah? Ya.
0: Quiero que repitas el apellido. Después de mí.
1: Bueno, dale. ¿El apellido de quién?
0: ¿A quién se lo vamos a dedicar?
1: Ah, bueno. A ver. No me vengas con sorpresa.
0: I'm your biggest fans, Michaela. La amo porque ella es tan amorosa para saludarme. Dedicado para Micaela Statman Meronjen.
1: ¿No? Mica.
0: ¿Cuánto?
1: Un beso para Micaela
0: Statman Meronjen.
1: Statman Meronjen. ¿Ah? Lo dije bien.
0: Lo dijiste perfecto.
1: Por supuesto.
0: Por favor.
1: Ya te dije, el año que viene te llevo.
0: Maybe the... Ah, quiere que la sorprendamos. Bueno, después te vamos a sorprender con un buen tema musical, por supuesto. Because we can. Te mandamos... Mira que nos elija Micaela. Es todo un logro. Te aviso. Ella está en la Facultad de Ciencias de la Vida y la Salud, trabajando desde muy tempranito. Y yo hace rato que le vengo pidiendo, che, dale, y hoy nos elige. Así
1: muy
0: que,
1: bien,
0: gracias,
1: bienvenida.
0: Mamuchi, bienvenida. Vamos a tratar de que pases una mañana única hasta las 10 y después, por supuesto, nos extrañes.
1: Ahora nos vamos a otro tema, María.
0: Dale.
1: Un tema que nos convoca a todos y se trata de la Asociación de Enfermería de Entre Ríos. En este momento estamos en comunicación con Martín Burali, él es el presidente de la Asociación de Enfermería, porque este 1 de octubre van a concentrar en el Ministerio de Salud y queremos saber de qué se tratan los reclamos, queremos apoyar estos reclamos porque la enfermería es fundamental para la vida de todos, porque realmente cuando necesitamos una urgencia, cuando nos pasa algo que no queremos y acudimos a algún lugar, ya sea algún lugar público o privado, siempre están allí presentes brindándonos lo mejor. Martín, buenos días, bienvenido. María Baigan, Jorgelina Duarte, te saludamos en el corazón de la mañana.
2: Buenos días para todos, ¿cómo andan?
1: ¿Cómo va? Bien, muy bien, bienvenido. Bueno, contanos qué van a estar desarrollando en el día 1 de octubre, se van a concentrar en el Ministerio de Salud, cuáles son los planteos, cómo viene esta lucha, siempre tan unidos ustedes, los enfermeros, para los reclamos y bueno, toda la serie de pedidos que vienen haciendo durante muchos años.
2: Sí, sí, como bien ustedes lo decían, el día 1 de octubre, el jueves, a las 8:30 de la mañana, nos concentramos en la puerta del Ministerio de Salud, enfermeros de Paraná y del interior también, quedaron muchos enfermeros del interior en venir hasta Paraná y sumarse a esta movilización, y bueno, y los que no pueden venir del resto de los departamentos de la provincia van a estar llevando adelante medidas en sus lugares también.
1: ¿Cuál es el reclamo específico?
2: Sí, bueno, en realidad tenemos diversos reclamos, sí. La verdad, la enfermería de la provincia la está pasando bastante mal. Primero el tema de los salarios que no alcanzan, están por debajo del índice de la pobreza. Hoy por hoy un enfermero en la provincia de Entre Ríos está ganando aproximadamente 1.100.000 pesos, y sabemos que los valores de la canasta básica para una familia tipo están alrededor de 1.600.000, o sea, estamos por debajo de ese número. Sobrecarga laboral, deuda de prolongación de jornadas del año 2025 y algunos del 2024 todavía, no se respeta nuestra ley de carrera y otras varias problemáticas más que nos vienen golpeando bastante fuerte.
1: ¿Cómo es el diálogo hoy por hoy con el gobierno?
2: Y la verdad es que hace bastante estamos solicitando una audiencia con el ministro de Salud y no entendemos por qué no nos recibe. Si bien nosotros, como somos nuevos, como Asociación de Enfermería, tenemos 2 meses aproximadamente de funcionamiento, pero desde que asumimos estamos pidiendo una audiencia con el ministro de Salud y no somos recibidos. Previo a esto, ya veníamos en lucha como un grupo de enfermeros autoconvocados, sin representación de una entidad, que ahora la tenemos. Y también se solicitaba audiencia con el ministro y tampoco la recibíamos. En su momento fuimos recibidos por el director de enfermería de la provincia, por la directora de atención primaria. Les llevamos todos los reclamos, incluso en esa reunión nos pidieron una propuesta en relación a otro tema preocupante, que es la carga horaria a los centros de atención primaria, y fue desestimada no tuvimos respuesta, mejor dicho, en base a esa propuesta que llevamos.
1: Claro, y bueno, pero esto de que ustedes sean nuevos como asociación, la verdad que no tiene nada que ver con que no los reciba, porque ya, en definitiva, ya los conoce, ya viene conociendo la lucha de ustedes. Todos conocemos la lucha que ustedes vienen transitando y vienen llevando adelante. Por lo cual, o sea, ¿tienen alguna explicación de que por qué no los recibe el ministro de Salud?
2: Y la verdad no, nos llama mucho la atención porque, como te digo, hemos elevado notas pidiendo audiencia, estamos dando nota en diferentes medios, también reclamando por ser recibidos, y hasta ahora, por el momento, no estamos teniendo respuesta, y la verdad que esto nos preocupa.
1: Por supuesto.
2: Como te digo, es una lucha de los enfermeros de toda la provincia. En este último tiempo hemos estado muy en contacto con gente de la costa del Uruguay, uh-huh. de Concepción del Uruguay, de Gualeguaychú, y ellos la están pasando igual que nosotros también.
1: Por supuesto, como todo el mundo, pero digamos, el área de enfermería es un sector muy sensible, muy muy presente siempre para todos los ciudadanos desde todos los puntos de vista, ¿no es cierto? Así que, en realidad, como no los reciben, ustedes tienen que tomar esta decisión de hacer una concentración en el Ministerio de Salud para visibilizar y para pedir nuevamente una audiencia a las autoridades.
2: Sí, y pedir una audiencia, pedir que nos reciba y pedir que den respuesta.
1: Claro, también respuesta también, bueno, eso.
2: Sí, porque la verdad que, a ver, como les contaba recién, tuvimos en su momento con el director de enfermería de la provincia, le llevamos las problemáticas, claro. y no recibimos ninguna respuesta. Y la verdad que es preocupante esto que te decía de la sobrecarga laboral.
0: Martín,
2: se nos suman jornadas de trabajo, sí.
0: Martín, ¿cuántos son en la asociación?
2: ¿Cuántos enfermeros tenemos asociados? Mirá, nosotros, como te decía...
0: Claro, porque ¿no? nos decías que es hace 2 meses sí. que están ustedes... ¿No es cierto?
2: Sí, como comisión estamos hace dos meses.
0: Ajá.
2: La asociación en realidad no venía funcionando, uh-huh. no venía funcionando de la manera correcta. Se hizo un proceso de reorganización, uh-huh. empezamos a sumar nuevos socios. Hoy, a 2 meses de haber comenzado, tenemos alrededor de 500 socios, pero con mucha intención de gente de asociarse. A la provincia somos 5.000 enfermeros, uh-huh. y hemos recibido innumerables pedidos de colegas para empezar a asociarse. Lo que pasa es que nosotros tenemos que regularizar en este tiempo,
0: claro.
2: lo que no se venía trabajando anteriormente, ¿se entiende?
0: Sí, se entiende perfectamente. Yo recuerdo que nosotros hemos hecho muchas notas con Karina Domínguez, la secretaria adjunta de UPSN, porque han tenido muchos reclamos para el sector de salud. ¿Cómo están ustedes con los gremios, tanto UPSN como ATE por su lado, que también piden siempre para este para este sector que es como el más vulnerado, el más junto a la docencia, ¿no? Y digo, ¿cómo se encuentran ustedes? ¿Ustedes no se sienten representados?
2: Mirá, en realidad con el gremio de ATE tenemos tenemos una lucha medio en conjunto. Por ejemplo, ellos van a acompañar a esta, claro, a esta medida, entendemos, el día 1 de octubre, pero con el gremio UPCN la verdad que no estamos teniendo diálogo, que es otro de los puntos de reclamo. Toda normativa que se tome en relación al trabajo de enfermería debería pasar por una comisión asesora que está creada dentro de la ley, que es la comisión asesora de la ley 10.930, donde se discute de toda normativa que tenga que ver con enfermería, y eso no está sucediendo. Y por ahí entendemos que hoy el gremio con mayor diálogo con el gobierno es UPCN, y entendemos que por ahí de alguna manera se cortan solos y no llevan a discusión las normativas como debería hacerse.
0: Claro. Y también están invitando a quienes, si bien no pueden dejar sus lugares porque están de guardias, que de alguna manera acompañen esta medida con carteles o con alguna forma de visibilizarse, ¿no?
1: Claro.
2: Y sí, que de alguna manera todos aquellos colegas que no puedan, por una cuestión de estar de guardia y demás, o porque no se puedan acercar desde el interior acá a Paraná, o que movilicen en sus lugares, en sus departamentos, o que a través de cartelería y de diferentes maneras hagan visible la problemática que estamos teniendo en la enfermería.
1: Martín, bueno, la convocatoria está hecha, así que ojalá haya avances, ojalá sean recibidos y ojalá tengan respuestas, que es lo que ustedes quieren, a toda la problemática que vienen teniendo. Te agradecemos muchísimo la participación aquí en FM Universidad, en el corazón de la mañana, y quedamos a disposición.
2: Bueno, muchas gracias a ustedes y bueno, y un pedido también a toda a la comunidad en general que nos acompañe en esta lucha, que nos acompañe en estos pedidos. Sabemos que en algún momento fuimos aplaudidos en el tiempo de pandemia, necesitamos que se nos apoye en estas problemáticas y consigamos soluciones para la enfermería.
1: Sí, son una fibra importantísima en la sociedad. Un saludo grande.
2: Muchas gracias. Hasta luego.
1: Escuchábamos a Martín Burrali, él es presidente de la Asociación de Enfermería de Entre Ríos. Están convocando para el jueves 1 de octubre a las 8:30 una concentración en el Ministerio de Salud en reclamo y también pidiendo una audiencia a las autoridades provinciales y respuestas a las necesidades que vienen transitando.
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0: 9 de la mañana, 9 minutos. Beso reloj.
1: Siempre hablamos del mismo tema.
0: Él es Emmanuel Orbiler diciendo, ya es tarde.
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0: Arriba remolones de las 9 de la mañana. Ahí está Mika moviendo el cuerpo bien temprano junto a nosotros. Estoy contenta de que Mika esté con nosotras.
2: Muy bien, sí, por supuesto que sí. Una más. Juntas somos más.
0: ¡Vamos!
2: Esa.
0: Eso es importante.
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2: Bueno, te voy a contar algo, María. Sos ¿qué? Una genia, soy tu fan.
0: A ver, ¿qué? ¿Qué?
2: Viste que el otro día estábamos hablando y te dije, ay, María, tengo olor en el pantalón, no le puedo sacar.
0: ¿Ha visto usted?
2: Ay, ¿qué hiciste con la fórmula que me diste?
0: ¿Ha visto usted?
2: Se fue todo.
0: ¿Qué?
2: Así que vamos a tener que agregar la sesión.
0: Tips
2: para mejorar tal cosa.
0: Sí, es verdad. Buenos tips.
2: Vamos a contarle a los oyentes.
0: Vamos a contarles, sí, dale, contale, contale.
2: Resulta que estábamos el otro día acá hablando y le digo, ay, María, no sé qué hacer porque me sentía olor en el pantalón.
0: A humedad.
2: Bueno. Y le digo, vos sabés que no sé cómo sacarle, hice esto, hice lo otro, ya voy tirando dos jeans, porque no puedo sacarle el olor a la humedad y este me gusta mucho, ¿no? Me dice, ¿sabés lo que tenés que hacer? Contá.
0: Vinagre.
2: Ah, sí.
0: Lavar la ropa con vinagre. Cuando tiene un olor a esa humedad, vieron que a veces secamos la ropa que no le da el sol, le da mucha humedad. ¡No! ¡Este no! Ese jabón asqueroso. Tiene ese olor a humedad que pasa. Capaz que vos le pones un montón de suavizante. Dos minutos y vuelve ese olor a humedad y uno lo siente de y es muy molesto. Bueno, ponen la ropa en vinagre y san se acabó. Y es más, la recomendación.
2: Ajá.
0: Dejen de usar suavizante.
2: Suavizante, sí, totalmente. Vos porque me estuve pensando mucho eso. Vos me dijiste, no uses más suavizante.
0: ¿Para se qué terminó.
2: Te sirve? Me dice María, ¿para qué te sirve si te queda un ratito el olor en la ropa y después se

0: Búsquenlo,
1: porque la Universidad de Hertfordshire lo publicó. En realidad, el suavizante te deja una película de jabón en la ropa.
0: Ajá.
1: Sí, aroma por 2 minutos para tener una ropa arruinada en una semana. Yo tengo ropa, chicos, hace 25 años, impecable. Claro, jabón y vinagre. O sea, donde pones suavizante, pones el vinagre. Entonces,
0: ¿Y no le hace mal al equipo?
1: Al contrario, cada tanto el lavado en tu lavarropa se hace solo con vinagre.
0: Yo no le echaba vinagre porque me daba miedo de arruinar el aparato, el lavarropa.
1: No, al contrario, los limpia.
0: Ah, perfecto.

0: sacar, así como, no sé, como impregnado,
1: sí.
0: No, usen vinagre y,
1: bueno, se acabó.
0: Pero escucha, lo pones, entonces, jabón,
1: sí,
0: líquido o en polvo.
1: Claro, para lavar la ropa cotidianamente, reemplazás el suavizante por el vinagre.
0: Ajá.
1: Eso es para tu cotidianidad, para decir, bueno, voy a lavar. Si vos en tu caso, por ejemplo, con el pantalón, que ya había tomado el olor a humedad, y ahí pones en el jabón y en el suavizante, los dos, solo vinagre, lo lavás, claro, con solo vinagre, claro, para sacarle el aroma, lo colgás al sol, listo,
0: y listo.
1: Como
0: perfecto,
1: nuevo. Y no tiramos nunca más un pantalón.
0: Exacto.
1: Este es el Chano.
2: 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Algo que me dice que no tenerte es un horror.
1: Con Carnaval Intro.

0: En el corazón de la mañana, ella es tan cargosa.
1: Ni siquiera entre
0: para Mica. Esa fue la maldad del día. Recuerden que hoy se está celebrando el Día del Empleado de Comercio, por lo que les va a pasar que van a llegar a diferentes sí. comercios y van a estar cerrados. Por otro lado, hay supermercados que se adhieren a esta medida, hipermercados también. Pueden esperar a mañana si tienen que comprar algo y si es urgente o no, y seguramente en su mercadito de barrio los dueños van a tomar la posta y hacer la atención de los negocios. Pero podés llegar a encontrarlo cerrado.
1: Las compasivas oscurece.
0: Ah, y otra cosa te quiero contar. Conta. Una nueva feria de manos entrerrianas.
2: Ay, sí.
0: Invita a elegir el regalo para el Día de la Madre. ¿Qué te gustaría para el Día de la Madre?
2: Ay, bueno, lo que pasa es que no es material, no es un regalo material. Me gustaría una carta.
0: Ay,
2: de mis hijos.
0: Tontota. Sí. Qué lindo. Sí. Pero, o sea, ¿y le dijiste o no?
2: Y bueno, me gustaría que salga de ellos, ¿no?
0: Claro, claro, pero porque bueno. Por ahí... Pero ¿sabrán escribir cartas? Pues son muy jóvenes tus hijos.
2: No, mis hijos, no sabes, vuelan en comunicación. Escriben y hablan...
0: Claro, pero viste que ellos, cuando ellos nacieron, ya no se usaba más escribir cartas. Digo, no hay... O sea, ¿te vieron alguna vez a vos escribiendo una carta?
2: Sí.
0: Ay,
2: sí,
0: qué loco,
2: sí.
0: Dios mío.
2: Aparte yo a ellos les he escrito cartas...
0: Ay, me encanta.
2: Cuando eran chicos... Una metodología que me transmitió mi papá.
0: Sí, mis viejos también me escribían.
2: Le he escrito cartas. Yo, por ejemplo, a mi hija le escribí una carta cuando era chica y cuando cumplió 15 años se la di. O sea, pasaron tantísimos años.
0: ¡Ay, qué hermoso!
2: Más de 10
0: escribo
2: años,
0: entre tus cartas amarillas.
2: Y bravo. Y le regalé esa carta. Y tengo una carta guardada para mi hijo que dentro de un tiempo, cuando yo considere necesario, se la voy a dar.
0: ¡Qué lindo! ¡Me
2: y
0: encanta!
2: Y siempre les he escrito cartas y he dejado pasar el tiempo y se las doy. De recuerdo, el día de mañana que lean y que vean, qué sé yo, mirá lo que estaba viviendo, mirá claro. Esto.
0: Mira, escucha.
1: Te quiero mil caricias.
0: No, pero por Nino es la carta. Bueno, está bien.
2: O hay que escribirlas y guardarlas, o hay que escribirlas y dárselas.

0: Cha querido, buen día reina. ¿Cómo hago para sacarle el olor a vinagre Hola. Después de la ropa? Ay, mi amor, ¿cómo sabes que no sabes nada, bichi? Un beso para Licha, que nos sigue en el corazón de la mañana justamente para...
1: Decirle que te lleve la ropa a tu casa y se la lavas, por favor.
0: Pero claro, el Licha se queda preocupado porque dice, ¿cómo le saco el olor a vinagre? No queda olor en la ropa, baby claro, boy, si no, no te estaría dando el tips. No queda, es más, cuando el viernes...

0: martes o el jueves, ya no recuerdo cuándo fue, llego a la casa de mi amiga y me dice, che, Mari, vos sabés que tengo olor en la alacena. Estaba limpiando la alacena, le digo, ponele vinagre. Y viene el novio, que no tiene idea de la vida, y dice, pero ¿cómo le sacamos el olor? No, tontín, el vinagre no deja olor, es solo un ratito y después el blanco siempre. Claro, claro, está bien. No, no, es vinagre claro, blanco, claro. El vinagre de alcohol blanco. Así que, cariño, a ver qué dice suavizante para sacar el olor a vinagre. No, no, no. Primero quiero que hagan la prueba real. Dejémonos de estar engañados por la publicidad barata. El suavizante, ¿cuánto te dura el olor a suavizante a la ropa? 2 segundos, enseguida se va. Sepan que no queda mucho. Segundo, cuando ustedes lavan con vinagre, le ponen vinagre en lugar de suavizante, no queda olor a vinagre en la ropa, para nada, queda sin aroma.
1: Claro.
0: Después se ponen su perfume favorito y se va a impregnar de su perfume favorito y sí, punto.
1: O de su olor propio.
0: O de su olor propio, que es hermoso, único y particular. A mí me encanta el olor particular de las personas, así que... No. Ay, Dios, qué tonto. Bueno, ahora les decía, la noticia es... Un beso, Licha, gracias por estar. La noticia es que la Feria Manos Entrerrianas sí. Se va a reunir en una amplia variedad de producciones elaboradas por emprendedores entrerrianos. Es una oportunidad para conocer y adquirir productos artesanales y encontrar regalos para celebrar a las mamis, acompañando al mismo tiempo el trabajo y la producción local. Se va a desarrollar el viernes 9 de octubre, de 17 a 23 en la Plaza Mansilla, frente a la Casa de Gobierno, con entrada libre y gratuita. ¿Vieron que Manos Entrerrianas siempre despliega sus producciones allí frente a la Casa de Gobierno? Esto va a ser el 9 de octubre. El 18 se festeja el Día de la Madre. El 9 de octubre van a buscar su regalito hecho por nuestros emprendedoras y emprendedores.
1: ¡Qué lindo! Sí. ¿Saliste este fin de semana a dar vueltas por la ciudad?
0: No pude.
1: Bueno, yo tampoco. Estuve haciendo cositas.
0: ¿Sabes qué hice?
1: ¿Qué?
0: Panqueques.
1: ¡Ay, qué rico!
0: ¡Ay, sí! Me salieron muy ricos. Soy muy genia, chicos. No, no, no. O sea, me amo.
1: Me amo. No, te preguntaba porque viste que muchas actividades en la ciudad, muchas cosas del aire libre. Y... hubo una exposición de Fiat 600.
0: Ah, mira vos.
1: No sé si viste algo. El sábado en la Plaza de Mujeres Entrerrianas, los integrantes de la filial local del Club Nacional presentaron un encuentro que se va a realizar el año que viene, del 25 al 28 de marzo, pero que reunió y cada tanto se reúne en los fanáticos de los fititos.
0: Mira vos. ¿Manejaste
1: alguna vez algún fitito?
0: No, no entro.
1: Cuando eran más chicas. Pero no ahora, cuando eran más chicas.
0: Pero amiga, tengo 1,80 m de pierna. Es como que no.
1: Era tendría que un descapotable.
0: Había uno, no me acuerdo en qué película era, que no tenía claro, que es como que tenés que sacarle el motor así las piernas van para adelante.
1: Bueno, o sea que no te van a poder llevar a pasear un fitito.
0: Ay, no, bueno, fitito no.
1: Miralo de lejos al encuentro.
0: Sí. Claro, eso, esa le sacan los asientos adelante, te sentás en el asiento de atrás, claro, y ahí claro. Sí podría.
1: Bueno, así que esta actividad que se hizo el sábado reunió a más de 15 vehículos, los fititos de todos los colores, vos vieras qué lindo, re lindo.
0: Me encanta.
1: Rojo, blanco, verde, bueno, más tuneados, menos tuneados, pero fitito al fin. Hay que conservar un fitito, ¿eh?
0: La verdad
1: que sí. Yo me acuerdo, el primer auto de mi papá fue un fitito.
0: Se recalentaban, ¿no?
1: Sí. Teníamos una amiga, que le mando un beso a Carolina Benedetti, que el papá, viste que cuando íbamos a la secundaria, algunos papás podían regalar a las chicas que tenían el auto para
0: ajá,
1: los 15.
0: Es verdad.
1: 15, 16, el auto. Bueno, nosotras, como éramos pobres, a mi amiga le regalaron un fitito.
0: Qué
1: que
0: lindo.
1: Estaba en excelente estado y que le llamábamos la cataleta.
0: Ah, qué
1: con
0: lindo.
1: Ese fitito salíamos, nos íbamos a Santa Fe, hacíamos desastres y recalentaba.
0: Claro.
1: Entonces salíamos, por ejemplo, todas de vestidito, minifalda, toda, qué sé yo. Y entonces íbamos un tramo y decíamos, chica, paremos y cambiamos. La que íbamos atrás sentada, cambiábamos con la de adelante, cada tanto cada tantas cuadras o cada tanto circuito, digamos, tantos kilómetros, como recalentaba, ¿sabes? Como te quemaba el lomo. Así que usábamos esa metodología, pero la cataleta nunca nos dejó a pata.

0: invitación antes. Paraná será sede del Festival Internacional de Fotografía.
1: Ay, qué lindo.
0: Para sí, ti, ¿eh? 2026, el Festival Internacional de Fotografía de Paraná se realizará 17 y 18 de diciembre en el Centro Cultural Juan L. Ortiz. Convoca a fotógrafos, artistas visuales, estudiantes, docentes, gestores culturales, artes, o sea, te llama por todos lados,
1: sí,
0: te aviso.
1: Sí, sí, sí, ya vamos a estar hablando ahí con
0: artesanos, coleccionistas y público en general en torno a la fotografía como herramienta de expresión, comunicación, memoria y construcción cultural. Organizado por una fotoescuela bajo la dirección del fotógrafo, docente y gestor cultural Eduardo Segura, propone recuperar y fortalecer un espacio de encuentro para la fotografía en Paraná, incorporando artistas y participantes de distintos lugares en Argentina y otros países. Dos jornadas para entregarse y encontrarse con la fotografía. Va a haber charlas, ferias, por supuesto que exposiciones, debates, etcétera, etcétera. Ustedes pueden ser parte. El contacto con Eduardo Segura, escribirle a su teléfono, eduardosegurafoto@gmail.com, o van a una fotoescuela que está ahí sobre calle Racedo, se anotan y son parte de este séptimo Festival Internacional de Fotografía en Paraná.
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2: Es la hora 9:26.
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0: Esto es there, be there. 9:32 arriba, gente. Esto recién empieza. 28 de septiembre. Ya está aquí, lo estábamos esperando, a nuestro especialista en comunicación política, el señor Juan Berraco. Buen día.
1: Buen día, María. ¿Cómo le va?
2: Buenas tardes.
0: Buenos días. Muy bien, mi amor. ¿Cómo andás vos? ¿Qué tal ese fin de...?
1: Buenas tardes, quería decir, bueno, porque empezamos un poco tarde, pero bueno.
0: Nunca es tarde, cuac.
1: Bueno, un saludo a Cristian Bello también, que nos está escuchando.
0: Le mando un beso. Escuchame, amore, ¿se va el gobernador de viaje?
1: Se va el gobernador de viaje a el Argentina Week, que es una muestra que organiza nuestro país en la capital francesa, donde básicamente se va a pasar la gorra, hablando mal y pronto, se va a buscar inversiones y a tratar de convencer a los inversores extranjeros de que en la Argentina marcha todo bien y de que tienen que poner la plata acá. Hay algunas estrellas, como la minería, Vaca Muerta y todo el negocio vinculado a los hidrocarburos, pero también se va a trabajar sobre agroindustria y otras cadenas de valor de la Argentina. Por lo tanto, ahí es donde el gobernador puede llegar a mojar un poquito el pan. Es la segunda que se hace en el año. La anterior fue en Nueva York, que terminó en un escándalo, si vos recordás un poco.
0: Perdón.
1: Tiene sí. que ver con... Sí, salud.
0: Gracias.
1: Con la con ese discurso virulento de Milei en la embajada argentina en contra de Paolo Roca, uno de los, si no el principal, uno de los principales empresarios del país, el dueño de Techín y de otros conglomerados industriales. Lo trató de doctor chatarrín frente a los inversores extranjeros. Esto cayó muy mal.
0: Me
1: obviamente
0: imagino.
1: La Argentina necesita inversiones extranjeras porque no ahorra. Hay una relación directa en la economía entre la inversión y el ahorro. China, por ejemplo, ahorra el 45% de su PBI y eso es lo que les permite a las empresas chinas disponer de fondos para invertir y poner en marcha su complejo industrial. La Argentina no llega al 10% o ronda el 10% de ahorro, de lo que se llama el esquema ahorro-inversión. Esto apenas alcanza, en algunos casos, a cubrir el desgaste de la infraestructura existente. Por lo tanto, necesita inversiones extranjeras, le pese a quien le pese, porque muchas veces hay ciertos parámetros ideológicos que habla mal en contra de la inversión extranjera. Bueno, pero de algún lado hay que conseguir la guita, y si no la ahorramos los argentinos, la tiene que venir inversión que es ahorro de otro lado a ponerse en la Argentina. ¿En qué clima llega Frigerio a este viaje con el presidente? En un clima en el cual el presidente está en un momento de debilidad política por los datos económicos, está en un clima de debilidad política porque tuvo que ceder mucho para que algunos proyectos avanzaran, y está en un clima de debilidad política porque ahora va a tener que seguir cediendo si quiere que alguno de los proyectos claves que tiene el oficialismo en el Congreso encuentre en su curso. Estoy pensando principalmente en la reforma política, que en resumidas cuentas lo que hace es eliminar o en todo caso suspender, llegado el caso, las primarias abiertas, simultáneas y obligatorias, o como plan B, sacarle la O y que no sean obligatorias las primarias en agosto del año próximo para definir los candidatos de octubre.
0: ¿Sabes qué, Juan? Estaba viendo, el fin de semana leí una noticia que decía, yo no sé si esto es verdad o no, después te vas a las urnas y dice otra cosa, pero que caía la imagen de Milei, que seguía cayendo rotundamente, y digo, ¿le conviene a Frigerio mostrarse en un momento como este con el presidente?
1: Y es una jugada, es una apuesta de riesgo, porque... Si aparece ahora en las malas, después si llega a aparecer la buena, tiene la foto de, ¿te acordás que yo estuve en las malas?
0: Claro. Como que y... si le importara a Milei, ¿no?
1: ¿Qué decirte?
0: Es que a mí me da la sensación que a él no le importa nada de nada, digamos. O sea, si estuviste, si no estuviste, si sos, si no sos.
1: Mira, vamos a partir de una base.
0: Dale.
1: Por sus propios dichos, el presidente de la nación juega todas las mañanas en Olivos durante una hora con un perro que murió hace 10 años.
3: ¿Qué? ¿Cómo juega?
1: El presidente...
0: ¿Lo tiene embalsamado?
1: El presidente juega durante todos los días del año una hora en la Quinta de Olivos con el perro Conan. Es un perro que murió hace 10 años, 8, 10 años. Entonces, ¿desde qué lógica vos me preguntás si le conviene o no le conviene? Yo te lo puedo plantear desde la lógica de Frigerio, no desde la lógica del presidente.
0: Claro, claro. Pero por eso te digo, o sea, pero desde la lógica de Frigerio.
1: La lógica de Frigerio es, mirá, me saco una foto en las malas, cuando venga la buena te muestro la foto que yo tuve en las malas. Ahora, ¿cuál es la reacción del presidente?
0: No le va a importar.
1: Es la de un tipo que juega con un perro que está muerto.
0: Claro, y se va a ir a jugar con el perro. No sé.
1: A mí me supera la situación, pero bueno.
0: Yo creo que sí, pero aparte Juan, ¿sabes qué siento? Que digo, más allá de lo que haga o no el presidente, le importe o no, digo, como Frigerio, que estaría como siendo, entiendo yo, más sensato que el presidente, no decir, che, esto no va a tener valor después. No sé de dónde se agarra para pensar que una foto en un momento malo podría llegar a tener valor, no sé.
1: Pero la foto es una interpretación mía, pero lo que te quiero decir es que no es solamente el presidente. Porque el presidente se ocupa de algunas cosas, pero no de todas.
0: Claro.
1: Después está Diego Santilli, que es amigo personal del gobernador. Están los Menem, Martín y Eduardo Lule, que son las manos derecha e izquierda de Karina Milei, que es la que realmente maneja el poder del día a día en el gobierno. Entonces, ahí es donde me parece que la foto en su momento puede llegar a pesar. Uh-huh. Y recordemos que Frigerio debe ser uno de los gobernadores que mejor ha hecho pesar su relación o su cercanía con el gobierno nacional, porque en un escenario donde merma la coparticipación y cae la recaudación propia.
0: Claro.
1: Frigerio logró la refinanciación de la caja de los fondos del ANSES, que era algo que no estaba viniendo a la provincia.
0: Sí, tenés razón.
1: Es obligación de la nación. Logró la compensación por el acuerdo fiscal del 2017, que tampoco estaba viniendo de la nación. Y ha logrado, ha logrado algunas cosas con algunas obras públicas, no mucho, pero ha logrado. Entonces, en este clima de milleadura, es una de las provincias que, Entre Ríos es una de las provincias que más aportes del Tesoro ha recibido.
3: Claro.
1: Entonces, en este clima de milleadura es uno de los que mejor aprovecha la relación con el gobierno nacional. Uh-huh. Pero insisto, y subrayo, en un clima de milleadura donde por camiseria no hay un peso para nada.
0: Claro, y sí. ¿Y quién más va o van ellos dos solos?
1: No, van varios gobernadores. Mm. Van los gobernadores de lo que se llama el Norte Grande, la mayoría de los gobernadores del Norte Grande. Va el gobernador de Salta, va el gobernador de Jujuy, va el gobernador de Corrientes, va el gobernador de Catamarca y algún otro que se me está escapando, el de Tucumán. Esos gobernadores hicieron valer el peso de la región y lograron, y con la derogación de la ley de zonas frías la semana pasada, que le quita el subsidio al gas a varios departamentos del centro de la Argentina, venga de la mano con una reglamentación de lo que se llama zonas cálidas para que a ellos se les subsidie el consumo de electricidad donde durante la temporada estival, que arranca más o menos en noviembre, en realidad no es el verano, arranca con la primavera y se extiende hasta el principio del otoño, pero es la temporada cálida, digamos, del norte argentino. Le van a subsidiar parcialmente el consumo eléctrico para que ese impacto que tiene soportar el calor en el norte, que yo he estado en el norte en verano y la verdad es que no se puede respirar, tenga esa ventaja. O sea que esos gobernadores le sacaron eso al gobierno nacional y ahora van a la cumbre esta en París, tratando de que al presidente no se le salga la chaveta como pasó en Nueva York, y puedan conseguir inversiones. Y redondeo con esto. No es el mejor momento para que a Milei se le salga la chaveta, porque el JP Morgan, que es uno de los bancos de inversión más grandes que hay en el mundo, ha emitido una serie de informes durante la semana pasada. El último es lapidario porque redujo, después de los datos de pobreza y de actividad, redujo las expectativas de crecimiento de la Argentina a un nivel casi ínfimo, 1,7%, y presenta un escenario complicado de acá hasta las elecciones del año próximo. El JP Morgan es una entidad señera para que el resto de las consultoras sigan las recomendaciones, para que los inversores decidan dónde poner la guita, y es la que mide esto que es casi como la sensación térmica para nosotros, que es el riesgo país, que de haber tocado los 500 puntos ya está por encima de los 600, y es una mala noticia para conseguir fondos en el exterior. Si en ese escenario Milei le agrega una de sus diatribas poco entendibles, digo, para ser generoso, el escenario para la Argentina, no solamente para Milei, se va a complicar durante el 2027.
0: Excelente. Como siempre, un placer tenerte en el corazón de la mañana, Juan.
1: El placer es mío, gracias.
3: Un saludo.
1: Gracias.
0: Charlaba en el corazón de la mañana Juan Bracco, especialista en información política, ahora contándonos sobre el viaje de Frigerio que va a acompañar a Milei a la Argentina Week. Entre Ríos será protagonista en la mayor vidriera de París.
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0: volvamos a encontrar, dice Carlos Vives. Y Marc Anthony. Pronto, pronto.
1: Correcto.
0: Siempre en la 105.7, es re fácil. Vos ponés la 105.7. ¿Vos estás queriendo decir algo?

0: De acuerdo. Contanos cómo estuvo el cierre.
1: Silencio. El cierre de los Juegos Suramericanos.
0: Bueno, tu cierre, ¿cómo fue? Hermoso. Ay, claro, no trajo nada para que no le pidas.
1: No trajo ni la remera, ni el capi,
0: nada.
1: Ni el carpinchito, todo para él.
0: Los Juegos Suramericanos y nada.
1: No quiero verlo, si no lo trajiste para compartirlo, no me interesa verlo. O sea, mira, guardátelo en tu casa.
0: Es estrategia no traerlo, ¿eh?
1: Y sí, nada, mira. Ay, abrazando al muñeco, qué divino.
0: Ver a los corredores.
1: Siempre recibiendo... supe que te gustaba.
0: Me dio una ternura ver a los corredores ganadores, campeones del oro, de los 400.
1: ¿Vos estás hablando de Boca?
0: No.
1: Ah, porque viste cómo remontó ayer, qué divino. Ay, perdón, me fui. Me fui a otra cosa. Contame los ganadores del Suramericano.
0: Que te decía, me dio mucha ternura ver a los 4 medallistas de oro que ganaron 400 metros posta.
1: Ah, acomoda tu micro.
0: Listo. Cuando recibían la medalla y después le daban el muñequito, viste que esa carrera fue épica para
1: sí.
0: todos.
1: Bueno, Pato también fue a pedir el muñeco.
0: ¿Ah, sí?
1: Sí, dijo, yo siempre quise tener el muñequito.
0: Se lo dieron.
1: Sí, sí.
0: Bueno, felicitaciones a todos los deportistas que nos representaron a lo largo y a lo ancho del país en todos los juegos. Que cerraron este sábado 26 de septiembre. Rosario, Santa Fe y Rafaela fueron las 13 de principales del evento. Nosotros, paranaenses, fuimos parte y compitieron más de 4.000 atletas de 15 países en 43 deportes y 60 disciplinas. Los argentinos la rompimos.
1: ¡Qué bueno!
0: De todos, oro, plata, bronce, de todo. Así que súper, súper, súper satisfechos los equipos argentinos, los atletas argentinos, pero por supuesto, todos contentos, todos felices, pero querido, acá falta que nos pongan plata para los deportes, para los deportistas que nos representen en otros países, en otros juegos. Así que, por favor, a escuchar estas voces que son súper importantes para el futuro de nuestro país, de nuestros deportistas y, de por supuesto, de nuestra bandera en todo lo que es a nivel mundial.

0: Día del hincha de River.
1: ¿Qué me importa?
0: Ay,
1: ¿a vos qué
0: mala.
1: Te tiene que ver con el caso este?
0: Pero bueno, hay muchos hinchas que son fanáticos.
1: Escuchá.
0: Bueno, un no saludo a los hinchas de River.
1: Miranda dice para olvidar, tomo.

0: ¿Dónde está nuestra chiqui chiqui? Tenemos que despedirnos, pero siempre, por supuesto, le traigo alguna cosita para que juguemos.
1: Ay, no tengo internet, chicos.
2: Págalo.
0: Para olvidar tu amor, dice Miranda, pero ella no la podemos olvidar. Siempre presente en el corazón de la mañana, nuestra influencer de las redes, Maricel Sattler.
2: Hola, buen María. Día.
0: ¿Cómo andas?
2: ¿Cómo estás, mi amor?
1: Bien.
0: ¿Todo tranqui?
1: Bien. Sí, puf.
2: Uf. ¿Cómo estás? Bien, hermoso. Avisale a tu cara.
1: No. Tengo una contractura. Ay, esa parte no la
0: mira,
1: siento.
0: Yo soy muy buena haciendo
1: para
0: masaje.
1: Para haciendo masaje, bueno.
0: Pero muy buena. ¿Eh? Es el que queremos, mami, pero ese hay que ganarlo. Escucha, no,
1: después
0: en serio,
1: de eso.
0: Te puedes llegar a enamorar, no sé. Si vos te querés,
1: bueno,
0: ver, yo lo que digo
1: pero
0: es.
1: Tendremos que poner primero calor porque esto está. Es una roca.
2: ¿Qué te pasó?
0: Si vos te querés.
1: No, bueno,
0: si vos te querés arriesgar.
1: Vengo de semana, viste que cuando vení el cuerpo pasa factura.
2: Estrés.
1: Sí, y después me tengo que comprar.
0: Le poner
1: chicos
0: calor,
1: que
0: sí,
1: me han
0: no
1: prestado.
0: Problema.
1: ¿Viste que ahora viene un aparato que te hace automasaje?
0: Sí. Sí.
1: Bueno,
2: ¿te lo prestaron?
1: Sí, pero ya no está más en mi, es muy bueno.
2: No, yo lo sé, tengo. Es bueno. Si querés te lo presto.
1: No, me va a mandar pasando.
0: Ah, yo sí.
1: Viene bueno, con el que viene
2: las pelotitas.
0: Ajá. ¿Por qué no nos vamos a pasar el masajeador?
2: Excelente.
0: No, pero
2: te lo pones arriba personal, de la
1: sí, loco. Te lo vas poniendo, sí, te lo vas corriendo. Sí.
3: Métete en tu damper.
1: Se carga con USB, ese sí.
3: Todas las noches pienso en el damper.
0: Era un jacuzzi, mal pensadas. Bueno, a ver, escuchen una cosa.
1: Así, para ir comenzando la semana.
0: Qué ajá. Bien nos vendría un abrazo que ¿de? Nos acomode un poco.
1: Sí.
0: Que nos haga ver que no estamos tan solos, ni tan locos, ni tan rotos.
1: Ay, qué lindo.
2: Vos reíste.
1: Pero un abrazo.
2: Pero
1: sano.
2: Yo me abrazo cuando me acuesto a dormir, así hay días que me abrazo. Me abrazo.
0: Muy bien.
1: Sí,
0: muy
1: sí.
0: Bien.
2: La papacho sola.
1: Y bueno, o la almohada, abrazar la almohada, ¿viste?
2: No, bueno, sí, pero esto de sentir así.
1: Sí, de sentir, sí. Cariño humano.
2: ¿Qué te
1: es
2: dice?
1: Otra cosa. Por ahora.
0: ¿Qué lo tiró?
1: No puede ser. Bueno, pero un abrazo, no importa, sí, puede ser de cualquier otra persona que te quiera.
0: Sí, yo creo que puede ser de alguien que te quiera o de nosotros mismos también.
1: Claro. Sí, de un árbol.
0: ¿Viste bueno, el árbol abrazo, abrazo así pero... que te quedas,
1: que te dan ganas que te sigan abrazando,
0: que te reinicia la vida básicamente.
1: Sí. Pero bueno. ¿Cómo era?
0: Es que yo no remember.
1: Ay,
0: escúchame,
1: no
0: amiga. Qué placer tenerte.
1: Gracias.
0: ¿Cuándo querés los masajitos? Saca tu turno porque tengo...
1: Atendés por Dazutem porque se me está complicando la atención.
0: No, mis masajes son particular. Ay, no por gracias. ¿Qué te pasa?
1: 45 minutos, una hora, ¿cuánto?
0: ¿Cuánto necesitas?
1: Y para que se acomode esto, no sé. Yo creo que con una hora andamos.
0: Bueno, vamos por una hora.
1: Bueno, después
0: esto es un
1: charlamos.
0: Camino de ida.
1: Dale.
2: Bueno, mañana me cuentan cómo les fue.
0: Bueno, después te contamos.
1: Sí.
0: No sé. Vamos
1: no sé,
0: a ver.
1: Vamos a
0: veces hay cosas que hay que dejarlas en privado.
1: Sí.
2: No, pero mañana tiene que venir sin
1: mañana,
2: dolor.
1: Mañana tengo que venir rozagante.
2: Tenés dos opciones. ¿No venías así?
1: Sí. No, porque viste que el día después de los masajes te duele el doble. Sí, viste, hasta que más o menos se va acomodando. Uh-huh. Pero bueno, ya con el correr de los días tendría que ir mejorando. Pero bueno.
0: Vas a mejorar. Confía en mí.
1: Te escribo y coordinamos.
0: Dale.
1: La sesión.
0: Confía en mí. Es
1: obvio.
0: Un camino de ida, ¿eh?
1: Perfecto.
0: Esto no se vuelve.
1: Mirá
0: gente.
1: Que si todo bien, te recomiendo.
0: Recomendame. Yo claro. Hice mi curso de masaje.
1: Ah, perfecto.
0: Claro, yo tengo un curso, todo. Uh-huh. Así que yo creo que me vas a recomendar.
1: Bueno, muy bien. Gracias.
0: Nuestra influencer Reina. De las redes, Reinis. No quiero volver a verte contracturada.
1: No.
0: De acá es todo...
1: Paz y amor.
0: Paz y amor, brillo, Reinis.
1: Sí, vamos a tratar.
0: Eso,
1: vamos
0: yo creo que va a salir.
1: De brillar, sí.
0: Va a salir.
2: Hay que
1: brillitos.
0: Sí,
1: ya he hecho todo lo hoy de mañana con
0: todo.
1: Yo hago todo lo ejercicio que me da la kinesióloga, pero.
0: Vos dejame tu cuerpo a mí.
1: Bueno.
0: nuestra influencer de las redes, Maricel Sattler. Muchísimas gracias. Ay, no, ¿por qué? ¿Por qué me entierro sola? Señor Patricio Rodríguez Ruiz Díaz, Pacho, Pacho, Pacho, un placer, mi queridísimo. Señorita Jorgelina Duarte.
2: Un gusto, María. Mañana nos mañana no.
0: Mañana si querés venir vos, yo no vengo.
2: Mañana feriado provincial, así que no vamos a estar al aire. Nos vemos el miércoles.
0: El miércoles nos reencontramos por la 105.7. Se viene Punto de Foco con Francisco Escobar, con Maricel Sattler. Esto fue The Heart of the Morning.

0: Muy buenos días, bienvenidos a una nueva edición de Punto de Foco. Día lunes comenzamos una nueva semana y cuando pasan 11 minutos de las 10 de la mañana, nosotros ya estamos en la segunda mañana de FM Universidad. ¿Quién es? El señor Pato Rodríguez en los controles y la musicalización, como siempre, como todos los días, claramente. ¿Quién les habla? Francisco Escobar. Maricel Sattler está aquí al lado mío, y se queda hasta las 6 de la tarde. Hoy, en una jornada extendida, 6, 7, depende, vamos a ver cuándo la liberamos, pero ya está aquí sentada aquí al lado mío, porque tiene un montón de verdades para contar. ¿Qué tal? Buenos días.
1: Hola, buen día, ¿cómo andamos?
0: Bien, todo tranquilo.
1: ¿Todo bien?
0: Estamos, sí.
1: Terminando septiembre.
0: Exactamente.
1: Quería comentar algo que me llamó la atención. Ayer me puse a mirar un rato TikTok, porque también es una fuente de información. Y eso que mi algoritmo no lo busqué, no sé. Empecé ya a ver videos de arreglos navideños.
0: ¡Tin, tirín, tin, tirín, tin, tirín, tin!
1: Yo decía, pero pará, que todavía no llegamos a octubre.
0: Mi algoritmo de TikTok está muy entrenado, entonces es muy específico. Pero no me salen cosas, tipo, cosas medio random, tipo, para ti, y me salen manteles navideños, rarísimo.
1: Sí, bueno, pero la verdad que yo dije,
0: TikTok es un Pinterest.
1: Y puede ser, sí. Con esa musiquita, ¿ves? Justo con esa musiquita empezaba. Me gustó porque hicieron un arbolito para decorar una mesa, un lugar. La verdad que estaba bueno. Yo soy horrible con las manualidades, pero estaba buena la idea.
0: Para la época de fin de año hay que ser muy creativo. Y este año va mucho más todavía. Hay que ver que ser creativo.
1: Por ejemplo,
0: un mantel de papel maché, por ejemplo, ¿no? O de cosas.

0: ¿No te gustan a vos los festejos? Recibir gente y todo eso.
1: Sí, ¿quién te dijo que no?
0: Fran.
1: Que lo haga otra cosa.
0: Claro. ¿Vos claro, sos buen anfitrión?
1: Es complejo.
0: ¿Vos sos buena?
1: Soy un excelente anfitrión, pero bueno. También está...
0: Pero viste que ahora no se usa el mantel.
1: Lleva tiempo ser anfitrión, ¿viste?
0: Bueno, sí, es un trabajo. Tenés... ahora no... Volvió la moda el mantel, sí, hay que decirlo, porque medio se había ido. Pero por lo menos tenés individuales...
1: No,
0: tampoco.
1: No.
0: Ay, tenemos que equiparle la casa a este chico.
1: Individual soy yo.
0: Soy yo también. Pero por lo menos cuando, qué sé yo, compras alguno, cuando invitas a tomar mate...
1: Nada, que una revista viva de 1997 no resuelve.
0: Un repasador. Cuando invitas a tomar mate y no pones sobre la mesa un repasador, algo...
1: Pero me imaginé este con el tipo con una revista tristísima, el chabón. No, bueno, sí, obvio que sí. Pones un repasador, pones una cosa, pero no lo va a poner... Viene la visita y le pones tu individual un repasador, claro. El pad de la compu de 2005. Claro, no.
0: No, bueno, pero un repasador va para tomar mate.
1: Le pone.
0: Para mí, para tomar mate, un repasador va.
1: Sí, obviamente. Sí.
0: Ahora, si ya
1: tengo,
0: tomas...
1: manteles, ¿viste? Pero no,
0: ahora,
1: no uso casi.
0: Si vas a tomar, no sé, una gaseosa, algo, un té, ahí sí me parece que tenemos que poner individuales. Para mí el repasador solamente va con el mate.
1: Sí, está bien.
0: O sea, el que me está escuchando ese protocolo, no, Maricel, tampoco va con el mate, pero bueno, en mi mundo...
1: Yo creo que sí. Che, me metí en Pinterest. Ajá. Para ver estas tendencias, así, a vuelo de pájaro, y lo que estoy viendo mucho es Halloween ya, ¿no?
0: Obviamente, ah, claro, que es el dentro de un mes, sí.
1: El primero Halloween,
0: bueno, a mí
1: después
0: se me adelantó el calendario.
1: Ajá, se te...
0: Y porque hay que hacer las cosas con tiempo.
1: ¿Por qué no festejás Halloween vos, por eso?
0: Porque siempre yo tengo una premisa cuando uno arma un festejo, que es la siguiente ecuación. A menos presupuesto, más tiempo. De armado.
1: Claro, obviamente.
0: No, claro, porque, obviamente. Pero
1: imagínate que yo tengo que empezar a hacer los regalos de Navidad, pues los hago yo.
0: Pero,
1: por supuesto.
0: Fran, escuchame una cosa. Vos decís, por supuesto, pero hay mucho que hay que decírselo para que se den cuenta. Porque está hay bien. Muchas cosas que las podés hacer vos, hay otras que podés agarrar promociones, precios, ir comparando.
1: Sí. Vas comprando ahora los pochoclos.
0: Claro, no, por ejemplo, el tema bebidas. Eso es un buen tip que les quiero dar. Cuando armen algún festejo, fíjense en los super, que hoy van a estar cerrados porque hoy es el día del empleo de comercio, pero fíjense las promociones, los 2x1, los días de descuento, y se van estoqueando. Sabemos que la bebida tiene, ¿cómo se llama?, vencimiento largo. Entonces, ese es un buen tip. Lo mismo... si van a ser cumpleaños de niños, niñas, el tema de las golosinas para poner en las sorpresitas o en la piñata, hay en los supermercados, pueden conseguir también promociones o en las casas donde venden golosina, pero ármenlo con tiempo, porque no es que es cumple dentro de un mes y vas y ves que hay promociones. Esto es claro. Una continua. Es un trabajo, pero te ahorra unos pesos.
1: Sí. Tenés que ir previendo, y más en esta época. Más allá de, bueno, esa inflación desbocada que nos ponía a pensar, bueno, a ver, vamos a ver si compro ahora porque después se va a venir más caro. Claro. Y terminaba comprando... El arrollado de pollo para el fin de año en octubre.
0: Bueno, hay una marca...
1: Yo compraba y frizaba.
0: Hay una marca de pan dulce que está ofreciendo comprar el pan dulce en pozo.
1: Eso iba justamente, que ahora lo que... No es necesariamente, es la inflación, que igual te puede pegar una desbocada siempre, nunca se sabe.
0: Epa.
1: Pero te ofrecen esto, básicamente. Congélate el precio acá y anda pagándolo como vos puedas también, ¿no? Pan dulce en pozo se llama esa preventa, que es una preventa que lanzó una panadería que se llama Atelier Fuerza en Buenos Aires. Y es decir, vos pagás el pan dulce ahora y lo retirás en diciembre por el mismo precio de la anterior Navidad.
0: Igual.
1: Que es 45 luquitas.
0: Es mucho. Yo le puedo traer
1: pero
0: una...
1: Debe ser rico.
0: Sí, bueno, pero yo tengo variantes baratas... para todo.
1: Sí, hay que hacerlo ahora. Yo lo haría ahora.
0: No. El asunto de que sí, más vale, este pan dulce debe ser con una masa madre, con todos los frutos secos, qué sé yo. Pero que hay que entrarle a hacer budines, chicos. Lo resolvés súper rápido.
1: Sí,
0: yo hice ahora para un cumple.
1: ¿Qué fruta noble el budín?
0: No, yo hice ahora para un cumple y te digo, tres budines, y no con los budines de los moldes descartables.

0: estables, tres budines con los moldes de molde vidrio, grande, grande, sí, claro, de vidrio. Ocupé menos de un kilo de harina.
1: Sí, es barato.
0: Los limones barato porque los tengo en mi casa. Sí, tuve que comprar cacao.
1: Eso es hablar del privilegio, ¿viste? Porque no todo el mundo tiene limonero.
0: Bueno, chicos. Entonces, con los huevos ahora están baratos, eso es poquito harina, lo haces con aceite, porque con aceite sale re bien. Aceite de girasol o de maíz. Sí. El de maíz está difícil comprar. No me usen mezcla, no me usen olivo. Siempre girasol o maíz.
1: Un tufo.
0: Y bueno, pero todo hay que aclarar. Y entonces yo sacándolo, y después, bueno, el tema del gas, ¿no? Pero sacando cuentas, te reconviene. Te reconviene.
1: Claro que sí, claro que
0: por
1: sí.
0: Por menos de 5.000 pesos.
1: Pasa que bueno,
0: hice tres budines.
1: Es otra ecuación, es o dinero o es trabajo, ¿viste? Entonces,
0: y bueno, pero prefiero trabajo porque
1: no.
0: el tema
1: empuja. Es que si tenés tiempo para hacerlo, ¿viste?
0: Pero
1: que,
0: no es mucho.
1: Un ratito para dedicarle esas cosas.
0: Y fueron una hora de preparación porque hice tres, porque tengo todo medido. Acá aparece la, ¿viste? Yo tengo todos los números. Empecé de las 5 a las 6, hice los tres batidos. Uh-huh. Y después más o menos 45 minutos de horno. Y mientras estaban en el horno ya iba lavando las cosas. Así que en una hora y 45, más tardar 2 horas, resuelven todo.
1: Bueno, está muy bien entonces.
0: Hay que tomarse
1: un ratito hacia el final.
0: No es tan complicado, Fran.
1: El final de la semana, entonces,
0: no es tan
1: para
0: complicado.
1: Hacer esas cositas. Hablando de fin de semana, para hacer esas cositas, que sonó feo eso. Que se viene, bueno, días, tenemos ya algún feriado, tenemos un fin de más agradable. Sí. ¿Qué es lo que va a pasar con el tiempo en estos días? Porque
0: a mí me
1: preocupa. Yo estaba mirando, recién venía, cruzando la ciudad, y veo que el tiempo está como raro, y hacia el sur había como cierta bruma que me permitía ver, digamos, como venía con los lentes oscuros, el contraste se nota más. Entonces yo decía, papá, se va a venir el tiempo más tarde, ¿qué es lo que va a pasar?
0: Todos asustados el sábado a la noche porque parecía que se venía el tormentón, y ya teníamos noticias de que en otras ciudades cerquita había caído granizo, y teniendo en cuenta también lo que había pasado la semana pasada, pero efectivamente fue una lluvia que no pasó por nuestra ciudad. Aún así seguimos con pronóstico de tiempo inestable para hoy lunes y también para mañana martes. Tuvimos un fin de semana de mucho calor, sobre todo se notó el sábado. Hoy estamos a esta hora con 19 grados 7 de temperatura, la humedad 77%, la presión es baja, 999.4 en hectopascales. Tenemos viento este a 21 kilómetros en la hora, hasta hace un ratito era viento del sudeste, el cielo parcialmente nublado, la máxima para hoy de 25 grados, como les decíamos, durante todo el día lluvias y tormentas, eso es lo que dice el Servicio Meteorológico Nacional. Para mañana también tiempo inestable, 17 de mínima, máxima de 23. Y el miércoles ya cielo mayormente nublado, 12 de mínima, máxima de 23 grados. Octubre comienza con cielo algo nublado, para el jueves 13 de mínima, máxima de 22 grados.
1: Datos del tiempo entonces y pronósticos en esta mañana. Nosotros son las... No. ¿Por qué me está escuchando todo el tiempo acá, mi amiga, la inteligencia artificial? Parece que compartiste los datos del tiempo. Sí, es lo que estás escuchando. ¿Por qué me estás escuchando? ¿Qué me vas a ofrecer después? Sí, ahora después me va a empezar a ofrecer manteles hechos a mano, cosas para Navidad, budines, ¿seguro?
0: Te va a pasar recetas.
1: Sí, sin duda que me va a pasar cosas así. Sugerencias de qué comprar para ahorrar dinero, pues igual sirve, ¿no?
0: Sí, obviamente.
1: Pero, ¿qué comprar para ahorrar dinero o cómo hacer plata para el año que viene? Eso es lo que me tiene que decir la
0: ¿en Argentina?
1: Artificial. En la Argentina está medio complicado, pero...
0: Bueno, pero si la inteligencia artificial nos quiere ayudar...
1: Sí. Bueno, hay de todo, ¿no? Y muchos dicen... hay muchas especulaciones respecto de lo que viene para la economía en los últimos 3 meses del año y también en lo que va a ser el año que viene. JP Morgan, el equipo que son los que básicamente ponen una calificadora internacional... y de la cual se desprendieron todo el equipo económico nacional en este momento, el que está trabajando en el Ministerio de Economía, son todos ex JP Morgan. Bueno, ellos están siendo un poco pesimistas con la marcha de la economía argentina, siendo que venían de 3 años diciendo, no, esto va. Y ahora frenaron y dijeron, che, no tanto.
0: Bueno, un indicador que está pasando medio por el costado para muchos es el tema del riesgo país, que estaba por fondear los 400 puntos, ya se va a casi 600. Hablan de la cuestión internacional, pero también es la incertidumbre política. Y ya están mirando los mercados las elecciones del año que viene, porque bueno, se ha movido mucho el avispero con respecto a los candidatos. Nosotros acá lo tuvimos en Paraná, con la reunión del movimiento de Axel Kicillof, la visita de Guillermo Moreno. Bueno, ya se están planteando intenciones o precandidaturas. Todavía no sabemos si vamos a tener paso o no, que ese es otro tema.
1: Y es una de las discusiones ejes justamente que también se está reflejando en esto. A ver, lo que decías vos, el riesgo país como indicador que está subiendo y subió en los últimos 2 o 3 meses 200 puntos, es el indicador que elabora el JP Morgan, la calificadora. Y bueno, si ellos que, digo, han podido colaborar con todo el equipo económico, están mirando y diciéndole a sus inversores, bueno, tengan cuidado acá en este momento, en la Argentina no está todo tan candente como parecía, y la verdad es que a mí me preocupa un poquito. Pero también me preocupa el desasidero con la realidad que mostró el presidente Javier Milei ayer en la entrevista. Seguramente sí. Hay algún recorte del cual vamos a escuchar ahora, pero me llamó la atención un fuerte desapego con los datos de la realidad que tiene el presidente, más todavía que en otros momentos. Como decía, el otro día lo vi en el... Está bien, el discurso de la ONU no lo escribe él, más probablemente, digamos, casi no eran sus palabras, pero yo lo vi muy bien ahí, ¿eh? Estaba, más allá de que uno puede no acordar con ciertos puntos, lo vi seguro, lo vi bien parado con algunas cosas. Y en la entrevista que le hizo Majul anoche, que estaba, bueno, muy muy pautada como siempre, lo vi fuera de sí y fuera de los datos. No sé qué opinas vos.
0: Sí, datos que son del INDEC, que son datos oficiales. Descreyéndolo y poniendo siempre la cuestión política, ¿no? La cuestión de volvió a hablar de me intentaron hacer 7 golpes de Estado, por eso ahora Olivos es una base militar, porque tengo enemigos en todo el mundo.
1: Los enemigos internacionales, sí. Que me he granjeado. Despachamos 30.000 terroristas, sí. Una cosa de loco.
0: 30.000 terroristas en la Argentina.
1: 10.000 el año pasado, 20.000 este año. ¿Quiénes son? Eso es lo que yo quiero saber. O sea, no me digas quiénes de última, pero cómo, por qué, para qué, en el marco de qué operativo de seguridad. No contaron nada, salió el presidente diciendo, ah, echamos 20.000 tipos, no sabés, terroristas de los peores, unas caras vos hubiera visto.
0: No, bien
1: Javier,
0: anda.
1: ¿De qué estás hablando?
0: Bien anda la defensa argentina, porque de esos 20.000 que echaron el año pasado o este año, ninguno pudo hacer nada.
1: No, aparte, ¿viste? Ni una declaración, nada pasó por ningún lado.
0: Y después esa cuestión de la gente no quiere volver atrás, apuntando ahora contra Axel Kicillof, que ya está lanzado políticamente, y bueno, obviando los números de inflación, los números de endeudamiento, los números de pobreza. Difícil, ¿no?
1: Totalmente, pero bueno, ya vamos a ir analizando cada vez más todas estas situaciones. Cuando son las 10:27, nosotros vamos rápidamente a los títulos.
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0: El sábado fue el día de los empleados de comercio, pero hoy lunes es su feriado. Esto lo indica el Sindicato de Empleados de Comercio, que confirma que hoy no hay actividad comercial en Paraná. Esto alcanza negocios minoristas, supermercados y centros comerciales. Por supuesto que están abiertos los negocios atendidos por sus dueños. Así que a todos los empleados de comercio que están también en un proceso de elección de nuevas autoridades del sindicato, con Daniel Ruberto buscando una vez más la reelección y atendiendo la situación complicada que está teniendo el sector mercantil. Cuando venía acá para la radio leía declaraciones de Armando Cavalieri, que es el referente del gremio a nivel nacional, hablando no solamente de la situación de pérdida laboral, sino también de la salud física y mental de los trabajadores, y haciendo un comparativo de cómo el modelo económico está afectando este sector. Hoy los gremios docentes, dentro de un ratito nada más, a las 11 de la mañana, se tienen que presentar en la Secretaría de Trabajo para dar a conocer la postura de la última oferta salarial que les hizo el gobierno. Va a haber rechazo de la misma. Ya las autoridades de los sindicatos se habían pronunciado en contra de esta última oferta laboral salarial que llega hasta el mes de diciembre, pero dijeron las vamos a dar a conocer a las bases y que sean ellas las que decidan. ACMER, que hizo su congreso el viernes en Paraná, reclamó una nueva pauta de recomposición y facultó a su conducción a disponer medidas de fuerza. En las últimas horas trascendió que la justicia de Estados Unidos habilitó al fondo buitre Titan Consortium a iniciar el proceso de solicitud de embargos sobre activos argentinos en el exterior en el marco del litigio por la expropiación de aerolíneas argentinas en 2008. Hay que decir que Argentina había planteado la anulación del laudo que estableció la obligación de pagar y esto le fue denegado en 2019. Después, en 2025, interpuso una acción de prescripción debido a que había transcurrido con creces el plazo contemplado en la normativa de 3 años, resultando más de 12 los transcurridos. La justicia de los Estados Unidos desoyó a la Argentina y falló una vez más a favor de los buitres. El presidente Javier Milei, como decía Francisco, anoche dio una entrevista grabada, no sabemos cuándo la dio, pero se emitió anoche para La Nación Más, para el programa de Luis Majul. Está próximo, porque ya mañana se nos va otra vez al exterior el presidente, se va a Francia, a París, para una Argentina Week. Veremos a ver si llegan las inversiones, porque se fueron a Nueva York y no pasó nada.
1: Inversiones.
0: Por favor, bueno. Allí se va a encontrar, cuando llegue Milei, se va a estar yendo el Papa León XIV, ¿no? Que este fin de semana, hoy es el último día de visita ahí en Francia del Papa. Pero en esta entrevista con Luis Majul, el presidente volvió a insultar al gobernador Axel Kicillof, le dijo energúmeno, habló de su discurso ante Naciones Unidas, dijo que con Patricia Bullrich no está enojado, que está todo bien, que no hay ajuste, que no hay recesión, porque ese otro tema que se charló mucho en las últimas jornadas, hay algunos sectores que ya están hablando que Argentina entró en recesión. Para el presidente hay desaceleración del ritmo de la expansión. Le preguntaron también por qué no se encontró con Donald Trump cuando fue a la Asamblea de Naciones Unidas y dijo que lo respetó porque no ingresó a un salón cuando él estaba dando un discurso para no interrumpirlo. Habló también sobre la visita del Papa León XIV, dijo que cuando venga al país tendrá que decir lo que quiera decir, que en eso no hay problema. Y nos metemos en lo que es la cuestión económica, por supuesto. Yo les había dicho que justificó de que no hay recesión. Milei señaló, hay recesión cuando hay 2 trimestres consecutivos de caída. La economía está teniendo muchos cambios estructurales. Entonces los ponderadores desestacionalizados están dando cualquier cosa. En el último semestre se expandió 1.7 respecto del anterior. También dijo que los salarios reales son más altos, que hay más bienestar y que es falso que el consumo no crece. Sobre la destrucción de la industria nacional, señaló, el consumidor paga por los bienes más baratos y gasta el dinero en otra cosa. Cambió la modalidad de consumo y dijo que ahora se compra en Temu o en Shein, que insisto con lo mismo. Yo siempre pongo los mismos indicadores. Baja el consumo de combustible. Nadie compra combustible por Temu Shein. Y el combustible es un factor clave en lo que es el movimiento económico.
1: Por supuesto. Pero es desastroso que el presidente, que se jacta de ser economista, de lo más brillante del universo, se siente y diga, bueno, lo que en realidad miden nuestros indicadores oficiales, no hay que darle mucha bola porque en realidad lo que hay que mirar es los números de Shein, de Temu y de Mercado Libre. Ahí ves el consumo.
0: Y además bajan los servicios.
1: Son tus números.
0: Cualquier persona que tenga una peluquería, un spa, que dé un servicio, pregúntale cómo están sus números, cuántas personas atendía y cuántas atiende ahora. Y la gente no se corta el pelo por Shein o Temu. La gente no se hace masajes por Shein o Temu. La gente no deja de ir. Bueno, hoy después voy a compartir unas cifras oficiales de la cantidad de gente que ha perdido la obra social y la prepaga en esta situación de salud pública que también estamos enfrentando. Sobre la desocupación, el presidente relativizó el incremento, aseguró que el nivel actual no se aleja de los registros de 2023. Dijo, no son números sustancialmente distintos a los que teníamos durante el 2023.
3: Fuera. ¿Y la ocupación? ¿Y
4: el... Bien, vamos a eso.
3: ¿Subió la desocupación?
4: A ver, ¿subió la desocupación?
3: 7,9, 7,8.
4: Bueno, no son números que son sustancialmente distintos a los que teníamos durante 2023. Primer punto. Segundo punto, si usted toma el promedio histórico, la desocupación argentina es 9,8. Con lo cual tampoco tenemos un problema. Y además, el aumento del desempleo, si usted quiere, digamos que no es un aumento de desempleo porque usted tiene reacomodamiento de recursos, también es muy interesante porque tiene que ver mucho más con la expansión de la oferta de más gente buscando trabajo,
3: que va al sector informal.
4: Pero fíjese,
3: aunque
4: esto,
3: yo supongo que el gobierno prefiere trabajos formales y de mejor calidad.
4: A ver, no, pero de vuelta.
1: Sí, gracias. No. ¿Pero usted prefiere trabajo formal y de mejor calidad? No. Esa es la interés. Pero en este reacomodamiento de la economía, el tipo dice, no, metimos 500.000 puestos. ¿A dónde están esos 500.000 puestos de trabajo nuevos? Negar realmente que la gente está con tasa de desempleo alta y aparte el número real de que mucha gente está buscando ingresos aparte, entonces hay búsqueda laboral porque necesitas complementar y no llegás a fin de mes. Esto es algo que se está viendo por todos lados. Claro, necesitas un segundo o un tercer trabajo. Lo vemos todo el tiempo en las estadísticas. Por eso digo, el presidente está negando la realidad, en completa negación.
0: Que ese segundo o tercer trabajo muchas veces es una changa, porque si no, no te dan los horarios. Sí. Bueno, también le preguntó Majul si no era insensible por esta cuestión de que no reconoce que hay gente que está endeudada, que no llega a fin de mes, que tiene problemas ante las dificultades económicas, pero rechazó estas acusaciones.
3: Pues dicen que usted es insensible, que habla de la macro y no de la gente, que no... ¿Usted le preocupa la gente? ¿Le preocupa, por ejemplo, que en el conurbano haya gente que tiene problemas para llegar a fin de mes? ¿Lo siente eso o se enoja cuando le plantean eso y lo quieren hacer responsable?
4: A ver, yo lo que voy a decir es lo siguiente. Durante este gobierno, digamos, ahora con el nuevo dato, sacamos 12 millones de personas de la pobreza. ¿Usted cree que yo soy insensible? No solo eso. Digamos, teníamos 20% indigentes, hoy tenemos 6%. Teníamos 70% de los chicos pobres, hoy es 42%. O sea, casi nadie hizo por los vulnerables como lo que hicimos nosotros. Es más, le dimos algo a los vulnerables, a los sectores más vulnerables que no se sabe medir y que es parte muy importante. ¿Sabe qué? Si yo soy multimillonario, tengo un ejército. No tengo problemas de inseguridad. ¿Sabe a quién le pega peor al problema de inseguridad?
3: A la gente
4: más vulnerable. Y nosotros hemos llevado los niveles de delincuencia a los más bajos de la historia. Es más, cuando el gobernador Puyaro en Santa Fe nos convocó para arreglar el problema del narcotráfico, usted se acuerda, el gobierno anterior era, habían perdido la batalla contra el narcotráfico. Nosotros fuimos, hicimos el plan Bandero, lo sacamos a patada, los narcos. Entonces, ¿qué? Si hay alguien que hizo algo por los pobres, fui yo. Lo que pasa es que como no soy peronista, si yo fuera peronista y sobornara a los medios poniéndole pauta, hoy la mitad de la calle de Argentina tendría mi nombre. Pero como yo, no creo en esa forma de hacer política, me encuentro, donde no solo tengo enemigos, políticos, sino que además tengo enemigos a los periodistas. no importa. Digamos, esta es la Argentina que tiene que cambiar y yo me hago cargo de tener que fumarme lo que me tenga que fumar. Dicho esto, los sensibles del gobierno anterior son los que tenían los gerentes de la pobreza. ¿Y quién los sacó del medio? Yo los saqué del medio. Digo, con la ministra Petovelo y con la ministra Bullrich. Digo, nos sacamos encima. ¿Y acaso eso no es insensible? Además, usted tenía la asignación universal por hijo y el plan Mil Días o el plan alimentar y cubría el 40% de la canasta básica. Hoy cubre el 100%. Vamos, ¿quién es el insensible? Entonces, de vuelta, no nos dejemos correr por el relato. Digamos, para eso están los datos. Digamos, los datos no son una abstracción. Usted detrás de los datos hay cosas, digamos.
5: Y hay personas.
4: Justamente, los de pobreza, indigencia y todo eso. Y hay algo de personas. Entonces, y eso nosotros, de hecho, cuando diseñamos el programa de ajuste, y eso se lo puede contar la ministra Petovelo, una de las cosas que nosotros sabíamos que era que el shock inicial iba a ser fuerte y que iba a golpear sobre los sectores más vulnerables. Entonces la pregunta era, ¿cómo hacíamos si no teníamos plata para, digamos, dar contención a los sectores más vulnerables? Y una de las cosas que ocurrió es que al eliminar los gerentes de la pobreza, la cantidad de recursos que le llegó a los sectores vulnerables se duplicó sin subir un solo peso de gasto. Bueno, entonces digo, los que son los sensibleros y que hablan de los vulnerables y demás, son los que le afanaban la mitad de la plata. Entonces, es, digamos, ¿con qué cara me vienen a cuestionar esos inmorales ladrones que le robaban a los más vulnerables que yo no tengo sensibilidad? Cuando yo, digamos, los saqué de la esclavitud. Vamos, ¿de qué me está hablando? Es decir, hechos, datos, no relato. Es decir, ellos son expertos en relato. Pero de vuelta, eso no se condice con la realidad.
0: Repasando entonces, el presidente dijo que ellos sacaron 12 millones de personas de la pobreza, que la indigencia bajó del 20 al 6% y que la pobreza entre niños pasó del 70 al 42%.
1: Datos, no relato, dice el presidente. Eso es puro relato realmente, porque es una medida que es fantasiosa, claramente, y esto lo estamos viendo todo el tiempo. Y está mezclando datos, como por ejemplo la asignación universal por hijo y el plan Mil Días, que en un primer momento de este gobierno no se cumplimentaba, no se cumplía para nada, y las actualizaciones subsiguientes. Recordemos que durante 2024 quedaron muy atrasadas, pero bueno, después se fueron actualizando, obviamente. La última actualización, creo que si no me equivoco, fue en junio o julio. Pero más allá de eso, estás mezclando, digamos, los intermediarios, que eran las organizaciones sociales, que obviamente, de hecho, eso es muy discutible, digamos, de cómo fue organizándose, con la Asignación Universal por Hijo, que es un beneficio directamente de ANSES. Que, o sea, las organizaciones sociales iban por otros programas y trabajaban con otros programas, no necesariamente con esto. Y entonces en esa mezcla es el relato que está haciendo Javier Milei, porque está mezclando cosas, total, sí. Después nadie le pregunta, Majul no le va a repreguntar.
0: Estaría bueno que le pregunte si se van a seguir indexando por inflación.
1: Claro, también, por ejemplo.
0: Porque está el proyecto ese es otro tema, lo que va a pasar con el presupuesto.
1: Claro, totalmente.
0: Bueno,
1: cuestiones, digo, en ese sentido, armando un relato, está acá Javier Milei, obviamente, pero eso es entendible. Todos los gobiernos arman un relato, acomodan los datos y los números para su conveniencia, como decíamos fuera del aire. Dicen, che, bueno, pero agarrás unos datos, agarrás otros y pero los dibujás, obviamente. En este sentido, acá hay alguna falacia.
0: Hablando del que decíamos, ¿no?, que le preguntaron también sobre la visita del Papa León XIV, hoy salió en el boletín oficial, finalmente los feriados, con motivo del Santo Padre. Feriado nacional, lunes 9 de noviembre en todo el país. Martes 10 de noviembre va a ser feriado exclusivamente en el ámbito de la provincia de Córdoba y la ciudad de Buenos Aires. Y el miércoles 11, feriado únicamente en provincia de Buenos Aires. Y esto tiene que ver por el tema de las misas. El día del feriado nacional es la misa en Cava, la primera misa en la ciudad de Buenos Aires, y el día miércoles es feriado en Provincia de Buenos Aires porque es la misa en Luján. Nos vamos a Rosario. A esta hora tienen que estar movilizándose hacia el Ministerio de Trabajo, la UOM, la Unión Obrera Metalúrgica, porque tenían una audiencia clave con intención de parar el despido en la empresa Electrolux. El sábado se enteraron que Electrolux, una de las principales fabricantes de electrodomésticos del país, cerraba sus puertas en Rosario, dejando sin trabajo a 180 operarios, abandonando la producción local y ahora comenzando a importar lo que producían acá. Y estamos hablando de heladeras, freezer, lavarropas y pequeños electrodomésticos. Se van a abastecer de lo que se produce en otras plantas, en otras partes del mundo, a través de la importación. Como decíamos entonces, hoy la UOM va a una audiencia al Ministerio de Trabajo en Rosario. Se espera también una movilización de delegados y trabajadores metalúrgicos. Vamos terminando con las noticias deportivas, porque Patronato increíblemente goleó la fecha 31 de la Primera Nacional. Se impuso ayer domingo en el Grela a San Martín 3-0. Con este resultado, Patronato tiene 34 puntos, se ubica en el puesto 16 de la zona B. Consiguió sacar 4 de diferencia sobre Chacarita, que se encuentra en zona de descenso, junto a Güemes de Santiago del Estero, y precisamente el sábado que viene el rojinegro juega con Chacarita. El que anda muy bien es Ferro. Muy bien.
1: Muy bien, sí.
0: Con posibilidades.
1: Una nueva victoria 1-0 ayer.
0: Con posibilidades de subir de categoría. Vamos.
1: Mira, puntero hace cuánto ya. Un montón.
0: Sí, bueno, estuvo puntero, después bajó, después volvió, así que
1: yo
0: muy bien.
1: Yo acomodo los datos como el presidente. Viene puntero y es el mejor equipo del universo.
0: Opa, bueno. El que sorprendió ayer es Boca. Estaba jugando con Racing por el pase a la semifinal de la Copa Argentina 2026. No había jugado una buena primera parte Boca. Racing puso toda la carne en el asador porque viene de un presente bastante complicado. Estaba perdiendo 2-0 y terminó ganando sobre el final del partido 3-2. Y ahí ahí comprobé una vez más que mi barrio es Bostero, papá. Porque, mamita, qué manera de festejar, y todo gracias al atacante Ener Valencia, un ecuatoriano de muchos años que estaba en el banco de suplente, y Carruabarrena le dijo: vení, pibe, vení, entra y hacé lo tuyo. En los últimos 20 minutos el muchacho clavó 3 goles, 3 cabezazos. Así que con esta victoria se asegura la triple competencia. Boca porque anda en la Libertadores, en Copa Argentina y en el torneo local. La Academia, por su parte, se jugaba la clasificación en la próxima Copa Libertadores. El año es horrible para Racing. De hecho, su entrenador no sabemos si sigue todavía o no. Ayer suspendió la conferencia de prensa. Estamos hablando de Pablo Boda. Y ahora Boca tiene que jugar con Banfield en busca de la final. El sábado se cerraron los Juegos Suramericanos Rosario 2026. Argentina terminó segunda con 81 medallas de oro, 87 de plata y 125 de bronce. En total, 293 medallas. El medallero lo ganó Brasil, que lideró desde un principio. Tercer lugar para Colombia. Rosario fue la sede de la ceremonia de apertura el sábado 12 de septiembre y la clausura tuvo lugar ayer en el Parque del Sur de la ciudad de Santa Fe. Fueron los Juegos Suramericanos más convocantes de la historia, 3,5 millones de personas. En la ceremonia de clausura se presentaron la red de coros, de orquestas, la cantante Julia Mancilla, hubo un desfile de abanderados, delegaciones y voluntarios. Después se llevó a cabo la fiesta Brecht. La jornada cerró con la presentación del cantante de cumbia Cacho Deicas y la soprano santafesina Virginia Tola, quien entonó las estrofas del himno nacional argentino. Hubo también fanfest en Rosario y en Rafaela, que funcionaron como sedes. Nosotros aquí en Paraná también fuimos subsede en lo que fue la competencia de softball. ¿Qué es lo que dejan estos juegos? Fundamentalmente, más allá de los logros y los reclamos, y voy a hacer un punteo de las cuestiones. Escuchamos a muchos atletas hablar de que necesitan más financiamiento, apuntando sobre todo a la nación. El ENAR en el 2017 dejó de recibir una plata que se cobraba el 1% de lo que pagamos nosotros de telefonía celular. Sí, eso sí, me acuerdo que fue en la gestión de Macri. No sé por qué, sacaron ese impuesto, esa plata no está llegando, la cuestión de becados son muchos menos, pero también, si bien se apuntó contra Nación, hay que llamar la atención a las secretarías de deportes o a los ministerios de deportes o a las direcciones de deportes de las provincias. Porque estos competidores, antes de llegar a un juego suramericano o ahora vienen los panamericanos, pasan por competencias en cada una de sus provincias. Y son también las provincias las que tienen que apoyar a sus deportistas. Tarea también para ellos y ellas. Capi se llevó medalla de oro. Y hoy voy a hablar otro paréntesis. Qué buena la estrategia de marketing de la mascota oficial. Viste que en todos los juegos las mascotas pasan desapercibidas. Y Capi fue protagonista del principio a fin. Estuvo en las competencias, estuvo también con los sponsors, estuvo alentando a los deportistas, estuvo mostrando todo lo que forma parte de una competencia, como el tema de la cuestión nutricional, la cuestión de salud, la cuestión de vigilancia a través de las cámaras. Bueno, el que ideó, lo dije de un primer momento, el merchandising fue un éxito. La persona que está las personas, yo creo que habrán sido varias personas, no sé si fue una, no sé si la quiero conocer porque, viste, quiero quedarme con esa ilusión de la niña que fui, pero yo le pongo aplauso, medalla y beso para Capi porque la rompió todo. Te felicito, persona que estuviste ahí adentro de ese muñeco de felpa. Qué antiguo decir muñeco de felpa, pero bueno, ¿vos tenés algún dato, Pato, de quién puede ser Capi en la vida real? Son varios, pero no tenés la idea de quién que eran.
1: Sí, gente joven que está trabajando en un pelotero y se fue, se sumó, me parece.
0: Pero sí, bueno, pero me encantó. Así que bueno, Capi, de mano de Germán Chiaravaglio, garrochista, le entregaron su medalla de oro. Y acá hay otra cuestión, la infraestructura que le queda a Santa Fe con esto, más allá de los departamentos, que ahora los van a terminar de recondicionar porque les tienen que instalar, entre otras cosas, las cocinas. Después los van a poder vender a la gente a través de créditos hipotecarios del Banco de Santa Fe, pero después toda la otra infraestructura que queda en lo que son las distintas competencias, ¿no? El gobierno provincial va a trabajar en un esquema de concesiones y cobro de cánones de uso de las instalaciones deportivas que utilizan los predios, con el objetivo de asegurar su sustentabilidad económica, porque todo eso, por supuesto, hay que mantenerlo, las pistas de atletismo, los natatorios y demás. La inversión ha sido grandísima, pero la verdad que el balance ha sido más que positivo. Y ya cerrando este resumen, te invito a ver, esta noche se pone en marcha, Fran, empezamos hablando de cocina, una nueva edición de MasterChef Celebrity a través de la pantalla de Telefe. También se va a ver en simultáneo por HBO Max. Hoy lunes 22:15, nuevamente con la conducción de Wanda Nara. Caras nuevas también en el jurado, porque por decisión propia Donato De Santis no sigue más. Los jurados son Germán Martitegui, Damián Betular y ingresa Maru Botana. Los primeros episodios ya fueron grabados y hay gente que tiene algo de experiencia, hay gente que tiene nada de experiencia, como este señor que estamos escuchando, que es Alejandro Lerner, que dijo que solamente sabía hacer café en cápsulas. No sé qué va a ser de Alejandro Lerner, pero va a estar acompañado por el casting que hicieron, me parece, de los más atractivos de las últimas temporadas, o quizás, para mi gusto, el más atractivo de todas las temporadas. Uh-huh. Además de Ale Lerner, Martín Campilongo, que es Campi, la China Anza, que es conductora de Telefe, Diego Ramos, Edith Hermida, la Negra Bernassi, Gregos Rosselló, Hernán Coronel, Julieta Poggio, Julieta Nair Calvo, Karina Mazzocco, Maika Migorena, Lizy Tagliani, Lucía Geuna, Luc Ra, Martita Ford, Morena Beltrán, Nazareno Casero, Pablo Giral, Pablo Migliore, Pachu Peña, Paula Trapani, Rocío Robles y Sebastián Presta. Hoy se ponen de vuelta en marcha las hornallas del MasterChef Celebrity con 24 participantes famosos.

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3: Es la hora 10:55 minutos.
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0: Seguimos adelante en Punto de Foco. Nosotros estamos a 3 minutos de las 11, como el resto del país, y vamos a seguir con más información. Ahora me voy a centrar en algunos datos que mencionamos, pero que me gustaría profundizar un poco, que tiene que ver con la economía. Esto que contábamos hoy o mencionábamos al comienzo del programa y antes de escuchar un poco lo que habían sido la entrevista a Javier Milei en la jornada de ayer. Y que, bueno, hablaba de algunos datos, particularmente de la consultora JP Morgan, que estaban dando un panorama menos fructífero, para los inversores. Eso quiere decir que, bueno, la economía argentina no está dando quizás los resultados que se esperaban, ¿no? Pero también el presidente Javier Milei ayer dijo, bueno, pero esto también hay cuestiones externas que nos afectan, y en eso, bueno, obviamente tiene razón. La economía argentina está entrelazada con lo que pueda llegar a pasar en el mundo, obviamente, y mucho más en este proceso de apertura en el cual nos ha tenido inmersos durante los últimos 2 años, con la equiparación de los precios de nuestra economía a los precios internacionales. Uno se ve rápidamente afectado por lo que pueda llegar a pasar en Estados Unidos, en Medio Oriente y mucho más. Y es interesante, quiero mencionar solamente, porque la verdad que no he podido leerla bien todavía a esta nota, pero es una nota que saca en este momento la BBC, en Londres. Dice, ¿por qué están cerrando miles de empresas en Argentina y qué dice de la economía en la era Milei? De visita a Nueva York hace unos días, el presidente de la República Argentina dijo que no ve ningún problema con el crecimiento económico del país. Lo dijo en respuesta a los temores de que el país pueda encaminarse hacia una recesión técnica, un fenómeno que ocurre cuando hay 2 trimestres seguidos de contracción económica. Eso es más o menos lo que rápidamente señala Cecilia Barría para una nota para la BBC. Pero claro, ¿por qué se empieza a focalizar en esto? Bueno, justamente porque un indicador que nos pusieron en la cabeza a todo el mundo de hace más de 20 años, recuerden la época previa, finales de los 90, previo todo al estallido del 2001, el indicador que todo el mundo miraba y nadie sabía que era el riesgo país. Yo recuerdo haber tenido alguna profesora en la secundaria, contadora ella, que trataba de explicarnos qué era el riesgo país. Claro, muy poco lo entendíamos, o tratábamos de entender de qué se trataba. Pues todo el mundo decía, no, riesgo país en 1300 puntos, el riesgo país en 1000. Entonces, claro, la idea era tratar de bajar eso al terreno. Y hoy está en 600 puntos. Es una medición, es una calificación que da justamente la JP Morgan, que como lo mencionábamos hoy es la consultora económica que dentro, digamos, de lo que es el equipo económico puso a todos, porque todos en el equipo económico, desde Toto Caputo, pasando por toda su jerarquía en el Ministerio de Economía, todos son ex JP Morgan. Y es justamente esta consultora o esta calificadora la que nos pone ahora con 609 puntos después de 10 ruedas consecutivas a la alza. Es un indicador que, como les decía, lo elabora la JP Morgan y acumula hoy 50% desde el mínimo que había sido en julio. Justamente si hoy mencionaba que había sido en julio. Y se ubicaba este indicador en 400 puntos. Pero claro, para entender esto, más allá, digamos, de la desde hace cuánto tiempo te viene diciendo Toto Caputo, Javier Milei y Federico Sturzenegger que esto es el riesgo cuca, es decir, la turbulencia política que puede haber en la Argentina y que por eso los mercados desconfían, hay algunas otras cosas que implican entonces que haya mayores riesgos, ¿no? Pues básicamente es eso. Es el riesgo de una inversión para venir a un mercado como el argentino. Este índice compara el rendimiento que pagan los bonos de un país frente a los títulos del Tesoro de los Estados Unidos, ¿no? Obviamente como referencia de menor riesgo tenés los bonos estadounidenses, que siempre se entienden, son más estables y sí o sí van a pagar. Y tienen una tasa definida durante bastante más tiempo que el resto de los mercados emergentes. Se expresa en estos puntos básicos, 609 puntos equivalen a una diferencia de 6.9 puntos porcentuales respecto de la tasa estadounidense. Por eso, cuando este indicador sube, no significa que el Estado argentino esté pagando más tasa por toda su deuda, pero sí refleja que el mercado o los inversores van a reclamar una prima mayor para venir a arriesgar su capital en la Argentina. Es decir, vas a tener que pagar más de ahora en adelante. ¿Qué pasó con esta suba de puntos? Bueno, en Estados Unidos se subieron las tasas de los bonos. Es decir, hubo un aumento de la tasa, esto fue la semana pasada a través de la Fed, en 0.25 puntos, y eso hace a los bonos estadounidenses más atractivos que a los bonos o de cualquier mercado emergente, ¿sí? En ese sentido, si vos tenés, no sé, una cantidad de dólares y querés invertir en un bono de un estado, vas a ir al estado de los Estados Unidos, que está pagando un poco más, y vas a aminorar el riesgo de un bono emergente de un país de la periferia financiera. En otro sentido también está el tema del petróleo, la volatilidad, el escenario externo, que es bastante menos favorable en ese sentido. Y aumentó el precio del petróleo por las tensiones geopolíticas que se han dado en Medio Oriente, en el Estrecho Hormuz, y nuevamente, lo comentábamos la semana pasada, ha elevado el precio del barril a más de $100. Eso hace que eleven las expectativas también de inflación en los Estados Unidos. Eso hace que vayan a subir las tasas también, y todo esto refuerza las dudas sobre lo que va a pasar más adelante. Quizás tengan que subir de vuelta las tasas allí en Estados Unidos. Y también tenemos la posibilidad de la inestabilidad política, pero no en este caso de la Argentina, sino de lo que se viene ahora en Brasil, que la semana que viene tenemos elecciones. O sea, tenemos domingo. Este fin de semana. Tenemos ya la primera vuelta de las elecciones en Brasil. Dos economías relevantes para los mercados regionales. ¿Cómo?
1: ¿O no?
0: Que no, sí, lo más probable es que sea una primera vuelta, es lo que se está estimando.
1: No sé, las encuestas anoche que estaban mirando los números están muy, muy peleadas, y hay mucho optimismo del lado de Bolsonaro de quien puede ganar sin necesidad de balotaje.
0: Yo creo que más una cuestión propagandística, pero veremos. Igual, de todos modos, es la primera vuelta, sea sí. No importa. Pero bueno, tenemos elecciones, y también en Estados Unidos, porque tenemos para noviembre las midterms, o las de medio término, como les dicen ellos, que bueno, también son dos economías que para todos los mercados de la región, y mucho más con la injerencia que tiene Estados Unidos en este momento en lo que es Sudamérica, se pone, digamos, más volátil, y los activos argentinos ahora enfrentan, digamos, un escenario menos favorable para reducir este riesgo país. Bueno, compleja, y la cuestión de las reservas también en nuestro país no ayudan, ¿no? Obviamente, porque hay, digamos, nosotros, el relato del gobierno, o lo que dice el gobierno, es: tenemos las reservas para afrontar todos los pagos financieros para del año que viene, tenemos toda la posibilidad. Pero si vos empezás a ver cómo se componen esas reservas, está bastante complicada. ¿Por qué? Porque tenés swap con Estados Unidos, después tenés un swap con China, y tenés no necesariamente toda la disponibilidad de ese swap con China, y menos ahora en este contexto en el cual te estás peleando mucho, y yo veo que los chinos están alejándose bastante. Y después, bueno, las compras del Banco Central no han sido, quizás, en estas últimas rondas, lo que estaban esperando. Bueno, eso también agrega cierta volatilidad a los activos argentinos, y por eso este riesgo país que empieza a aumentar. También, obviamente, el nivel de actividad que lo ponderan en el JP Morgan, Y esto es llamativo, porque lo ponen así. Esto en un artículo que sacan a través del Economista, el JP Morgan dice, Juan Pablo Morgan, dice, esperábamos un dato débil de la actividad para julio, en línea con el

0: su peor desempeño mensual desde el confinamiento de abril de 2020. El indicador de actividad cayó 2,9% mensual desestacionalizado, que es lo que criticaba Javier Milei, decía, no, ahora no hay que verlo, lo que pasa es que hay transformaciones estructurales, y 1,4% frente a julio de 2025. Si se excluye el confinamiento del 2020, el shock financiero del 2008 y el periodo de estrés financiero del 18-19, ningún mes desde 2004 había registrado una caída mayor. Y esto lo dice JP Morgan, no son cucas. No son los cucas ni los cucardos, ni... lo dice JP Morgan. Digo, en ese sentido es que fijarte y tomar esto como una señal. Me parece que lo que hizo ayer el presidente en esa entrevista diciendo no, los datos son todos así, qué sé yo, la economía vuela, está todo bien, es caer en una negación que va a traer algunos problemas y algunos cimbronazos en lo que es la estructura interna del gobierno, evidentemente, porque Toto Caputo esto lo está viendo. No, si se lo señalan sus ex jefes, imagínate que Toto Caputo esto ya lo sabe y... no creo que sea, no es tan tonto como para hacer la vista gorda. Por eso, a mí me preocupó este dato, ¿no? Que sacando la pandemia, lo que fue 2008 y después 2018-2019, no había ninguna caída mayor en la actividad económica desde el año 2004. Digo, en este contexto que supuestamente sí hay cierta normalidad. Eso es lo preocupante. Pero bueno, dato mata relato, por ahí dicen. Y esos datos los trae gente que supuestamente el equipo económico escucha mucho y el presidente no los quiere ver, no elige verlos. 16 minutos pasan de las 11. ¿Hay actualización de los datos del tiempo?
1: No, todavía no.
0: Bueno, después veremos entonces cuando actualicen los datos del tiempo. Los revelaremos. Nosotros continuamos ahora en Punto de Foco.
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8: Es la hora 11:17.
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0: Seguimos en Punto de Foco, son las 11:18 y vamos a tomar contacto ahora con nuestra primera entrevistada. Vamos a seguir hablando de economía. En este caso vamos a retomar los números que fuimos conociendo en la última semana. Tiene que ver con el primer semestre, la medición de la pobreza, algo que el presidente ayer también hizo referencia en esa entrevista a la cual le hacíamos nota hace un ratito. Y vamos a hablar con la doctora en Ciencias Sociales, licenciada en Economía, investigadora del programa del Observatorio de la Deuda Social especial de la

0: UCA y también integrante del programa Cambio Estructural y Desigualdad Social de la UBA, Julieta Vera, quien nos atiende el teléfono para charlar sobre estos temas. Bienvenida a Punto de Foco. Francisco Escobar y Maricel Sattler, te saludamos. ¿Cómo estás?
1: ¿Qué tal? Buenos días. ¿Cómo están?
0: Bien. Muchas gracias por la comunicación. Este ratito que nos brindás para, bueno, hablar sobre esto que obviamente es preocupante. Me gustaría empezar preguntándote tu valoración o cómo ves que el gobierno nacional está tomando estos datos, porque pareciera, digamos, que hay como un corrimiento, digamos, de la acción del gobierno y estos datos que pueden o no ser reales.
1: Bueno, a ver, nosotros somos un instituto de investigación, un centro de investigación que venimos estudiando estos datos ya hace largo tiempo. A ver, tomamos los datos oficiales y también tenemos, por supuesto, análisis propios y uno de los principales objetivos del centro de investigación es justamente, bueno, visibilizar, ¿no?, las deudas sociales con el objetivo de ponerlos en agenda. Después, bueno, por supuesto, el ámbito político es otro. Entendemos que por supuesto, estos centros, tanto nosotros como distintos centros de investigación, tienen el mismo objetivo, ¿no?, en términos de la visibilización, de poner en agenda y de discutir políticas, políticas públicas, políticas de Estado, que no van solo al corto plazo, sino también tener en cuenta políticas de mediano a largo plazo, no esto de cambia el gobierno, empezamos de cero, ¿no? La pobreza es una problemática estructural de la Argentina, más allá de los números que podemos estar discutiendo ahora y analizando ahora, si lo vemos en términos de largo plazo, y no solo con el indicador de pobreza monetaria, hay una pobreza estructural en la Argentina, ¿no? Y esto, bueno, debería ser tomado tanto por este gobierno como por otro.
0: Claro. Totalmente. A ver, vamos a desglosar un poco entonces o analizar las causas y hablemos de qué es lo que, de esa foto del primer semestre, qué fue lo que dio que, o cuáles fueron las causas que dieron una pequeña alza en ese número de pobreza.
1: Bueno, a ver, si vamos, antes de ir al primer semestre voy un poquito para atrás, ¿no?, para entender en términos de tendencia. Sí. Si recordemos los primeros meses del 2024 con índices de inflación altamente elevados, ¿no?, ahí tuvimos un pico, tanto de indigencia como de pobreza por ingreso. Son indicadores que son muy susceptibles a lo que pasa en términos de precios, con lo cual el pico de primer trimestre, segundo trimestre del 2024, le siguió una tendencia descendente de este indicador de pobreza por ingresos, ¿no? Ahora, esa tendencia descendente se frenó en el tercer trimestre del 2025, incluso con lo que bien comentabas, un cambio de tendencia y cierto aumento en el primer semestre del 2026. Las causas de este cambio de tendencia, a ver, por un lado entendemos que es lo que sucede en el mercado de trabajo, ¿no? No solo en términos de desempleo, sino evaluando el funcionamiento, las características del mercado de trabajo en términos de calidad del empleo, subempleo, destrucción de empleos formales, incremento de la informalidad, cosa que se ve también en los indicadores de
2: mercado. Ahí estamos perdiendo.
0: Julieta, perdimos la señal. Estábamos charlando con Julieta.
2: A ver,
0: Julieta,
2: ahí. Vera.
0: ¿Nos escuchás?
1: A ver, sí.
0: Sí, ahora te escuchamos.
1: Ahí. Bien. Estaba comentando la importancia del funcionamiento del mercado de trabajo. No sé hasta dónde se escuchó, pero entendiendo esto no solo con lo que sucede en el desempleo, sino también en términos de calidad del empleo. Argentina, como con características de una estructura productiva altamente heterogénea, mercados de trabajo segmentados, eso quiere decir elevadas desigualdades en términos de la calidad de los empleos, y cuando vemos los últimos trimestres en tanto en los indicadores oficiales como distintos análisis de diversos centros de investigación, vemos un aumento de la informalidad, ¿no? Informalidad, contrapropismo no profesional, subempleo, empleos de baja calidad, que tienen también bajos ingresos. Entonces, una de las causas que entendemos como este cambio de tendencia tiene que ver con esto, con el funcionamiento del mercado de trabajo. Por otro lado, tampoco, no menor, es qué sucede con los precios, ¿no? Con los precios, tanto los precios del índice de precios al consumidor, ¿no? La inflación a nivel general, como las canastas, la canasta básica alimentaria y la canasta básica total, que son insumos de este indicador de indigencia y de pobreza por ingreso. Veníamos de cierto abaratamiento relativo, ¿no? Se entiende que no estoy hablando de que los precios bajaron, sino que los precios de en el periodo de descenso de la pobreza, los precios de la canasta básica alimentaria y la canasta básica total estas canastas tuvieron menos que la inflación general. Por eso hablamos de un periodo de abaratamiento relativo de los alimentos y de los consumos básicos. Pero eso se revirtió también en los últimos meses. En los últimos meses, la canasta básica alimentaria, la canasta básica total, aumentaron más que el índice general de inflación, lo cual también explica este cambio de tendencia, esta suba en los indicadores de indigencia y pobreza por ingreso.
0: Claro.
2: Julieta, buen día. ¿Y esa misma explicación es para determinar por qué aumentó la pobreza en menores y también en jóvenes? Porque abarca una franja, bueno, los menores de 0 a 14 años, los jóvenes de 15 a 29, menores, pero también hay una porción de jóvenes que están alcanzados por la tarjeta alimentar, por la UH. ¿Cómo se explica que sigue aumentando la pobreza en esas dos franjas etarias?
1: Bueno, lo que entendemos es que los programas sociales, las transferencias de ingresos son altamente necesarias, por supuesto, pero no suficientes. Cuando se analizan los ingresos totales de los hogares, incluso de los hogares de estratos más bajos, el mercado de trabajo sigue siendo la principal fuente. Entonces, lo que sucede en términos de transferencias de ingresos tampoco, de nuevo, si bien en términos de la foto son muy necesarias, digamos, si no estuvieran las transferencias, la indigencia sería de alrededor del doble. En la pobreza no tienen tanta incidencia, no tienen tanto impacto. Pero cuando lo vemos también en términos de evolución, hubo determinadas prestaciones que perdieron su capacidad protectora. También, recordemos la prestación alimentar, por ejemplo, estuvo congelada un largo tiempo, tuvo un aumento ahora reciente, pero ese aumento no logró compensar toda la pérdida del periodo de congelamiento, digamos.
2: La UCA tiene una forma de medir muy distinta la pobreza de cómo lo mide el INDEC. ¿Qué es lo que esperan ustedes para los próximos meses? ¿Que suba este número, que se mantenga, que baje?
1: No, a ver, nosotros tenemos varias mediciones, tanto de pobreza monetaria como también de lo que denominamos pobreza multidimensional. Hago una aclaración primero en relación a esto. Cuando nosotros tomamos los supuestos que toma el INDEC en términos de la canasta que utilizan y demás, por supuesto no dan índices parecidos. Lo que pasa es que cualquier medición, incluyendo la de pobreza por ingresos, tiene supuestos por detrás y hacemos análisis también de qué pasa si movemos esos supuestos. Una de las cuestiones de los análisis a los cuales llegábamos moviendo algunos supuestos de la medición oficial, es que la baja que hubo entre el primer trimestre del 2024 y el tercer trimestre del 2025, si bien existió, digamos, también llegamos a un resultado de mejora en términos de pobreza por ingresos, esto ligado también a la fuerte desaceleración inflacionaria, esa baja estuvo de alguna manera sobredimensionada, sobrerepresentada. Digamos, llevamos una baja, pero no de tanta intensidad. Eso, por un lado, en términos más de medición de la pobreza. De acá a futuro, ¿qué esperamos? Y bueno, va a depender también de lo que suceda en términos de mercado de trabajo, calidad de los empleos, informalidad. No estamos haciendo proyecciones a futuro, con lo cual ahí no podría dar un número al respecto, pero sí que lo que sucede en el mercado de trabajo va a ser altamente relevante y, bueno, en términos, por supuesto, de crecimiento económico, cuáles van a ser los sectores que motorizan el crecimiento económico, si son sectores intensivos en mano de obra, qué tipo de empleo, digamos.
0: Volvimos a perder la señal. Estamos charlando con la doctora Julieta Vera, economista, doctora de Ciencias Sociales, quien nos explicaba algunos detalles de esta tendencia de la pobreza en el primer semestre del año. Julieta, ¿nos escuchás o te perdimos completamente?
1: Sí, no, yo los escucho.
2: Perfecto.
0: Perdón, te perdimos justo ahí al final. Te quiero hacer una última consulta, quizás es un pedido más que nada para, bajar a tierra por ahí el léxico, ¿no?, del cual hablamos, porque se habla mucho, hablamos mucho de economía, hablamos de números, de ponderaciones, hay algo que es difícil discutir hoy que tiene que ver con los relatos. Cuando el presidente dice, sacamos a 14 millones de personas de la pobreza, lo analizamos a lo que nos con el contraste de lo que nos estás diciendo y para que quizás el que nos está escuchando en la casa diga, che, ¿pero esto es real o no es real? ¿Qué es lo que pasa ahí? ¿Cómo se explica ese dato? ¿O es realmente un dibujo?
1: No, a ver, para empezar, estos valores, estas tasas de indigencia de pobreza por ingresos surgen, digamos, del trabajo de la encuesta permanente de hogares, ¿no? Sí. Una encuesta que es oficial, que es una encuesta amplia, digamos, que por supuesto toma temas de ingresos, también de mercado de trabajo, pero no tiene como objetivo la representación tampoco en términos absolutos a nivel del total del país. Es una encuesta urbana, uh-huh. Es una encuesta que es representativa de 31 aglomerados urbanos, incluso cuando el mismo INDEC, digamos, indica valores absolutos, son valores absolutos que no se expanden al total del país. Tiene que ver con la representación de la muestra, con lo cual nosotros, por lo menos, intentamos desde el observatorio no manejar valores absolutos. Por uh-huh. supuesto, lo que siempre se dice, atrás de estos números hay personas y demás, pero no es representativa del total del país, es una encuesta urbana representativa de 31 aglomerados urbanos. Sí, el INDEC indica números absolutos y en estos últimos números, en estos últimos índices se está hablando de 9,7 millones de personas. ¿Estoy bien? Sí, creo que va por ahí. En condición de pobreza y de alrededor de 3 millones de personas, 2-3 millones de personas en situación de indigencia. Pero estos valores lo hace a nivel de la encuesta, no uh-huh. a nivel del total de argentinos, ¿no?
0: Uh-huh. Claro. Julieta, te agradecemos muchísimo la comunicación y este ratito que nos has brindado y, bueno, estamos a disposición para volver a charlar. Ojalá sea pronto. Muchas gracias.
1: No, gracias a ustedes. Hasta luego.
0: Que tengas un gran día.
2: Abrazo grande, gracias.
0: Julieta Vera, quien charlaba con nosotros, doctora en Ciencias Sociales, economista, investigadora del programa del Observatorio de la Deuda Social de la UCA. Bueno, datos que hay que traer a la mesa cuando hablamos de pobreza, cuando hablamos de los indicadores que nos un poco revelan o nos muestran la realidad del país. Obviamente que esto es, como decía recién Julieta, es representativo, es también parte de un relevamiento por encuesta, no necesariamente indica la realidad real y dura del bolsillo de la gente, pero bueno, son los datos con los que se manejan y son los datos con los que se terminan proyectando quizás políticas públicas, cuando hay gobiernos que impulsan políticas públicas.
2: No, y esto que decía Julieta también de relacionar este dato con el mercado de trabajo. Yo, mirando lo que era la franja de los jóvenes, que según la última encuesta del INDEC, que conocemos la semana pasada, 36,9% de ellos son pobres, que son los que van de 15 a 29 años. Y si uno hace el comparativo con la desocupación, que también el sector más golpeado es los jóvenes, con esto que charlábamos nosotros, que les cuesta mucho conseguir hasta el primer empleo. Entonces ahí estos son datos que van de la mano, que son muy obvios, obviamente. Si uno no tiene trabajo, es muy difícil que siga en su misma condición social, si es una persona por su, más o menos de clase media, ¿no? O si aspira a salir de la... o si eras pobre y al no tener trabajo, seguramente pasas a la indigencia. Pero en todas las franjas etarias ha subido la pobreza, y bueno, y seguimos con ese triste número de que Concordia sigue siendo la ciudad más pobre de la Argentina, acá en Entre Ríos, donde más de la mitad de su población es pobre.
0: Sí, récords que no quisiéramos tener, pero que se repite cada tanto, justamente eso, ¿no? Tenemos la ciudad más pobre del país.
2: Y esta es la pobreza urbana. Suele salir en los medios, ¿sí? Pienso yo, si alguna vez se mide la pobreza rural, ¿cómo sería en ese caso también? Porque estos son los conglomerados que, bueno, acá se mide Concordia y se mide el Gran Paraná, pero son 31 en toda la Argentina, así que por acá quedan, se miden, bueno, el Gran Rosario, el Gran Buenos Aires, el Gran Resistencia, alguna ciudad de la Patagonia, pero si se mediría ciudad por ciudad, ¿qué dato sería ese? Qué interesante. Y yo no sé también si los intendentes que tienen a su cargo municipalidades que no se miden, ¿cómo palpan ellos el tema de la desocupación?
0: Claro, sí, podrían medirlo y decir, che, mira, acá lo que me pasa es esto. Pero bueno, tienen un otro tipo de contacto, y más en ciudades más pequeñas seguramente. Sí. Son las 11:36. Vamos nosotros a continuar con más información en un ratito, con más voces, y nosotros llegamos hasta las 12 del mediodía aquí en Punto de Foco.
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1: Seguimos en Punto de Foco, son las 11:41, nosotros estamos hasta las 12 del mediodía. Ahora tomamos contacto con nuestra segunda entrevistada. En este caso vamos a hablar sobre los Juegos Suramericanos que tuvieron lugar en estas últimas semanas hasta estos últimos días. Y por eso nos comunicamos con una persona que ha sido voluntaria en estos Juegos y que es una entrenadora de deportes de resistencia. En su vida diaria se dedica a los deportes, se dedica al entrenamiento, es licenciada en Ciencias de la Educación también. Es Meche Montserrat quien nos atiende para contarnos, bueno, sobre toda esta experiencia. Bienvenida, Meche. Francisco Escobar y Maricel Sattler, te saludamos. ¿Cómo estás?
2: Hola, ¿cómo están? Buenos días.
3: Muy Hola, bien. Buen día. ¿Cómo andás? ¿Todo bien?
1: Bien. Muchas gracias por la comunicación.
2: No, gracias a ustedes por comunicarse conmigo, darme esta oportunidad de contar lo que fue esta experiencia.
1: No, me imagino que todavía emocionada, ¿no? Por todo esto que pasó en Santa Fe, en distintos lugares también, distintas sedes, pero que es un hito, ¿no?, para el deporte y más aquí en la Argentina, nuestra región.
2: Sí, totalmente. Un hito en muchos sentidos, no solo a nivel deportivo, porque, bueno, lo que se vivió, especialmente en la ciudad de Santa Fe, que es de donde yo estuve y puedo contar,
1: sí,
2: fue una revolución de la ciudad entera, digamos. Creo que fue la experiencia de tener el deporte de alto rendimiento y a estos grandes atletas tan cerca, que, bueno, generó algo que realmente yo nunca había visto en la ciudad.
1: Sí, sí, sí. Mucha gente se sumó a las competencias, a también a los fanfest, a todo lo que se armó alrededor de los suramericanos. Contanos, bueno, tu experiencia de cómo te acercaste a la organización, porque vos sos voluntaria. ¿Qué fuiste haciendo? Contanos.
2: Bueno, a mí en realidad me citan por parte de la Asociación Santafesina de Triatlón. Yo soy triatleta y entrenadora de deportes de resistencia, entre ellos triatlón, y pertenezco a esta asociación, a su comisión directiva, desde hace 2 años. Y bueno, desde la asociación se busca algunos voluntarios técnicos que pudieran cumplir algunas funciones específicas en la organización del evento de triatlón, porque si bien había muchísimos voluntarios generales que, bueno, se habían postulado a sí mismos, uno podía postularse a sí mismo en un formulario que se llenó hace más de 3 meses atrás, hacían falta voluntarios que tuvieran como algún conocimiento del deporte para poder organizar el evento en sí, el evento deportivo, en este caso de triatlón. Bueno, yo voy en ese sentido, me citan desde la asociación y, bueno, me asignan un rol específico. Había también como otro nivel de voluntariado que eran los organizadores y jueces, nuestro nivel intermedio, los voluntarios técnicos, y después estaban los voluntarios generales, que eran generalmente chicos y chicas de 20 y tantos, que, bueno, se acercaron porque o están estudiando alguna carrera vinculada con la educación física, uh-huh, o tienen interés en algún deporte, o, bueno, simplemente querían vivir la experiencia. Pero en mi caso tenía que ver con esto, con tener algún conocimiento del deporte y poder cumplir una función un poquito más organizativa.
1: Claro.
3: Meche, buen día. ¿Y cómo era la tarea diaria? Ustedes empezaron, los juegos empezaron el 12 de septiembre, obviamente me imagino fueron convocados antes. ¿Cómo fue esa previa antes de que arrancan los juegos?
2: Nosotros, los voluntarios técnicos, tuvimos una reunión previa con el organizador general de la carrera, que fue una organización a distancia, así por Zoom. Ajá. Donde se nos asignaron algunas tareas y se nos explicó un poco cómo iba a ser el movimiento diario. En el evento de triatlón nosotros tuvimos 4 días intensos de actividad, nada más, porque el triatlón no tuvo semifinales, fue solo un evento para cada una de las disciplinas, para la disciplina individual masculina, individual femenina, y por relevos mixtos, que son como las tres variedades de disciplinas que hubo dentro de lo que es triatlón. Y bueno, tuvimos esta reunión previa, se nos asignaron tareas. En mi caso me asignaron todo lo que tenía que ver con el área de hidratación. Yo estuve a cargo de un juez, había varios jueces, un juez específicamente tenía que ver a cargo esta área. Y bueno, nos tocó distribuir la hidratación en todos los puntos donde era necesario. La llegada, el área de atletas, que es donde los atletas luego de llegar, de finalizar la carrera, se recuperan. El área de control antidoping, donde también ahí se distribuye hidratación. Y dos puestos dentro del recorrido de pedestrismo. Uh-huh. El triatlón, ustedes saben, son tres disciplinas. Primero se nada, inmediatamente después los atletas suben a las bicicletas y recorren 20 kilómetros de ciclismo, donde ahí no se les otorga hidratación, cada atleta lleva su hidratación en su bicicleta, pero sí en el área de pedestrismo, que es la disciplina final del triatlón, ahí sí se arman unos puestos donde cada atleta puede recoger una botella de agua, hidratarse o tirársela encima, porque también hacen eso, y seguir su camino. Bueno, esas fueron mis tareas en esos días. Uh-huh. Luego, cada día, cada jornada, llegábamos, bueno, se nos recibía, había un espacio donde todos los voluntarios podíamos acreditarnos, nos daban un snack, una bolsa con algunos alimentos para el día. Siempre había algunos regalitos que también la organización nos daba, unos stickers, unos llaveros, unas cositas así, que eran como unos alicientes para enfrentar el día de su tarea. Y después nos poníamos a disposición de las personas de las cuales estábamos a cargo, ¿no? Que nos iban distribuyendo las tareas. Uh-huh. A pesar de que yo tenía esas áreas asignadas a la hidratación, hice de todo, porque uh-huh. nos tocó hacer de todo. La vorágine del día, de armar el evento, de que todo estuviera a tiempo, hizo que tuviéramos que hacer un montón de tareas. Yo cuando terminaba con lo mío, digamos, nos poníamos a disposición de los otros jueces y hacíamos otras tareas. A mí me tocó acomodar alfombras, barrer, llevar y traer cosas de todo tipo, hielo, vallas, bueno, odómetros, medir, bueno, un montón de cosas estuvimos haciendo. Estábamos todos muy a disposición de lo que hiciera falta, y bueno, con esta intención de que el evento saliera 10 puntos, ¿no?
3: Y creo que salió 10 puntos. Bueno, en la ceremonia de clausura fueron homenajeados ustedes los voluntarios.
2: Sí, es cierto. Yo esa me la perdí, lamentablemente, por cuestiones de que tenía otros compromisos con mis otras tareas, pero fue muy emocionante sentir el agradecimiento de los organizadores, por supuesto, pero principalmente de la gente que fue a ver los deportes. Era muy agradable sentirse útil, ¿no? Poder responder las inquietudes de la gente, uh-huh. las preguntas, y sobre todo en mi caso, que soy una apasionada de este deporte, del triatlón, poder contarle a la gente lo que es el triatlón, claro. Poder mostrárselo, poder decirle, explicarle sus reglas, sus características. De hecho, me tocó estar con un montón de chicos y chicas voluntarios generales que no conocían mucho el deporte. Uh-huh. Y bueno, yo creo que me saqué las ganas de contarle a todo el mundo de qué se trata, cómo es, y de tratar de animarlos también a practicarlo.
3: Porque vos, Meche, tenés un currículum muy interesante, y yo pensaba también todo cómo tu formación quizás te ayudó mucho en tu tarea, más allá de esa formación deportiva, pero además en lo que es la ciencia de la educación, porque acá estás manejando equipos, estás manejando gente, además del público, y cómo ese conocimiento impactó en esa tarea que realizaste.
2: Sí, la verdad que sí. Bueno, yo soy muy curiosa, soy una persona muy muy curiosa, y me he formado en muchas cosas. Mi formación inicial es en ciencias de la educación, estudié en Entre Ríos hace mucho tiempo ya. Pero después, cuando me metí en el mundo del deporte, también me formé en gestión deportiva, me formé en manejos de grupo, me formé en una mirada un poco más comunitaria de lo que es el deporte, y a mí me parece fundamental, y creo que me estoy dedicando a eso últimamente, es, digamos, a a permitir que el resto de las personas puedan acceder a los deportes, al deporte en general, en claro. los diferentes niveles en lo que el deporte se puede desarrollar, ¿no? Me formé como entrenadora también y, bueno, acá en Coronda, que es donde resido, tengo un grupo de personas que a las que entreno, a las que animo, a las que intento llevar hacia al mundo del deporte. E incluso también estamos con otro grupo de personas intentando formar una asociación deportiva que incluya un poquito a estos deportes de resistencia que en general no tienen un lugar en los clubes tradicionales. Y no hay clubes donde haya corredores, donde haya nadadores de aguas abiertas, donde haya triatletas o duatletas. Entonces, estamos queriendo también organizarnos. Y sí, toda esa formación creo que me está llevando, se está empezando a unir aquello que parecía que no tenía relación, ¿no? Las ciencias de la educación con mi vida como triatleta, lo estoy uniendo en estos objetivos.
3: ¿Pudiste sacarte foto con los deportistas? ¿Se los dejaban hacer?
2: Sí, sí, de hecho los atletas, los deportistas estaban totalmente predispuestos a fotografiarse, a responder las preguntas de la gente, a saludar. Los vi completamente entregados a, bueno, a la cantidad de niños, de niñas, de escolares que llegaban en colectivos y que los alentaban. Incluso los ganadores de medallas y demás les daban las medallas, se las ponían en las manos para que los chicos se entusiasmaran. Fue una conexión total entre el público y los atletas. Y en el caso de triatlón, bueno, yo me saqué solo una foto, pero porque era la que yo deseaba, la que yo buscaba, que fue con el equipo de relevos mixtos, que eran los cuatro atletas argentinos que corrieron la última competencia. Uh-huh. Esa foto fue casual, porque en realidad estaba en el momento justo cuando ellos pasaron juntos los cuatro y pude sacarme esa foto, que bueno, salió bárbara porque ellos estaban totalmente predispuestos, fue justo antes de la competencia y tenían todo el ánimo, toda la motivación de la previa de la competencia, y para mí fue una felicidad absoluta tener esa foto, que fue la foto, la única que quería.
1: Pues justamente te iba a preguntar sobre eso y lo mencionaste, que tiene que ver con la gran abundancia del público infantil, ¿no? Que se acercaba a esa conexión con los atletas, a pesar de que quizás los atletas no son necesariamente convocantes porque no son conocidos, son atletas que tienen que andar remando mucho para justamente llegar a hacer lo que tienen que hacer. ¿Cómo viste todo esto que se armó alrededor, de los juegos, que también se habló, bueno, del financiamiento al deporte y demás? Esto, ¿ves que entendés que traerá más atención, traerá algún beneficio esa discusión?
2: Sí, bueno, yo soy muy crítica, así como lo viví plenamente y con mucho gusto a todo lo que sucedió, soy muy crítica respecto también de cómo, bueno, se ha usado políticamente este evento. Entiendo que la estrategia de llevar a las infancias y a los colegios, a las escuelas, a los eventos, es positivo en la medida en que esos chicos y chicas puedan acceder a ver esos eventos. Lo pude ver en primera persona, cómo se iluminaban las caritas, cómo se, digamos, creo que ahí se siembra una semilla en relación a lo que es el deporte, a lo que es la inclusión, en relación a lo que es la actividad física en general, y eso me parece fabuloso. Uh-huh. Pero también creo que esto tiene que continuarse con otro tipo de políticas, uh-huh, que le permitan a estos chicos que hoy están entusiasmados poder desarrollar una carrera deportiva si así lo desean. Creo que tal vez falta mucho todavía a nivel de las instituciones escolares y a nivel de las políticas públicas en el desarrollo del deporte. Falta mucho de financiamiento, falta mucho de políticas claras, digamos, de cómo distribuir este financiamiento. Para que se puedan desarrollar atletas en todos estos deportes. Hubo 43 deportes, más de 60 disciplinas, y como vos decís, había muchos atletas que no son conocidos, que no son reconocidos, que no tienen una visibilidad como merecen por el esfuerzo, por el trabajo, por la dedicación que le ponen. Y hay muchos chicos y chicas que están en sus 20, sus 30 y que tienen que optar por trabajar, o bueno, dedicar tal vez más tiempo al trabajo que al entrenamiento, desperdiciando años de formación y tal vez, bueno, sus talentos, que si tuvieran las oportunidades, las condiciones concretas para desarrollarlo, sin tener que trabajar de esa manera, creo que darían al país, bueno, otro nivel de reconocimiento, otra cantidad de medallas en ese medallero, bueno, y otras oportunidades también de desarrollar estos deportes.
1: Claro. Meche, para esta última consulta, dejo la pretensión de cualquier tipo de seriedad que pueda llegar a tener, porque es una pregunta que le interesa más a mi compañera. Tiene que ver con Capi, la mascota de los juegos, y las personas que le daban vida, ¿no?, dentro de ese traje. ¿Pudiste cruzarte con alguna de estas personas? Contanos las características, quiénes eran, de quién se trata, que está atrás de Capi, porque acá mi compañera se quedó...
3: Yo estoy enamorada del día uno de Capi.
1: Completamente loca.
2: No, Capi es, la verdad, es una cosa extraordinaria lo que pudo generar. Yo lo perseguí y no lo alcancé nunca, porque siempre estaba en el lugar menos indicado. Solo me pude acercar muy rápidamente en un momento, pero había muchos chicos y dije, no les voy a robar a los chicos el momento con Capi, y me hice a un costado. Pero supe por otras personas que lo pudieron ver, que sí, bueno, que había quién estaba dentro de Capi, y pobre persona como ha sufrido también dentro de Capi, porque llevar ese traje, bailar con la gente al rayo del sol, como yo lo vi bailar a Capi al rayo del sol al mediodía, creo que lo ha sufrido. Así que yo creo que Capi, o la persona dentro de Capi, o las personas dentro de Capi, se merecen un reconocimiento, porque han logrado también esto, ¿no? Bueno, a través de la figura simbólica, ¿no?, de la mascota, ponerle una onda, ¿no?, al evento, que hizo que chicos y chicas, y grandes también, bueno, quisieran estar, quisieran sumarse.
1: Claro. Héroes anónimos, entonces, o héroe anónimo, no lo sabemos.
2: Totalmente.
1: Meche, muchas gracias por la comunicación y tu buena onda, ¿eh?
3: Felicitaciones, abrazo.
2: No, gracias a ustedes.
4: Felicitaciones, abrazo.
1: Que tengas gracias, un lindo gracias. Día, éxitos. Meche Montserrat, quien charlaba con nosotros, es entrenadora de deportes de resistencia, es licenciada en ciencias de la educación también, ahí mezclando y uniendo, ¿no?, sus actividades también con este voluntariado que ha hecho en los Juegos Suramericanos y que, bueno, le han brindado muchas satisfacciones, como
3: con
1: nos contaba.
3: Con respecto a los voluntarios de gente, estaban los voluntarios de idiomas, porque, bueno, había gente, por ejemplo, que traduzca al portugués,
1: claro.
3: Y, bueno, tenían asignados, otros eran voluntarios guías, otros eran los que... o estaban en el lugar porque había que acompañarlos, por ejemplo, en los traslados, todos tenían distintas tareas. Y con respecto a Capi, que no lo conté en el resumen, de esto cómo lograron involucrar a la mascota oficial, que creo que esto fue todo un logro, las distintas actividades, Capi fue a visitar chicos internados de un hospital, que no recuerdo el nombre, pero no es el Hospital Alacia ni los más conocidos de Santa Fe, y la emoción de los chiquitos, te juro que yo veía el video y me emocionaba porque lo abrazaban con una fuerza, chicos que estaban ahí internados, y por supuesto que eso conmueve mucho, y lo veían entrar y Capi les daba la manito y ellos los abrazaban con una fuerza. Entonces digo, bueno, qué poder que tiene, porque imagínate que todos estos chicos estuvieron mirando por la televisión del hospital esta competencia y que Capi haya ido a saludarlos, me parece todo un acierto, y bueno, eso de involucrarlo en todas las actividades. Y después también un aplauso para el público que fue de Paraná, el público que fue de otras localidades a apoyar a esta competencia. Me hubiera gustado que la televisión nacional tenga un poco más de mirada hacia esto que pasó, porque hablaban de por ahí los Juegos Suramericanos de Santa Fe, en realidad fueron los Juegos Suramericanos de Rosario. Santa Fe funcionó como una sede, y yo decía, si Rosario, que es una de las ciudades más importantes del país, no tenía tan en cuenta a nivel nacional, imagínate si estos Juegos Suramericanos se hacían, no sé, paraje perdido, menos cobertura iba a tener por esa mirada siempre que tenemos. Y bueno, hasta el momento me hubiera gustado también que el presidente Milei, así como festejó y mucho el Mundial de Fútbol, también tenga consideración con estos atletas, felicitándolos, porque hay un atleta que dijo ahí, Fernanda Russo, creo que es de tiro, dijo: el medallero es mentiroso, porque no refleja, bueno, la realidad que están padeciendo los atletas, haciendo referencia a lo que necesitan, ¿no?, de apoyo económico. Hemos escuchado muchísimos testimonios, bueno, un atleta también que se había llevado su computadora para seguir trabajando y él dijo: el jefe me está mandando tarea y yo tengo que estar concentrada en lo que es la competencia mañana.
1: Y difícil. Bueno, es que sí, es así, y tiene que, a ver, por eso también la pregunta era, digamos, este revuelo hace que nos pongamos a pensar o que le prestemos atención. Es cierto, el tema de los medios nacionales, cuando decimos nacionales son los de Buenos Aires que tienen llegada nacional, porque se transmiten por todo el país.
3: No, entonces, hablo de las cadenas de deportes, hablo de los canales de noticias.
1: Sí, sí, digamos, cosas que de interés general que podrías meter esto. Que más allá de lo que, de que haya pasado, que la provincia de Santa Fe organizó los juegos, entonces vos, eso te demuestra que finalmente no, lo que no pasa en Buenos Aires o lo que no pasa en Capital es como, bueno, no nos interesa. Entonces, a nivel nacional terminamos siempre pensando en, bueno, lo que pasa en Buenos Aires y el conurbano es todo el país. Y no es así. Hay cosas copadas que se hacen y que se hacen con mucho esfuerzo, más allá de que la provincia de Santa Fe le metió mucho aguita también a esto. Está esto, digamos, esta otra parte, que son los voluntarios, que es la gente, que la ciudadanía se suma, los deportistas que hacen todo el esfuerzo necesario para poder llevar los colores de la República Argentina, nuestra bandera, a lo más alto, y así lo han logrado, poniéndonos segundos en el medallero, más allá de que no tienen el soporte ni el apoyo de que deberían tener, que en algún momento, más o menos, en algún momento tuvieron la esperanza de poder tenerlo, y ahora, olvídate, mucho menos, pero ahí están, siempre, ¿no?, al pie del cañón, para ejercer su disciplina, para darle todo lo necesario. Y finalmente, en el medallero, solo la Argentina solamente se vio superada por Brasil, que por cantidad de deportistas, de hecho, tenía más, y...

0: y queda en segundo lugar de 15 posiciones de medallas. Así que bien allí entonces por los deportistas y también por la gente y todos los voluntarios. Y bueno, mención especial para Capi, por supuesto. Son las 12:04, nos vamos retirando. Datos del tiempo para la tarde, por favor, si me los contás.
1: Sí, 21 grados 4 la temperatura, la humedad de 74%, el viento ahora vuelve a ser del sudeste a 19 kilómetros en la hora, el cielo parcial nublado, máxima de 25. Yo aviso que sigue todavía el pronóstico de lluvia para hoy y mañana. Mañana con 17 de mínima, máxima de 23, y el miércoles 12 de mínima, máxima de 23, con cielo parcial nublado.
0: Bueno, por las dudas, quizás para la tarde se venga el tiempo, el tiempo. Junte la ropa. Eso. Por las dudas. No lave todavía. Gente, nos encontramos mañana. El señor mañana, costumbre.
1: Pero hay que aclarar.
0: Claro, sí, mañana no estamos al aire. El señor Pato Rodríguez en los controles y la musicalización. ¿Quién les habla? Francisco Escobar. Maricel Sattler se va a quedar con la obra tecnológica. Y por supuesto,
1: programón.
0: Tengan ustedes un gran día. Volveremos con más Punto de Foco.
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0: ser cortita porque mañana es el día de San Miguel, el patrono de Entre Ríos, así que acá en la facultad no va a haber actividad académica ni administrativa y nos vamos a volver a reencontrar el próximo día miércoles, pero hoy tenemos un programa cargado de mucha información. ¿Les dije que quiénes somos? ¿Ya nos presentamos? Creo que no. No, en la operación técnica Patricio Rodríguez, mi nombre es Maricel Sattler y ya te habíamos anticipado la semana pasada que comienzan días de mucha actividad en la facultad porque hoy va a tener lugar en el aula magna una charla sobre manejo de agua potable con entrada libre y gratuita. Esto lo organiza la Cátedra de Ingeniería Sanitaria y lo que se va a hablar es todo el proceso de captación de agua y de distribución, el cambio de paradigma que propone la municipalidad, porque la charla la va a dar la ingeniera civil Mayra Collante, que es graduada de nuestra casa y es la actual secretaria de Recursos Hídricos y Gestión Ambiental. Vamos a repasar la entrevista que le realizábamos el viernes al ingeniero Juan Agustín Lescano Salinas de la Cátedra Ingeniería Sanitaria, que nos daba detalles de lo que va a ser la charla de esta tarde.
1: A partir de la creación de esa secretaría, de esta Secretaría de Recursos Hídricos y Gestión Ambiental, de la cual depende la Subsecretaría de Obras Sanitarias y la Subsecretaría de Ambiente, estando a cargo la ingeniera civil, una ingeniera civil que tiene el enfoque técnico, el cambio de paradigma viene por el lado, más allá de la potabilización, del tema de, como bien decía, el conocer el consumo y a partir de ahí saber qué es lo que está pasando con el agua, cómo se maneja el agua, el manejo en el sentido de cómo se distribuye, cómo está llegando y qué cantidad de pérdidas hay en la distribución, justamente, que es uno de los aspectos más importantes a tener en cuenta y a controlar. Y ese por ahí es el cambio de paradigma que vemos con buenos ojos, digamos, de la cátedra, de que se esté teniendo en cuenta esto, porque si bien era algo que siempre es recurrente y te diría que es normal hasta cierto porcentaje tener una cierta cantidad de pérdidas en un sistema de distribución, sobre todo en una ciudad como Paraná, que tiene mucha pendiente y muchas veces el agua que provocan pérdidas de agua en la calle, no se ven porque se mete enseguida en una boca de registro y muchas de las pérdidas no se alcanzan a visibilizar porque justamente se van a los arroyos. Tenemos esa característica en la ciudad de que el agua escurre muy rápido y se va al arroyo, pero los números, conociendo los números, la realidad es que el porcentaje es bastante importante y por ahí no amerita acrecentar tanto, digamos, el volumen de producción, sino por ahí saber manejar lo que es la distribución. Y eso es lo que nosotros venimos también explicando en las cátedras, en la cátedra de Ingeniería Sanitaria. Entonces nos viene muy bien sí, que desde el municipio se esté orientando el tema en esa dirección, porque es como que lo que les explicamos a nuestros alumnos se está empezando a poner en práctica.
0: Era parte de la entrevista con el ingeniero Juan Agustín Lescano Salinas de la Cátedra de Ingeniería Sanitarias. Por supuesto que están invitados y es una charla donde van a estar presentes los estudiantes de Ingeniería Civil de nuestra facultad, pero es abierta, como decíamos, a todo público. Si te interesa el tema del agua, es un tema recurrente en nuestra ciudad que, por supuesto, se hace intensivo en los meses de calor, en los meses de verano, pero si querés conocer más, si también ya sos graduado de nuestra facultad, y no importa si es de ingeniería civil, porque me imagino que en este proceso intervienen otros profesionales en lo que es la captación, la potabilización y la distribución de agua, te acerques esta tarde aquí a la facultad, en el aula magna, en el primer piso. Esto lo contamos para quienes no forman parte de la vida universitaria, Almafuerte 1033, con entrada gratuita de 19 a 20 horas para escuchar a la Secretaria de Recursos Hídricos y Gestión Ambiental del municipio de Paraná, la ingeniera Mayra Collante.
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7: Es la hora 12:26 minutos.
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Hola, muy buen mediodía de lunes y buena semana para todos. Aquí nosotros estamos comenzando esta hora tecnológica para acompañarlos hasta las 13 por el aire de la 105.7. ¿Cómo les va? ¿Cómo han pasado ese fin de semana? Espero que muy bien. Listos para esta semana que para nosotros va

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2: Y el viernes se realizó en el Centro Provincial de Convenciones la colación número 43 de la UTN Regional Paraná. Allí entonces recibieron sus diplomas las egresadas y los egresados de las carreras de pregrado, las carreras de grado y de posgrado, no solamente que se dictan aquí en nuestra facultad, sino también en las extensiones áulicas. En este caso, la extensión áulica de ASENCAM con la Tecnicatura Universitaria en Programación y la Tecnicatura en Mecatrónica de Crespo y también la Tecnicatura en Industrias Alimentarias también de la ciudad de Crespo. Siempre una colación es un momento de mucha emoción, no solo para aquellos que van a buscar su diploma, sino también para sus amigos, para sus familiares, porque es el momento de la culminación, como lo decíamos el viernes, de ese sueño, ese objetivo que llegaron para cumplir tantos que deciden estudiar en UTN Paraná. Vamos a hacer una breve referencia a lo que fue el discurso del decano de la facultad, el ingeniero Alejandro Carrere, que reclamó en parte de su alocución para que se cumpla la ley de financiamiento universitario, hablándole al presidente Javier Milei. Ya hemos contado acerca de esta situación. El gobierno, a pesar de los fallos judiciales, no cumple con lo que dice esta ley y sobre todo con los apartados de actualización de salarios docentes y no docentes y de becas estudiantiles. En un momento donde se pone en foco también el manejo de fondos por parte de las facultades y las universidades, se contó que en la página web de la UTN Paraná, en que siempre hacemos referencia, la frp.utn.edu.ar, hay un apartado de transparencia para que todos aquellos, esto es con acceso libre, puedan ver cómo se destinan los fondos aquí en nuestra facultad. También contó, a modo de novedad, que el año que viene la ciudad de Seguí va a incorporar una nueva extensión áulica. Seguimos creciendo con el dictado de una tecnicatura y al momento de hablarle a los egresados y egresadas, hizo referencia a cómo ejercer esta profesión en momentos en que el algoritmo parece que todo lo direcciona. Pero nosotros, al terminar la colación, charlamos con uno de los egresados que tuvo a cargo el discurso en representación de los estudiantes. En este caso, el elegido fue Joaquín Coco, egresado en Ingeniería Electrónica, hizo un resumen de lo que había vivido esa noche ahí en el CPC. Joaquín, terminó la colación, fuiste el egresado encargado de dar las palabras en representación de todos tus compañeros. Decime, ¿cómo te sentís y qué representa para vos este día?
3: La verdad que muy emocionado cuando me escribieron para decir las palabras de la colación. Obviamente dije que sí, era algo que hay muchas cosas que tengo que para decir de todos estos años, de todo lo que pasamos. Nostálgico un poco por lo que termina, pero emocionado por todo lo que queda por hacer. No termina hoy la ingeniería.
2: Bueno, contanos un poquito de tu presente laboral. ¿Vos ya estás trabajando? ¿Qué estás haciendo?
3: Sí, pasé por muchos trabajos. Hoy soy analista eléctrico en la planta Paraná de Cartocor. La estoy pasando genial. Es un trabajo que implica estar siempre a las corridas y a mí me encanta eso. Y tengo un gran equipo de profesionales de la ingeniería, casi todos recibidos de esta misma casa. Disfrutando de eso.
2: Y contame un poquito cuál es la tarea que es ser un analista eléctrico.
3: Mira, hacemos de todo. Básicamente mi función junto con la de mi equipo es encargarnos de que la parte eléctrica y la parte mecánica de la planta funcionen. Analizamos fallos, atacamos problemas, mejoramos equipos. Ese es más o menos nuestro día a día.
4: ¿Y cómo es este día de encontrarte con compañeros que quizás hace tiempo no ves, con los profesores, con tu familia, con tus amigos? ¿Cómo se vive una jornada así?
3: En particular con los compañeros es entretenido ver que después de todo el proceso en común que hicimos, cada uno toma la ingeniería y la profesionalidad desde un punto distinto y agarra para caminos distintos, y tenés gente que está haciendo desarrollos para afuera, tenés gente que está trabajando, se puso una pyme y está trabajando haciendo desarrollos propios, tenés gente trabajando para corporaciones, de todo, hay de todo, y eso es lo lindo por ahí de estas carreras y de la posibilidad que nos da la universidad de después volver a encontrarnos un tiempo después con algo en común y al mismo tiempo con muchas diferencias.
4: Una vez cuando charlábamos en la Secretaría de Bienestar, cuando estabas en el área de deportes, vos me contaste y me dijiste algo que siempre me quedó grabado, es: yo soñaba con estudiar en UTN. Sí, bueno, ese sueño se cumplió. ¿Y por qué de ese sueño? ¿Por qué cuando eras chico querías estudiar en UTN? ¿Qué te imaginabas de la universidad? Y hoy ya casi con el título en mano, ¿qué es lo que te viene a la cabeza y al corazón?
3: Mirá, voy a intentar no emocionarme porque yo meto a mi familia y ya, viste, sí, las lágrimas, pero mi hermano estudiaba en la UTN y yo lo veía estudiar a él y yo decía, yo quiero lo mismo, yo quiero lo mismo que está haciendo él. Es algo que de chico me gusta, yo fui en escuela técnica no sé, siento que lo traigo de chico, y hubo un periodo de la vida como cualquiera, que en la adolescencia dice, ay, no sé qué voy a hacer, si voy por acá, voy por allá, pero era cuando te das cuenta que la respuesta estaba clara, estaba ahí siempre, y bueno, fue casualidad que la Casa Paraná fue la que me recibió, pero podría haber sido cualquiera, uh-huh. y todas igual de buenas, seguramente. Pero nada, sí, un poco emocionado y me llevo un lugar a donde pertenezco. Más allá de estar terminando esta etapa como estudiante, fui parte de la universidad desde otro lado, además de lo estudiantil, que siento que me formó muchísimo como persona también.
4: Felicitaciones y gracias por toda la ayuda cuando estabas en Bienestar y por todas las charlas. Y que sea lo mejor para tu vida laboral y personal.
3: Gracias, gracias. Mil gracias, Maricel.
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2: Y ahí entonces el testimonio de Joaquín Coco, que ya es egresado en Ingeniería Electrónica, que habló en nombre de sus compañeros, colegas, porque también ya muchos están trabajando. Y un beso, como siempre decimos, lo importante de una colación son ellos. Ellos son los protagonistas, ellos y ellas, que ya muchos ya tienen su diploma, que ya están trabajando, que algunos lo están haciendo también incluso en otras ciudades. También acá se hace mención a los mejores promedios, y en este caso voy a destacar a Gianfranco Peruzzuti, que también lo hemos entrevistado varias veces en La Hora Tecnológica, que él fue mejor promedio en Ingeniería Electrónica y también mejor promedio de todas las ingenierías. Así que bueno, también un saludo muy especial para Gianfranco, que no lo pude saludar ahí esa noche, pero sí saludé a varios de los egresados. Y durante la semana vamos a ir también repasando alguna nota que hicimos también ahí en la colación. Está colgado el video en YouTube, así que si no lo viste y querés enterarte de lo que fue, lo podés buscar ahí en el YouTube de la UTN Paraná. Son las 12:41 minutos y a la vuelta venimos para hablar de otra actividad que va a tener lugar aquí en la UTN Paraná. Esto va a ser el jueves, que es la jornada de mecánica computacional más inteligencia artificial.
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1: El jueves 1 de octubre se va a llevar adelante la jornada de divulgación mecánica computacional más inteligencia artificial. Estuvimos ya invitándote desde la semana pasada. Es con inscripción previa. Es una jornada que se realizó el año pasado con mucho éxito y que vuelve esta actividad este próximo día jueves. Y está dedicada a los estudiantes de ingeniería electromecánica, pero por supuesto también lo pueden hacer de las otras ingenierías, graduados, profesionales, investigadores que estén también en este tema. Vamos a repasar parte de la entrevista que le realizábamos al doctor Darío Godino, que es organizador de este evento, para que nos cuente quiénes van a ser los expositores al mismo.
2: Los expositores van a ser tres. El año pasado nos habíamos enfocado principalmente en mecánica de fluido computacional, o sea, simulación de fluidos. Este año abrimos un poco el juego a traer a otros expositores. Va a estar Tomás Lechuta, que es becario doctoral de CONICET acá en CIMEC. Él está trabajando en lo que es simulación de turbinas hidráulicas con su director, que es investigador de acá de CIMEC, y un profesor de la UTN Mendoza. Él va a estar presentando un poco de su tema desarrollado en la tesis, algunos trabajos también que han hecho de vinculación con alguna industria. Eso sería la primera exposición, que va a estar de 4 a 5, van a ser más o menos de 45 minutos. Uh-huh. Después vamos a estar en una sesión de preguntas. Seguidamente va a estar el investigador Federico Cavalieri. Él es investigador también de acá de CIMEC. Él trabaja en todo lo que es simulación de multicuerpos, de objetos que entran en contacto, y puntualmente va a exponer sobre una línea de trabajo que también está muy vinculada con la industria local, que es conceptos de fatiga de piezas, fatiga por pequeñas hendiduras o fallas que tiene la pieza. Y entiendo, yo le dejé abierto un poquito la libertad para que ellos puedan desarrollar, pero que va a mostrar algunos trabajos de transferencia con una empresa acá de la zona. Y por último, va a estar un especialista en inteligencia artificial, es un amigo, uno de mejores amigos de la infancia, que tiene una empresa acá en Santa Fe, que se llama CIPAC, que desarrollan software para empresas de ingeniería, y bueno, él está muy metido, a su vez es profesor de la Universidad Nacional del Litoral, en la Facultad de Ingeniería Química, y están trabajando mucho con inteligencia artificial, y la idea es que nos cuente un poquito cuáles son los avances que hay en el tema, cómo eso impacta en los desarrollos de este tipo de empresa, y bueno, cuente un poco también sus antecedentes en el desarrollo, no tanto ya desde el punto de la investigación, sino ya desde un enfoque más emprendedor y de desarrollo de un negocio.
1: Es el ingeniero Ernesto Peroche. Ahí estábamos entonces contando un poquito de lo que van a ser los distintos disertantes. Esta jornada comienza el jueves a las 4 de la tarde. Van a ir las dos primeras exposiciones, la de Tomás Lechuta y la de Federico Cavalieri. Después se hace una pausita, un coffee. Y la última entrevista, La última exposición es la de Ernesto Peroche, que es a las 18:45. Más o menos se calculan unos 45 minutos y después hay un espacio para hacer preguntas para terminar cerca de las 19:45 o 20 horas aproximadamente. Pero vamos a también recordar cómo es el proceso de inscripción y cómo es el proceso de certificados de asistencia. Eso también nos lo contaba el doctor Darío Godino.
2: Ando en redes sociales, en la página de la facultad y vía email, un link para inscripción en donde van a tener que van a tener un QR en donde se van a poder inscribir, van a tener que dar sus datos, algunos datos generales de las personas, y eso los habilita a poder después pedir un certificado, que el certificado va a ser dado para aquellos que se inscriban y a su vez participen en la, uh-huh, en la jornada. Uh-huh. Además está decir que hacer una jornada de interés institucional, aquellos alumnos que tienen que cursar alguna materia van a tener posibilidad de poder participar sin tener ningún tipo de condicionamiento.
1: www.frp.utn.edu.ar, ahí buscando esta noticia está el código QR para inscribirte, lo mismo desde las redes sociales de UTN Paraná. Hay plazo de hacerlo hasta el día 30, es decir, hasta un día antes de la charla, que es el día primero. Así que reiteramos entonces, desde www.frp.utn.edu.ar ya podés inscribirte. Esto lo está organizando el Departamento de Ingeniería Electromecánica. Se trata de la jornada de divulgación mecánica computacional más inteligente artificial. Y te dejo otra invitación, la repasamos en esto de las tantas actividades que tiene la Facu para esta semana, que es la charla el miércoles 30, también en el Aula Magna, de Sagonel Iluminación Sociedad Anónima. Esta empresa con sede en Brasil, que va a dar una charla sobre los productos que está ofreciendo, sobre el trabajo y los dos desarrollos que están haciendo junto con la UTN Paraná. Además, la empresa va a hacer entrega de una donación de luminarias LED para nuestra facultad. Esto va a ser desde las 18:30 horas. Esto es también con entrada gratuita y para todos aquellos que estén interesados, no solamente estudiantes, sino personal graduado, que estén trabajando también en algún municipio en el tema de alumbrado público, han sido también invitados a esta disertación. Recordando que va a ser el miércoles en el Aula Magna desde las 18:30 horas la charla de Sagonel Iluminación Sociedad Anónima, comenzando con quien es su gerente, el señor Sidney Ferrares, con quien charlábamos el viernes pasado. Con toda esta info, para que la vayas anotando, para que te armes ahí una agendita, nosotros cerramos el programa de hoy. Vamos a dejarte en buena compañía porque hoy se reincorpora Fernando Míguez para hacer demo, así que en un ratito lo vas a estar escuchando. Buena tarde para todos ustedes, les dejo un fuerte abrazo en la operación técnica Patricio Rodríguez, mi nombre es Maricel Sattler y esto fue La Hora Tecnológica, el programa donde la UTN se muestra al mundo. ¡Chau!
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4: Buenas tardes, bienvenidos, esto es Demo, mi nombre es Fernando Míguez y hasta la hora 14 lo vamos a estar acompañando, vamos a estar aquí en este programa que bueno intentará llevar adelante algunas entrevistas, las que generalmente no están mucho en la agenda de los medios en general y bueno que nos parece que por ahí pasan desapercibidas pero que pueden ser muy interesantes en el contexto de la realidad que ocurre en cada uno de nosotros, en nuestras vidas, en la ciudad de Paraná, la provincia de Entre Ríos, en el país. Estamos con Pato Rodríguez, él está en la operación técnica y selección musical y como decíamos estamos hasta la hora 14 retomando un poco la tarea del programa periodístico, en este caso en la radio, después de bueno estar en varios días un poco fuera del aire, producto de situaciones personales familiares que me ha tocado atravesar, pero bueno, nuevamente aquí, intentando seguir adelante. Un año para olvidar será este, o para recordar, de muchos cambios, en este caso en lo personal, además de haber quedado fuera de un medio de comunicación después de muchos años. Lamentablemente hace ya algunos días falleció mi madre y bueno, ha sido un año muy difícil para mí, pero bueno, acá estamos de pie con bueno todo el legado que me ha dejado mi familia y mi madre en este caso, para seguir adelante, para estar de pie, de manera honrada y honesta, seguir desarrollando la profesión. Vamos a ir a la música, así me compongo un cachito y ya seguimos con toda la información que tenemos preparado para el día de hoy.
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2: Bueno, quienes hayan salido a las zonas comerciales, no solamente la zona céntrica, sino hay otras zonas comerciales en la ciudad de Paraná, sobre avenidas, sobre calles o en barrios, muchos locales los habrán encontrado cerrados porque hoy es el día, o se conmemora el Día del Trabajador de Comercio. Si bien la fecha era otro día, se conmemora durante el día de hoy, este lunes, y por eso permanecen cerrados. Un día bastante particular porque si bien, bueno, van a descansar y seguramente el sindicato ha preparado o tiene que haber organizado alguna actividad para estos trabajadores y trabajadoras de comercios, también es una celebración, entre comillas, bastante particular porque hay que tener en cuenta que han cerrado muchísimos comercios y con ello también mucha gente que trabajaba en comercios se ha quedado sin trabajo, se ha quedado desocupada. Esta es parte también de la realidad. Incluso podemos situarnos en los informes del Centro de Economía y Política Argentina, que elaboró justamente los datos del 2026, el último dato concreto es de junio del 2026, y habla de la pérdida de puestos de trabajo registrados. 13.544 puestos se han perdido entre noviembre del 2023 y junio del 2026. Hablamos de empleados en general, pero con mayor impacto en el sector de los comercios. Ese es el sector que más se ha visto afectado. Por lo tanto, este día no laborable para las y los trabajadores de comercios, justamente en celebración de este trabajo y esta profesión, los agarra también en un momento muy particular, con la incertidumbre además de lo que será el futuro, porque, bueno, lamentablemente estamos en recesión. Recordemos, y datos concretos, es que ya llevamos 2 meses sin crecimiento. Esto es un dato concreto real de los números de la economía nacional, sumado a que la inflación, si bien ha tenido una leve disminución, ha sido del 1.7, y bueno, la inflación sigue teniendo cifras, digamos, importantes, 21.3% acumulado en lo que va del año, 30% por encima del 30% en la variación anual. Bueno, este contexto económico donde no hay ventas, donde hay cargas impositivas muy elevadas, carga de costos de electricidad, de gas, de todo, hace que muchos comercios sean inviables. Hace un par de días hablaba con un comerciante de una mueblería en calle en Buenos Aires, Pellegrini, concretamente Pellegrini, de la ciudad de Paraná, y me contaba que junta de casualidad para pagar los impuestos. Por lo tanto, y está él solo atendiendo un comercio muy grande, una mueblería muy grande, que no está vendiendo absolutamente nada. Vende muy poquito y cosas muy básicas que hacen que no solamente ya no pueda tener empleados, sino que difícilmente pueda sostenerse porque la carga impositiva es más elevada que los ingresos. Bueno, este es un ejemplo de varios ejemplos. Creo que no hay ningún sector que hoy por hoy tenga grandes ganancias. Sí, hay sectores muy minúsculos, muy pequeños, principalmente los de la timba financiera, los que están ganando mucha plata, pero el sector productivo hacia la baja, el sector comercial, si no hay trabajadores registrados que no cobran salarios dignos y que les permitan hacer compras, ¿qué van a estar comprando? Es lógico, la rueda se frena y esta situación va empeorando cada vez más. Parte de la situación, en un contexto del Día del Empleado y Comercio, a quienes saludamos, pero sin dudas es un día de mucha preocupación para ellos porque, bueno, no saben a futuro qué es lo que les puede deparar, ya que muchos empleados de comercio estaban muy tranquilos en comercios que creían que iban a funcionar, no funcionaron, cerraron. Es parte de lo que se está viviendo lamentablemente en este país que no apuesta a la producción. Estamos aquí en Demo.
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8: Es la hora 13 minutos.
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2: Estamos aquí en Demo hasta la hora 14. Vamos a hablar de las estafas que se producen, pero no desde el aspecto policial, sino más desde el aspecto judicial o legal. Lamentablemente, bueno, esto se

0: interesantes como para poder hacer una lectura. Y hay un fallo judicial que se conoció, en realidad no se conoció demasiado, y esto lo vamos a aclarar en un instante, pero hay una resolución judicial que responsabiliza a un banco frente a esta estafa. La hace responsable esta entidad crediticia frente a esta estafa. Y digo que no se conoce mucho porque en realidad es un banco, es el Versa, quien ha tenido un fallo desfavorable, pero bueno, teniendo en cuenta que los medios se manejan por las pautas publicitarias y el Banco de Entre Ríos auspicia a muchos medios, esta información no ha trascendido mucho. Es importante para tenerlo en cuenta porque es una resolución judicial que deja un precedente. Estamos en comunicación con Darío Dayub, que es el abogado que llevó adelante esta presentación, a quien ya saludamos para conocer básicamente de qué se trata esta resolución judicial. Buenas tardes, Darío, ¿cómo estás? Bienvenido a Demo.
1: Hola Fernando, un gusto escucharte, gracias por el espacio, un saludo a tu compañero de trabajo y a la audiencia que sé que muchas que te siguen.
0: Muchas gracias.
1: A vos personalmente sobre todo.
0: Muchas gracias. Darío, estamos diciendo, bueno, la estafa y la responsabilidad crediticia del banco, en este caso el Banco Versa, pero puede ser para cualquier otro banco, una información que no ha trascendido porque, bueno, conocemos cómo es el tema del manejo de las pautas publicitarias y, bueno, los silenciamientos. Pero, básicamente, ¿cómo arranca todo esto, si nos puedes contar?
1: Bueno, esto pasó hace 3 años con las estafas de aquella época, donde se ingresaba a una de las plataformas habitualmente bancarias, se lograba a través de la manipulación de la persona que recibía el llamado y que era dueña de alguna cuenta en esa entidad, se obtenían los datos y a través de eso se desfalcaban los fondos que se tenían dentro y se le agotaba la capacidad crediticia. Esto pasó con esta persona, que la verdad que la pasó muy mal durante muchos meses, porque era en el Versa, era el banco que a través del cual como agente financiero del Estado se le pagaba el sueldo, y le retuvo el sueldo cuota a cuota durante 6 meses sin hacer caso a lo que ella decía y a la denuncia policial que había hecho y a la denuncia de defensa del consumidor que también había hecho, hasta que llegó al estudio y logramos a través de una cautelar, que además apeló, que frenaran con los cobros compulsivos. Después de eso presentamos la demanda en sede civil y ganamos la primera instancia, pero apelamos la parte donde le damos un 50% de responsabilidad a ella por haber entregado la llave. Las claves, perdón. Sí, bueno, son las llaves de acceso.
0: Claves de acceso, sí.
1: Y aquí es donde viene lo relevante. También la primera instancia había desconocido la hipervulnerabilidad, que es un término técnico, pero que cambia todo el escenario de donde se debe mirar el fallo. La Cámara, efectivamente, hace lugar a nuestra apelación, le da el 100% de responsabilidad al banco, aunque haya entregado las claves la clienta, ratifica la multa civil que se le había puesto en primera instancia, que sí ganamos de manera inédita, porque en primera instancia habitualmente no se concede, de 15 millones de pesos, más los daños que había producido, entre los cuales encuentra el daño moral. Uh-huh. ¿Dónde está la trascendencia de este fallo? Es que acumula todo lo que uno tenía que buscar en la jurisprudencia nacional de a pedacitos en un solo fallo. Uno cuando argumentaba sobre la hipervulnerabilidad del cliente tenía que buscar un fallo. Cuando argumentaba por qué pedíamos la multa civil y la sanción por la conducta del banco, teníamos que fundarlo en otro fallo. Y cuando argumentábamos sobre el 100% de la responsabilidad, aún entregando las claves, teníamos que buscar otro fallo distinto y habitualmente eran de otro lugar del país. Y acá tenemos ahora en la provincia un fallo donde todo eso lo establece en un solo texto.
0: A ver, para sí,
1: claro,
0: unifica todo, unifica todo. Darío, te quiero preguntar, entonces esto de alguna manera permite presentaciones futuras, al estar unificado ya remitir a este fallo judicial, digo, ante posibles estafas y responsabilidades bancarias frente a esto.
1: Claro, exactamente. No solo que unifican un solo texto, sino que lo tenemos en Entre Ríos. No es lo mismo alegar, usted tiene que aplicar una multa civil por la conducta bancaria y alegar un fallo de Tucumán. Y después decirle, usted tiene que condenar 100% de responsabilidad al banco aunque haya entregado las claves a la clienta y alegar un fallo de Neuquén, que es lo que decíamos.

0: que decir usted debe hacer todo eso porque ya nuestra Cámara ha establecido el criterio de que esto debe suceder.
1: Sí, pero esto sienta un precedente nacional también. Digo, otras provincias podrían tomar el caso de Entre Ríos.
0: Exactamente, es un fallo que van a usar a nivel nacional, segurísimo, con toda seguridad. Si yo estaría en la Patagonia, lo usaría.
1: Bien,
0: en Jujuy también lo usaría.
1: Te quiero preguntar específicamente en la resolución judicial y en la presentación que ustedes efectuaron, ¿por qué la responsabilidad del banco específicamente? ¿Por qué justamente se da este fallo y responsabiliza al banco de la entrega de las claves por parte de la clienta que vos representabas?
0: Porque entiende, como nosotros argumentamos en la demanda, explicándolo detalladamente, que el haber entregado las claves es una condición más, es un elemento más de toda la ingeniería social de la estafa. También los estafadores tienen que tener celular, tienen que tener internet, tienen que tener datos puntuales de la clienta, tienen que tener las claves de acceso. Con todas esas condiciones se produce la estafa. En definitiva, quien la permite o no es el banco. Porque con solo cumplir los requisitos mínimos de seguridad, y digo mínimo porque hay tres pisos de seguridad, y el que violó es el mínimo, que son las normas del Banco Central, con solo cumplirla evitaba la estafa. Por ejemplo, el esperar 48 horas para transferir los fondos.
1: Bien.
0: El Banco Central le ordena a los bancos, como medida de seguridad, reservarse 48 horas para transferir los fondos y no hacerlo inmediatamente. Si hubiera hecho solo eso, entre otras que violó, pero ya con solo eso hubieran pedido la estafa, porque nuestra clienta, este fue un domingo, al día siguiente fue al banco. Bien. Y al día siguiente hizo la denuncia penal. Es decir, que si hubiera esperado las 48 horas para transferir el dinero no se hubiera transferido nunca, porque mi clienta fue absolutamente diligente y fue al banco y le hubieran pedido a la estafa. Es decir, que fue una condición y no el nexo causal, no fue la causa de que la estafa se pudiera finalmente concretar. La causa de que la estafa se concretara fue que el banco se apuró y hizo todo de manera inmediata. Bien. En minutos.
1: Darío,
0: creó el crédito, lo aprobó, lo transfirió al fondo y permitió que esos fondos se volvieran a transferir a otra cuenta.
1: Estamos hablando con Darío Dazub, el abogado que ha hecho esta presentación, que en este caso el fallo es contra el Banco Versa, pero esto es lo que te quiero preguntar. Si nos está escuchando gente que ha sufrido estafas de estas características, hoy por hoy puede hacer una presentación de estas mismas características y no solamente recuperar lo que le podrían haber retenido el salario de manera compulsiva, sino que además también el resarcimiento moral que hacías mención.
0: Exactamente, sí, a esta gente. Al banco se la condenaron porque a esta mujer le produjeron un daño moral, que son las afectaciones espirituales, todo el padecer tremendo. Imagínense 6 meses siendo docente, viendo, y sola además, viendo mermado su ingreso durante 6 meses, hasta que logramos la cautelar. Y además la multa, que es sancionatoria, es punitiva, la indemnización es resarcitoria, y la multa es punitiva. Sanciona al banco por la forma en que se comportó frente a la clienta. Violó la dignidad en su trato y además tuvo culpa grave en seguir descontándole del sueldo las cuotas, sabiendo que era una estafa, entre otras, incumplimiento, el selvado sintético.
1: Bien.
0: La página tiene 60 páginas del fallo.
1: Me imagino. Finalmente, si alguien ha sufrido una situación de estas características y se quisiese comunicar con el estudio jurídico, ¿cómo puede hacerlo?
0: Sí, hay muchos profesionales, no quiero hacer un autobombo de la nota, hay muchos profesionales en la materia, pero si le interesa el del estudio, le dejo el celular, el número celular con el que puede tener contacto, que es 156-23-16-87, después si querés, Fernando, lo podés retener, repetir vos que lo tenés.
1: Sí, sí.
0: De toda manera puede ir a su abogado de confianza. Nosotros recibimos en el estudio muchas causas, venía de estudios jurídicos, porque hay pocas especializaciones en esta, pocos especialistas en esta materia, y muchos colegas deciden pasárnosla.
1: Bien.
0: Así que en su caso pueden recurrir a su abogado o abogada de confianza, que se los va a poder canalizar con toda tranquilidad.
1: Y si alguien quisiese buscar este fallo,
0: lo que les afecta en estos esos momentos, perdón que te interrumpí, Fernando, pero me parece trascendental, porque rompe una barrera este fallo también en lo personal. El cliente suele venir con mucha culpa y muy angustiado, creyendo que tiene la culpa de lo que le pasó. Entonces, que intenten pasar esa barrera romper la barrera de la culpa y vayan con toda seguridad a su abogado o abogada de confianza a reclamar por el daño que le han causado, sabiendo que la responsabilidad última no es de ella o de ella.
1: Te quiero preguntar lo último, ¿no? Porque teniendo en cuenta que no se ha hecho, los medios no se han hecho eco de esto por el tema de ser el Banco Versa, que en muchas situaciones tiene publicidades en estos medios, ¿cómo puede hacer un abogado o quien sea para encontrar este fallo judicial? ¿Cómo figura? ¿Cómo se puede buscar?
0: Bueno, yo no puedo dar el apellido de la carátula por razones profesionales, claro, de confidencialidad. El fallo es público, pero mi clienta no.
1: Claro, claro.
0: Entonces, bueno, se comunica con nosotros. Bien, directamente. Perfecto. Y nosotros se lo hemos pasado a todos los colegas que nos lo han pedido.
1: Pero no, nadie lo ha publicado.
0: Sí, se lo hemos pasado y lo han pasado en todo el país, digamos.
1: Uh-huh. Ah, entre los colegas abogados, digo, pero no públicamente. Sí. Los medios no se han hecho eco de esto.
0: No, la verdad que nos sorprendió sobremanera, y de ahí viene el agradecimiento especial para vos, Fernando. Ha tenido muy poca repercusión, cosa que nos sorprendió, y algunas publicaciones que estaban comprometidas a hacerse se dieron de baja.
1: Se publicaba y se las borró a las noticias.
0: Y no, nos hicieron una nota radial sin saber de qué se trataba, y cuando nos dijeron que se iba a publicar, al día siguiente nos informaron que habían pedido que no lo publique.
1: Bien, bueno, cosas que suceden.
0: Así que te agradecemos el doble, digamos, porque la verdad que tiene una
1: reputación. Ah, nada que agradecer, porque en realidad es una noticia que, a ver, tiene un fallo adverso a un banco, que es en este caso el Banco Versa, pero no creo que el Banco Versa esté limitando la información y la opinión pública. Pues un banco que no, me parece que son, algunos son más papistas que el Papa, como se dice habitualmente. Tienen mayor temor, pero bueno, básicamente, es un fallo judicial, como podría haber ocurrido en cualquier otra entidad crediticia, porque la mayoría de los bancos ha hecho o hacía este tipo de accionar. O sea que, bueno, básicamente, sí, lamentablemente no se termina informando, y al no estar la gente informada, puede que hoy llevar adelante alguna acción para resarcirse económicamente frente a esta situación, pero al no informarse no puede acceder, y este me parece que es el mayor peligro. Darío, muchísimas gracias por toda la información, ha sido muy amable.
0: Siempre gracias hacia ustedes. Un abrazo enorme a toda la audiencia y a vos.
1: Hasta luego. Allí el doctor Darío Dayub, abogado que llevó adelante esta resolución judicial, que él perfectamente lo contaba, una mujer que sufrió una estafa, y bueno, tras la presentación judicial, el fallo de primera instancia fija la responsabilidad en un 50% de la entidad crediticia, pero tras la apelación, hay un fallo ya que quedó firme, donde responsabiliza al banco de no haber arbitrado las medidas para evitar esa estafa, y entonces no solamente le tiene que devolver esos descuentos compulsivos, sino que además también hay distintos tipos de resarcimiento y multas a la entidad bancaria por no haber aplicado las medidas de seguridad, y damnificando a este caso una clienta. Y atención, porque sabemos que mucha gente, esto ocurrió hace 3 años, hay gente que hace 3 años había sufrido este tipo de situaciones y hoy lo sigue sufriendo, y esta es una herramienta que no se ha dado mucho a conocer, pero bueno, me parece que es importante que conozcamos estos fallos judiciales para saber cómo arbitrar las medidas. Estamos aquí en Demo hasta la hora 14.
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0: estamos aquí en Demuestra la Hora 14. Vamos a hablar un poco de política porque, bueno, nos vamos acercando a lo que será un año electoral. Yo creo que ya a esta altura del partido todo se va adelantando, teniendo en cuenta aún más la situación económica financiera en la que se encuentra el país. Hubo una importante reunión desde el peronismo para justamente comenzar a hablar de las candidaturas, específicamente de la presidencial, entre ellas la proyección o la posibilidad de que sea candidato a presidente Kicillof, el gobernador de provincia de Buenos Aires, y ya estamos en comunicación con Jorge Quinoto Vázquez, presidente del PJ Paraná, a quien ya lo saludamos. ¿Qué tal? Buenas tardes, bienvenido, ¿cómo le va?
1: Buenas tardes, Fernando. Bueno, buenas tardes para usted, para el equipo y para toda la audiencia. Espero que ande bien.
0: Muy bien. Bueno, una reunión donde confluyó gran parte del peronismo, de las distintas vertientes que tiene el peronismo, también esto hay que mencionarlo, se ha realizado en las últimas horas y allí, de alguna manera, se va proyectando la candidatura de Kicillof hacia la presidencia de la Nación por parte del peronismo, pero también imaginamos que algunas figuras del provincial ya también van tomando un perfil para ciertas candidaturas. ¿Cómo fue esa reunión? ¿Dónde fue? ¿Qué características tuvo?
1: Bueno, como usted lo ha dicho, Fernando, esto fue un encuentro, un plenario abierto, que se llevó adelante el último sábado, este sábado pasado, en las instalaciones de los trabajadores de Vialidad Nacional, del Sindicato de Trabajadores de Vialidad Nacional. La verdad que tuvimos una importante participación de compañeras, compañeros, dirigentes de diferentes procedencias, de diferentes espacios, más de 200 compañeros discutiendo justamente en distintas comisiones. Después un cierre donde hicieron uso de la palabra diferentes referentes políticos y fundamentalmente en la búsqueda de poder de alguna manera abonar a la idea del fortalecimiento de un proyecto nacional, porque entendemos y estamos convencidos de que el proyecto nacional tiene que ser de alguna manera la punta de la pirámide, digo, desde donde de alguna manera se plantee la reconstrucción en tanto a los proyectos provinciales como a los proyectos municipales, porque está demostrado claramente que por hoy tenemos un gobierno nacional que le ha cerrado los grifos justamente a las provincias, que le ha cerrado los grifos a los municipios. Entonces creemos que es por ahí un poco el ABC, digo, de la construcción política. Para nosotros fue muy importante, porque también se debatió, digo, el escenario político provincial, porque también tenemos entendido que hay mucha complejidad, pero fundamentalmente, Fernando, valorar esto, ¿no? La usina de ideas, de debate, de lo propositivo, del análisis político de la realidad, y fundamentalmente desde una perspectiva de amplitud, de apertura, digo, esto, lo que sucedió el sábado de ninguna manera es el punto de llegada, sino que todo lo contrario, es el primer paso que se da hacia adelante en función de la organización de un espacio que tiene que tener como único objetivo devolverle la dignidad a los compatriotas.
0: Uh-huh. Dentro de esta discusión, ¿estuvieron observando, analizando el futuro también judicial? Porque cada vez que arranca la cercanía de un año electoral, siempre salen a la luz, de repente, llamativamente, causas judiciales que, bueno, van en contra justamente de la oposición. En este caso, ustedes están en la oposición, pero siempre hay una jugada judicial que tiene trasfondo político para, de alguna manera, marcar la cancha electoral a futuro. Esto, uno habla con abogados penalistas y lo conoce a la perfección, de hecho, sabe quiénes son muchas veces los titiriteros de estos manejos. Pero, ¿este tema les preocupa? ¿Lo han tratado? Incluso, cada vez que se acerca un año electoral, Uribarri termina detenido. Esto es una frase específicamente titulada en un medio provincial que analiza esta situación, que, bueno, más allá de la responsabilidad o no, aparecen estas situaciones dentro del escenario político-judicial cada vez que hay una elección.
1: Sí, totalmente de acuerdo, Fernando, porque aparte hay una utilización, digo, de ciertos sectores de las justicias como para llenar las tapas de los diarios y de alguna manera a través de la política y la intromisión, digo, del Poder Judicial en el ámbito de la política condicionan el escenario político. Esto ocurre acá en la provincia de Entre Ríos, ocurre a nivel nacional. Ya tenemos a una de las principales dirigentes de nuestra fuerza, de nuestro movimiento, hoy por hoy, presa, digo, con un montón de elementos y fundamentos por los cuales de alguna manera se puede justificar la inocencia de Cristina, y sin embargo, hoy por hoy, los poderes de facto, los poderes fácticos de Argentina, los poderes hegemónicos, de alguna manera utilizan justamente este hecho para enarbolar la bandera de la corrupción, ¿no? En tanto y en cuanto, digo, la Argentina se sigue exprimiendo, en tanto y en cuanto tenemos gabinetes de los gobiernos actuales integrados por personajes que justamente han incurrido en diferentes ilícitos, porque ya no lo podemos ni siquiera, caracterizar como errores políticos, sino que ilícitos en contra justamente de los intereses de la patria. Y bueno, lamentablemente, digo, esta situación es una situación que ha generado más controversia, que ha generado más ambigüedad y ha generado un descreimiento por parte de gran parte de la sociedad hacia las instituciones. Nosotros siempre bregamos por la democratización del poder judicial, por la independencia de los poderes, y creemos que hay que trabajar mucho en eso, ¿no? Hay que cambiar muchas matrices, hay que discutir justamente para que un proyecto nacional pueda tener viabilidad, para que un proyecto nacional pueda tener desarrollo. Necesitamos una justicia independiente, necesitamos una justicia transparente y no que sea un brazo ejecutor de los gobiernos de turno. Usted lo ha dicho, cada vez que sucede algo en esta provincia aparece la figura de Uribarri, ¿no? Y fíjese usted el nivel ya de cinismo que han tenido, porque digo, han hecho de esto una cuestión de panfletismo político prácticamente, los sectores que no se preguntan ni siquiera, digo, no, ni siquiera se ponen a interpelar en torno a sus propios espacios internos de sus propias fuerzas políticas, ¿por qué los Adorni, digo, y por qué tantos otros que son prácticamente los sinónimos de la corrupción en la Argentina hoy siguen siendo sus representantes? Así que es lamentable esta situación, y una situación por la cual también tendremos que de alguna manera rediscutir, digo, cómo se plantea la consolidación de un proyecto político, porque sin justicia, sin independencia de poderes, es muy difícil poder plasmar, digo, un proyecto político que le devuelva la dignidad a los argentinos, porque eso significa tener que tensionar contra los mismos poderes, los mismos sectores de poder que hoy por hoy utilizan a la justicia a su entero beneplácito.
0: Usted hacía mención de la inocencia de Cristina Fernández de Kirchner en torno a la condena. ¿Es la misma postura en torno a Uribarri o tienen una mirada distinta en torno a la condena?
1: Yo creo que hay una utilización política. Yo, mire, yo le voy a ser sincero, Fernando.
0: Es lo que me gusta.
1: Y se lo voy a decir en términos, digo, de ciudadano común. Esto no lo digo en términos de militante político solamente. Digo en términos de ciudadano común. En este país, los únicos que terminan presos son los peronistas. En este país, los únicos que terminan, pero no de ahora, de toda la vida. Yo creo que hay que darle libertad al Poder Judicial para que de alguna manera actúe, pero con independencia, sin ningún tipo de cejamiento, sin ningún tipo de intromisión de ningún poder. Yo creo que la causa Uribarri ha sido utilizada en términos políticos. Y también hay otra cosa que lo quiero decir, lo quiero aprovechar para decirlo, Fernando, porque me parece que el peronismo no tendría que, de ninguna manera, poner en discusión la cuestión de Uribarri. Porque yo veo que hoy por hoy hay muchos dirigentes, muchos compañeros que han sido funcionarios en la etapa de Uribarri. Si lo dice alguien que nunca tuvo ningún tipo de participación en los gobiernos de Uribarri, todo lo contrario. Uh-huh. En materia de la política interna yo fui opositor a los gobiernos de Uribarri. Si lo digo desde ese punto de vista, me parece que hay como un desentendimiento y como un abandono de la figura de una persona que ha sido dos veces gobernador de la provincia. Por lo tanto, digo, tratemos de bregar porque la justicia sea una justicia independiente en primer lugar, y en segundo lugar, digo, no hagamos amnesia inmediata de las cuestiones. Me parece que hay procesos que hay que discutirlos. Seguramente debe haber algunas cuestiones, algunos errores que se han cometido, indudablemente, pero me parece que toda la demonización y todo este panfletismo que han hecho con la causa Uribarri no es más ni menos que una estrategia especulatoria por parte de los oficialismos.
0: Bien, le quiero preguntar algo más. ¿Creen o temen que haya más carpetazos, teniendo en cuenta la proximidad de un año electoral, en esta dinámica que se ha observado, como bien le decía usted, a nivel nacional y también provincial?
1: Sí, yo creo que sí, porque en realidad ya esto se ha transformado en una lógica de disciplinamiento absoluto la intromisión de la justicia no solamente en cuanto a los carpetazos, sino que en la vida política misma, digo, ¿cómo han podido estos gobiernos neoliberales avanzar? Porque se le ha brindado de alguna manera un acompañamiento y una legitimidad jurídica. Pero esto no es de ahora, Fernando, por eso le digo, esto me animo a decir que viene prácticamente desde el apocamiento de Perón en el año 55.
0: Sí, y quiero hacer una aclaración, sí. No solamente judicial, sí. política, sino mediática también, porque hay tres patas en esto.
1: Pero absolutamente.
0: Bien.
1: Absolutamente, porque justamente los medios hegemónicos y muchos medios justamente viven de la pauta y no solamente eso, sino que muchos referentes del oficialismo o referentes de los sectores más arraigados en la derecha son dueños de los multimedios. O sea que imagínese usted cuál es la utilización, cómo de alguna manera se utiliza esa herramienta, ¿no? Para forjar, digo, la opinión pública, para tensionar, para instalar verdades absolutas, para distorsionar. Entonces me parece que hay que empezar a correrle el velo al relato y empezar a discutir las cosas que realmente hoy por hoy están llevándose puesta la dignidad de los argentinos. Lo que estamos viviendo en este momento, en este proceso del neoliberalismo en la Argentina, ya es inhumano. Es inhumano porque las variables hablan de un absoluto desprecio hacia la dignidad humana. Los índices de suicidio en nuestra provincia, eso hablan claramente que esto es parte justamente y es producto de un modelo económico que empuja a la desesperanza, que exprime a lo máximo, digo, la dignidad humana. Lo que está pasando con la pobreza, tenemos en nuestra querida provincia de Entre Ríos, hoy por hoy, en ciudades como Concordia, más de la mitad de los habitantes viven debajo de la línea de la pobreza.
0: Sí, sí.
1: Digo, todas esas cuestiones... Sí. No tienen que de alguna manera interpelar.
0: Sí. Jorge, queremos agradecerle. Veíamos allí los nombres que han participado. Sí, digamos, una cuestión que ocurre en casi todos los partidos políticos es que no hay mucha renovación, no hay mucha juventud, ¿eh? Son los mismos nombres de siempre. Probablemente sea una de las dinámicas que deba repensarse no solamente el peronismo, sino cada uno de los partidos políticos, porque siempre son las mismas figuras que siguen dando vuelta. Queremos agradecer mucho esta charla y principalmente, por sobre todo, la honestidad. Más allá de que uno pueda coincidir o no, está bueno siempre hablar con total honestidad y contar la realidad, porque si no, siempre termina como transformándose en algo híbrido que la gente no conoce. Bueno, está bueno ir develando todas estas cuestiones que son parte de lo que se vive en la política, como bien decía usted, de Argentina y de la provincia de Entre Ríos. Muchas gracias por esta entrevista.
1: No, gracias a usted, Fernando. Y bueno, si hay algo que no tenemos que ser es políticamente correcto y hay que actuar con absoluta sinceridad, por más que esto incomode. Y por último, coincido con lo que usted dice. Hay que renovar las estructuras partidarias y fundamentalmente dar un mensaje a los jóvenes para que se arrimen.
0: Muchas gracias, Fernando. Un abrazo grande. Hasta luego.
1: Un abrazo grande.
0: Hasta luego. Chau. Allí Jorge Quinoto Vázquez, el presidente de la departamental del PJ Paraná, en este encuentro donde básicamente lo que se trabajó es la consigna Axel Kicillof presidente, es un movimiento que se ha lanzado, y yo le decía recién al dirigente peronista, porque se ven figuras que son personas, digamos, nada, no podemos decir nada en torno a ellas, ¿no? Pero son personas que están entre los 60, 70 años, casi 60 algunos, y poca gente joven. Entre ellas destaco, por ejemplo, el intendente de Feliciano, si mal no recuerdo, que está entre ellos, que es una persona menos de 50, pero la mayoría es toda gente muy, muy grande, no hay renovación. Bueno, también los cuadros jóvenes no son muchos, hay como un rechazo a la política, pero bueno, la política partidaria en este caso conlleva a estructuras o formaciones de proyectos que luego se transforman en políticas de gobierno. Por eso es importante, cuando todo el mundo reniega de la política, es allí donde la gente más honesta debería buscar esos espacios, copar esos espacios para que haya mayor honestidad. No digo que en este caso los dirigentes que participaron de este encuentro no tengan ningún tipo de honestidad. De hecho, por ejemplo, puedo destacar la titular de Sanidad, Mariela Ponce, que es una mujer de mucho trabajo, de mucho compromiso con el sector de la sanidad. Bueno, hay figuras importantes, pero bueno, también es importante una renovación. Estamos aquí en Demo, ya casi sobre el final de nuestro programa.
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0: Bueno, nosotros llegamos al final por el día de hoy. Pato Rodríguez en la operación técnica y selección musical. Mi nombre es Fernando Míguez. Mañana, bueno, es feriado provincial, San Miguel Arcángel. Por lo tanto, no va a haber, programa. Sí vamos a estar el miércoles, jueves y tal vez el viernes. Dios dirá, nada está asegurado en esta vida. Igual mañana pueden escuchar el programa, porque vamos a tener una muy buena selección musical en demo desde la hora 13 hasta la hora 14. Ya llega GPS Deportivo aquí en FM Universidad. Lo vamos a dejar acá con toda la información deportiva y el análisis deportivo. Nosotros, bueno, nos estaremos encontrando en los próximos días en esto que es demo, todos los días de lunes a viernes de 13 a 14.
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0: Bienvenidos a este nuevo episodio de GPS Deportes, comandado por los estudiantes del Instituto Superior de Periodismo Deportivo Justo José Urquiza. Somos los estudiantes de tercer año y le vamos a presentar todo lo que dejó y lo que se viene en esta hermosa semana del deporte paranaense. Que les habla al mando de la conducción Leonel Espinosa y me acompaña en esta hermosa mesa. Vamos a arrancar con Cami Lagusonate. ¿Cómo andás, Cami?
1: Muy buenos días para todos, buen lunes. Estamos acá de vuelta en GPS y contentos porque mañana ya hay un corte de semana.
0: Sí, se viene el feriado de, bueno, el día del patrono San Miguel Arcángel.
1: Así
0: y bueno,
1: es.
0: Bueno, para seguir manejando la mesa, está mi compañera Milagros Milera. ¿Cómo andás, Mili?
2: Hola, Leo. Hola a todos. Otra vez, otra semanita de GPS. Y bueno, vamos a ver qué sale.
0: Sí, vamos a ver qué sale en esta hermosa semana. Y bueno, con todo esto feriado y otras cosas que va a pasar en esta semana. Bueno, para dar vuelta a la mesa, me acompaña mi compañero Julián Torres. ¿Cómo andás, Juli?
3: Hola, Leo. ¿Cómo te encontrás vos? No, muy contento de haber vuelto. También contento porque cortamos la semana. Ya cortar la semana un día martes ya te pone alegre. El lunes no es tan sufrido, por suerte.
0: Sí. Y bueno, para finalizar en la mesa, me acompaña mi compañero Franco Gianotti. ¿Cómo andás, Franco?
4: Hola, Leo. Hola a todos. Y hola a la mesa también. Bienvenidos a un nuevo día de GPS. Con mucha noticia, ¿no?, que nos ha dejado este fin de semana. Con mucha novedades del deporte intrarregional nacional, así que bueno, arrancando ya la semana y bueno, agradecidos por el mini corte que tendremos estos días, ¿no?
0: Sí, y también mencionar que también está nuestro compañero Brian Zampa para la producción y también nuestro querido operador Pato, que bueno, gracias a él estamos sintonizando esta hermosa transmisión de GPS Deportes. Bueno, vamos a arrancar con lo que, bueno, se viene y dejó la semana del deporte paranaense. Vamos a arrancar con el básquet paranaense. ¿Qué tenemos, Juli, de información?
3: Exactamente, Leo. Como bien decías, tuvimos básquet paranaense en la zona C de la Liga de Mayores 2026, la mal llamada Prefederal, que se disputó la fecha número 12, que la que hablábamos es la zona C, que es la de los equipos paranaenses. Pero tuvimos el partido de la fecha, que para mí fue este, el de Sionista y Urquiza de Santa Elena, partido que se termina llevando Sionista 69-51 en la casa de Sioni en el Moisés Fretzler. Un partido bastante importante y de jerarquía en este caso, porque vienen de ser los dos mejores equipos de esta zona C. Por parte de los goleadores tuvimos a Nicolás Guaita con 17 puntos y 7 rebotes por parte de Sionista. Y por parte de Urquiza de Santa Elena, Marco Pamich tuvo 11 unidades y 7 rebotes para su cuenta personal. Este creo que va a ser el partido bisagra que va a corromper lo que es esta zona C, porque es de los equipos que más resultado tienen en lo que es la zona C de este equipo. Así que de parte de Paracao tuvimos el duelo entre Paracao e Independiente de La Paz, partido que se termina llevando el club de La Paz 74-51 contra un Paracao que bueno, viene en caída en este caso y que viene desarmado. Eso hay que tenerlo en cuenta porque el equipo con el que refuerza, que termina siendo siempre el de la U17, acaba de salir cuarto a nivel nacional en el básquet nacional, entonces no cuenta con esa cantidad de jugadores. Entonces bueno, termina teniendo un plantel corto y enfrentándose a un Independiente de La Paz que viene en cúspide es medio complicado. El partido se disputó en la casa de Paracao en el Coloso del Sur y tuvo de goleadores a Martín Molina con 14 puntos y 12 rebotes, y por parte de Independiente a Ramiro Paz con 14 unidades y 4 rebotes. Luego tuvimos el duelo entre Talleres y Estudiantes, un duelo particular porque Estudiantes consigue por fin su primera victoria en este torneo. Recordemos que esta ya es la segunda rueda de esta Liga de Mayores. Y en este caso sorprende Estudiantes llevándose el duelo 88-59 en la casa del Ferroviario en el Raúl Vivi Gómez. Partido muy importante para el albinegro que consigue su primera victoria. Ya esta es la segunda fecha de lo que es la segunda rueda. Importante llevársela de visitante en este caso. Tuve goleador a Nicolás Bros con 21 puntos y 4 asistencias por parte de Estudiantes. Y por parte de Talleres el goleador fue Juan Alzamendi con 16 unidades y 3 rebotes. Luego tuvimos uno de los partidos también destacados que era entre Quique y Olimpia. Partido que se iba a disputar primeramente en el Guillermo Gallá, en la casa de Quique. Pero que tuvo también algo particular, fue que con la lluvia que tuvimos este fin de semana, en el día sábado principalmente, el partido Estaba estipulado para las 9 de la noche. Ya eran las 8 y cuarto cuando se comenzó la tormenta y el estadio se empezó a inundar, por así
5: durísimo.
3: Decirlo.
5: Durísimo.
3: Contó con varias goteras que hicieron que los árbitros del momento tuvieran que tomar la decisión de mudarse al Antonio Sorcet, a la casa recreativa. Yo quería consultarles qué piensan ustedes de esto de que cuando hay lo que pasa en el básquet, no es como en otros lugares que se suspende el partido,
5: no, claro.
3: Sino que
5: no, claro.
3: Sucede que, bueno, en este caso Quique queda en cercanía con Talleres uh-huh. o Recreativo. Justo Recreativo estaba jugando su partido en Sionista. Bueno, Sionista era una de las opciones también. Sino que en el básquet, cuando pasa esto de una lluvia, de una gotera, de algún incidente dentro del estadio que no se pueda dar el partido, se traslada a otra cancha. Eso es importante, creo, para poder seguir con la competencia, ¿no?
5: Yo creo que está bien tomada esa decisión para que pueda justamente desarrollarse el partido, ¿no? Pero son cosas que no deberían pasar, por así decirlo. O sea, yo he visto noticias, he visto que han pasado en otros lugares. Por ejemplo, en Buenos Aires, que justamente me hace acordar a un partido de River que por goteras no pudo desarrollar un partido de básquet. Y bueno, se veía mucha gente que apuntaba contra la dirigencia, que no era, bueno, hablando de River, no un club importante. Pero yo creo que son cosas que tranquilamente se pueden mejorar, porque, a ver, por una gotera que está bien, se puede suspender un partido, pero yo creo que no da, digamos, o sea, son detalles, por así decirlo, que se pueden mejorar tranquilamente.
6: Sí, como decís, bueno, por mi parte, en mi opinión, sí. Está bien lo que hace cada club.
5: Está muy porque bien la decisión que tomaron.
6: Si bien está jugándose en la cancha del local, que es el estadio de Quique, uh-huh. estaría bien que también se haya pasado al otro estadio para seguir esta fecha, porque si no se te puede llegar a abandonar tanta fecha y bueno, quedan algunas pendientes también. Tal
1: cual. Y además de que peligra la integridad física de los jugadores y árbitros.
3: Sí. Porque primero, bueno, se pusieron dos o tres trapos como para zafar, después ya empezaron a buscar balde, entonces ahí ya no. Se complica. Más allá de que igual la lluvia no prosperó tanto tiempo, fue media hora, pero uh-huh. bueno, sabemos que ahora con el tiempo es medio complicado porque llueve media hora,
5: no.
3: Se inunda media ciudad,
5: sí, tal cual.
3: Entonces uh-huh. es medio complicado. Pero bueno, el partido se terminó jugando en la casa de Recreativo, en el Antonio Sorcet, y terminó llevándoselo Quique 73-58 frente al CAO. En este caso, bueno, tuvo de goleador a Leandro Ochoa Roat con 18 puntos y 7 rebotes por el lado de Quique. Y por el lado de El CAO, el equipo dirigido por Pedro Ayala, fue Lautaro Vilota, que ya nos tiene acostumbrados a esto, y salió con 22 puntos y 8 rebotes. El último duelo fue la sorpresa entre Ciclista y Recreativo, sí. Recreativo que venía tercer la tabla, pero que en este caso cae ante un Ciclista que siempre se hace fuerte local en su casa, en el Juan Baglietto, y termina llevándose el duelo 63-60. El conjunto de CCP que empieza a sumar buenos resultados, tanto el local como el visitante, y empieza a sumar posiciones en lo que es la tabla general. Sus goleadores fueron Pablo Gado con 17 puntos y 3 asistencias, y por parte de Recreativo, Facundo Mackinon con 13 puntos y, como no, siempre con la mayor cantidad de rebotes de toda la PB, con 17 rebotes para su cuenta personal.
5: Qué locura.
3: Máquina que ya nos tiene acostumbrado que todos los partidos suman más de 12 rebotes, así que algo ya mal acostumbrado por el jugador.
5: No, esa estadística es tremenda, la verdad, que promedie tantos rebotes por partido.
3: Sí, es increíble. Pasa que no hay tantos jugadores en su posición
5: claro.
3: que tengan la altura que él tiene.
5: Sí, no.
3: Si no me equivoco, Mackinon debe estar rondando los 2.5 metros, claro. algo de eso.
5: Sí, sabe aprovechar bien esa virtud, por así decirlo.
3: Y lo que llama la atención es que fue el máximo goleador. Eso es lo que llama la atención.
5: No, tremendo.
3: Vos decís, bueno, siempre el máximo rebote, pero fue el máximo goleador con 13 puntos, o sea, es increíble.
5: Lo que,
3: bueno,
5: debe laburar en la pintura debe ser...
3: La bandeja con 2.5 metros.
6: Sí. La termina en 30 minutos.
5: Sí, tal cual.
3: Así que bueno, eso por parte de esta fecha. Si quieren, hacemos el repaso de lo que es la tabla de esta zona C.
6: ¿Cómo no?
3: Primero le tenemos al Centro de Juventud Sionista con 22 puntos, ya todos los partidos, obviamente, todos los equipos con 12 fechas disputadas. Sionista, que con esta victoria ante Urquiza Santa Elena se despega a un solo punto. Por parte de Santa Elena, el último subcampeón de este torneo Liga de Mayores con 21 unidades. Recreativo, que pese a la caída se sigue manteniendo la tercera posición con 20 puntos, pero ahora con la misma cantidad de puntos que Ciclista, ambos con 20 unidades en la tercera y cuarta posición. El que se sigue prendiendo la tabla es el Club Atlético Olimpia junto con Independiente de La Paz con 19 unidades cada uno. Luego séptimo se encuentra Quique, que recordemos que en la primera ronda no tuvo buenos resultados. Se encontraba en la octava posición, pero en algunos partidos ya empezó a sumar algunas incorporaciones. Ahora sumó a Barisco, sumó a Tomioso de Mendoza y termina completando este quinteto de Quique, que bueno, se encuentra séptimo con 18 unidades. Y luego ya marcando una brecha, me gustaría decir, porque Talleres, que no se encuentra con buenos resultados, ya pasa a la octava posición con más puntos, ya que se llevan 4 puntos con el séptimo. En este caso, bueno, Talleres con 14 unidades, que viene de caer frente a Estudiantes, y la misma cantidad que para acá con 14. Y Estudiantes que empieza a ver la luz al final del túnel, porque bueno, termina consiguiendo una victoria y se encuentra en la última posición con 13 unidades.
6: Sí, como vos habías avisado, Juli, hay algo que me surge también entre preguntas, que cada partido que hablamos así del básquet paranaense, que juega ciclista o juega recreativo, siempre es un partido peleado para cada uno.
3: Sí. Lo que pasa quizás en estos casos, bueno, siempre en lo que es la APB, que bueno, en este caso es Liga de Mayores igual, pero sucede con los equipos de APB, es que cada equipo tiene su particularidad. Por ejemplo, ciclista se hace muy fuerte de local, por ejemplo. Entonces vos sabés que un partido que vas a jugar en el Baglietto siempre es complicado, porque siempre termina haciéndose fuerte de local. Lo mismo con recreativo, que además de hacerse muy fuerte en su casa, al tener un plantel tan amplio, te terminan ganando por cansancio. Está más que claro en estadística de que el tercer y último cuarto de recreativo siempre es donde se da esa pequeña ventaja, que quizás vos le terminás ganando el partido en el primer y segundo cuarto, y en el último fragmento del partido ellos te lo ganan por cansancio. Eso es lo llamativo. Bueno, sucede con Olimpia, por ejemplo, que Olimpia ponele el primer y segundo cuarto es el equipo que más cuartos ha ganado. Mira. O sea, en el primer cuarto creo que has perdido uno o dos partidos nomás en todo lo que es la Liga de Mayores. Pero bueno, después no le alcanza con el quinteto inicial. Los suplentes acompañan, pero no lo suficiente. Entonces claro, termina cayendo los últimos resultados.
5: Qué buen dato que acabas de tirar, la verdad.
3: Y es llamativo, sí. Pero sucede bastante eso de que los equipos, al ser, no tienen un plantel de 30 jugadores.
5: No, obvio.
3: En otros ámbitos, dentro de disciplina.
5: Tal cual.
3: Entonces, al ser siempre los mismos 5, cambiar es muy raro. Bueno, poner el otro día que pasó Recreativo y Patronato en APB, o Olimpia y San Martín, se da eso de salen los 5 titulares y entran los 5, pero es un caso muy especial de un partido totalmente controlado.
5: Claro.
3: Entonces, se suele ver esta estadística de en el primer cuarto un equipo mejor que el
5: otro. Que domine, sí.
3: En este caso, bueno, para Cabo, por ejemplo, que charlábamos recién, sucede esto de que tiene un plantel tan joven, o sea, tiene jugadores muy jóvenes de recambio, porque tiene su quinteto inicial que es joven, y al tener el recambio en U17, al no tener a los chicos ahora sufrió.
5: Claro,
3: ese
5: tal
3: es
5: cual.
3: El problema. O sea, terminó sufriendo por no tener
5: a los pilares, por así decirlo así.
3: Exactamente. Entonces, creo que es llamativo. Ahora, bueno, una pequeña pregunta ya para ir cerrando este tema de la Liga de Mayores.
5: Sí.
3: Se empieza a dar la recta final. Tenemos que sacar a un posible candidato. Hay que nombrar uno, tranquilo.
5: Y yo confío en el Bochas. Por así decirlo, sí. Lo veo firme, lo veo muy firme, y puede dar pelea en los partidos que son decisivos, obviamente.
6: Bueno, mi candidato a ganar, bueno, esta Liga de Mayores, no sale, bueno, de sionista, pero le voy a tirar un dardito a Quique.
5: ¿A Quique?
6: Lo veo bien. Y también, bueno, a ciclista, que como Juli mencionó, se hace fuerte de local. Sí.
5: Yo creo que hay tres o cuatro candidatos firmes.
6: Sí, muy firmes.
5: Para aspiración al título.
6: Para ustedes, chicas, ¿quién cree que podría ser un posible o gran candidato a esto?
2: Yo voy con el Bochas también.
3: Todas las disciplinas.
2: Y es el club que tengo más cerca. O sea,
5: bien, muy bien.
2: He ido a ver más partidos de recreativa, así que obviamente voy
5: bien,
2: a ir con ellos.
5: Está muy bien, entonces.
1: Bueno. Y yo capaz, ciclista.
5: Bien. Eso. Ahí va. Variado el tema.
3: Yo me voy a quedar con Olimpia, que tanto.
5: Ahí va. fiel a la.
3: No, pero para mí, sionista creo que va a ser el candidato más grande, porque tiene un plantel muy amplio.
5: Sí.
3: Muy amplio.
6: Sí. Bueno, te agradecemos, Juli, por la información de básquet. Y bueno, vamos a ver una pequeña pausa, y cuando volvamos vamos a hablar del medallero de la Argentina.
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1: Es la hora 14:16 minutos.
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7: Y volvemos a este hermoso programa de GPS Deportes. Ya hablamos de el básquet paranaense y ahora vamos a hablar de el medallero de Argentina, pero en especial de los entrerrianos, que hubo mucha participación entrerriana en estos Juegos Olímpicos y o sudamericanos también.
8: Sí, así es, vamos a hablar de lo que se vivió, la gran fiesta que se vivió en estas dos semanas de septiembre que finalizaron el día sábado y que, bueno, que se disputó en las sedes de Rafaela, Rosario, Santa Fe y como subsede estuvo la capital entrerriana, Paraná, donde, bueno, vimos algunos partidos de softball, vivimos la experiencia, estuvo muy bueno, el público acompañó, todos estaban enloquecidos con Capi, con los jugadores que pedían firmas, autógrafos, todo, todo. Y fue una muy linda experiencia y vamos a repasar este gran medallero que Argentina quedó en segundo puesto en el podio general con 293 medallas. 81 de oro, 87 de plata y 125 de bronce.
7: Una gran cantidad de medallas de la selección argentina. Así y creo es. Que el número uno en medallas de olímpica es Brasil.
8: Es Brasil, sí, con 312.
7: Uy.
8: Sí. Bueno, vamos a repasar las y los entrerrianos. Tenemos a Juliet Duhaime, que es de Paraná, en SAP, que tiene 2 oros. Sprint femenino y carrera técnica. Magdalena Garro, de Concepción del Uruguay, en canotaje, 2 oros, K2 500 metros y K4 500 metros. Paula Pedroso, la concordiense, y Antonella Redding, de Villaguay, quienes ganaron el oro en rugby 7. Lucía Klemboski, de Paraná, quien obtuvo la medalla de plata en SUP, en el sprint femenino. Luego tenemos a Nelson Salinas, el paranadense, en tiro en arco, quien obtuvo el segundo puesto en equipos compuestos. Luego tenemos una medalla de plata para Emiliano Calderón, el paranaense en remo. 8 remos con timonel. María Eugenia Martínez, de diamante en vóley. Medalla de plata, Melina Span, de la crespense, en la disciplina frontón, quien obtuvo la plata. Y tenemos al equipo de paranaenses de softball, que son Federico Eder, Alejo Muñoz, Fausto Siviero, Francisco Lombardo, Luciano Biondi, Lucio Retamar, Manuel Godoy, Matías Echevers, Pablo Migliavaca y Teo Migliavaca, y también a Alan Pecker de Villa Clara.
9: Y para finalizar con los el medallero de bronce, tenemos de softball también las paranaenses Aldana Gómez, Agustina Bonetti y Cielo Bonetti. Después Violeta Figueroa, que es de Villa Clara, ella

0: son las que ganaron el bronce en softball femenino. Después Milagros Pereira de Concepción con bochas. Mía Yaya, la concordiense, en golf. Santiago Mayol de Concordia con gimnasia artística. Y Emiliano Calderón de remo, también el bronce. Y la crespense en atletismo, Betsebe Páez, que terminó cuarta en salto en alto. Así que todos los todos los entrerrianos que participaron de estos juegos, todos tuvieron un desempeño
1: brillante. O sea, yo creo que es muy destacable. Para cómo está la situación, ¿no? Yo creo que haya mucho entrerriano destacado en estos Juegos Sudamericanos es muy bueno.
2: Y más si son paranaenses, porque hay,
1: sí, tal
2: como
1: cual
2: mencionó Cami, en el bueno, el equipo de softball paranaense obtuvo una medalla por cada equipo.
3: Sí, softball femenino obtuvo la medalla de bronce y masculino de plata.
2: De plata, sí. Les quería preguntar a ustedes que, bueno, ustedes estuvieron en el histórico estadio de softball de Paraná. Quería preguntarles cómo vieron ese partido de la selección argentina.
3: Fuimos a ver la gran mayoría de softball masculino y la verdad que fue una fiesta, mucha gente que se acercaba sin conocer el deporte, muchas escuelas y que verdaderamente el público acompañaba, no dejaban de ir con tambores, con el repique, los nenes estaban con todas camisetas firmadas por todo el mundo, les pedían indumentaria, les pedían de todo y realmente fue una muy linda experiencia. Sabiendo que, bueno, se habló mucho en estas dos semanas de que el deportista argentino es un milagro, porque, sí, bueno, es de público conocimiento que no está bien administrado lo que es como
1: la inversión al
3: la
1: deporte.
3: La inversión al deporte, exactamente. Claro. No sé cómo decirlo porque cuando lo pienso me da mucha impotencia de que nos están representando a nivel internacional. Estamos segundos en el medallero y por menos de 10 medallas y
1: ante Brasil, sí, que es una potencia,
3: sí,
1: ¿no? De, o sea, lejos de nosotros.
4: Cada uno tiene que subsistir con lo propio. Eso
3: con rifas, con la ayuda de la gente. No,
1: exactamente. Tal cual.
3: Y después veías videos de la atleta de San Juan, que no me sale el nombre, que entrenó en la rotonda de su ciudad.
1: Sí,
3: claro. Que decía, yo entreno la imaginación.
1: Entrenó más la cabeza, claramente.
3: Y que es totalmente lamentable, no hay palabras para esa impotencia que te da, porque es pura pasión. Y algo que nosotros en el viernes lo hablábamos, que es como que romantizamos el doble esfuerzo.
1: Sí, tal cual, o sea,
3: que lo decía Nico, y romantizamos el doble esfuerzo y no.
1: No, no.
3: Sí, imagínate, no tenemos techo si verdaderamente se invirtiera en eso.
4: Es que es increíble que te terminan acompañando más los resultados que la gente que te tiene que acompañar, que es el municipio, el gobierno, para poder subsistir en este caso. Que es increíble que quizás, bueno, en este caso, bueno, le damos el énfasis a los resultados de quedarse uno en el medallero.
1: Sí.
4: Pero y si no estuviéramos resultados, también estaría esa queja. Tipo, no,
1: sí,
4: no tenemos
1: cual
4: resultado, pero es por esto. O sea, es algo bueno y positivo de que los resultados se den sin apoyo de nadie. Sí. Y que en este caso, bueno, ¿qué sería de nosotros si tuviéramos
0: claro,
4: el apoyo?
0: Eso es lo que habla de Cami, de cuál es el techo del deportista argentino, si así todo con
1: poco
0: viento
1: y
0: marea está en el medallero y los entrerrianos, por ejemplo, todos los que participaron, o sea, es para destacar esto de que así todo te dejan siempre bien parado,
1: sí,
0: porque Argentina siempre está bien parada en el deporte, por más que no reciba esa ayuda. En algunas provincias sí, en algunas provincias no, en algunas provincias más o menos, uh-huh, siempre va a depender, pero sí, eso de tener por lo menos, decir, bueno, miren, no se invierte
1: apoyo,
0: y miren todo lo que logramos.
1: Yo creo que esta es la primera vez que se remarca mucho esto, como hablaba yo el otro día, de que la última vez que se escuchó los reclamos de los deportistas argentinos, que fue con los Juegos Olímpicos de pandemia, digamos, post-pandemia, que muchos atletas no pudieron desarrollarse.
4: Entrenaron las piletas de la casa.
1: Sí, tal cual, que con el confinamiento no pudieron entrenar, no pudieron hacer nada, y bueno, esa queja también estuvo, pero yo creo que esto se remarca mucho porque, a ver, el deportista argentino se destaca mucho por el sacrificio y por los huevos que le pone, ¿no? Y esto yo creo que esto se vio muy reflejado en estos juegos, porque fue todo a pulmón de la mayoría. O sea, yo escuchaba a los deportistas, por ejemplo, del ciclismo, decían que era un deporte muy caro, que invitaban a la gente a sumarse porque no tenían los recursos necesarios, y aún así, si no mal recuerdo, ganaron la de oro. Y yo creo que, a ver, está muy bueno que se destaque, qué sé yo, pero hay que tener un poquito de sentido común en estas cosas. O también a los deportistas que los maltratan por estos reclamos.
4: O sea, más allá de también de premiar al esfuerzo, sí, sino de hecho de estar en el día a día que lo necesita.
1: De vivir, o sea.
4: Viven por la gente, o sea.
1: Sí, tal cual.
4: Se compite por la gente. La
3: y por el amor. Claro, y la pasión, o sea. Nosotros buscamos de cuánto es la inversión de por parte del Estado argentino y se destinan 50 millones a lo que es un ministerio que es el de turismo, ambiente y deporte. Pero de esos 50 millones de dólares solamente llegan 26 millones a deporte.
4: La mayoría está en el SENARD encima.
3: Claro, y en el ENARD te dan las becas que te las dan cuando vos llegás a una medalla panamericana, olímpica además, y hay becas. Hay categorías en esas becas que van de los 380 mil pesos a un millón.
1: Un palo 800, creo que era.
3: Un millón 800. No, de 360 mil pesos a 1.800.000. Y que incluye asistencia internacional, nutricionista, psicólogo, demás. Pero igualmente no alcanza.
1: No.
4: Lamentablemente no alcanza.
1: Es mucho el sacrificio propio de cada atleta, ¿no? O por ejemplo, cuando salieron campeones las Leonas, que muchas dijeron: nosotros somos deportistas profesionales, pero nos desarrollamos como amateur acá en el país, digamos, porque viven por las marcas que las apoyan, o también de los torneos que juegan con el seleccionado, o también de los clubes que están cada una.
0: Aparte, esto de notarse con esto de la queja, poner en palabras lo que pasan los deportistas, porque es la realidad que ellos viven, con los deportes que no son tan conocidos.
1: Claro.
0: Porque imagínate,
1: sacando el fútbol,
0: claro, porque encima,
1: el resto es amateur.
0: Hockey sobre césped, que es un deporte muy popular en Argentina porque se consume un montón y en casi todas las provincias se practica. Igualmente luchan un montón las jugadoras y están representando a la selección, no solamente en un juego sudamericano, sino que en los mismos mundiales. Entonces ahí te das cuenta que es la realidad que ellos viven. Y bueno, nosotros en el streaming que tenemos del instituto nos gustó hablar de este tema porque por algo los deportistas lo necesitaban decir. Entonces es algo para siempre tener en cuenta.
2: Sí, porque después de todo, bueno, un deportista argentino siempre tiene que arrancar desde abajo para, bueno, llegar a ser alguien muy conocido.
1: Y sí, bueno, el deporte aspirar a salir del país, porque sabés que acá no tenés muchas opciones. Por ejemplo, yo escuchaba del rugby. El rugby acá es amateur y lo máximo que podés aspirar es o estar en los Pumas o que de afuera te llamen para jugar.
4: ¿No te queda otra?
1: Sí, también, o ir a Italia o España o bueno, Francia, que son países que dentro de todo el rugby es profesional. Y tener un sueldo, digamos.
4: Es que lo referido a lo que vos mencionabas, es increíble que la mayoría, vos haces la lista de los deportes que se disputaron estos Juegos Sudamericanos, el 90% son amateurs.
1: Es increíble que a día de hoy, en el siglo que estamos y todos los avances que hemos tenido en el país, siga estando así la situación deportiva. Ahí es tristísimo.
3: Y el deporte, hay que entender que es la salida de muchos chicos, es la red de contención, es todo esto de Juliette Duhaime, que contaba que ella salió de una adicción muy fuerte gracias al deporte, al SAP, y en estos Juegos de Sur ganó 2 medallas de oro. Entonces, la verdad es que hay que entender que hay prioridades, y esas son salud, educación y deporte.
4: Tal cual. Bueno, también a raíz de lo que mencionaba Leo, que de la pregunta de los Juegos, en este caso, bueno, el Estadio Mundialista, lo importante también es la compañía de la gente, porque ellos... muchos deportistas, en este caso, bueno, panadenses, entrerrianos, y seguramente le ha pasado de otros lados, sintieron la compañía del pueblo argentino, en este caso, bueno, del panadense que acompañó.
1: Sí, hubo mucho apoyo de la gente.
4: Claro,
1: de
4: eso es lo que quería remarcar, que, bueno, iba a lo que iba la pregunta de Leo también, de que se sintió mucho la compañía de la gente. Es llamativo eso, bueno, cuando terminaron los duelos este viernes, los partidos entre, bueno, Venezuela, también Perú, que tuvo su duelo frente a Bolivia, nosotros tuvimos la oportunidad de, bueno, charlar con alguno de los chicos, uno de los chicos peruanos y uno de los chicos venezolanos, y que ellos, bueno, además de recibir fotos de cualquiera, que estaban muy contentos, ellos mencionaban que obviamente al ser juveniles igualmente, estaban impresionados de que en sus países no tenían la compañía que tenían acá. Eso era, fue lo llamativo. Me sorprendió más del Perú en este caso, porque bueno, el venezolano, sabemos que el venezolano está muy muy arraigado a lo que es el softball.
1: Entonces sí, están, sí, sí, sí.
3: Son campeones del mundo.
4: Claro, o sea, están más llevados a la competencia, a, uh-huh, a visitar otra parte del mundo en este caso, y que en Perú no está tan empatizado esto.
1: Sí,
4: fue muy llamativo que el chico nos dijera que muy agradecido, además de sacarnos fotos y charlar con él, y que nunca había sentido la compañía o el afecto del pueblo argentino en este caso. Y
1: qué eso lindo.
4: Creo fue lo más llamativo que me llevé de los juegos, porque es increíble que alguien que viene de un montón de kilómetros, que está lejos de la familia, sí, la banda de tiempo, se sienta más en su casa que
1: claro,
4: en su
1: se sienta
4: casa.
1: Querido, por así eso decirlo. Eso habla muy bien del público.
2: Sí. Bueno, gracias Cami, gracias Mili por la información del medallero y de los entrerrianos y paranaenses que, bueno, ganaron estas medallas. Pero
1: Leo, te tengo un dato para cerrar con el tema rápidamente, ¿sí? Que justo le íbamos a mencionar, que estos juegos fueron los más convocantes de la historia, con un total de 3.5 millones de personas que fueron parte del público, todas las disciplinas.
2: Wow.
1: Y por otra parte, destaco que hubo 5 fanfest en Rosario, Santa Fe y Rafaela, con casi 200.000 estudiantes, que luego fueron invitados a diferentes eventos, ¿no?
2: Los que es mover con la
1: sí,
2: hincha
1: tal cual.
2: Argentina en todos los
1: y
2: deportes.
1: Y por otra parte, que estos juegos generaron un total de 56.231.000, o sea, 56.231 millones de pesos entre turismo y participantes de las competencias. Que también, agrego al dato, que se invirtieron un total de 90 millones de dólares en infraestructura que ahora quedarían para los estudiantes, ¿no? Así que eso yo creo que cabe destacar porque fue muy buena la convocatoria y los resultados que dieron, ¿no? Estos juegos.
2: Sí. Bueno, muchísimas gracias Franco por el dato a último momento. Y bueno, vamos a ir a una pequeña pausa y cuando volvamos vamos a hablar del campeonato argentino del cadete femenino.
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1: Y volvemos a de esta última pausa en GPS Deportes. Hablamos de básquet, hablamos del medallero argentino con los entrerrianos y ahora vamos a hablar del hockey sobre patines, más específicamente del campeonato argentino cadete femenino. ¿Qué tenemos información, Mili?
2: Así es, Leo. Bueno, como siempre nosotras traemos nuestro granito de arena de hockey sobre patines. En este caso se está disputando el torneo argentino de cadete femenino en Mendoza, que arrancó hoy, 28 de septiembre, hasta el 3 de octubre, en donde como representantes entrerrianos va Recreativo y Independiente de Gualeguaychú. El primer partido, bueno, ya se jugó el día de hoy. Independiente ganó frente a San Lorenzo 2-0 y Recreativo perdió al final. Justo estábamos viendo el partido, 5-2 frente a Sindicato. Y mañana va a estar jugando Independiente y Concepción a las 2:45. Recreativo frente Geva va a estar a la 1:30. El miércoles Independiente Ipsa a las 5 y al mismo horario Recre Palmira. Así que bueno, Independiente siempre tiene esto de que tiene un buen desempeño, o sea, está teniendo unas buenas formativas. Se ha notado en los últimos torneos argentinos de este año y del año pasado que están creciendo un montón. Es, me parece, el equipo de Entre Ríos que está mejor.
3: Que más se destaca.
2: Se destaca en los torneos argentinos y en su liga, ¿no?, de Gualeguaychú. Y siempre da pelea. Así que, bueno, estamos ahí pendientes a las niñas que estuvieron, como siempre, esto que hablamos de rifas, de vender cosas en el club para poder viajar, en este caso a Mendoza. Que, bueno, se va a estar disputando. Se pueden ver los partidos por YouTube. Sigan a la Unión Entrerriana de Hockey sobre Patines, que se va a estar subiendo en Instagram, que van a tener toda la información.
1: Bueno,
3: muy bien,
1: suficiente información para tener un... Bueno, como
2: por, el campeonato por mientras, nacional. Porque recién está arrancando, pero bueno, ya vamos a ir. No termino todavía con el Hockey sobre Patines, no me voy, porque en este caso se está jugando también, o sea, durante el año se juega la Copa Nacional de Clubes, que el único representante entrerriano que tenemos es Recreativo, en la categoría de primera, en donde, bueno, estuvo jugando dos partidos, una fecha que tenía perdida, vamos a decir, porque obviamente no pueden estar viajando casi siempre. Aparte, la agenda de este torneo es más o menos cómo van los clubes, cómo tienen cada uno su torneo local y demás. Primero jugó contra Banco de Mendoza, en Mendoza, en donde, bueno, perdió 4-2. Y después viajó a San Juan para enfrentarse a Unión de San Juan, obviamente, y ganó 5-3. Así que, en este caso, Recreativo está tercero en su grupo que está Argentinos, de San Juan, Banco de Mendoza, Recreativo y Unión, está tercero con 7 puntos. Sorpresiva la victoria en San Juan y más que merecida por el trabajo que viene haciendo Recreativo, que está sumando un montón y en el torneo local va muy bien también, así que sorpresivo porque lamentablemente venía de perder los últimos partidos que jugó de esta copa, pero bueno, se habrán destapado los chicos porque estaban, la verdad que el partido fue muy bueno, estuvo bastante picado, así que bueno, por lo menos dos, tres puntitos de esto que lograron allá en San Juan, aparte que es muy importante ir a jugar allá y ganar encima en San Juan. Tener representante, por más que esto de que hablamos muchas veces de que capaz estos viajes, ir de a Mendoza, después irte a San Juan, en este caso los chicos de Recreativo, hay los dos jugadores que también son de T, por ejemplo, del cadete, así que de San Juan tuvieron que volver a Mendoza porque se está jugando el cadete femenino, entonces ese viaje que tienen, pero para destacar sí que es el equipo entrerriano, que por más que por ahí bueno vaya y pierda o vengan acá y no se puedan dar los resultados, el representante está, el nombre de Recreativo de dónde es, de Entre Ríos, y bueno, es un representante igualmente.
3: No es poca cosa, digamos, aparte de viajar muchos kilómetros y lograr una victoria.
4: No es poca cosa, o sea, son 12 horas de viaje, ir, jugar, juntar la plata sacrificio. Y demás. Es muy sacrificado, pero bueno, es lo que hablamos hace un rato de la vida del deportista.
1: Tal
4: lamentablemente, la vida del deportista.
1: La vida del deportista.
3: Es así.
1: Bueno, muchísimas gracias, Mili, por la información de hockey sobre patines. Y bueno, pasamos de página y vamos a hablar de la pelota redonda. Vamos a hablar del torneo regional, que ya se terminó la fecha número 5, la última fecha, y ya tenemos los dos clasificados a la siguiente ronda, pero vamos a analizar bien de lo que dejó esta fecha número 5. La zona 5 volvió a tener una acción y la jornada dejó una remontada y un empate que modificaron la tabla. Jugaron Atlético Paraná y Belgrano, donde el Mondonguero y el Decano empataron en un partidazo, donde con un gol de Francisco Giacho a favor del Gato, se puso en ventaja, pero a los 85 minutos apareció Alex Medina, el delantero de Belgrano, poniendo así el empate y sacándole los 3 puntos de oro para clasificar a Paraná, a quedar segundo en la tabla.
3: Un entretenido 1-1, por así decirlo, porque hubo hasta una doble atajada de un penal del arquero de
1: Abraham Reartes,
3: que bueno, evitó que sea otra la historia, ¿no? Así que veremos qué onda la última fecha. Yo creo que, bueno, sabemos que Paraná y Neuquén están ya tan clasificados. Y bueno, ver el tercer puesto, que hay que ver Don Bosco, que no viene de un buen rendimiento, y Belgrano, que dejó escapar esta chance, ¿no? Que bueno, sacar un punto es valioso.
1: Sacarle un punto a Paraná.
0: Lo que es un clásico, que
3: sí. También.
0: Para pagar eso es lo llamativo,
3: principalmente.
1: Sí. Bueno, pasamos al último partido del regional, y donde acá sí es el partidazo, le ponemos la estrellita, porque hubo una remontada entre Atlético Neuquén y Don Bosco, donde el Pingüino remontaría el partido en el Luis Renaud, donde ganaría 3-2, donde el equipo de Don Bosco se puso en ventaja con un gol de Ángel López, que ya le había marcado en la primera fecha a Belgrano, pero el máximo goleador de esta zona, Franco De Boli, lo daría vuelta con un doblete, y también aparecería, bueno, ya el muy reconocido Federico Sangoy, que bueno, en la Liga Paranaense también es muy conocido por ser campeón, bicampeón con el equipo del Pingüino. Bien. Y también descontaría con otro doblete Ángel López, sentenciando así la tabla de posiciones, que si quieren las vamos a la repasamos.
3: Dale.
1: Bueno, puntero está Neuquén, ya clasificado con 11 puntos, y segundo estaría Atlético Paraná con 9 puntos. Estaríamos a la espera de la próxima fecha entre quién se lleva el tercer puesto entre Don Bosco y Belgrano, que Don Bosco tiene 4 puntos y Belgrano con 2 puntos. Y bueno, para ya cerrar con esto de Liga Paranaense y el torneo regional, vamos a repasar de lo que llevaría la última fecha, que se enfrenta Atlético Neuquén contra Belgrano en el Luis Renaud, y
3: lindo partido.
1: Don Bosco en el Carlos Frederick se enfrenta a Atlético Paraná en una búsqueda para clasificar y quedar en ese tercer puesto.
3: Sí,
1: va a ser un torneo peleado, pero ya tenemos los dos clasificados, que serían los de Atlético Paraná y Neuquén.
3: Así que
1: bueno. Que es, bueno, hicieron un buen mercado de fichaje. Como
3: y principalmente Neuquén, que se reforzó bastante, ¿no? Y
1: con
3: Paraná viene de varios ya torneos que no da buen pie en tema rendimiento deportivo, ¿no? En lo que viene siendo este regional amateur, que es un torneo para nada fácil.
1: Sí, y bueno, también como habla de, bueno, de los refuerzos, que se reforzaron bien ambos, Neuquén con el refuerzo de Franco De Boli, ahora es el máximo goleador de la zona 5, una bestialidad lo del 9 de Neuquén.
0: Sí, y es que es llamativo, o sea, lo a destacar de los clubes es que, bueno, Neuquén, que fue el equipo que más incorporaciones sumó, porque sumó básicamente un plantel completo, pues sumó, si no me equivoco, 9 incorporaciones.
1: Con todo y arquero.
0: Se armó un plantel para jugar este torneo, y para los que no complementan el equipo de regional, jugar Liga Paranaense también
3: tal cual.
0: Se está jugando ahora el clausura, entonces termina acompañando con los resultados. Es llamativo que, bueno, por lo menos le cumplen, que bueno, no es el mismo caso del Mondonguero de Belgrano, que más allá hay que sumó jugadores no tanto de jerarquía como, bueno, en el caso de Neuquén, Miñani o algunos jugadores que venían jugando su paso en Colón. En este caso, sumó jugadores todo el Liga Paranaense. La mayoría, bueno, lo charlamos acá en el programa de Patronato. Sumó muchos jugadores del Rojinegro.
3: Sí.
0: No lo termina acompañando los resultados más allá de las incorporaciones. Pero sí, por ejemplo, bueno, Don Bosco, que lo charlamos y que no sumó jugadores, o quizás sumó uno o dos, termina teniendo mejores resultados, o la misma parte de resultados que Belgrano. Con un plantel que ya estaba armado. Eso es
3: tal
0: lo llamativo. Bueno, Paraná, que es el último, que para desglosar estos equipos paranaenses, sumó muchas incorporaciones, Y igualmente ya venía de una base, venía de ser campeón. O sea, es algo que a destacar. De que Neuquén es el equipo que más incorporaciones sumó y mayor resultado le está dando. Lo sigue Paraná, que ya venía de una buena base, pero igual sumó algunos jugadores. Y bueno, después ya quedará a ver qué sucede entre la tercera clasificación, que va a ser, bueno, entre Don Bosco y Belgrano, que bueno, yo creo que va a ser muy apretado, porque son equipos que siempre les cuesta sacarse resultados. Siempre es un duelo que no termina de tener tanta amplia ventaja, pero para mí creo que se lo va a llevar Belgrano, me parece.
1: Para vos te parece. Bueno,
0: parece.
1: Bueno, cerramos esos temas de, bueno, del torneo regional y Liga Paranaense. Y bueno, pasamos la página al automovilismo. ¿Qué tenemos de información, Franco?
3: Cómo no, Leo, que este fin de semana se dio un hecho histórico, ¿no?, en el automovilismo nacional, porque se volvió a correr en el autódromo Juan Manuel Fangio de Balcarce, La Barrosa, como muchos lo conocen, después de 15 años, que la verdad que fue un regreso muy esperado para el automovilismo nacional, ¿no? Ya que, bueno, el último antecedente fue en el año 2011 con el turismo de carretera, que, bueno, tuvimos el trágico accidente, ¿no?, y la pérdida de Guido Falaschi, que, bueno, desde ese año entonces no se volvió a correr o no tuvo actividad nacional, principalmente este autódromo. Y bueno, tuvo participación de las camionetas, las TC Pickup, que, bueno, la verdad, como muchos dicen y dijeron, que ha sido la mejor carrera del año, por así decirlo, principalmente porque se logró retornar a un autódromo histórico, ¿no?, del automovilismo argentino, que no se había podido generar esas como, por así decirlo, instancias de recuperación, porque, bueno, hubo mucho trabajo de la categoría, del gobierno de Buenos Aires, de muchas autoridades, para que se modifique, ¿no?, el trazado del autódromo y que sea, por así decirlo, más seguro, ¿no? Pero bueno, con el desarrollo de las TC Pickup, la victoria se la llevó Hernán Palazzo, después de una gran carrera en donde, bueno, Mariano Werner en el local había liderado casi todas las vueltas, pero, bueno, por una rotura en la transmisión tuvo que abandonar y luego sería sancionado por compresión irregular, ¿no?, del reglamento con el motor. Entonces, bueno, el podio quedó entre Hernán Palazzo, que ganó, segundo fue Otto Fritzler y tercero Diego Sentini, que sería recargado por una maniobra indebida que, bueno, al pasar otra camioneta, puso dos ruedas contra el pasto y fue recargado al quinto lugar. Entonces, el tercer escalón del podio lo heredó Diego De Carlo, así que, bueno, la verdad que se destacó mucho este fin de semana con el retorno del automovilismo a Balcarce, que también, bueno, tuvimos un protagonista, el gurí Omar Martínez, que volvió a ponerse el casco y darse el gusto de correr esta carrera, que era algo muy esperado por todos, y cerró con un top 5 que, la verdad, está intacto, el gurí Omar Martínez, que volvió a demostrar que no le pesa el retiro y está vigente peleándole a los más pibes, ¿no? Así que, bueno, el campeonato quedó con Mariano Werner, líder, con 53 puntos, seguido por Otto Fritzler, y tercero Agustín Canapino, que no tuvo un buen desempeño y tuvo que abandonar también la carrera. Así que, bueno, eso ha sido el desarrollo del automovilismo en el retorno a Balcarce.
1: Bueno, muchísimas gracias, Franco, por la información del automovilismo. Y, bueno, hemos llegado a este hermoso día de lo que es GPS Deportes. Quería agradecerle a ustedes, chicos, por toda la información que nos brindaron en lo que fue la semana y lo que se viene en esta semana de deporte en la ciudad de Paraná. Y, bueno, le quería mandar un saludo de mi parte a Germán, a nuestro compañero de la facultad de segundo año, que se está recuperando de una lesión. Te deseamos pronta recuperación, amigo Germán.
3: Saludos,
1: y también,
3: Germán,
1: a nuestro querido compañero Nicolás Sauer, que siempre nos televisa.
4: Vamos, Nico.
1: Y, bueno, también saludar a nuestro operador Pato y a nuestro querido compañero Brian Zampa. Y, bueno, esto fue GPS Deportes. Yo soy Leonel Espinosa, me despido. Chau.
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0: Hola, hola, hola, hola, ¿cómo le va? ¿Cómo anda? ¿Qué cuenta? ¿Qué dice? ¿Todo bien? Aquí estamos arrancando la siesta nuestra de cada día en universidad con el señor Iván Espiro en la operación técnica selección musical. Mi nombre es Wilton Ozán. Cielo bastante cubierto en la capital entrerriana con tormentas fuertes y también para la tarde noche. Prepárate porque hay agua, tenemos agua en Paraná. No sé cómo estará en la zona de Diamante Viale, que nos retransmiten con su frecuencia la Nova Orión 91.3 de la ciudad de Diamante, también FM Melodía de la ciudad de Viale 100.7. Estamos muy contentos de poder recibir en el día de hoy a Marisa Mere, gran artista que está presentando el primer adelanto de su nuevo EP, que también incluirá Elegir y Transformar. La cantante, compositora, coach, vocal y bailarina Marisa atraviesa una nueva etapa artística después de años de autogestión, escenarios y trabajo junto a referentes del rock nacional. La verdad que es una gran propuesta para el día de hoy. Marisa Mere, en un ratito nada más, aquí en Siempre Hay Música.
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0: Marisa Mere, sonando en Siempre Hay Música, por Universidad, por Melodía y por Nova Orión. ¡Qué buena onda! ¡Qué fuerza que tiene esto! ¡Cómo me gusta! Mágica está sonando. Gran versión, gran canción. ¡Qué cantante, eh! ¡Por Dios! Compositora, coach vocal, claro. Y sí, bailarina. Marisa Mere con nosotros en la siesta nuestra. ¡Bienvenida!
1: ¡Hola!
0: ¡Qué placer recibirte! Muy bien, ¿vos?
1: Muchas gracias, muy contenta de estar acá.
0: ¡Qué lindo, qué linda que está tu música, Marisa! ¡Qué genial, qué bien que suena todo!
1: Bueno, muchísimas gracias. La verdad es que se hace con mucha vocación y mucha dedicación.
0: Se nota, pero también más allá de la... Viste que vos que sos coach vocal... transmitís una enseñanza, una forma para que la gente cuide su instrumento, que es la garganta, qué sé yo, pero también agarrando esas herramientas, yo noto como que hay una distensión, digamos, al momento de interpretar. Por lo menos lo noto en vos, que no es que estás demostrando que sos una profesional de la voz, sino que al contrario, que estás disfrutando de lo que se hace. ¿Cuánto hay de esto y de lo que estoy diciendo y cuánto no?
1: Bueno, es una pregunta muy interesante. Yo disfruto mucho lo que hago. Digamos, es una vocación, es una elección de hace muchos años. Primero, como toda cantante, empecé haciendo covers. Que también me encanta ser intérprete y disfrutar de hacer un cover, pero cuando empecé a hacer mi música, que fue, digo, bastante, me llevó mi tiempo hacer mi música,
0: sí.
1: También uno va encontrando a lo largo de ese proceso, porque es un proceso que lleva su tiempo,
0: total,
1: su propia personalidad para contar las canciones o lo que uno tiene para contar. Entonces quizás está bueno lo que preguntas, porque quizás lo que escuchás es un poco eso. Yo creo que la personalidad de uno como cantante se va como puliendo.
0: Total.
1: Y yo lo fui puliendo en mi propia música.
0: Qué bueno.
1: No es fácil, ¿eh?
0: No,
1: no es fácil encontrar la personalidad de uno cuando uno por ahí viene de cantar, de interpretar covers, uh-huh, ¿no? Por ahí es como que interpretar covers suele ser un poco más impune, si se quiere, ¿no? Porque
0: okay,
1: uno está interpretando lo que otro tiene para decir. Pero cuando cantas tus propias canciones y es tu propia lírica y es,
0: sí,
1: son tus melodías, como que ahí la exposición es mayor. Entonces, creo que por ahí, eso, respondiendo tu pregunta,
0: sí,
1: un poco lo que escuchás es... sí, está todo puesto ahí, ¿no? Como uno completamente desnudo, si se quiere.
0: No, y aparte,
1: entonces,
0: claro, te estás abriendo totalmente al público para que no solo escuche tu interpretación, que sos una gran intérprete, una súper profesional, sino que también estás mostrando tu forma de pensar a través de las letras, la melodía, ¿no? Me parece...
1: Exacto. Y digamos, lo que dijiste... hay mucho disfrute en eso.
0: Qué lindo.
1: Soy muy dedicada en el sentido de que me gusta sentarme a hacer canciones. Estoy,
0: sí,
1: permanentemente haciéndolo. Es una necesidad en mí. El otro día lo escuchaba a Fito en el programa Perolini.
0: Sí, lo vi.
1: Me sentí muy, muy identificada en esto de decir que él no hace canciones para los discos. Hace canciones.
0: Total.
1: Porque no puede no hacerlas. Y yo un poco, también me pasa lo mismo. Yo me siento a hacer canciones. De hecho,
0: sí,
1: tengo un montón de canciones esperando ser, que tengan su producción y su tiempo de salida.
0: De todos modos, a eso hay que agregarlo. Yo creo que Fito a esta altura del partido se puede dar el lujo de decir eso y me parece algo totalmente genuino también. Pero creo que hay una cosita dando vueltas, a veces hasta inconsciente, de que uno puede componer una canción no solo porque a uno le gusta y lo atrae, sino también un poquito pensando en el que va a escuchar.
1: Sí, por supuesto. Bueno, es lo que uno tiene para compartir. Sí. Digo, yo sí, me voy a dejar canciones en este plano.
0: Sí, claro. Digo, que aparte, me imagino, Marisa, todos hemos... Es como ir a la universidad, aprender una profesión, digamos, ¿no? Después la vas a aplicar en base a lo que aprendiste, pero le vas a dar tu onda, digamos,
1: exacto, a la elaboración. Exacto, ¿no? Exacto, sí. Claro que uno hace, digamos, la composición es una cosa muy íntima, sí, pero a la vez es para ser compartido. Y de hecho, total. Me ha pasado ahora con la canción, el primer corte del disco de Fabi, del disco nuevo de Fabiana, es una canción mía que se llama...
0: Qué lindo,
1: Flor de Loto.
0: Qué lindo.
1: Sí.
0: Qué lindo.
1: Que salió hace un mes y algo.
0: Sí, sí, sí.
1: Que tiene un video muy lindo. Y me ha pasado algo muy lindo, que es que me escribían por privado para decirme que se sentían muy identificados con la letra.
0: Claro, claro.
1: Y la realidad es que la letra tiene que ver, yo la escribí con respecto a mi propia resiliencia.
0: Sí.
1: Y bueno, obviamente todo el mundo, digo, a ver, somos todos resilientes, de alguna manera somos todos flores de loto.
0: Sí.
1: Entonces, está bueno eso de compartir, y la devolución y la empatía. Claro que uno hace por uno, pero, digamos, uno está contando, yo por lo menos en las canciones, como...
0: Es que es una especie también de terapia esto de abrirse y contar una realidad, ¿no? Pero, y a la vez...
1: Sí, es como nuestra visión de todo, de nuestra, sí, experiencia vital.
0: Pero a la vez vas a encontrar gente que se va a sentir muy identificada con eso, digamos, ¿no? Encontrás esa situación que parecía muy solitaria, te encontrás con gente que está en el mismo rumbo, digamos,
1: sí,
0: que ha pasado,
1: claro,
0: por la situación.
1: Y eso es lo que tiene de mágica la música.
0: Totalmente,
1: también, ¿no?
0: Totalmente, totalmente.
1: Que de alguna manera nos podemos sentir identificados y unirnos en una melodía o en una lírica, en una letra.
0: Sí.
1: La verdad que está bueno.
0: ¿Qué música fue la que te marcó de adolescente o de niña, digamos? ¿Qué fue lo que te atrapó, digamos?
1: Mira, en mi casa se escuchaba de todo.

0: general, y
1: Sí.
0: se escuchaba, bueno, con mi papá escuchaba tango, con la familia de mi mamá se cantaba folclore.
1: Qué bueno.
0: Después escuchábamos en familia de todo, Beatles,
1: qué lindo.
0: No sé, en mi casa había mucha, tipo desde Led Zeppelin, Beatles, ABBA, Queen, uh-huh. Los del Suquía, Julio Sosa, La Negra Sosa, o sea, era muy... Y bueno, y después yo a los 10 años empiezo como a descubrir el rock nacional, ya como una cosa de niña curiosa, y
1: sí.
0: que tenía mi primo, que yo me quedaba a dormir en la casa de mi tía, y mi primo tenía muchos cassettes, y yo se los revolvía y me los ponía para escuchar, y bueno, ahí... Descubrí Génesis, descubrí Charlie, el primer disco de Charlie fue Yendo de la Cama al Living.
1: Wow.
0: Y después una amiga mía, una de mis mejores amigas, los hermanos escuchaban mucho a Luis Alberto en todas sus formaciones.
1: Ah, mirá vos.
0: Entonces, entre los 10 y los 11 años, o sea, se me voló la cabeza con eso.
1: Claro.
0: Ahí también fui conociendo la trova rosarina, a Fito. Bueno, la verdad es que eso, mucho rock nacional, pero también como con esta cosa de ser inquieta y de seguir descubriendo,
1: sí,
0: artistas. Bueno, obviamente después vinieron Prince, Bowie,
1: claro,
0: Stevie Wonder, un montón de Susan Vega, Eddie Brickell and the New Bohemians, Sheryl Crow, como
1: claro,
0: mucha música.
1: Indudablemente el rock es tu lugar, me parece, te sienta muy bien, te escucha muy cómoda en ese lugar.
0: Sí, sí, sí, la verdad es que me gustan mucho las canciones, soy así como una defensora de la canción, y a la vez en vivo tengo una banda que es... Son dos guitarras eléctricas,
1: sí,
0: yo toco acústica, bajo y batería, con lo cual se pone más rockero todavía.
1: Claro,
0: todo
1: claro.
0: Lo que yo puedo hacer en una producción para subir a Spotify o para subir a las plataformas mi música, pero después
1: sí,
0: en vivo tiene una vuelta más rockera, porque esa es mi energía, yo soy muy visceral arriba del escenario. Entonces, bueno, la banda que tengo acompaña eso también.
1: Claro, total. Y en esto de haber trabajado con Fabiana, por ejemplo, ¿qué ves vos que te pudo transmitir para sumar a lo tuyo de ese trayecto que tuvo ella, tanto con Fito como con Charlie? Digamos, me parece que son dos maestros que a cualquiera le tiene que haber levantado la vara o sumado en cualquier aspecto.
0: Mira, sigo aprendiendo.
1: Ok.
0: Sigo aprendiendo. Uno no deja de aprender nunca. Porque hay que ir como actualizándose también, ¿no? Entonces, eso... también verla a Fabi... bueno, uno de los discos que ella... terminó de hacer acá en el estudio en casa con mi marido, con Silvio Tolini.
1: Ah, qué bueno.
0: Cuna de Piedra se terminó de hacer acá en mi casa. Entonces, yo venía haciendo mis canciones con mis músicos y
1: sí,
0: con Silvio, obviamente, como tenemos estudio acá en casa, hacemos las producciones acá. Pero también verla a Fabi, trabajar con Silvio y pedirle... bueno, no, quiero que la guitarra tal cosa, o que esto... fue un gran aprendizaje para mí, porque
1: claro,
0: es el día de hoy que yo escucho lo que quiero que los otros instrumentos hagan. Yo hago mis canciones con guitarra.
1: Qué bueno.
0: Y ahora hace muy poquito empecé a hacer también con el piano. Pero como esto de no tener prejuicio a la hora de pedir lo que uno quiere escuchar,
1: no,
0: con
1: claro,
0: respecto a la producción y a los arreglos. Y eso lo aprendí mucho con Fabi. O sea, bueno, Fabi
1: sí,
0: lleva muchos años de carrera. Entonces, es imposible no aprender.
1: Total,
0: digo,
1: total. Pues, o sea que te escuché hoy al principio, Marisa, que no me quiero olvidar, de decir que te tomaste un tiempo como para componer las canciones.

0: y poder mostrarlas. Y ahora que seguís aprendiendo y que la ve a Fabi pedir un arreglo y entendés que es un camino que te suma, porque tampoco te podés quedar con la duda, ¿no? De eso se trata. A veces uno es muy como demasiado autoexigente con uno mismo al momento de, o siente ese, no lo voy a llamar como una vergüenza, sino como un peso extra, digamos, viste, de decir, ay, estará bien esto que es mío, qué sé yo. Le digo, le pasa a muchos artistas eso.
1: Bueno, a ver, yo puedo hablar por mí.
0: Ok.
1: El hecho de hacer canciones a mí me llevó mi tiempo, porque
0: Sí.
1: primero fui intérprete,
0: Sí, claro.
1: que es muy hermoso. Ahora, siempre estuve o sea, siempre estuve rodeada de muy buenos músicos. Entonces, a la hora de empezar a salir con mi música, la verdad es que tuve un amigo guitarrista que se llama Oscar Reina, que tocó en La Guardia del Fuego,
0: Qué lindo.
1: y tocó con otros artistas también, tocó
0: Sí.
1: con Sky un tiempo, fue guitarrista de Sky, y él siempre que yo le mostraba las canciones en la guitarrita me decía, vamos, sí, está buenísimo.
0: Qué bueno, qué
1: Y
0: bueno.
1: fue un gran, porque ese es un amigo músico que también me ha hecho conocer mucha música linda cuando yo era más chica.
0: Sí.
1: Entonces, sentir que otro par me decía, está buenísimo, dale, me alentaba. Fue
0: Y
1: como un...
0: el empujón necesario también, ¿no?
1: Sí. Y después, no sé cómo serán los demás. Yo soy autoexigente.
0: Sí.
1: También me llevó mucho tiempo tocar la guitarra, hacer base en mi propia banda, porque me parecía que todavía no estaba para tocar la guitarra, como que
0: Bueno, pero
1: yo soy
0: eso
1: auto.
0: está bien, eso está perfecto, digamos, te brindaste esa responsabilidad para dejarle lo mejor al público, digamos, me parece algo fantástico.
1: Sí, yo creo que está bien ser mandado, pero porque me parece que tiene que haber una cuota de eso,
0: Sí,
1: ¿no?
0: sí, sí, sí.
1: Pero por otro lado, tiene que estar la responsabilidad de la
0: El
1: dedicación.
0: respaldo de poder hacerlo, digamos, ¿no?
1: Sí, con respecto a lo que te estás mandando.
0: Claro, claro, claro. Está bien.
1: Entonces, digo, siento que es un camino, un proceso,
0: Sí.
1: y en el cual uno se va desarrollando cada vez más.
0: Me encanta. Me encanta. Tenés una voz preciosa. No lo voy a descubrir yo, obviamente, pero
1: Muchas
0: y
1: gracias,
0: una
1: muchas
0: forma de
1: gracias.
0: interpretar que es fantástica. Y bueno, este es el ese un nuevo EP o sí.
1: Sí, todavía no tengo exactamente la fecha de la
0: Ajá.
1: salida del EP,
0: Okay.
1: porque hoy Silvio va a terminar de mezclar las tres canciones.
0: Genial.
1: El EP es un EP de tres canciones que una se llama Mienten, en ese orden, Mienten, Elegir y Transformar.
0: Bien.
1: Y creo que el título del EP se llama Verbal. Mente, porque
0: Ah,
1: son tres verbos
0: qué
1: y
0: bueno.
1: también como el juego de palabra, ¿no? De la mente
0: Total,
1: verbalizando.
0: qué lindo.
1: Y también un poco esto del orden que sea así, mienten, elegir y transformar.
0: Sí.
1: Un poco es, bueno, mienten sería como un término de algo que nos puede llegar a pasar en la vida, ¿no? Que alguien nos mienta
0: Sí.
1: o
0: Total.
1: cualquier cosa que nos pase. Elegir es que tenemos la opción de elegir. Y en mi caso, yo siempre digo, fue casualidad, pero a la vez no hay nada casual, creo que es causal.
0: Okay.
1: Yo siempre elijo transformar,
0: Qué bueno.
1: transformar en música,
0: Sí,
1: ¿no?
0: claro.
1: Cualquier cosa de la vida elijo transformarla en música.
0: Qué
1: Lo
0: lindo.
1: bueno, lo malo. La resiliencia,
0: Es algo muy noble, te digo.
1: la tristeza, la alegría, lo disparatado. Entonces, bueno, calculo que mediados de octubre estará saliendo.
0: Me encanta.
1: Y voy a presentar una canción el 23 de octubre, que me voy a estar presentando en Rondemán, que es un lugar muy lindo por el Abasto.
0: ¡Qué bueno! ¡Qué lindo!
1: Y bueno, voy a estar presentando una de esas tres canciones.
0: Genial, genial. Agendate Paraná Entre Ríos, por favor.
1: ¡Ay, me encantaría!
0: ¡Claro!
1: Productores de Entre Ríos que tengan ganas.
0: Marisa Mere, gran artista, gran, la rompe toda. Es un...
1: muy feliz de
0: un estallido de poder escenario. No, es increíble. Si la gente quiere enterarse de más, saber qué estás haciendo, seguirte, ¿cómo te encuentra?
1: Me encuentran en YouTube, Marisa Mere.
0: Qué bueno.
1: Hay un montón de info, están todas las canciones, hay un montón de videos en vivo, hay Total. Videos sí. de mis canciones. Después me encuentran en @ Marisa Mere Música.
0: Ahí va.
1: En Instagram.
0: Bueno, ahí está todo.
1: Y también estoy... Sí, estoy en TikTok también.
0: Qué lindo.
1: No le doy mucha utilidad.
0: ¿Qué haces en TikTok?
1: No, voy subiendo cositas de giras, cositas de shows, cosas en mi casa por ahí.
0: Está bueno.
1: Si terminé de dar una clase y me quedo ahí enganchada con alguna canción que tuve que enseñar o lo que sea, subo algo de eso.
0: Qué bueno.
1: Bueno. Ahí, tienen todas las, y Facebook también, tienen todas las redes para encontrarme, y obviamente en Spotify está toda mi música.
0: Por supuesto.
1: Marisa Mere.
0: Por supuesto. Marisa, ojalá que sea la primera charla de muchas que podamos tener en adelante, nos encanta tu música, soy fans número uno a partir de ahora.
1: Ay, muchas gracias.
0: Sí, me encanta,
1: encanta. Quiero pasar algo también, quiero
0: decir. Por favor, decir lo que quieras.
1: Que el 10 de octubre también van a poder ver la película de Fabiana, que se llama Lágrimas de Fuego.
0: Ah, qué bueno.
1: En la cual actúo.
0: Vamos.
1: Y además, en mitad de la banda sonora son canciones mías, que conforman un EP de 4 canciones que saqué a principio de año, que se llama Canciones de Película. No, el año pasado ya salió.
0: Qué bueno.
1: Fines del año pasado.
0: Qué bueno.
1: Así que 10 de octubre en Flow.
0: Me
1: y
0: encanta.
1: 23 de octubre, me sí, encanta. 23 de octubre los espero en Rondemán.
0: Dale. Marisa Mere, gran artista, gran autora y compositora. Fabiana Cantillo le elige las canciones. Ha elegido un cancionero de autores muy elevado siempre, Fabiana, y entre esos está Marisa Mere. Para nosotros ha sido todo un placer, un honor tenerte aquí, Marisa.
1: El placer es mío.
0: Te dejamos
1: Muchas
0: un
1: gracias.
0: Fuerte abrazo.
1: Beso enorme.
0: Hasta pronto. Marisa Mere, gran artista argentina, está presentando el adelanto que sale ahora en estos días de su próximo nuevo EP, que tiene en mente... Elegir y transformar. Grandes canciones, grandes versiones para esta gran artista Marisa Mere. Pasó por aquí, por Siempre Hay Música.

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0: Aquí en Siempre hay Música recibimos a Ailén Peralta, una gran artista de la provincia de Buenos Aires, San Miguel más precisamente, que se encuentra transitando este presente con esta gran canción, Esperando. ¿Quién no estuvo esperando alguna vez? Pero para hablar de esto y mucho más estoy en comunicación con Ailén. Bienvenida a la siesta nuestra. ¿Cómo estás?
1: Buenas, ¿cómo va? ¿Todo bien?
0: Un placer recibirte.
1: Bueno, muchas gracias por la invitación. ¿Se escucha bien? ¿Me ven bien?
0: Se escucha bárbaro, te vemos muy bien.
1: Perfecto.
0: Te seguimos también por la tele.
1: Qué bien, gracias.
0: ¿Cómo se llama tu perrito?
1: Vito.
0: Anda por acá. Vito, está atrás tuyo, sí. Me encanta.
1: El famoso en el canal, mira, bueno. Siempre me presentan. Vive sola con su perro, ahí está.
0: Bueno,
1: ahí le ponemos cara.
0: Ay, mira, qué lindo. Me encanta. Ailén, a ver, estás viviendo, me imagino, un presente maravilloso, presentando nuevas músicas, esta canción Esperando, que está recontra, re bien producida, tu voz espléndida, que abarca un espacio enorme, porque tenés una capacidad interpretativa increíble. Pero para llegar a este presente hay un recorrido. Y nos gusta conocer un poquito más del artista. ¿Cómo llega la música a tu vida? ¿De qué manera? ¿En qué momento?
1: Desde muy chica, en realidad. Desde muy chica tengo familia de músicos que les ha gustado siempre. Yo me he criado con las guitarreadas que hacía mi abuelo, ¿viste? En familia.
0: Qué bueno, qué lindo.
1: Mi papá también. Mi papá armaba en la cochera de la casa una banda, ¿viste? Con mi tío, sus mejores amigos, ¿viste? Entonces yo desde chiquita empecé a cantar. También me crié escuchando a mi tía, que era corista de un cantante de cumbia muy conocido en esa época.
0: ¿De quién?
1: Hasta inclusive de Elio Montana. En esa época...
0: ¿De Elio de Montana? Claro, sí, lo conocemos.
1: Mi tía era corista de Elio.
0: Ah, mirá vos.
1: Entonces siempre medio que me crié en el ambiente de la música.
0: Sí.
1: Empecé a cantar desde muy chiquita, pero quizás como más, me metí más a los 11, 12 años, viste, que empecé como a darle un poco más de importancia, a estudiar.
0: Claro,
1: canto,
0: porque me imagino que arrancaste cantando medio por inercia, por la guitarreada, por el mundo que se respiraba musical en tu casa y todo lo demás,
1: sin mucha
0: conciencia, digamos.
1: Claro, más porque me gustaba la
0: ¿Te
1: música.
0: Te gustaba, claro,
1: o sea,
0: obviamente.
1: Mis papás, viste, siempre fueron de escuchar... todos los estilos musicales, ¿viste? Yo me acuerdo de haberme, no sé, de levantarme los domingos que cocinaban algo y estaba o Luciano Pereyra de fondo o de repente te ponían cumbia y cuarteto, ¿viste? O repente sonaba una Ana Gabriel.
0: Me encanta que haya ese varieté de música, me gusta mucho.
1: Claro. Entonces medio que me crié escuchando todos los estilos musicales y por eso me gusta cantar de todo.
0: Sí. ¿Y cuándo empezaste como a decir, bueno, me quiero empezar a dedicar a esto?
1: Mira, yo creo que fue más a los 13, que gané un concurso en San Miguel.
0: Muy joven todavía.
1: Sí, era chiquita. Y ahí uno de los premios que había en ese concurso que gané era hacer shows una vez por mes.
0: Ah, qué bueno.
1: Entonces ellos me daban el espacio y una vez por mes, después antes del karaoke, hacía yo el showcito de entrada.
0: Ya entraste como profesional, digamos, ganándote tu trabajo.
1: Claro, ¿viste? Y empecé a aprender mucho de cómo manejarme en el escenario.
0: Claro. Claro.
1: Desde ahí.
0: Con todo lo que eso conlleva también, porque no es solo el momento de cantar, la previa, armar las canciones, ensayar, preparar todo.
1: No, y aparte si ves los videos de esa época, o sea, el escenario, yo me paraba en la esquina, ¿viste? Como que estaba...
0: No me animo.
1: Claro, ¿viste? Entonces yo estaba así.
0: Es muy loco, es muy lindo, muy lindo, muy linda experiencia aparte, ¿no? Porque... uno a la
1: y
0: distancia.
1: Y después, bueno, nada, empecé a hacer más, ¿viste? Empecé a presentarme en todos los certámenes que había.
0: Sí.
1: Muchos quedé, muchos no. Pero siempre, ¿viste? Mis papás me acompañaban a hacer todo, mis abuelos. Siempre mi familia me acompañó con la música y eso lo voy a agradecer siempre porque gracias a ellos hoy me dedico de lleno y con esa tranquilidad, ¿no? De que siempre pude hacerlo desde chica.
0: Y lo último que hiciste de participación fue Mi Sueño, ¿no?
1: Claro, sí, porque en realidad la última vez que me había presentado sí un certamen grande fue en 2022, en Canta Conmigo Ahora, también de Canal 13, pero con Tinelli.
0: Ajá.
1: Y después, en el medio que me dedico a otra cosa, no estuve haciendo mucha música.
0: Okay.
1: Y recién con Es Mi Sueño me volví animar a la exposición, sí, viste, a otra vez probar, viste, por diversión, para hacer algo.
0: Y te fue muy bien.
1: Sí, realmente me fue muy bien porque ahora estoy en la segunda temporada como figura y acompañando a otros artistas que, claro, también quieren llegar a la ópera. Claro. Así que para mí es recontra importante ahora estar del otro lado.
0: Sos, ¿viste?, una referente ahora, digamos.
1: Claro, es algo así, viste, como que ahora estoy acompañando, sí, a ellos, viste, que
0: está muy bien,
1: que quieren, o sea, compitiendo también, pero conociendo otros artistas que quieren llegar a la ópera tanto como nosotros quisimos en la primera temporada.
0: Total, total.
1: Así que está genial.
0: Bueno, y cómo llegás a este presente con esta canción. ¿Es parte de un álbum? ¿Es un corte solo? ¿Cómo te venís manejando con esto?
1: Es un corte solo que en algún momento sí iba a ser parte de un EP.
0: Okay.
1: Pero bueno, es el primero de una nueva etapa musical, quizá.
0: Está muy bien producido esto, ¿no?
1: Muy lindo quedó,
0: sí.
1: Lo produjo Fefe.
0: Muy bueno.
1: Y Bastián, que es mi guitarrista en la parte de dirección musical y, okay, y también de producción.
0: Sí.
1: Y es el primero de una nueva etapa musical, quizás en donde quiero fusionar dos cosas que me gustan mucho, que es el pop, o balada pop, y el rock.
0: Te sienta muy bien este tipo de canciones, así, ¿eh?
1: Gracias. Bueno, es la idea, ¿viste? Que también al disfrutarlo yo se transmita al resto.
0: Total.
1: Así que se vienen muchos más temas. Dentro de muy poquito se viene otro lanzamiento. Así que estoy muy feliz de todo lo que se está haciendo, todas las cosas lindas que se vienen. Y nada, preparando un poco de todo y, como te digo, tratando de buscar un sonido que me identifique al 100%. Y esperando es el primer tema que va de la mano de todo lo que viene después.
0: Qué bueno. ¿Y es una composición tuya?
1: Sí.
0: Qué bueno, sí. Me encanta. También eso le da al artista como un plus extra, me parece, que presentar sus propias canciones, su propia historia, su propia letra, es algo fantástico.
1: Y sabes que yo encima no me considero buena compositora.
0: Bueno, viste, siempre hablamos de esto con todos los artistas, que hay como una responsabilidad extra, digamos. Vos podés interpretar, sí, cualquier canción y no te pesa tanto como la tuya, digamos.
1: Lo que pasa es que más, o sea, no es solamente el que la letra,
0: sí,
1: tenga coherencia y se entienda la historia de la canción,
0: sí,
1: y todo lo que conlleva con la composición, sino también es que es realmente, cuando es una composición propia, ¿no?
0: Sí.
1: Más allá de que yo puedo hacer un tema inédito y quizás no es mi composición, pero digo, cuando hago una composición propia también es abrirse al 100% en la,
0: sí,
1: gente, y también es cuidarse de lo que decís y cómo lo decís.
0: Tal cual.
1: ¿No? Porque
0: tal cual
1: sos vos la que está hablando. Entonces,
0: sí,
1: eso mismo que decís, hay una responsabilidad más grande aún de poder transmitir correctamente lo que uno tiene para decir.
0: Totalmente. Yo creo que hay mucha más gente que se va a sentir identificada con lo que expresás de lo que te podés imaginar, digamos, ¿no?
1: Bueno, ojalá se sea. Esperando está teniendo muy buenas repercusiones. Creo que hay gente que vivió situaciones similares y eso,
0: sí,
1: quizás los hace identificarse más. Y bueno, y se viene otro temón también que no puedo spoilear demasiado.
0: ¿Pero cuándo? ¿Qué fecha?
1: Seguramente para mitad de octubre.
0: Vamos, todavía.
1: Así que estamos a dos semanas, quizás tres.
0: Uf, falta
1: nuevo
0: poquito.
1: Lanzamiento. El tema se titula La Villana.
0: ¡Ay! ¿Qué pasó
1: así
0: ahí?
1: Se viene un tema que me gusta mucho. Me gusta mucho.
0: Bueno, me alegra
1: así
0: mucho.
1: Así que creo que si me gusta mucho a mí, que soy muy autista,
0: claro, ya está,
1: creo,
0: digamos,
1: que les va,
0: ¿no?,
1: a gustar.
0: Y sí, por supuesto. Ailén, si la gente quiere enterarse de más, saber qué estás haciendo, ¿cómo te, sí, encuentra?
1: Mira, estoy en Instagram como @ailenok.oficial.
0: Ahí va.
1: También en TikTok. Ahí, o sea, Instagram es el medio principal por el cual comunico.
0: Ahí en el perfil tenés también los links, me imagino, para,
1: sí,
0: escuchar música.
1: Sí,
0: y
1: sí, sí, está todo ahí, okay, para que puedan escuchar la música en Spotify o en YouTube, ahí el medio que más les guste. Y estamos viendo si quizás hacemos algún showcito, alguna fecha. Así que seguramente,
0: okay,
1: si va a estar publicada siempre en Instagram.
0: Bueno.
1: El medio principal donde comunico todo, así que si se quieren enterar.
0: Total.
1: Por Instagram, en historias o en publicaciones, van a ver todo.
0: Te esperamos en Paraná Entre Ríos, por favor, ¿eh? Agendalo,
1: sí,
0: también.
1: Sí, me encantaría.
0: Dale.
1: Me encantaría.
0: Dale. Y Esperando es una gran canción, es un que queremos disfrutarla, sos parte de la discografía de la radio. Y te esperamos cuando sea, ¿eh? Ojalá que sea la primera charla de muchas que podamos tener.
1: Ojalá que sí, me encantaría ir a visitarlos.
0: Dale, te dejamos un fuerte abrazo.
1: Muchas gracias a ustedes por la invitación y bueno, la próxima será presencial.
0: Ojalá, ojalá que sí. Dale. Te bueno, dejamos un beso grande. Hasta luego.
1: Chau, chau.
0: Ailén Peralta, gran artista argentina, oriunda de San Miguel, provincia de Buenos Aires, está presentando su nuevo corte, Esperando, una gran canción, y pasó todo aquí en Siempre Hay Música.

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Y así, de esta manera, estamos llegando al final de la siesta nuestra de cada día aquí en la universidad con el señor Iván Espiro en la operación técnica, selección musical. Mi nombre es Wilton Ozán. Hoy charlamos con Marisa Mere, gran artista argentina. Está presentando lo que va a ser su nuevo EP. Gran voz, gran intérprete que tiene nuestro país, Y por otro lado, Ailén Peralta, también otra gran voz de nuestra Argentina, que está presentando Esperándote. Una gran canción, grandes propuestas para el día de hoy, esta siesta nuestra de cada día en Universidad, en FM Melodía 100.7 de Viale y también en FM Nova Orión 91.3 de la ciudad de Diamante. Hasta aquí llegamos con Siempre Hay Música. Será hasta mañana a partir de la hora 15, como siempre, por aquí, por esta radio.

0: Hasta aquí hemos llegado por hoy. Nos volveremos a encontrar en otro capítulo de Siempre hay música por FM Universidad 105.7, Paraná, Entre Ríos.
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5: Bienvenidos al 66º programa. Inconsecutivo.
3: Todos seis.
5: Ok. 76º programa inconsecutivo de El Pase Eterno.
3: ¿Cuántas voces lindas que hay en esta radio?
5: Es fantástico, realmente. Como siempre, estamos el señor Techito Ossan.
3: ¿Techito?
5: Sí. Zócalo Espiro y Pisito Salomone. Qué fruto noble que es la torta, sobre todo si viene acompañada de verduras y hortalizas. Berenjena, zucchini,
3: tortilla,
5: pepino,
3: entonces.
5: Zanahoria.
3: Tortilla.
5: Sí, eso es un diminutivo de torta. Tortilla es diminutivo de torta. Una torta chiquita.
3: Sí, podría ser.
5: Fruto noble, me gusta. Y con fruta también.
3: La tarta con fruta, no me gusta la tarta con fruta.
5: No me gusta. No, torta con fruta.
3: Me gusta el creo que ese, ¿cómo se llama la torta esta que trae durazno?
5: ¿Torta de durazno?
3: Nah. Qué loco que sos.
5: A ver, la de limón se llama lemon pie.
3: Bizcochuelo, dulce de leche, crema, durazno en gajos. Tiene un nombre, no me acuerdo cómo
5: se llama.
3: Sí, chajá.
5: No,
3: me gusta, me encanta el chajá, pero sin durazno.
5: El chajá es un postre uruguayo, si los hay.
3: Sí.
5: Y no es torta. Es crema.
3: Hay muchas formas de hacerlo.
5: No, el chajá es uno solo.
3: No.
5: Que acá lo
3: hacemos hecho con flan, galletitas de vainilla, empapadas
5: de
3: café.
5: No, eso no es chajá.
3: Y dulce de leche.
5: No es chajá. Es lo mismo que...
3: Ese es el chajá nuestro.
5: No es lo mismo,
3: el chajá tlarriano.
5: El alfajor santafesino. Y después te mandan cualquier pavada, dos galletas duras. Dos galletas de esas, ¿cómo llaman? Especiales, ¿no? ¿Cómo llaman?
3: Sí, las... ¿cómo que se llama? Malteadas.
5: Malteadas
3: con dulce de leche.
5: Claro, le meten dos huevadas y yo,
3: un poco de crema. De
5: alfajor santafesino.
3: No, rica, no me te gusta.
5: Pero no es alfajor santafesino.
3: ¿Y cuál es el alfajor santafesino?
5: El que hacen en Santa Fe.
3: Ay, sí, claro. Okay, quedamos así.
5: Es así.
3: Che, escuchá. El 29 de septiembre de 1820,
5: sí.
3: El Supremo Entrerriano anunciaba desde
5: Pancho.
3: Corrientes
5: Pancho.
3: La creación de la República de Entre Ríos.
5: Sí, antes
3: bajo
5: que
3: los conceptos. De una organización democrática y federal. ¿Por qué anunciaba desde Corrientes? ¿Qué pasó?
5: Porque federal, la República de Entre Ríos comprendía.
3: Sí.
5: Banda de Oriental, o sea, República Oriental del Uruguay, Entre Ríos, Corrientes y Misiones.
3: ¿Todo eso era
5: eso
3: una
5: era
3: república?
5: La República de Entre Ríos.
3: ¿Por qué no nos quedamos así?
5: Porque no.
3: ¿No dio?
5: No, pues después nos vendimos.
3: No hubo aguante.
5: Urquiza nos vendió a Mitre, ¿viste? Y esas cosas que pasan.
3: Mitre.
5: Oh, calle.
3: Qué traidor.
5: Qué traidor.
3: Sí.
5: Más traidor era Justo José, que nos vendió a Mitre.
3: Y Milei.
5: También, sí. Y Macri.
3: También, sí.
5: Sí, también, ya que estábamos, sí.
3: Bueno, pero fuimos, qué lindo si hubiéramos sido república.
5: Claro, y adoptamos como bandera patria.
3: La patria chica.
5: No, esa era la patria, ahí seríamos la patria grande.
3: Ah, claro, sí, es verdad.
5: Adoptamos como bandera la bandera de... de Artigas, la Argentina con la franja roja.
3: Claro.
5: Que iba, al contrario de lo que va ahora,
3: sí.
5: Ahora va desde la izquierda hacia
3: desde
5: la derecha.
3: El margen superior
5: izquierdo
3: hacia el margen inferior derecho.
5: Derecho.
3: Sí. ¿Antes era al revés?
5: Era al revés, desde el margen superior derecho hacia el margen inferior izquierdo.
3: Es lo que acabamos de decir.
5: No.
3: Ah, vos decías al revés, claro. ¿Y por qué? No, pero está bien que vaya de arriba hacia abajo, de izquierda a derecha. Está bien.
5: Así escribimos nosotros, por eso.
3: Y bueno,
5: pero si fuéramos árabes.
3: Las agujas del reloj. No somos árabes, estamos acá.
5: Pero bueno,
3: la solapa, tincho carpincho.
5: Sí, el bombero.
3: Sí, es un invento tuyo, nada.
5: Fruto noble la torta.
3: Nada, dejate joder con la torta.
5: Sí.
3: Bueno, escuchá.
5: Sí.
3: Te extrañé, loco viejo.
5: ¿Por qué? Yo estoy
3: ¿Qué hiciste el fin de semana?
5: Iba a escucharlos, pero después dije no,
3: sí.
5: Porque me daría angustia.
3: Ah,
5: porque a mí me da. Porque extraño.
3: Qué tontuelo. Pero tampoco
5: yo sé
3: no.
5: Que...
3: ¿A quién ibas a escuchar? Porque a Iván y yo no hablamos.
5: No, yo iba a escuchar el programa. El epílogo.
3: Sí.
5: Y yo sabía,
3: no estamos en el...
5: Pero yo sabía que ustedes estaban atrás de los controles.
3: Somos como Bernardo, el asistente del zorro.
5: Sordo y mudo,
3: sí. Somos muditos.
5: Tienen que ser mudito y sordo, sí, mejor, sí, para sí. Algunas cosas mejor.
3: No, está bien.
5: Pero yo sabía que
3: es
5: ustedes...
3: Es el rol que nos toca, aparte, ¿no?
5: Yo sabía que ustedes estaban detrás de los controles y me iba a dar como ternurita.
3: Sí.
5: Porque sé que son medios déspotas estos que están acá en el programa.
3: No sé.
5: Y los maltratan.
3: No, no hable mal de los compañeros.
5: Los maltratan a ustedes.
3: No, para nada.
5: Iván, que te maltrata a vos porque él está...
3: No, eso sí.
5: Él está en otra cosa.
3: Eso, él es un dictador conmigo.
5: Él sí, está sí, en sí. Otra cosa. Entonces...
3: Sí, se pone la gorra.
5: Sí, sí, y no de San Lorenzo.
3: Oh, che... Que si hablamos de coraje,
5: sí,
3: y de llevarse todo por delante, hay que decir que hay que partir de pie. Boca Junior, qué gran partido que hizo Boca.
5: El colombiano.
3: Cuando todo se daba así como de, bueno, listo, nos metieron el segundo, ya está, listo. Hay que cerrar la cancha.
5: El único que jugó fue el colombiano.
0: ¡Ay, qué bostera!
3: No, boludo, sí, escúchame.
5: El único que jugó, que hizo los tres goles de cabeza.
3: El colombiano fatió, dio los pases.
5: Porque él solo empujaba, él solo, pero el resto eran todos unos perros.
3: A ver, ¿quién lo metió al colombiano?
5: El técnico.
3: ¡Y bueno!
0: Porque yo soy de Boca, papá.
3: Bueno, a Boca. Este cualquier Boca, colectivo Boca, le queda la puerta.
5: Sí, le deja cualquier colectivo.
3: Los amigos de Iván.
5: Claro, a mi amigo.
3: Hagamos un club.
5: ¿Es amigo con derecho?
0: Ay,
5: amigo,
0: una gorra de, del ciclón.
3: No metamos en esos terrenos. No tiene nada que ver.
5: Le pregunto a él.
3: No tiene nada que ver. ¿Qué dice?
5: No sé, grita. Grita.
3: No lo pongas así, porque después viste, tiene que llegar la noche y se le complica un poco.
5: Ay, qué lindo la noche de la radio. ¿Cómo me gusta?
3: Tenés que venir a la noche.
5: Vengo,
3: hacer un programita.
5: Sandra me invitó muchas veces a venir.
3: Tenés que venir a 11, 12 de la noche.
5: No hay nadie, cara.
3: Pero ahí es donde tenés que hacer tu programa.
5: Bueno, pero no hay nadie. Yo vengo, yo no tengo problema.
3: Vamos a conseguirte un operador.
5: Bueno.
3: ¿Eh?
5: Un operador bueno. No es que yo dije bueno.
3: No, un operador bueno. Un Iván, digamos, ¿no?
5: Así, un nivel zócalo, así.
3: Sí, sí, nombre ruso, digamos.
5: Sí.
3: Iván.
5: Iván, ¿qué quieran decir Juan?
3: Que venga con la grapa con miel, con todo, ¿eh?
5: No, que se rezó.
3: No, que
5: se... Yo me gustaría tenerlo como... ¿Cómo te puedo decir? Como productor a Agustín.
3: ¿Quién es Agustín?
5: Agustín es el que tiene la cabeza de toro y el cuerpo de ser humano.
3: Tengo ni idea. ¿Trabaja acá en la radio?
5: Sí. Hoy viene. Hoy es el programa de él.
3: ¿Qué Agustín?
5: Asterión, la casa de Asterión.
3: Sí, hoy no es...
5: Hoy es lunes.
3: ¿Lunes? Claro. Ah, ¿los lunes está la casa de Asterión?
5: Claro.
3: Tengo que escucharlo el programa.
5: Él es el Minotauro de acá de la radio.
3: Ok.
5: Es el Minotauro. Bueno, me gustaría tenerlo como productor.
3: Yo no voy a discutir nada.
5: Mira, este sería mi equipo ideal para un programa a la mañana.
3: No puedo discutir lo que no sé.
5: Este sería el programa ideal, el equipo ideal.
3: Mientras que ustedes, qué sé yo, se come una pizza, ¿qué come? ¿Fardo él?
5: Él come, claro, le compramos esos rollos que se venden.
3: Agustín, disculpame, yo estoy hablando al dope de vos, pero no al dope en realidad. No te conozco y acá te están diciendo que tenés mitad cuerpo, mitad de coso y...
5: Esos rollos que están en el campo ahí, sí, uno de esos. No, sí. El fardo era rectangular.
3: Vos camino a la radio ya venís juntando pastitos, digamos.
5: Claro.
3: Okay.
5: Y se los doy a él.
3: Bien.
5: Productor.
3: ¿Ya hace el programa en vivo, señor Agustín?
5: Sí.
3: Ah, mirá.
5: Productor.
3: ¿Lo espera usted, Iván? ¿A qué hora? ¿A qué hora está?
5: Obvio,
3: A las 7. ¿No podría estar un poquito más tarde?
5: No. Va a estar más tarde cuando hagamos el programa.
3: Claro, ok.
5: Productor Agustín.
3: Sí.
5: Operador.
3: Hay que decirle a Marcelo ahora que está metiendo muchos programas así más tarde, que meta
5: a la madrugada.
3: Un Salomone con.
5: De las 12 hasta las
3: 6
5: de
3: la mañana. Iván.
5: Sí, Iván.
3: Iván.
5: Iván como operador.
3: Sí, como operador. Punto.
5: Obviamente. No, punto.
3: ¿Qué
5: no.
3: más que? Y la columna desviada.
5: Y la columna desviada.
3: Sí.
5: Porque hay que tenerla.
3: Tiene que estar, desviada. Tiene que
5: sí,
3: estar.
5: Sí.
3: Es verdad.
5: Y la. A Santiago no, porque ya están todos lados. Santiago están con los vascos, con lo del el incógnito, con el otro.
3: Están ocupados los chicos.
5: Están todos ocupados.
3: Sí.
5: Y me gustaría tenerla a Merib.
3: Bueno. Esperemos que no se nos vaya de control el programa,
5: sí,
3: digamos.
5: Sí.
3: No,
5: todo gente sana.
3: Tampoco estoy diciendo nada malo.
5: Un programa...
3: Simplemente que no se nos escape de las manos.
5: No, un programa así... Para escuchadores, no para oyentes.
3: Pensé que iba a decir así como para bailar poco.
5: No. Un programa para escuchadores y no para oyentes.
3: Ok, para escuchadores.
5: No es lo mismo como quien oye llover, oír. Y otra cosa es escuchar el ruidito que hay acá en el motor.
3: Otra cosa es oír.
5: Oír, exactamente.
3: Sí, sí, sí.
5: El músico que toca de oído, ¿es como que oye nomás o el músico que toca de oído en realidad escucha?
3: Sí, sí.
5: Es una contradicción en sí misma.
3: El músico que toca de oído escucha.
5: Entonces es raro, es claro, no es. No toca de oído.
3: Sí.
5: Toca de escuchación.
3: No. Toca de oído, pero escuchando. ¿Me entiendes?
5: Sí, sí, pero es raro. Hay cosas que se contradicen.
3: Me entiendo, decía un amigo.
5: Sí. Hablando de cosas que se contradicen,
3: sí,
5: estaba pensando en esta señora que nació en Arroyo Seco, ahí cerquita, no, en Venado Tuerto, ahí cerquita de Arroyo Seco.
3: Ajá.
5: Arroyo Seco es casi una contradicción.
3: Sí.
5: ¿Salió del hospital ya? No es
3: una contradicción.
5: No, hay arroyos que tienen caudal y hay arroyos que están secos, que son cauces.
3: La cosa es un cauce de cuando llueve y otra cosa es que sea un arroyo permanente. El arroyo es una corriente de agua. No una zanja de arena.
5: Los otros días una señorita me dijo, dejemos que fluya. Y me no lo entendí. Y después se fue. No entendí lo que me quiso
3: dejemos
5: decir.
3: Dejemos que fluya. Sí, está buena esa frase. Es una frase que no te lastima, ¿me entendés?
5: Claro, pero me dejó...
3: No te dice, che, no, está bien. Hasta acá
5: llegamos. Joder. Dejemos que fluya.
3: Claro.
5: Sí.
3: Bueno, después, dejemos que fluya, pueden pasar 50.000 años, digamos, ¿no?
5: Al otro día la llamo y le digo, ¿qué pasó? Y me dice, intenté ser resiliente.
3: Me volvió a joder
5: la vida.
3: Todavía no fluyó.
5: Claro, no entendí nada de lo que me quiso decir.
3: Bueno, claro.
5: Sí. Muy elegante.
3: Ese es el problema, que el otro no entiende.
5: Claro. A ver, para mí fluyen los arroyos.
3: Por eso hay que ser más
5: explícito
3: en esta vida, ¿viste?
5: Claro, hasta acá llegamos,
3: ya
5: loco, dejate joder.
3: No me llames más.
5: No me vuelvas a llamar, lo tuyo es nefasto.
3: Claro, ¿cómo
5: no
3: va a venir el pantalón de vestir y ojota?
5: Claro,
3: no tiene ningún sentido.
5: Tuyo. Y todas esas cosas, no son claros realmente.
3: Bueno, no es que no sean claros, falta un poco de...
5: Recién le preguntaba...
3: Son poco leídos los receptores, me parece.
5: No, hay cositas que se ponen de moda.
3: Ajá.
5: Ay, yo soy re resiliente. ¿Qué carajo es ser re resiliente?
3: Y
5: dice, dejemos que todo fluya. A ver, no te
3: hay
5: pongas
3: que ver,
5: a la
3: claro,
5: moda.
3: Hay que ver si tiene que ver con lo que quiere decir.
5: Claro, porque también todo fluye.
3: Claro.
5: A ver, che, Will, vamos
3: dejar
5: a...
3: que fluya está dentro de todo bastante bien, digamos.
5: Pero igual,
3: ¿no?
5: Igual.
3: Para ver si se acomodan los
5: igual,
3: tanto,
5: Will,
3: digamos.
5: Igual. Will, vamos a tomar un par de cervezas. Bueno, dejemos que fluya.
3: No, esa respuesta no encaja ahí.
5: Che,
3: yo te diría,
5: Will,
3: che, esta vez no, pero si dejamos que fluya por ahí...
5: Y ahí está siendo
3: resiliente. En algún momento...
5: Hay que estar siendo resiliente.
3: Puede ser.
5: Claro, ¿no ves que no? Es raro
3: pues,
5: todo esto.
3: Pero es, viste, cuando no querés herir al otro, digamos, viste, cuando no querés caer así como
5: está
3: un...
5: Está mal.
3: Como un desalmado, digamos.
5: Está
3: ¿no?
5: mal, hay que ser cruel.
3: No cruel. Porque a veces confundimos la verdad con crueldad.
5: No, es que
3: pues, y la verdad,
5: estoy siendo resiliente.
3: La verdad es una sola. A veces molesta.
5: Nunca es triste la verdad, lo que no tiene es remedio, dice el maestro Juan Manuel Serrat.
3: Me parece que eso, confundimos verdad con crueldad. Y la verdad
5: claro,
3: que...
5: todo eso es culpa de la generación de cristal esta que está ahora gobernando la vida.
3: Yo creo que siempre fue así.
5: No,
3: nosotros los baby bombers,
5: éramos más otra cosa.
3: Sí, pero nada, no, yo creo que hay que ser sincero más que nada.
5: Vos sos de la X, vos sos medio también.
3: No, yo sí, y a veces tengo... Mi forma de decir las cosas no son las mejores, digamos, lo reconozco, pero...
5: ¿Viste?
3: Pero suena feo, pero no es así.
5: Es que hacéselo entender a un claro. a un generación de cristal.
3: Sí, no.
5: A ver, puede sonar
3: feo, porque capaz que
5: pero...
3: una respuesta mía se larga a llorar.
5: Se larga a llorar y se derrite.
3: Sí.
5: Y se irrita y tenés un tipo que está fluyendo por el asfalto.
3: Entonces yo a partir de ahora no digo nada. Ni siquiera dejemos que fluya.
5: Nada.
3: Yo agarro y digo...
5: Claro, como...
3: Y me voy.
5: Como un mimo.
3: Claro, exacto.
5: Como un mimo.
3: Sí, sí.
5: Todo por señas. Todo por señas.
3: Y bueno, pero viste que uno no quiere tampoco... Ya, a determinada edad uno... ¿Qué es lo que quiere? Tranquilidad.
5: Paz.
3: Claro.
5: Paz.
3: Nada más que eso.
5: Sí, yo.
3: Ya nos fue bien y nos equivocamos varias veces. Sí,
5: como digamos, corresponde.
3: ¿No? Entonces,
5: es lo mejor que nos pudo pasar.
3: Hoy queremos tranquilidad.
5: Claro, paz.
3: Nada. Sí, tal
5: paz.
3: Cual, tal cual.
5: Yo, Pablo Antonio Salomón.
3: Entonces, chico, cuando alguien se te para enfrente y te dice, che, acá estoy, tal cosa.
5: Ajá.
3: directamente.
5: Lo mirás y no, así. Hago. Levantás los hombros así, como, como un mimo. Levantás los
3: hombros. Me doy media vuelta y me voy.
5: Te vas, claro, y no joden más.
3: Total.
5: Como cuando lo ves al tipo instalado ahí mirando el televisor.
3: Escucha, Iván.
5: Iván.
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1: ¡Ay! Una gorra de... del ciclón. Ciclón.
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3: No todo lo que brilla es oro. Ustedes están acostumbrados a que quien hace ese tipo de cositas así en la consola es el señor Zócalo Espiro. Pero
1: ay,
3: en realidad,
1: la gorra de, del ciclón.
3: En realidad ahora lo hizo Techito Ozan, porque el señor Iván Espiro es nuestra columna desviada el día de hoy. ¿Cómo le va?
4: Bien, gracias por la invitación. No, qué maldad, qué feo que suena eso, esos audios apócrifos que pasa acá el operador. Pero bueno, apócrifo. es parte de su...
3: ¿Son apócrifos o es realmente... Jessica,
4: pero sí, se deben usar sin el consentimiento de Jessico.
5: Esta música es para bailar.
3: Ese es con consentimiento.
4: Ese sí, sí.
3: Ese
4: sí,
3: es con consentimiento.
4: Grabado con toda voluntad.
3: Con toda voluntad.
4: Exactamente, sí.
3: Bueno, ¿qué tri tiene
4: bueno,
3: para la columna
4: desviada?
3: Mañana
4: es el 29 de septiembre, no hay programación, supongo.
3: ¿Suponemos o no hay?
4: No hay actividad en gran parte de la provincia porque es el día de San Miguel Arcángel.
3: Guapa.
4: Wow.
3: Sí, porque, a ver, es medio militarizada la cosa entre los ángeles. Yo he visto eso. La curia también es así. Ahí está el papa, el arzobispo, el cardenal, el gorrioncito, el curita de barrio, el otro. Todo es toda una escala. Tipo,
4: había rangos.
3: Claro.
4: Había rangos.
3: Este Miguel no era angelito, sino ni era querubín, ni era...
4: No, era arcángel.
3: Arcángel.
4: Era el jefe de los ejércitos celestiales. Algo
3: wow.
4: Así como la fuerza del cielo, ¿viste?
6: Re loco ese chabón.
3: Era mileísta.
4: Era libertario.
3: Mirá,
4: era el gran,
3: mirá, Miguel
4: Arcángel
3: era
4: defensor del pueblo de Dios frente al mal.
3: Entonces era libertario, pero era de Nacampop también. ¿Qué era San Miguel?
4: Por supuesto, él juega para todo.
3: Juega para todo.
5: Despacio, cerebrito.
4: Su nombre proviene del hebreo Micael y significa...
3: ¿Quién otro que Dios?
4: ¿Quién como Dios? Claro. Una proclamación de la grandeza divina.
3: Me acordé de golpe, pero yo lo sabía de chico eso. La hermana Carmen, que era el que me daba catecismo, que repetí como 4 años, me lo hizo, me lo
4: ¿cómo
3: enseñó.
4: ¿Cómo vas a repetir catecismo?
3: Sí, que
4: ¿pero
3: repetí.
4: ¿Por qué repetías?
3: Porque no iba.
4: Claro, bueno, pero... tomaban asistencia y eran muy rigurosos, evidentemente.
3: Claro, pero es que el catecismo era una cosa importantísima. Era el bautismo, la comunión y la confirmación. Y para eso tenía que ir a catecismo.
4: Claro, exacto, yo hice todas. Hice
3: ¿y aprobaste?
4: Sí, aprobé. Y después estaba la comunión y la confirmación.
3: Y confirmación, exactamente.
4: Lo hice.
3: Y después vienen los otros sacramentos, el sacramento del matrimonio, todo eso que...
4: No, bueno, eso no.
3: Yo
4: pero lo otro sí, fui y, bueno, era...
3: Yo la verdad que los hice bolsa todo.
4: Los domingos a las 11 de la mañana eran las clases de catecismo.
3: ¿En dónde? ¿Qué iglesia?
4: A las 10 estaba la misa. Era una parroquia que estaba en la zona del cementerio municipal. No sé si sigue estando. Creo que era una especie de templo en construcción. Creo que ahora sí está full construido. En calle Perú y Gran Chaco, más o menos.
3: No hay una iglesia ahí.
4: Al lado del cementerio judío, sí.
3: ¿Hay una iglesia ahí?
4: Es como una especie de templo, sí.
5: ¡Es mágico!
3: ¡Es mágico!
4: De hecho, a la confirmación la hice en la cruz mayor del cementerio.
3: ¡Apa!
4: ¿Viste? Tiene un,
3: no, me encantó
4: un,
3: eso.
4: Un toque gótico.
3: Eso te iba a decir. Te faltó que Batman te bendijera algo. Es Gotham.
4: Bueno. No me gustó catecismo.
3: En ese momento
4: yo lo tomaba muy en serio y
6: me
4: asustó un poquito para la edad que yo tenía, porque claro, hablaban de que, che, si vos haces esto te vas al infierno.
3: Todo te castigaba. Todo.
4: Y encima de todo, el Santo Padre, el cura,
3: sí.
4: Como el capanga, aparecía, sí. Y decía, chicos, no están viniendo a misa,
3: sí.
4: Van a arder en el infierno. Básicamente nos decía eso.
3: Y yo que
4: los domingos quería dormir un rato más.
3: Claro. No te dejaba.
4: O sea, mis padres me decían, no, anda a las 11 de la clase nomás, ¿viste? Tenía que ir a las 10 para ir a la misa.
3: Creo que loco esto. No, me encantó en la Cruz Mayor.
4: Sí, hay fotos de eso, ¿eh? Hay fotos. Hay una foto en época, esa época era foto de rollo, ¿no? Y yo tenía el corte de muy típico de esa época de Mow, de los tres chiflados,
3: el corte. ¡Ay, claro! Yo tengo el mismo corte.
4: Claro, sí, sí.
3: Estaba, y eso que soy bastante mayor.
4: Ahí. Hay muchas fotos de ese día en el cementerio.
3: Y tenía el brazalete ese con un brazalete blanco. Todo.
0: Pero vos sos loco, ¿viste?
3: ¡Qué lindo!
4: Había recibido plata porque
3: se estilaba. ¿Qué?
4: Se estilaba, a ver, claro.
3: Vos mangueabas a los vecinos después.
4: Sí, es como que vos les dabas la tarjeta de la invitación.
3: Y, no iba ninguno, pero tenía
4: no,
3: que...
4: Y claro, ellos
3: te daban plata.
4: Encima que yo muchos años después me había olvidado de esa tradición. Cuando atendía un drugstore ahí de barrio, el vecino decía a las chicas, ahora mis hijas que van a hacer la confirmación. Claro, un día las nenas muy inocentes fueron a darme la tarjeta y yo, más inocente todavía, le digo, ay, gracias por invitarme.
0: A tomar la leche.
4: Ya quedaron esperando ahí como algo, pero... Después me enteré que tenía que darle plata cuando me
3: dieron. Pero eso es bastante...
4: Pero no lo sabía, no lo sabía.
3: ¿Cómo no? Si vos lo habías hecho.
4: Pero por eso te dije que no me acordaba. No sabía en qué momento.
3: Ah, hay cosas que te acordás y hay cosas que no te acordás.
4: Claro.
0: ¡Exijo respeto!
4: Aparte que no iba a sacar plata del kiosco para nada, sino en la mía.
3: Bueno, yo repetí acá en la iglesia que está ahí al lado del CAE. ¿Cómo se llama?
4: Es la primera vez que escucho un caso que repetí.
3: Sí, que repetí. ¿Qué crees que le haga?
4: No puede ser.
3: ¿Cómo se llama la iglesia esa? La que está ahí al lado del CAE.
6: Che, ¿estás bien?
3: Yendo para Bajada de los Vascos. Bueno, la iglesia esa, ahí. Que había un angelito en la puerta y se lo afanaron un día. Del Carmen.
4: Claro, sí.
3: Ah, ahí.
4: Creo que ahí me habían bautizado.
3: Bueno, ahí repetí.
7: ¿Qué querés que te cante?
3: Porque me mandaban, yo vivía en Catamarca y Rivadavia, y me festejaba, me mandaban ahí, que era cerca. Y yo me escapaba, me iba a lo que ahora es el anfiteatro, que antes era la Boca del Tigre, que era un pozo con unas cascadas, que era todo agua podrida. Pero nos bañábamos ahí, qué sé yo. Nunca iba. Bueno, entonces repetí. De ahí me voy a Bobril. Entonces la iglesia San Miguel, que mañana es el aniversario.
4: Exacto.
3: Bueno, y ahí estaba la hermana Adela, que yo te digo, y la hermana Adela me asustaba. Porque yo le decía, por ejemplo, hermanita Adela, le digo, si yo el día de mañana quiero ser actor, y en una película mato a alguien... Voy al infierno. Y claro, dices, mataste a alguien, tenés que ir al infierno.
4: Y
3: todo iba para el infierno.
4: No, porque no lo matás.
3: Bueno, pero esa es la interpretación de la hermanita Adela.
4: Vos la estabas confundiendo un poco a la hermana ahí. Para que...
3: Era alemana ella, claro, venida de Alemania.
6: Muy ignorante y muy bruta.
3: Era bastante soretonga. No, ella te quería mandar al infierno por todo.
4: No, acá voy a saltar a favor de la hermana porque era muy confuso tu planteo.
3: Bueno, y la termino haciendo en la iglesia Sáenz Peña, ¿no? ¿Cómo se llama la de la plaza Sáenz Peña? Bueno, ¿viste?
4: ¿Vos le viste cara de monaguillo acá?
3: Yo fui monaguillo. Yo le daba rosca al humito, lo acompañaba el cura de atrás. Iba haciendo el humito así, que no sé cómo se llama. Bueno. Claro, era medio falopa, sí. Bueno, termina haciéndola en la iglesia de San Peña.
4: Sagrado Corazón de Jesús se llama la iglesia, esa iglesia, la que está frente a la plaza.
3: ¿Y por qué si a la plaza le ponen San Miguel? Porque está la iglesia San Miguel. A la iglesia no le ponen San Peña si la plaza San Peña está ahí al lado.
4: Ahora lo voy a mostrar al streaming. Mirá, qué inocente criatura, mirá.
3: Ahí está
4: yo, mirá, con el cortecito taza, muy santito.
3: Hermoso.
4: Esperando que, bueno, en esa época no había transferencia, te daban en efectivo.
3: Claro, era efectivo.
8: Espectacular.
3: Vos sabés que yo estoy re parecido a eso también. Teníamos pelo, renegrido y cortado lo Carlitos Balá.
4: Exacto.
3: Qué lindo.
4: Muy, muy de la época. Así que...
3: Bueno, así que mañana San Miguel Arcángel.
4: El San Miguel. Y el miércoles de la semana que viene, la patrona de Paraná.
3: Y que tampoco tenemos clase. No tenemos radio.
1: ¡Ay, una gorra del ciclón!
3: Porque yo me voy a hacer re católico. Si todo eso pasa...
4: En realidad es Nuestra Señora del Rosario, pero es patrona de Paraná y su día patronal se conmemora cada 7 de octubre.
3: Feriado.
4: Dice que fue elegida como patrona por votación de los vecinos en un cabildo abierto el primero de enero de 1825.
3: ¿Y por qué se hace el 7 de octubre?
4: Porque ese día fue elegido para honrada por el arzobispo.
8: Hacia la luz, hijo mío.
3: Bueno, y tenemos, y claro, es patrona de Paraná, tenemos que parar, no podemos venir, si no hay nada, y no hay comercio, no hay nada.
9: Viene muy mal esto.
4: Hoy escuché, hoy de mañana, que en algunos lugares el Consejo General de Educación como que había eliminado los feriados locales. No sé si en el caso de Paraná.
3: Mañana en Casa de Gobierno no va nadie, o sea, es feriado.
4: Estoy hablando de la patrona. De la patrona.
3: No,
6: ignorante y muy bruta.
3: Para mí, hay que rezarle.
4: En algunos lugares, aparentemente, es como que estaba la opción de que los municipios, por esos feriados locales, esos feriados religiosos locales, no lo tomaran. Es decir, que haya clase igual en esos lugares. No sé, en el caso
3: tiene
4: de Paraná,
3: que ver
4: qué adoptó.
3: El municipio con la...
4: Porque son feriados de la ciudad.
3: Ah, claro. Entonces la provincia la que dice, no, vayan todos y...
4: La provincia, jódanse. Mañana es provincial. Sí. Yo estoy hablando del miércoles que viene.
3: Sí.
4: Que es de Paraná.
3: Ah, yo no vengo.
4: Después hay esas celebraciones de la patrona en otras ciudades. Por ejemplo, Oro Verde tiene su patrona y otras localidades allí, no sé.
3: Todo. No, yo no vengo. Yo me voy a dedicar a rezar por todo lo que me echaron cuando hacía
0: ¡exijo respeto!
3: La colación ahí, ¿cómo es? El catecismo.
4: El catecismo que haces, sí. La confirmación.
3: Ya te digo, yo... La verdad que en Barreto...
4: ¿Elegiste padrinos?
0: ¡A tomar la leche!
3: Claro, con Don Cacho Malvicino. Fue acá en la Sáenz Peña. Don Cacho Malvicino y es padrino nomás. El varón tenía padrino y la mujer madrina.
4: Exactamente. Yo en mi caso elegí los mismos del bautismo.
3: Ah, mira vos.
4: El mismo padrino, sí.
3: No, mi madrina y mi padrino se habían recontramuerto porque viste que yo me recibí tarde de catecismo porque repetí 3 años. O sea, no...
4: Pero ¿y aquí de qué edad estamos hablando? Yo tenía 11 años cuando hice la confirmación.
3: Y yo a los 15 creo que me recibí. Y después ya me casé, otro sacramento.
4: Claro.
3: También lo embarré porque me separé, me divorcié, hice todas las cosas. Y yo creo que cuando me llegue el de la extrema unción, que es otro sacramento, también alguna macana voy a mandar, me va a mamar o algo, y le voy a decir, sí, padre.
6: Así yo no.
4: No, igual yo ya después, ya de adulto, es como que no... ¿Cómo te puedo decir? No iba mucho con esa idea del catecismo y todo eso y presenté la apostasía.
3: Ah, sí, pero no tienen bola todavía.
4: No, sí, salió.
3: Ah, ya. En esa época. Sos apóstata.
4: Sí, exacto.
3: Qué lindo.
4: Así que bueno, no, ya viste.
3: No perteneces al.
4: No pertenezco
3: así numéricamente a la iglesia.
4: Claro, pero tampoco es que. No, o sea, no puedo ser padrino ni tampoco puedo casarme por iglesia.
3: Claro, a mí me excomulgaron.
4: No, poco, tantos sonidos de fondo.
3: Viste que yo tendría que hacer lo que haces vos, te pones los auriculares ahí y no escuchás más las pavadas que hace. Uh-huh. Bueno, a mí la iglesia me excomulgó en Concepción del Uruguay, a mí y a Alejo Carbonell, que es un gran escritor entrerriano, que ahora es un gran editor, tiene una gran editorial en Caballo Negro, en Córdoba, un gran editor. Él escribía... unas cosas muy lindas, como unas viñetas muy lindas, y yo las dibujaba. Todo muy erótico, muy sexual. Estamos hablando del año 92.
4: En Estamos Concepción, hablando de vos también.
3: Estamos sí, hablando claro, de mí sí. En Concepción y de Alejo Carbonell. Madre. Y nos excomulgó la iglesia los dos.
4: Bien, y sí, podría haber pasado.
3: Bueno,
4: 24 grados, 7 décimas la temperatura actual en la ciudad de Paraná. Escuchamos la siguiente canción, ¿te parece?
3: La bonita pieza musical que propone el señor Techito Sanz.

0: En la operación técnica, Techito Ozán. Lo sigue como asesor el señor Zócalo Espiro. Mi nombre es Pisito Salomone. Ese es el orden que tenemos de importancia. Así como está San Miguel Arcángel mañana, tenemos... ¿Por qué le ponen un lugar vacío a Merino? Ah, sí, está. ¿Cómo que se levantó? Esa cuerpa tiene que estar ahí. Ahí está, bien. ¿Cómo estás, Merino?
1: ¿Qué tal? ¿Cómo te va?
0: Bien, estoy tristón porque recién tuvimos la columna torcida con el señor Iván Espiro. Y me habló de la jerarquía de los arcángeles, arcángeles, ángeles, querubines.
1: Ay, serafines.
0: Serafines, toda esa huevada.
1: Ajá, ¿cómo sabe ahora
0: y
1: eso?
0: Y yo, y me contó que él hizo, tomó la comunión bien en la cruz mayor del cementerio.
1: ¿Literal?
0: Literal, hay mostró foto al aire, todo. Fantástico, faltaba Batman y estábamos hechos en Gotham.
1: Pero, ¿cómo?
0: Él tomó ahí. A mí, yo repetí tres veces.
1: De blanco, así, todo
0: con
1: puro.
0: Con corbatita y flequillito a los Carlitos Balá, todo, porque tenía pelo en esa
1: tenía,
0: época.
1: Esa referencia.
0: Bueno, y la tomó en la cruz mayor del cementerio. Nunca visto para mí. Mirá que yo escribo absurdo, pero sí. Pero no, eso no.
1: ¿Y no se puede desprender de ahí alguna historia? No sé si de Iván específicamente, pero...
0: Podría, yo ya la cabeza me está dando vuelta.
1: Vuela, sí. Sí, ¿cómo estamos todos? Vengo del kinesiólogo, porque bueno...
0: Y tenés que ir al traumatólogo.
1: Nada es gratis en esta vida.
0: Claro.
1: Todos hablan de Cautiva, todos hablan del libro de Daniel Enns, todos sí. Hablan de las monjitas matadas a palo con cilicios traídos del Papa de Tel Aviv.
0: De Tel Aviv. Todos
1: hablan, che, y están todos absolutamente horrorizados con lo que ven.
0: Pero porque vieron la serie.
1: Vieron la serie.
0: Que la serie es una caquita al lado de lo que dice el libro.
1: Sí. Yo no me atreví a romperle la ilusión a la gente, pero ¿qué es lo que dije? Lean el libro.
0: Claro.
1: Lean el libro porque, bueno, no sé si la vieron o no, pero hay una situación familiar que en la serie lo dejan como abierto, como libre albedrío, sí. Libre imaginación.
0: Vos pensá lo que quieras.
1: Fíjate, y en el libro está especificado.
0: No, está muy bien.
1: Y lo que me gustó mucho, a ver, por supuesto... Que no se entienda mal, pero la descripción densa de Daniel Enns en términos de tortura, yo llegué a un momento, Salomone, que decidí, pasaba dos hojas, se está viniendo el mundo abajo, y yo en moto, que siempre triunfando. pasaba porque era tanto el.
0: Te agarraba una cosa acá.
1: Una angustia y una gana de cagarle la chirlo a la priora, sí, Dios mío, sí. Que tiene todo menos mi respeto, porque soy muy importante.
0: Sí. Que agradezca que sos resiliente.
1: Que agradezca.
0: Que agradezca.
1: Y además hereje, entonces
0: sí,
1: todo mal.
0: Y además hereje,
1: encima
0: claro.
1: Hereje.
0: Sí.
1: Entonces, de mi parte, lo que me queda recomendar es lean el libro de Daniel Enns, Las torturas en el convento de Nogoyá, porque, insisto, es totalmente diferente. O sea, la serie está fantástica, pero esto de la descripción densa, tanto en el desarrollo de los personajes, en esas situaciones familiares del por qué la joven decide ir a un convento de clausura, lo espaciado, ¿no?, entre una visita y otra, insisto con esto, está tan bien redactado, tan bien escrito que no se pierda la posibilidad de leer el libro.
0: Yo siempre le digo, yo lo conozco al ruso desde
1: y eso que escribe re mal, pero bueno.
0: Espantoso, claro, es que es así.
1: Escribe horrible, pero este libro la pegó con este libro.
0: El ruso recién llegaba, bueno, lo voy a contar, total, pasó hace mucho, ya prescribió. El ruso recién llegaba de su ciudad santafesina, de Norteña, Reconquista.
1: Reconquista.
0: Y literalmente trabajaba por el sándwich y la coca en el diario de Paraná, ¿no?
1: Como todos en algún momento.
0: Bueno, y teníamos sendas novias que vivían en el mismo depto. Calle Tucumán.
1: Ajá. ¿De acá de Paraná?
0: De Paraná, sí, bien. Sí. Y era una sola piecita, estaban la niña de él y la niña mía estaban ahí. O sea, ya escribía fiero, el ruso ya escribía fiero.
1: Ya venía de ahí, ajá.
0: Sí. Pero había códigos. O sea, si estaba la luz prendida de afuera, estaba el ruso, yo no podía entrar, ya me tenía que volver porque estaba ocupado.
1: Muy bien.
0: Y si estaba la luz apagada, él también tenía que...
1: Muy bien.
0: Tenemos códigos desde hace mucho.
1: Sí, o sea que se conocen desde que...
0: Sí.
1: Desde la época de María Castaña. Bueno, ¿podías decirle que aprendió a escribir?
0: No, este libro escribió lindo.
1: Está muy bueno, la verdad.
0: El de los narcos, el de
1: Las Flores de Fernández. Bueno, un montón sí. Escrito.
0: Escribe cosas como más. Escribe Rey cosas loco, como era un hueso duro de morder, obvio, ruso, si era un hueso es duro, si lo mordés más duro todavía, bueno, ese tipo de cosas, y se va y tiene muchas oraciones claro. Subordinadas de la subordinada llega claro. Un momento que vos se te complica leerlo, pero este
1: sería tanto Gregré
0: para decir Gregorio. Claro. Exactamente. Pero este lo escribió fantástico.
1: Muy bien.
0: Me atrapó. Por eso, como vos, y no es que le estemos chupando a la media al ruso.
1: Pero no, y no nos paga nada, no, pero es un libro que realmente, vean la serie, hagan lo que quieran.
0: Está todo lindo, la serie está muy linda.
1: Métanse dentro de lo que es la literatura, en este caso de lo del convento, porque es terrible. Es
0: la
1: terrible.
0: Serie es slow.
1: Sí, ¿no?
0: Slow. Ahí. Soft. Naif.
1: Andrea Soft. Libro.
0: Andrea Soft. Qué actriz.
1: Qué diputada.
0: Qué diputada.
1: Somos dos Carlitos, por Dios. Acá sacamos esto. Escuchame.
0: ¿Cómo va el seminario?
2: Che, ¿estás bien?
1: No, va muy bien. Igual vos, que me conocés hace no sé cuántos años, mi militancia, yo me siento y armo, ¿cómo se llama? Mensajes determinado para la persona determinada, hago la invitación. Es
0: como lo tuyo.
1: No dejo a la parte de, bueno, está la publi en las redes sociales, cargo mis redes sociales y la gente me va a escribir por mi voz espléndida, que sí es una realidad. Pero esas cosas hay que trabajar.
0: No, eso lo hace Cabeza Mala. ¿Cómo es tu compañero Cabeza Mala? Mala testa, es lo mismo.
1: Mala testa. Bueno, él hace otras cosas. A mí me toca esta parte. Porque él sabe que yo me siento,
0: yo no lo
1: hago el mate.
0: Yo no lo quiero a él. Yo te quiero a vos.
1: No querés a ningún varón heterosexual que me esté merodeando.
0: Obvio, no los quiero. No los quiero.
1: Qué pesado.
0: Y no los quiero, ¿qué crees que le haga?
1: Bueno, está bien. Me parece bastante.
0: Bueno,
1: no los quiero.
0: Seguí contándome, dale.
1: Así que, bueno, de todos modos, las inscripciones siguen abiertas porque en tiempos en donde el habla oral, el habla, porque decía, la palabra oral está tan afectada, está acotada, de repente, bueno, genera como más facilidad esto de las plataformas y decir cosas por medio de las redes sociales, un mensaje de texto de WhatsApp. Un audio, bueno, no. Acá corremos todos los que son todos los limitantes y empezamos a laburar el cuerpo. Yo sé que al principio da como mucha vergüenza y demás, pero si hay algo que queremos dejar en claro, Pablito, de mi corazón, es que la vamos a pasar bien. La idea es hacer un paréntesis, es divertirse. Además, los ejercicios que planteamos son para cagarse de risa.
0: Es que así deben ser.
1: Encima que tenés la
0: cruz. Son todos descontracturantes, claro. Y para cagarte risa. Y así te descontracturás.
1: Con toda la cruz de la vida y encima vas a ir para que sea un perno. No,
0: claro,
1: no, nos reímos,
0: no, hermano, no.
1: Jugamos con la voz. Claro, ¿ves? Miralo, Iván, cómo porque él está tomando otro curso muy bien ahí,
0: sí,
1: en la Cámara de Diputados que estoy dando para mis compañeros.
0: Sí, ya me di cuenta.
1: Ya vi. Así que bueno, agradecida porque bueno, vos sabés que yo tengo que traer a colación que vengo de una primera mitad de año muy cagada a palo con el traumatismo de mis cuerdas vocales y el hecho de estar volviendo hoy, bueno, di clases pero el clima por ahí me juega en contra, entonces hay un falsete que de pronto se va.
0: Pasa. Le pasó a Colapinto en la carrera, no te va a pasar un falsete a vos en el...
1: Me gusta esa comparación.
0: Claro.
1: Me gusta.
0: Claro. Yo puedo ir un día de oyente de veedor, digamos.
1: Por supuesto.
0: Para ver si hay algún varón heterosexual que te anda merodeando. Es solamente para eso.
1: Bueno, pero ser ojo clínico.
0: Yo voy a ser ojo clínico.
1: O que venga y le digo, tenés una hermana. Tu madre. Quédate, tu tía. Claro, ¿viste? Pero bueno, los invitamos. Son dos cursos en donde damos lo mismo, pero uno es el lunes y el otro, en caso de que la gente no pueda ir los lunes, se dan los miércoles. Yo solamente voy los lunes, por esta razón de que voy metiéndome progresivamente en las clases y paralelo a eso hay otras cosas que hacer, porque ya sabes cómo es la vida del comunicador social.
0: No, por supuesto, pero además vos estás en un periodo de post-trauma y tenés que kinesiólogo, traumatólogo, fonoaudiólogo todo. Y todo el ólogo que se te
1: todo
0: ocurra.
1: El ólogo, gracias a Dios tenemos una obra social espléndida que me cubre todo. Gracias
0: da
1: a
0: Suten.
1: No me puedo quejar. Pero bueno, es dedicarle a la salud, es también ser consciente de cómo usamos la voz, de qué forma, qué tanta energía gastamos con algunas personas que no valen la pena. Uh-huh. Entonces, eso también enseñamos. Cómo manejar una situación hostil en donde la indiferencia y el silencio a veces son un gran aliado.
0: Cerramos con eso. Hasta el miércoles. Chao.
2: Eterno.

0: Síntesis de la semana. 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

0: con pinzas por FM Universidad 105.7, la radio de la UTN Paraná, en esta maravillosa tarde paranaense, primaveral, movidita y fantástica. Empezamos una nueva semana de la mano del dueño de esta radio, del tipo que toma todas las decisiones y a quien le caben todas las responsabilidades también, el señor Iván Espiro, en los controles técnicos, de este otro lado del vidrio, sus simples súbditos, quien les habla, Santiago Rialcain, acompañado de la señorita María Magdalena Maru Trovato.
1: ¡Señora!
0: La...
1: ¡Déjame que tu hijo!
2: ¡Ay, Dios santo!
0: La señora Maru Trovato.
1: ¡Señora de la cuadra!
2: ¡Hola, qué tal! Qué
0: ¡Hola, Copán!
2: ¡Hola, buen día! Y además que soy... de la Municipalidad de Paraná.
0: Ahí se jijea.
2: Hola, buen día.
0: Se jijea, Maru.
2: Mi amiga.
0: Se jijea y se pone la carita así.
2: Me tapo. Encima me dijeron también que me río como pulgoso cuando me tiento mucho.
0: ¿Pulgoso? Ah, el dibujito.
2: Sí.
0: Ajá, yo decía pulgoso.
2: Ah, muy bien.
0: O sea, pulgosa.
2: O sea, pueden corregirme sin pedirme, ¿eh?
0: No, es que yo no me acordaba.
2: Yo no dijo con amor y con cariño, ese es el que me bardeo.
0: Yo no me acordaba. Tampoco me acordaba que era como patán.
2: Es bueno, pero vos me hubieras contestado bien, no como aquel otro.
0: No, es que aquel es un...
2: ¡Qué bárbaro! Pero sí, todo espléndida.
0: Espléndida, tomé fantástica, maravillosa.
2: Tomé la muy buena decisión de venir en moto, pero porque vengo de otro lado, que me quedaba en la otra punta.
0: Ahora entonces, tenés que volver en submarino.
2: Y encima debiese ir hacia otro lado, pero no sé, porque venía me trasladaba a esta emisora rica arquitectónicamente hablando, y vienen unos relámpagos, yo decía, por los clavos de Cristo.
0: Ay, ay, ay.
2: Por
0: las barbas de Merlín.
2: Sí, las chanclas de Moisés.
3: Pero sí, en vivo, para seguir en la tarde de universidad.
0: Hoy sí. Hoy sí, mami.
2: 10 años atrás, un horror, un asco. Bueno, ¿cómo está el clima?
0: ¿Qué
2: querrás saber, no?
0: Fiero. Fiero pero lindo.
2: Sí, viste que acá, que no nos agarra. Hay alerta naranja, así que prepárate.
0: Prepárate.
2: Vi un conito negro ahí que medio que no terminé de entender, pero bueno, esperaste ahora que lo chequeo.
0: Un conito negro.
2: Tormentas fuertes con lluvias intensas, ráfagas y ocasional caídas de granizo.
0: ¿Granizo? No, hace un par de semanas cayó granizo, ¿no? Dos semanas,
2: sí,
0: algo
2: sí,
0: así.
2: Sí, más o menos.
0: Hacía bastante, no sé, yo hacía años que no tenía recuerdo de granizo.
2: Yo sí, el año pasado se hizo el encuentro, el contrafestejo del año pasado.
0: Octubre.
2: Y antes de salir, así se puso, así de blanco estaba el cielo.
0: Sí.
2: Y eran unos socotrocos. Mis amigas que ya estaban allá me dicen, mira, estamos abajo de un árbol, pase granizo, venite, dicho y hecho. Pero fue como corto un lapso breve.
0: Pero intenso.
2: Con mucha intensidad, así como están siendo las lluvias últimamente. Uh-huh. Así que repetimos, tormentas fuertes con lluvias intensas, ráfagas y ocasional caída de granizo.
0: Muy primaveral.
2: Sí. Bueno, qué sé yo, media pila, tengan cuidado. 22 grados 6 décimas es la temperatura en este momento, la humedad alta, 83%, no esperábamos menos. La presión 997 medida en hectopascales. No sé ahora cuando vos entraste si ya estaba lloviendo o si son esas gotitas así como... No te vi.
0: Cuando entré sí estaba goteado.
2: Y es secado rápido esa prenda.
0: Evidentemente sí, no me había percatado. Muy muy buena calidad la remera. Sí, pero sí, ya está empezando a caer con un poco más de intensidad, de manera un poco más copiosa la lluvia.
2: Tupida.
0: Y es probablemente esto se extienda, ¿no? No nos va a dar respiro por un par de días,
2: bueno,
0: me parece.
2: Al menos hasta mañana martes, que es feriado, y bueno, todos somos católicos, pero no marco, así que...
0: Sí, yo soy muy religioso.
2: Yo nací en una casa católica.
0: Fuertemente.
2: Y siempre hice todo lo que me dijeron. Tormentas fuertes para la madrugada del martes y la mañana del martes, con un 70% de probabilidad, sobre todo para la madrugada, así que se va a venir el mundo abajo, hablando mal y pronto, con una máxima de, va a subir entre los 23 y los 25, hoy y mañana, y la mínima de 16 y 17.
0: Oh, pero para dormir, como dice Rada en la Kamuki.
2: en la Camuqui.
0: Tuki.
2: 70% de probabilidad de tormentas fuertes y tormentas para ahora, ya, tarde, noche. Y mañana, si no se trabaja, bueno, se pueden pensar en un plan, así como, no sé.
0: A mí, el clima como está ahora, que no hace frío, me gusta como, si tenés por ahí un lugarcito para abrir y que corra aire.
2: Circulación cruzada, ¿era?
0: Ventilación cruzada.
2: Ventilación, corregime. Que te gusta
0: vos... ¡Patán!
2: Pero me quedé, con la sangre en el ojo.
0: Que corra aire, ¿viste? Y refresque un poco, unos matecitos, un poquito de música, apta lluvia. Me parece un planazo para esta
2: ¿Sos así de tranqui siempre?
0: Sí, yo soy un tipo relajado. Yo soy un tipo relajado. Cuando hay que desrelajarse, me desrelajo. Pero generalmente generalmente soy un tipo relajado, tranquilo,
2: bien.
0: Guardo mi energía para el momento en el que me tenga que desrelajar.
2: Hombre precavido vale por dos. Bueno, así que ya debería estar lloviendo, diluviando para toda esta tarde, para la noche, mañana, durante todo el día. Bueno, los que puedan, que disfruten.
0: Y los que no, nuestros...
2: Y ojalá que no llueva, porque hoy era la fiesta de los trabajadores empleados de comercio.
0: Sí, un saludo, un abrazo a los amigos.
2: Un abrazo. Arrancaba el mediodía, bueno, capaz que aguante un poquito más, ¿no? Ya que van a estar de joda.
0: Igual yo creo que los empleados de comercio ya están felices por el mero hecho de no trabajar. No les importa mucho la fiesta, digamos, pero son los que más laburan, así que...
2: Es cierto.
0: Con el mero hecho de no trabajar, ya para ellos es justamente una fiesta.
2: Ya es algo. Bueno, así que bien, cuando pasaron 8 minutos de las 5 de la tarde, hemos actualizado los datos del tiempo en Paraná.
0: Ahí está entonces la maravillosa Maru Trovato en el tiempo de la ciudad de Paraná, que no está para nada maravilloso. Hay mucho movimiento, Maru, político. Se viene una...
2: Y abren la boca y más.
0: Sí. Voy a arrancar con una... Una imagen, una foto que vi estos días y que hoy han salido muchas notas al respecto. Se encontraron Roque Fleitas,
2: el diputado por la Libertad
0: diputado
2: Avanza,
0: por la Libertad Avanza, que es el presidente
2: del bloque.
0: Presidente del partido en la provincia también. Se juntó con el rector de la UADER, Luciano Filippuzzi.
2: El doctor Luciano Filippuzzi.
0: Que no es demasiada novedad.
2: El año pasado largaron...
0: Porque
2: en vivo.
0: Una cátedra, ¿no?
2: ¿Qué era una cátedra? Vos que siempre sabes todo, ¿verdad?
0: Vos, patán.
2: Ahora no escucha. Ahora se desentiende.
0: Una cátedra de pensamiento libertario, una cosa por el estilo.
2: Water,
0: se largó el año pasado en la UADER. Sí, se acuerda, Iván. No es ninguna novedad y, de hecho... Se sabe de cierta cercanía del rector Filippuzzi con...
2: distintos partidos políticos.
0: Sí, distintos. Últimamente más frigerista, libertario o algo por el estilo.
2: Sí, frigerista, de hecho, creo que si es el año pasado o el anterior, fue público que ellos apoyaban.
0: Sí.
2: Trabajo de...
0: Lo cual marca cierta división, si se quiere, entre... partidos y universidades públicas en la provincia, ¿no? Porque después tenés al ex rector de la UNER, Andrés Sabela, que fue directamente candidato a diputado nacional el año pasado por el peronismo, ¿no?
2: Exacto.
0: Por Fuerza Entre Ríos.
2: Con Adán Valle estaba ahí.
0: Claro, sí, él estaba en la lista en realidad de Michel. Era el tercero en la lista de Michel.
2: Tienes razón.
0: En el mismo momento que Val se convierte en senador, queda fuera porque no alcanzan los votos, mete dos diputados el peronismo, pero marca como esa suerte de brecha, ¿no? Político-universitaria, si se quiere, que obviamente no responde a que la universidad esté de un lado o del otro, sino que simplemente algunas figuras que ocupan ciertos cargos, Sabela ya no está más como rector, pero sigue siendo un hombre importante de la UNER, uno ha ido para un lado y otro ha ido para el otro, ¿no? Y me parece que también es interesante ver cómo se juegan las cartas de aquí al año próximo, teniendo en cuenta que la educación, y sobre todo la educación universitaria pública, es una de las patas que va a ser importante, ¿no? En cuanto a negociación, en cuanto a presupuesto, a ley de financiamiento.
2: Que no cumplen.
0: Exactamente. A mí me hace ruido que un rector de una universidad pública se muestre tan abiertamente y de manera tan suelta con representantes del partido que decide no pagarle el financiamiento a las universidades públicas, ¿no?
2: Pero además yo no termino de entender esto del adoctrinamiento que dicen.
0: Sí, porque.
2: De los libertarios.
0: ¿Qué sé yo? Bueno, ahí está. Se ha juntado.
2: Mi psicóloga me dijo: son tiempos en donde, bueno, hay que fluir, no hay que ser tan visceral, no hay que tomarse. Porque la gente así un día te dice una cosa y el otro día te dice otra. Yo salí descompuesta de la sesión. Uh-huh. Pero parece que es la tendencia que dice, o sea, moriré con mis convicciones. No me quiero morir todavía.
0: Sí, sí, sí. Así que bueno, me parece un interesante como para seguir viéndolo. Hay algo ahí de que podría estar anotado en la carrera para la intendencia de la ciudad de Paraná el año que viene. No sería el primer académico.
2: Y no, de hecho, nuestro benemérito decano Carrere también
0: hay algunos, algunos medios que han titulado respecto del tema, de Alejandro Carrere, el ingeniero Alejandro Carrere, decano de esta casa de estudios. Obviamente aparece por ahí también la actual intendente de la ciudad de Paraná, que en el caso de repetir sería la primera en la historia. Quizás eso puede llegar a ser tentador, no lo sé, no sé si es tan tentador. Y después, bueno, qué sé yo, aparece obviamente el nombre de Emanuel Gainza.
2: Gainza otra vez, que bueno, que en competencia directa con Rosario Romero en su momento fue ella quien se impuso en las urnas.
0: De hecho, Gainza gana las PASO, por una diferencia menor, pero gana las PASO y después se impone Rosario Romero, que había ido a unas primarias con Guzmán. La cantidad de cosas que han pasado después de esto,
2: Dios,
0: ¿no?
2: Me libre.
0: Así que ustedes presten atención a ver cómo se mueven los nombres, sobre todo en estas en este mundo académico, que a decir verdad, por lo menos lo que podemos decir es que presenta gente medianamente preparada para la gestión, ¿no? Eso es como ese manto mínimo, podemos decir. Después podemos evaluar propuestas y demás, pero no son, no sé, ex deportistas o integrantes del mundo del espectáculo que aparecen y caen de repente en la gestión del Estado.
2: Vengo a ayudar.
0: Hola, vengo a ayudar y a votar leyes sin leerlas. Bueno,
2: No leí, pero mis convicciones católicas me dijeron.
0: Bueno, ahí está. Qué sé yo. Bueno, mucha actividad por estos días.
2: Yo tengo buenas noticias.
0: Me gusta.
2: Porque esta semana, lo detesto, ¿sabes? Esta semana se inicia el pago en la administración pública entrerriana. Esto te va a interesar.
0: Bien, Iván. El último día va. El que cobra más alto.
2: Yo creo que
0: alto.
2: Ya cuando se junta los dos meses, bueno, claro. Ahí pobre, confluye. Pero bueno, arranca el jueves primero, ¿sí? Jueves primero de octubre ya van a estar habilitados todos los haberes para los trabajadores activos de la administración pública. Va a finalizar el otro jueves 8, ¿sí? Arranca con personas que cobran hasta 1.020.000. Ponele voluntad.
0: 1.020.000. ¿Por qué no lo haces en 1.000.000?
2: O el viernes, 100. Te juro. El viernes 2 de octubre, desde 1.020.000 hasta 1.320.000.
0: Espera, Iván, todavía no es más alto.
2: Esto es el viernes. No, él cobra el jueves 8.
0: El mes que viene.
2: De 2.420.000 1 en adelante.
0: Ahí va, Iván. Junto con todos los popes.
2: Y ya después del viernes 2 se retoma el lunes, directamente el lunes 5, con 1.320.000.
0: Uno
2: hasta 1.510.000. Y ahí, bueno, con una acreditación, no es que tienen que esperar el lunes, sino que la acreditación va a ser el sábado 3, como generalmente sucede. Bueno, así, de manera sucesiva, vayan chequeando, inicia este jueves y termina el jueves 8 de octubre, como ya te digo, quien pudiera, desde 2.420.000 en adelante. Pero esto no llega de la mano porque dije, bueno, cobro y me voy a la noche de las pizzas acá en Paraná.
0: Oh,
2: yo
0: mañana.
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0: Para comer en el lugar, ¿correcto?
2: Sí, por supuesto.
0: No es delivery ni takeaway.
2: Hola, te pido... Ah, pero yo tengo el 50... No, esto es ir y consumir en el
0: también,
2: local. Y
0: también es como una excusa para que la gente salga, ¿no? Un 29...
2: Y también, al 50 y te tomas algo. Y si te gusta un postre, te pedís un postre. Es como que también es una forma...
0: Y si no te gusta, no te lo pedís.
2: Y no... y todo eso. 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

0: hacen unas buenas pizzas la Facultad de Ciencias
1: de la Educación. Sí, pero esa no, es una cuadra antes.
0: Sí.
1: Un lugar en donde, que nunca duerme, Coso. 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El del Talleres.
0: Ajá.
1: El del Recreativo también, sí. Que se llaman igual. Ah, en Calle La Rioja, hay Coffee
0: también
1: Bar.
0: Hay también hay otro, en el Club Olimpia.
1: Bien, Maipú y Perón. Que queda por casa, después San Juan y Victoria, Avenida de las Américas, el otro,
0: claro.
1: El otro Maipú.
0: Bueno, por toda la ciudad, básicamente.
1: Entonces, haces un recorrido y tenés Cheto, Cheto, Cheto, Cheto, que vos decís, no iría acá. Y
0: menos Cheto.
1: Menos Cheto, sí.
0: Más popular.
1: Gente como uno, sí. Que iría a disfrutar de pizza al 50%. Salgan, aprovechen de feriado y vean a ver qué onda.
0: He escuchado muchos comentarios que dicen, el 29 lo vienen a hacer, que no tenemos un mango, ¿verdad? Y sí, hermano, es por eso. Si lo hicieran un 5, vos ya tenés plata del 5.
1: Me tiene harta la gente.
0: La onda es que cuando baja el consumo, porque la gente tiene menos plata, la intención es hacer esto para... La poca guita que te quedó, te la puedes gastar en eso. Y además movilizás un poquito más los locales. Que
1: es lo más parecido a una bicicleta económica que tenemos.
0: Sí, es el hámster económico, ¿viste? Que sí tenemos acá en la ciudad.
1: Ahora llega.
0: Va por ese lado, no es que te lo están haciendo para hacerte una joda, querido.
1: Pero claro, güey.
0: Es para eso, chicos.
1: Así que disfrutemos.
0: Bien, muy bien. Bueno, el que va a disfrutar esta semana es el Jabo. Porque va a andar de viaje de vuelta.
1: Con nuestro benemérito.
0: Que acaba de volver. Sí, con el Roger. Con el Roger Fritsch va a estar recorriendo
1: una novela
0: París.
1: Parisina.
0: Se van de viaje a París con algunos amiguitos gobernadores.
1: Oh, París. Se me cayeron algunas otras, pero bueno, es la canción.
0: Cuatro. Va a estar Javier Milei junto a algunos gobernadores. Va a estar Rogelio Frigerio. Va a haber algunos gobernadores que están relacionados al sector energético.
1: Como 12 van, ¿no?
0: Sí, alrededor de 10, 12 gobernadores. Que eso está Alberto Beretilnek de Río Negro y Rolando Figueroa de Neuquén, que son un poco los de Vaca Muerta, ¿no? Que anda con el sector energético. Uh-huh. ¿Y qué es lo que van a hacer? Bueno, Javier Milei junto a estos gobernadores van a estar viajando a París para hablar en la Argentina Week.
1: Decímelo como esa locutora, no sé.
0: No sé si me va a salir. Sí. Argentina Week. Milei se va a estar reuniendo en una de las pocas ocasiones que tiene de hacer reuniones bilaterales, porque generalmente viaja a recibir algún premio falopa y no se reúne con ningún mandatario. Se va a estar reuniendo con Emmanuel Macron en París, en la oficina de Macron. Uh-huh. Y también están hablando respecto de la privatización del Belgrano Cargas. Acá hay un temita bastante importante, porque hay una negociación ahí, suerte de doble negociación, entre la compra de submarinos franceses, que podría llegar a ser Argentina, necesarios, urgente.
1: Por supuesto, es algo que...
0: Urgente.
1: Como los aviones de Petri, ¿no?
0: Claro, por eso. Esto sí que es importante, chicos. No es importante pagar el financiamiento universitario, no es importante mejorar las jubilaciones, sí es importante comprar submarinos franceses. Uh-huh. Y entre medio de esa negociación entraría el tema de Belgrano Cargas, que son algo así de 7.500 kilómetros de vía ferroviaria, que, bueno, pasarían a estar... dentro de una negociación con una licitación para poder desarrollar principalmente lo que es el corredor Los Andes Atlántico y sobre todo trasladar gas natural licuado desde la zona de Vaca Muerta hacia el otro lado del continente. Vos me preguntás a mí y yo te digo, no me parece mal ir a buscar inversiones para mejorar la infraestructura del sector.
1: ¿Qué te parece
0: energético?
1: Ir a buscar inversiones para infraestructura para nuestro país?
0: No me parece mal. Ahora,
1: bien.
0: No a cambio de regalarles el país. La concesión que están negociando es de 50 años, medio siglo. No sabemos qué es lo que va a pasar cuando termine la concesión de la empresa que la vaya a ganar. No me parece lógico. Tampoco se lo vas a hacer al término del mandato, ¿no? Pero creo que es interesante tener en cuenta esto. Bueno, va a haber distintos representantes provinciales, como decíamos. Va a haber CEOs de las empresas principalmente del sector energético más importante. Va a estar ahí también Horacio Marín de YPF. Va a estar Santiago Auxili, Luis Caputo, los amiguillos económicos del

0: presidente, va a estar el canciller Pablo Quirno, y bueno, veremos qué es lo que depara esta semana, que para el Jago es como un viaje con amigos, es como si fuese el viaje a Bariloche,
1: sí, ¿viste?
0: Él está disfrutando de esta gira, hace poquito volvió de Nueva York y estará viajando a partir, creo que viaja mañana a la noche, si no me equivoco, mañana a las 10 de la noche va a estar saliendo para París. Y a partir del miércoles a la tarde de París va a estar empezando a participar de estos eventos de la Argentina Week, que ya hicieron uno en Nueva York y ahora están haciendo uno en París. Es como si fuese una suerte de marca, ¿no? Que empiezan a querer llevar a distintos lugares. Quizá después venga la Argentina Week en, no sé, Dubai. La Argentina Week en Tokio.
1: Y así. Eso, sí.
0: Bueno.
1: Lindo lugar Dubai, ¿no?
0: Bien, barato también para que
1: sí, para ir.
0: Bueno, ahí está. Así
1: está,
0: que
1: buscando, está buscando norte. Los otros días escuché que, bueno, es cometen errores porque son un gobierno que hacen.
0: Bueno, si que no, hacen. Después podemos debatir. ¿Cómo?
1: Williman, sí, es como, bueno, depende a dónde pone el foco, uh-huh. Pero es eso nomás. Nos venimos un poco más para aquí, si
0: dale,
1: te parece, porque a mí me gustaría que vos dijeras, pronunciaras esto, pero bien exagerado, el Hacking Day.
0: Hacking Day.
1: O sea, se escribe HACKING.
0: Ah, hacking como de hackear,
1: de
0: digamos.
1: Hackear. Uh-huh.
0: Hacking Day.
1: Ajá, en Salamayo. También sí, podrías decirlo también.
0: Social Media Day.
1: Soñado. Lo amo. Bueno.
2: Síntesis de la semana.
1: No, yo. Yo me pones salida de banana.
0: Yo no, ¿eh?
1: Yo sí porque me la banco, no tengo ningún problema, no hay drama, así que...
0: Hola, buen día.
1: Qué tipo, ¿eh? Bueno, para nada, bueno, está teniendo como estos movimientos así, de encuentros tecnológicos, encuentros uh-huh, en donde se tratan de tocar distintos ejes que involucran a la tecnología.
0: Turismo de convenciones.
1: Todo eso. Sí. Así que se viene el Hacking Day.
0: Hacking Day.
1: En Salamayo, que va a ser la segunda edición y va a ser este viernes 2 de octubre. Desde las 9 de la mañana aproximadamente hasta las 8 de la noche, todo el día. Es de forma gratuita, así que la gente puede acercarse a la Sala Mayo en caso de que tengan algún interés.
0: En hackear.
1: En hackear. bueno, pueden acercarse porque hay una gran expectativa respecto a esta novedad, donde va a haber, bueno, expositores y expositoras de lugares en donde se te ocurran. Y la idea es esa, ¿no? Aparte de esto de generar vínculos, conocer, preguntar y demás, todo apunta a poder empezar a hacer una comunidad un poco más consciente, sobre todo en una época en donde hay como mucha más facilidad de hackeo.
0: Sí, totalmente.
1: O te mandan un mensajito por la... vos entras, ya está. ¿Quién diría?
0: Sí.
1: Me hackearon el celu, algo tan cotidiano. Bueno, no. Todo sí, se va a tratar, sí. No hablamos de grandes empresas en donde uno no tiene ni idea, ni siquiera...
0: No, mucho de no sé, te piden que mandes un código que te llegó, y qué sé yo, y te hackean WhatsApp, bueno,
1: sí. Sí, la verdad es que, bueno, la idea es poder...
3: Hola, buen día.
1: Tratar... Me muero. Bueno, con estudiantes, aficionados, profesionales y demás, poder generar un encuentro, ya te digo, libre y gratuito, si bien requiere de una inscripción previa y hay lugares disponibles y limitados, bueno, hay como una gran expectativa de que la ciudadanía acompañe a este tipo de encuentros, en donde, bueno, nada, va a contar con especialistas, van a hablar de cosas que quizás sean más de lo cotidiano, esta cosa del hackeo, el viernes 2 de octubre, desde las 9 de la mañana hasta las 8 de la noche en la Sala Mayo.
0: Espectacular. 27 minutos pasan de las 5 de la tarde. Vamos a hacer una pequeña pausa en la continuidad de Tomalo con Pinzas. Ustedes se quedan,
3: por favor,
0: hasta las 18.
3: Voy a ir a aprender de tu higuera.
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0: Seguimos en Tómalo con Pinzas por FM Universidad. Esta semana arranca la recta final, o mejor dicho, llega casi a su final la recta de la campaña por las elecciones del gigante sudamericano. Estamos hablando de la elección de este domingo 4 de octubre, en la cual se enfrentarán el actual presidente Luis Ignacio Lula da Silva con Flavio Bolsonaro, el hijo del expresidente, que, bueno, un poco ha heredado la candidatura de la ultraderecha brasileña. Y la verdad es que hay un montón de tela para cortar respecto de este tema. Quien muchas veces nos presta un ratito de su tiempo para poder hablar de esto es Augusto Grilli Fox, comunicador social, periodista, analista internacional, docente también, que nos presta un ratito para poder debatir a ver qué es lo que puede llegar a suceder este domingo y qué cuestiones hay interesantes a lo largo de esta semana. Augusto, muy buenas tardes, ¿cómo estás? Aquí Santiago y Maru, te saludamos desde FM Universidad, ¿cómo estás?
1: Buenas tardes.
2: Buenas tardes, Santi y Maru, ¿cómo están ustedes?
0: Muy bien, Augusto, muchas gracias por dejarnos un ratito. La verdad es que nos parece importante no solo pensar lo que va a suceder el domingo, sino reflexionar un poco de lo que viene sucediendo en estas últimas semanas, lo que va a pasar en estos días en la previa de las elecciones. Veía una noticia y algunos videos respecto de esta decisión de Lula de eliminar la publicidad de apuestas, de casas de apuestas en los partidos de fútbol, por ejemplo, un tema que ha generado un poco de repercusión, una campaña fuertemente polarizada. ¿Qué es lo que te ha parecido más relevante o a dónde te parece que hay que poner el foco en estos días?
2: Bien, bueno, lo que planteas es un tema no menor, para irnos introduciendo, en relación a que Brasil ha tenido una política en materia de juegos y casinos. De hecho, recordemos que en Brasil no es legal el sistema de casinos, así como lo conseguimos nosotros, el convencional, y esa lógica la ha trasladado Lula a esta instancia a nivel publicitario y dándole por ahí un poco de coherencia a esta política de Estado que ha aplicado Brasil hace más de 5 décadas. Entonces, en ese marco es que lo traslada. Algunos críticos plantean una suerte de oportunismo electoral o no. Puede serlo si lo querés ver desde ahí. La verdad que no sé si es el punto a discutir en este marco porque en realidad creo que son propuestas que definen proyectos de Brasil. ¿A qué me refiero con esto? Que de ganar Fabio Bolsonaro seguramente esta política la erradica, porque ahí entramos a ver proyectos antagónicos, ¿no? Y es ahí donde podemos identificar que la propuesta de Lula básicamente en materia de números, en relación a gestión, ha dado resultados esperables y ha dado resultados buenos. Son positivos los números macro en materia de desempleo, en materia de salud, de educación, de trabajo. Son números bastante positivos, podríamos decir. Pero Brasil tiene la particularidad, así como todos los países de la región y del mundo las tienen, en particular de que en Brasil cuando se ha insertado, se ha incrementado la clase media en ascenso por la clase baja, se ha polarizado mucho los electorados. Y en este caso no es la excepción, en un marco que, como te digo, los números de Lula son buenos, pero llega una propuesta que representa el hijo de Jair Bolsonaro, también con una capacidad, si querés, más seductora para el electorado, en el sentido de que se podría interpretar a Jair Bolsonaro como un actor un poco más prudente, si querés, más dialoguista, con mayor capacidad o cintura que lo que representaba su padre Jair, ¿no?
0: Claro, no tiene tampoco el recorrido militar, ¿no?, que tuvo Jair Bolsonaro. Pareciera ser una figura más política, ¿no?, más vinculada al mundo de la política, con un poco más de experiencia, si se quiere, en eso. Pero bueno, da la sensación de que igual, sobre todo pensando tal vez en materia de políticas sociales, sería un poco una herencia, ¿no?, del recorrido. No sé si es tan así, si el electorado se sigue trasladando desde esa manera. ¿Qué podríamos esperar de un posible gobierno de Flavio Bolsonaro? ¿Cuáles serían las banderas más importantes?
2: Bueno, ver que la herencia, creo yo, que es en cuanto a lo que fue la estructura de gobierno de Jair Bolsonaro. Uno entiende y estima que el norte, los principios van a ir por ahí, donde vas a ver matices en los cuales va a haber una adhesión muy fuerte a lo que es la lógica de Donald Trump, en la región con esta suerte de teoría, de doctrina de Monroe II, si querés. Uh-huh. Ahí es lo que se está discutiendo también, es un poco el balance y la autonomía de la región, en el sentido que tanto Brasil como México, por ahí, que son las dos principales economías de la región, están en la socialdemocracia, que representaría que se dé ese giro. Y también lo planteo en un punto donde el propio Bolsonaro y la neoderecha ha tenido una campaña internacional, si querés, en relación a lo que ha sido el despertar del tema de la competencia del tema PIX, ¿no? Lo que representa esta cartera económica, que creo yo que indirectamente ha terminado ocupando un tema fundamental en la política interna, externa, y creo yo, me atrevo, mira, guardemos por ahí este pedacito, a decirte que creo que puede llegar a ser uno de los puntos a discusión o a debate en la plataforma electoral 2027 en Argentina, sobre todo entendiendo lo que representa para la Argentina la billetera virtual y privada, bueno, de público conocimiento, con esta propuesta por candidatos opositores que pueda llegar a representar una lógica a lo PIX, ¿no? Con claro, otros incrementos, con otros valores, y que represente un beneficio para los consumidores. Bueno, es ahí donde creo yo que tanto Visa como Mastercard han generado un peso que se ha trasladado a lo político y ha generado tensiones muy fuertes entre el gobierno de Lula con el gobierno de Donald Trump, y esto ha repercutido en la formación de un candidato como Jair, como el hijo de Jair Bolsonaro, ¿no?
0: Uh-huh. Hay una cuestión que es importante y que me parece que a veces no la terminamos de dimensionar en nuestro país por la mera conformación demográfica, cultural, identitaria que tiene Brasil, que es el voto evangélico, ¿no? Es uno de esos capitales que se debaten entre espacios más conservadores, si se quiere, y espacios más progresistas, como podría ser el de Lula, que igual tiene tracción dentro de ese sector. ¿Cuánto pesa realmente? Hay algunos estudios que hablan de alrededor de 40 millones de personas que entrarían en una pseudo separación, digamos, donde entraría ese voto evangélico. ¿Hacia dónde te parece que se puede llegar a estar decantando en la elección del domingo? Y sobre todo, ¿cuánto pesa realmente?
2: Bueno, yo te iba a decir justo poco menos del 30% del voto, creo que está ahí en los sectores evangélicos, y es donde Lula ha puesto la mayor intención de diálogo, ¿no? Donde ha tratado de generar una empatía o una construcción, si querés, con los referentes evangélicos a nivel Brasil, que fueron determinantes para el triunfo de Jair Bolsonaro en su momento, y que hay que entenderlo también como un fenómeno que el propio Lula ha tratado de ir entendiendo. Yo me quedo con una frase de Lula donde él trata de potenciar su pragmatismo, donde en diálogos con el FMI sale una charla en off en la que dice: a mí se me referencia fuerte con la izquierda, pero yo soy de bases sindicales, de bases gremiales. O sea, es ahí donde no digo que Lula esté renegando de su perspectiva socialdemócrata, de centroizquierda, sino que creo que justamente en este pragmatismo sindical es donde ha tratado de reconvertir y de reinventar este diálogo y esta capacidad de gestión con los sectores evangélicos, aprovechando esta lógica de nacionalismo, si querés, que uh-huh. le ha quedado paradójicamente a la centroizquierda por lo que ha representado esta intervención o injerencia por parte de Estados Unidos en la política interna de Brasil. Y es ahí donde yo creo que Lula ha tratado de buscar este reenamoramiento, que si me preguntás, creo yo que la tendencia en una primera vuelta le da un poco a favor. Yo creo que la gran duda va a ser en la segunda vuelta cómo se termina de reordenar eso, y también entendiendo que es una segunda vuelta muy muy rápida, ¿no? Que son pocas semanas a las que se debe esa segunda vuelta para tener ya definitivamente el presidente hasta 2030.
0: Claro, la segunda vuelta sería el 25 de octubre, ¿no? Serían tres semanas entre primera vuelta y balotaje. Y mi última pregunta venía por ese lado, ¿no? Si te animabas a tirar un posible escenario. Entiendo que sí, que las encuestas, o por lo menos las proyecciones, lo dan a Lula como un candidato mejor posicionado para la primera vuelta. La cuestión es, de sectores que tal vez no se decanten por ninguno de los dos espacios, si apuntarían más a respaldar a Bolsonaro, o qué pasaría, ¿no?, en esa segunda vuelta. Y es, bueno, me parece que es un interrogante difícil de responder, ¿no?
2: Creo que justamente esa es la disyuntiva, porque creo que en un balotaje, en un potencial balotaje, va a ser muy poca la diferencia también. No me imagino escenarios como el de Argentina, por ejemplo. Claro. No me imagino escenarios en los que alguien se lleve un triunfo por 7 puntos en un balotaje, por 8 puntos. Lo veo un poco más corto, lo veo más apretado, y creo que de hecho desde ya tengo que haber polémica con el resultado, van a haber denuncias cruzadas, no me cabe la menor duda en ese sentido.
0: Augusto, te agradecemos muchísimo por el tiempo, vamos a estar atentos a lo que suceda este fin de semana y realmente puede llegar a definir también las propias relaciones de Argentina con Brasil, ¿no? Que es la gran potencia regional, así que lo vamos a estar siguiendo esto y las repercusiones que tenga. Te mandamos un saludo grande desde FM Universidad.
2: Muchas gracias a ustedes y a disposición. Un fuerte abrazo.
0: Era Augusto Grilly Fox, comunicador social, periodista, analista internacional y además una voz que solemos consultar en la previa o en el post de escenarios electorales en distintos países, en este caso con la previa ya en esta última semana de una intensa campaña electoral en Brasil para los comicios que se vendrán el 4 de octubre este domingo. Hacemos una pausa y venimos con el último tramo de Tómalo con Pinzas.
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0: últimos minutos de Tomalo con Pinzas en esta jornada de lunes. Y yo sé que a mi amigo Iván Espiro le gusta la fotografía. Porque él saca fotos ahí, viste, de lo que come, saca fotitos, qué sé yo, de lo que toma. Yo no lo quería decir, pero te quemó Maru.
1: Pero no, se quema solo si él sube las fotos. Claro.
0: A él le gusta.
1: Yo, así para que, mí, es mi influencer etílico.
0: Para cuidarlo a Iván y para poder seguir trayéndole contenido que a él le gusta, se ha decidido realizar un festival internacional de fotografía en Paraná en el mes de diciembre. Se ha confirmado en estos días, 17 y 18 de diciembre, en el Centro Cultural Juan L. Ortiz, con fotógrafos, artistas visuales, estudiantes, docentes, gestores culturales, artesanos, coleccionistas, público en general, en este tipo de hacer arte, que es la fotografía, que a veces está un poco, está poco reconocido.
1: Vilipendiada
0: la fotografía, que tiene esta pata artística, pero también tiene una pata muy importante, que es la periodística, la del fotoperiodismo, sí, que en muchas ocasiones ha servido para poder contar de mejor manera el contenido o cuestiones del mundo que muchas veces están privadas de la cobertura periodística, y con los fotoperiodistas están cubiertas, incluso algunas que son, no sé, ganadoras de premios Pulitzer, cosas así.
1: Porque una imagen...
0: Porque una imagen vale más que mil palabras en el Social Media Day. Así que, para aquellos que les interesa, para realmente a cualquier persona, pero aquellos que les interesa la fotografía, que por ahí son aficionados, que les copa, que tienen una camarita o que sacan con su teléfono, o que les gusta ver fotografía y les gusta ir a muestras y demás, o quizás son modelos y también están relacionados con el mundo.
1: O tenemos amigos que quieren hacerle el aguante.
0: O tienen amigos que quieren hacerle el aguante. Viste que ahora como que también se ha democratizado un poco. Hay cursos de fotografía con celulares, sí, hay un montón de posibilidades de participar del mundo de la fotografía. En el mes de diciembre, Paraná será sede del Festival Internacional de Fotografía, el FIFPA 2026, no es la mejor de las siglas, pero bueno,
1: otra vez.
0: El FIFPA, y que va a ser organizado por Una Foto Escuela, en el Centro Cultural Juan L. Ortiz, renovado también, que hace un par de semanas también estuvo con la Feria de Arte, y estuvo con un montón de temas con los premios municipales de arte y demás, así que está lindo también para ir a disfrutar. Sí. Seguro habrá algo que le interesa a mi amigo Belisario, que es el patio gastronómico. Seguro que algo va a haber, Beli. Así que
1: está bueno
0: 17 y 18 de diciembre ya patio gastronómico, patio cervecero más que nada para esa época del año.
1: Sí, para mí es un eufemismo.
0: Sí, patio gastronómico es cerveza y algo para comer. Y
1: algo para picar.
0: Algo ahí, sí, como para no... Para que no te la dé de una, ¿no? Sobre todo con los calores.
1: No tomen con el estómago vacío, mala decía idea una doña por allí. Che, escúchame, los del estómago vacío, los docentes.
0: Dolorosa pero acertada conexión.
1: Estuve bien por ahí. Bueno, sí, hay algo que he aprendido, es anclar. ¿Qué anclaje tiene? Bueno, este
0: bien,
1: es el anclaje
0: muy bien,
1: que
0: muy
1: tiene.
0: Bien.
1: Escúchame, anunciaron un paro por 48 horas. Finalmente es una medida de fuerza que hicieron oficial porque declararon insuficiente la propuesta que se le hizo de parte del gobierno del abultado y robustecido 3,5% a pagar en tramos varios, ¿sí? Era el 7 a diciembre, noviembre, diciembre.
0: Que Dios te lo pague.
1: Muy bien, porque mañana...
0: Mañana vamos a estar ahí, sí, teniendo, sí, un feriado, gracias a Dios.
1: Gracias a Dios y a nuestra devoción, ¿sí? Sí, sí, así sí, que sí. Miércoles y jueves ya anunciaron este paro de 48 horas.
0: Miércoles y jueves de esta semana.
1: Miércoles, bien, y jueves, sí.
0: 30 y primero.
1: Nada, es otra vez por lo mismo, sí, se muestran como con un desgano porque, bueno, siempre se genera como mucha expectativa conforme a las reuniones paritarias, en este caso con el secretario de Trabajo, que es con Mariano Camoirano, pero bueno, no, declararon que es un incremento que ofrecieron, que encima va a ser pagado por complementaria, no cierra, no es algo con lo que estén de acuerdo, así que paro por 48 horas, miércoles y jueves los docentes de ACNAR.
0: Bueno, ahí escuchaste, Beli, ¿no? Para no llevar a Lisa.
1: A la chiquita.
0: No la va a despertar y olvidarte que tiene paro. Seguro que te ha pasado eso alguna vez. Seguro que sí. No, bueno, que, bueno, se levantaba un ratito más temprano, no pasa nada. Que desayune más tranquila, ¿no?
1: Y aprovechamos el día, ¿viste?
0: Claro. Bueno, nosotros nos retiramos.
1: Bueno, ya estamos,
0: Me
1: estamos.
0: Parece más que suficiente la labor que hemos hecho en la jornada de hoy.
1: Sí,
0: Maru Trovato, quien les habla, más o menos, dice.
1: Los queremos.
0: Quien les habla, Santiago Arielcain, Iván Espiro, en todo lo demás, que no es lo que hacemos nosotros. Ustedes se van a quedar con Orbis Tertius, con Alejo y Belisario, en la continuidad de la 105.7.

0: Muy buenas tardes, ¿qué tal? ¿Cómo le va? 4 minutos pasan desde la hora 18 en todo el país. Estamos iniciando la primera entrega de esta semana de Orbis Tertius en el aire de FM Universidad a través del 105.7 en el dial paranaense, también a través de la web de FM Universidad con el servicio de streaming en la radio que se ve. Desde la Facultad Regional Paraná de la Universidad Tecnológica Nacional, con el auspicio técnico en la coordinación y puesta en el aire de Iván Espiro. Mi nombre es Alejo París y te estaré acompañando junto a Belisario Ruiz hasta la hora 19 en esta franja, en esta jornada de lunes 28 de septiembre de 2026, el día del cumpleaños de mi amigo Sebastián, así que le mando un abrazo grande si está escuchando, y si no, que alguien se lo haga llegar, por favor, al amigo Sebastián Raggio. Muy buenas tardes, Beli, ¿cómo andas?
1: Muy bien, Alejo. Bueno, si no está escuchando, no es tan amigo. Ah, era re exigente con los amigos. Muy bien, muy, muy contento de arrancar la semana. Rara, ¿no? Clima complicado, arrancó lindo, lavé ropa, cuando estaba por colgar se largó. Bueno, va a ser así hasta marzo. Así que, hacer paciencia, me voy a comprar un tender.
0: Cada tanto va a llover, y es cierto que es la tendencia que se avizora ya desde hace meses, ¿no? Creo que desde abril por ahí empezamos a hablar del fenómeno del niño, del fenómeno del super niño, que es una especie de Ronaldo del clima, ¿no? Porque el super fenómeno era Ronaldo.
1: Era Ronaldo, exactamente.
0: Bueno, este es el fenómeno del niño, empezó y después el super niño, ¿no?
1: El super niño la va a pisar.
0: Que es Astro Boy, no sé.
1: Es Astro Boy. Yo me imaginé, me da la idea, ¿no? De un bebé gigante con unos pañales un poco desbordantes que viene arrasando con las ciudades.
0: Mirá qué interesante la referencia. Yo te estaba por hacer otra referencia que quedaría como humorística. Después de la que acabas de dar vos, como si estuviera guionado, y no la voy a hacer por eso, quiero aclarar que no la voy a hacer por eso, pero yo te iba a hacer una referencia del presidente Milei. No, pero no por eso, porque la otra vez habló del tema de las inteligencias artificiales y mencionó, hizo una comparación medio que no sé qué ejercicio retórico buscaba con eso, ¿no? Que fue la comparación entre Terminator, Astro Boy y el concepto de la inteligencia artificial para China, para Japón, para Oriente, digamos, y el concepto para Occidente, Estados Unidos y demás. De todas maneras, es interesante, no sé cuánto le habrá servido retóricamente para ese contexto, ¿no? Que fue el otro día en la Asamblea de la ONU, ¿no?
1: Claro, escuché algunos fragmentos, pero justamente esa parte de la metáfora de Astro Boy y Terminator me la perdí. Digamos que entre Terminator y la IA la comparación es directa. No sé bien por dónde fue con Astro Boy. Conozco el personaje, miraba los dibujitos, me gustaba mucho. Es un robot.
0: No sé, Astro Boy, Robotech, no sé si habrá sido, pero bueno, qué sé yo.
1: En un momento el presidente nos tiene acostumbrado a enredarse, empieza a tocar la guitarra invisible y bueno, sí. Uno ya le pierde el hilo.
0: Sí. Qué bárbaro,
1: ¿eh? si nosotros fuésemos uruguayos, esto sería divertidísimo, pero no.
0: Gracias por cuidarme, Iván, y jugar un poquito con las cortinas, porque hoy vengo lento, y este tipo de salidas del archivo presidencial,
1: sí.
0: La verdad es que si uno se lo trata de tomar con seriedad, que es como debería ser. Te deja sin palabras, digamos, sí. En algún momento, ¿no? 21 grados 8 décimas la temperatura en la capital entrerriana, humedad del 94%,
1: la humedad.
0: Cielo nublado con lluvia, en este momento no, pero con lluvia hasta hace poquito, una presión de 997.8 hectopascales y viento del noreste a 12 kilómetros por hora con visibilidad reducida a 7 kilómetros nada más, así que a circular con precaución, no solamente automovilistas, como decimos, sino también peatones. Trata de que te vean venir, por favor, porque la visibilidad reducida es uno de los factores que inciden en los accidentes de tránsito. 84% de humedad, un numerazo.
1: Y se siente, ¿viste? Por ahí decís, no, che, no, está...
0: 94,
1: dijimos, ¿vale? 94.
0: Por eso digo, porque Santi Ergi, que se ve que está con ganas de tener micrófono todavía, está participando.
1: Que venga, que presentaremos batalla.
0: Y dice 84, yo dije 94, ¿no?
1: 94.
0: Claro, objeto, que es lo que me figura en el Servicio Meteorológico Nacional. Pero bueno, le agradecemos a Santiago porque siempre está tratando
1: atento,
0: de colaborar,
1: está atento, nos está escuchando, eso es un montón.
0: Hay que estar atento con este programa.
1: No, aparte recién salió, no es que... Recién se acaba de pisar afuera del estudio y sigue estando atento y tiene ganas de participar. Digamos que hoy no es el caso del martes que nos hace sanguchito, pero aún así él también está atento. Es un gran compañero de trabajo.
0: ¿Le parece que le preguntemos a nuestra inteligencia artificial amiga cuál es la efeméride destacada del día de hoy?
1: Por favor, sí, me encantaría.
0: Hola Sol, buenas tardes. Desde Orbis Tertius te pedimos, por favor, la efeméride destacada de este lunes 28 de septiembre.
2: Buenas tardes. Hoy se cumplen exactamente 60 años del operativo Cóndor. El 28 de septiembre del 66, el vuelo 648 de Aerolíneas Argentinas despegó de Aeroparque rumbo a Río Gallegos. Era un Douglas DC-4 con 42 pasajeros y 6 tripulantes. Al sobrevolar Santa Cruz, un grupo de 18 jóvenes, liderados por Dardo Cabo, tomó la cabina y obligó al comandante Ernesto Fernández García a desviar el rumbo hacia las Islas Malvinas. Como no había pista preparada para un avión de ese porte, aterrizaron en una pista de un hipódromo cercano a la zona portuaria. Allí izaron 7 banderas argentinas y rebautizaron el lugar como Puerto Rivero, en referencia a Antonio Rivero y al episodio de 1833. Entre los pasajeros estaba Héctor Ricardo García, director del diario Crónica, pero atención, no integraba el comando. Fue invitado para documentar y, según su propio relato, no sabía de antemano lo que iba a pasar. También hay un dato de contexto clave. En ese momento, el príncipe Felipe de Edimburgo estaba en la Argentina por el Mundial de Hipismo. Con un miembro de la realeza británica en Buenos Aires, la simultaneidad le dio otra dimensión a ese episodio. Queda la imagen de aquel avión de línea argentino sobre el césped del hipódromo en Malvinas mucho antes de la guerra.
0: Bueno, gracias Sol. 15 años, un poquito más de 15 años antes de la guerra de Malvinas en abril de 1982, cuando inició la guerra, ¿no? Pero claro, en un contexto distinto... con un avión comercial que tenía destino, como escuchábamos en el informe, a Río Gallegos, que fue desviado, podríamos decir, creo que sin temor a equivocarnos, en un operativo terrorista. No pasó a mayores, no hubo ningún fallecido, podría haberlo habido, no solamente por la peligrosidad en el aterrizaje, teniendo en cuenta los factores del territorio, ¿no? Sí. Sino también por las autoridades en las islas que los tuvieron detenidos 72 horas y que discriminaron entre aquellos que estaban al frente del operativo Cóndor, curioso el nombre también para una operación de esta naturaleza. Recordemos que es previo, ¿no es cierto? Son casi 10 años previos a la Operación Cóndor, claro, digo, sí, al menos de la dictadura cívico-militar en nuestro país, ¿no?
1: Exactamente.
0: Sí. Y bueno, con un miembro de la familia real en nuestro país, la circunstancia adquirió otra dimensión. Rebautizaron aquel lugar que después fue conocido como Puerto Argentino, como Puerto Rivero, por Antonio Rivero,
1: por el gaucho.
0: Aquella patriada del gaucho Antonio Rivero en el siglo XIX, en el año 1833, si no me equivoco.
1: No podría, si está equivocado no podría corregirlo porque me falta esa precisión, pero sí, gran gesta y sí, totalmente que está, gran gesta, sí, es una... tiene algo de aventura, ¿no? Es una historia poco contada, me parece a mí, poco conocida. Y obviamente que tiene ahí la reminiscencia, y también por la época, digo, al Plan Cóndor, que bien mencionabas. Creo que es una historia de la que se podría contar un poco más, incluso en las escuelas. Y todo. Yo me enteré esto relativamente hace poco, digamos, ya de grande. Bueno, que creo que también tiene que ver un poco con el proceso que muchas veces hemos hablado y que yo también me enteré, más que nada charlando con vos y otra gente que vos has traído, del proceso de desmalvinización, ¿no? Está un poco todo atado con las mismas cuerdas, digamos.
0: Puede ser, digamos, tengamos en cuenta que el proceso de desmalvinización en principio opera contra, digamos, los argumentos de la disputa en la guerra de Malvinas.
1: No, sí, pero digo, hay algo como de, bueno, de esto no hablamos, ¿no?
0: No, pero más allá de eso se circunscribe por fuera de eso. Uh-huh. Arranca ahí, hay una intención deliberada de hacerlo a partir de entonces, pero no se circunscribe solamente ahí, ¿no es cierto? De hecho, podríamos pensar en la historia de Gaucho Rivero, que también es polémica, claro, que ha tenido debates historiográficos al respecto, sobre cómo fue, sobre si en realidad buscaba una reivindicación o si buscaba otra cosa, cuánto se empleó de violencia en el caso, etcétera, ¿no?
1: Es otra historia también poco contada. Viste que por ahí nosotros tenemos barrios, calles, y que se conoce el nombre más que el trasfondo histórico, la historia, el relato. Bueno, está interesante alguna vez traer a colación, bueno, quizás para alguna efeméride, la historia de Gaucho Rivero, que tiene ribetes súper interesantes.
0: Hoy se cumplen 35 años del fallecimiento del músico trompetista yacero Miles Davis. Uh-huh. En el año 1991 nos dejaba uno de los grandes, no sé si acaso uno de los más grandes, sí, del jazz, ¿no?
1: Por lo menos lo que dicen los que saben anda ahí. Si no es el mejor, está entre los tres, digamos.
0: ¿Y quién puede estar también ahí? ¿Armstrong?
1: Sí, Dizzy Gillespie, Armstrong, y sí, Miles, ponele. Al menos solo los que más reconocimiento tienen por ahí.
0: ¿A Sinatra lo ubicamos ahí o no?
1: ¿Tocaba la trompeta, Sinatra?
0: No, trompetista, pero...
1: Ah, no, pero...
0: Como, digo, del género, ¿no es cierto?
1: No, yo estaba...
0: Vos estabas hablando de la trompeta,
1: sí,
0: en particular.
1: Sí, me centré más que nada más que nada en la trompeta, ¿no?
0: No, a mí me interesa el tema del jazz porque, digo, trompetista es muy específico, claro, y no habrá duda seguramente de que Miles Davis está ahí. Ahora, cuando lo abrimos más al jazz... empiezan a jugar ahí la fichera también.
1: Sí, Coltrane podríamos traer, uh-huh, bueno, Thelonious Monk, algunos pianistas grandes también. Uh-huh. Ahí sí el juego se torna mucho más amplio. Uh-huh. Y bueno, es más difícil hacer un top.
0: Por otro lado, en el año 1978, un día como hoy, fallecía el Papa Juan Pablo I. Uh-huh. Habían pasado nada más que 33 días después de su llegada al Vaticano. Hay una simbología muy fuerte en el número 33, uh-huh, teniendo en cuenta la edad de Cristo. Bueno, se han referido muchas cosas respecto a cómo murió Juan Pablo I. Carlos Bocdila asume el papado luego de él, y es por él que se pone Juan Pablo II.
1: Claro.
0: Y bueno, algo de esto también ha quedado marcado, de lo que se ha dicho sobre la muerte de Juan Pablo I, por la novela de Humberto Eco, El nombre de la rosa, ¿no?
1: Exactamente. Bueno, ahí también, bueno, hay algunos misterios. Ahí yo no sé, vos sos más sabedor de esto que yo, pero ¿es el papado más corto? O...
0: No tengo el dato fehaciente, pero siempre creí que sí.
1: Sí, entiendo que sí. No quería meter la pata, pero... y no es también en la película... ¿cómo es?
0: Ángeles y Demonios,
1: que es mencionado, ¿no?
0: Hay que decir primero el libro Ángeles y Demonios de Dan Brown. Llevado al cine por Ron Howard en un orden invertido, además, porque la saga que tiene como protagonista en una narrativa policial protagonizada por un profesor de semiología, un estudiante de los símbolos, como lo es Robert Landon, en el cine interpretado por
1: Tom Hanks.
0: Por Tom Hanks.

0: que, y perdón, y en el cine fue estrenado con el orden invertido. Sí,
1: Código Da Vinci.
0: Primero el Código Da Vinci, que generó mucha sí. mucha repercusión también, y después Ángeles y Demonios. Y en la trama narrativa, que esto se respeta, digamos, ¿no? Tanto en el cine, lo respeta Ron Howard en relación a al libro de Dan Brown, eso está tomado ahí. Para mí también están tomadas algunas cosas del nombre de la rosa. Uh-huh. En el nombre de la rosa, Humberto Eco habla de las páginas.
1: Claro.
0: Y de cómo al mojarse con saliva el dedo, se iba envenenando.
1: Exactamente, digamos, ¿no? Ahí había un libro prohibido, que supuestamente era el libro sobre la comedia de se me fue el nombre del filósofo griego, ahora Aristóteles. Uh-huh. Aristóteles, ¿no? O sobre la risa, no me acuerdo si sobre la comedia específica o sobre la risa en particular.
0: Tiene que saberlo usted.
1: Sí, tendría que saberlo, pero usted sabe que por ahí me olvido, hay cosas que las sé y me las olvido.
0: Claro, está bien.
1: Si lo sabes y te lo olvidas, ¿lo sabes? No sé, esto es para Aristóteles, que lo resuelva él. Pero donde no, un monje que era ahí un homenaje ahí a Jorge Luis Borges, ¿no? Uh-huh. Tenía oculto y envenenado un libro, ya no corre el spoiler, uh-huh. O sea, pasó hace mucho, ya pasó, película, dos series.
0: ¿De cuándo hablamos? Voy a buscar el...
1: ¿La película?
0: El libro,
1: no sé. La película es de finales de los 80, o sea, 89, 90, por ahí. Y el libro, no sé.
0: Pero estaba describiendo la trama.
1: Exactamente, bueno, ahí hay un libro prohibido, ¿no? Que
0: 1980.
1: 80 el libro.
0: La obra publicada originalmente. Por eso decía que 1978, 1980, habían pasado dos años nada más, uh-huh. de la muerte de Juan Pablo, cuando se publicó El nombre de la rosa.
1: Exactamente, y puede haber tomado de ahí la idea. Pero bueno, muy interesante esta cuestión de mojarse el dedo, ¿no? Para pasar las hojas y de esa manera ingerir el veneno. El conocimiento a veces mata.
0: Ese es un buen argumento que pueden llegar a tener los más jóvenes para decir, che, no voy a estudiar, mirá lo que le pasa, claro, a este tipo.
1: Mire, como es, de Baskerville, lo leía con un guante, ¿eh? No, así que no hay excusa.
0: Claro, claro.
1: Pónganse un guantecito, que no tengan miedo, y lean con guantes.
0: 21 minutos pasan desde la hora 18 en todo el país. Antes de ir a escuchar un poco de música y a la tanda institucional de mitad de programa, está delicado de salud y me conmovió, honestamente, por todo lo que ha pasado, digamos, en su vida, en su carrera y en su vida pública, Daniel Osvaldo.
1: Sí, sí, me enteré hace algunos días, ¿no?, de un derrame pleural.
0: Sí, que no tengo ni idea qué es, ni tampoco voy a tratar de fingir un conocimiento que no lo tengo.
1: No, rápidamente es como líquido en los pulmones, digamos que es muy... O sea, es muy grave, sobre todo cuando sos viejo, es algo que te puede llevar en un alto porcentaje al otro patio. Por ahí, cuando sos más joven, tenés más chance, pero bueno, parece que lo de Daniel es complicado, digamos que esto se le suma una infección pulmonar, ciertas condiciones económicas...
0: adversas.
1: Sí, adversas, y bueno... Está más complicado de lo que uno hubiese podido esperar, pero un tipo que es joven, que ha sido un deportista de élite, ¿no? Que parece...
0: 40 años creo que tiene.
1: Sí, sí, sí, más o menos.
0: Bueno, a mí lo que me llamó la atención, y es casi paradójico, contradictorio esto, porque te puede llamar la atención algo que tenga coherencia. No sé, se lo dejamos a Aristóteles, no, si querés. Pero... cuando uno revisa, te llama la atención por lo joven que es. Y porque no espera que un tipo joven, que además viene estando en la órbita pública hasta hace poco tiempo, que cada tanto aparece, uh-huh. tira una bomba y se esconde, digamos, que pueda estar atravesando esto. O sea, fue una noticia que me parece que en general impactó.
1: Sí, sorprendente.
0: Pero bueno, después la coherencia, cuando vos ves... No por meterme en un tema moral, ¿no? Pero no quiero llevarlo por el tema moral. Cada quien puede hacer su lectura y tener su perspectiva al respecto. Pero un tipo que en general fue conflictivo y que esa conflictividad

0: responsabilidad no la tenía solamente con la prensa o cuando declaraba en medios de comunicación, sino que la tenía en su vida privada, que él hacía pública, y que la tenía también con algunos consumos problemáticos.
1: Exactamente.
0: Entonces me parece que ahí adquiere una coherencia, y entonces esa sorpresa inicial por ahí se tamiza un poco, ¿no?
1: Exactamente. Sí, él, además de sus consumos problemáticos, que fueron comunicados por él mismo, como vos bien dijiste, haciendo pública su vida privada, también había salido en redes, creo que había sido en Instagram, haciendo un vivo, donde también contaba que estaba pasando por un proceso de depresión y que estaba medicado, entonces con problemas también de salud mental en una primera instancia. Bueno, que muchas veces vienen, no siempre, pero muchas veces vienen de la mano con las adicciones y los consumos problemáticos, digamos. Son cosas que en muchos casos se dan en conjunto, digamos. Una cosa lleva a la otra. Pero bueno, de un tiempo a esta parte parece que el simpático, porque es simpático, de Daniel Osvaldo, viene un poco barranca abajo. Ojalá que le vaya.
0: Me estaba acordando de aquel video que publicó, y esto también es una fotografía, no es que lo resume, es una fotografía de un momento. Primero la genialidad para jugar al fútbol,
1: Sí, gran jugador.
0: que es lo que debería imponerse, porque nada, ha hecho goles en Italia sobre todo, en Inglaterra, que han sido para encuadrar realmente. Todo ha sido como muy rápido, ¿no? No es el único caso. Podemos en ese aspecto traer a Diego Maradona también, ¿no? Que hizo todo rápido, digamos, ¿no? Fue como quemando etapas y parece que vivió mucho más de lo que finalmente,
1: Claro.
0: esos los 60 años que vivió. Pero también pudo encontrarlo uno en, no sé, pienso en Ricardo Centurión, por ejemplo.
1: También, bueno.
0: Como que van a otro ritmo, ¿viste?
1: Algunos, bueno, Fernández, como es
0: Brian
1: Brian
0: Fernández.
1: Fernández, un jugador que pintaba para mucho más y por ciertas complejidades de su vida.
0: En el caso de, todos talentosos además,
1: Sí.
0: ¿no? Pero bueno, en el caso de Osvaldo, creo que jugó 8 partidos nada más con la selección de Italia. Ocho nada
1: No,
0: más.
1: no, no recuerdo, pero sí sé que muy rápidamente él surge en Huracán y rápidamente se va a Europa
0: Sí,
1: y
0: juega en el Español
1: sí.
0: primero y después llega a Italia, juega en la Roma. En el Inter también, sobre el final de la carrera allá en el Inter. Pero lo que voy es que esos 8 partidos quedaron como si hubiera sido más tiempo con la selección italiana,
1: Tan
0: como si estuviera
1: interesante.
0: más
1: Sí,
0: identificado
1: a
0: con la
1: mí me
0: selección
1: sorprendió
0: italiana.
1: lo poco que eran los 8 partidos que hubo.
0: Y estaba recordando esto, lo que decía, que es una fotografía que no representa ni sintetiza su vida, porque además es fuera de la cancha. Pero cuando salió de Boca fue un momento muy conflictivo, me parece que fue el momento más conflictivo, el que más mediático lo hizo, ¿no?
1: Y él se pelea con Guillermo por fumar en el vestuario, digamos,
0: Supuestamente.
1: ya había sido advertido, pero fue reconocido por el propio Osvaldo, así que
0: Sí,
1: se
0: pero
1: puede.
0: supuestamente fue eso y no otra
1: No,
0: cosa,
1: otra
0: digo.
1: cosa, claro, sí, puede haber otras cosas, sí, tranquilamente sí.
0: Entonces, ahí medio que se genera un lío. Él ya había tenido una declaración antes que había generado mucho ruido, que fue cuando la Conmebol falla a favor de River y elimina a Boca de la Copa Libertadores 2015, que habla de los cuatro gordos de traje y demás. Y es Marcelo Palacios el que hace una crítica en algún momento, y Osvaldo le responde, y le responde no con altura. Le responde con soberbia. Entonces hace un video en modo selfie donde muestra las medallas, donde muestra los trofeos, Scudetto, y donde, digamos, lo lleva bajo esta simpatía mientras no te lo digan a vos, ¿no es
1: No, no, más
0: cierto?
1: vale, claro.
0: Pero le dice: ¿sabés cuál es la diferencia que entre nosotros dos? Primero que no sé qué cosa. O yo no soy cagón, algo así, lo llevo al barrio, digamos. Y la segunda es que yo cuando voy a hacer a
1: Sé que se la
0: mear
1: ve, claro, sí, me imaginé que venía, no me acordaba, pero me imaginé. Bueno, era conflictivo.
0: pero hay una síntesis ahí de él,
1: Sí.
0: ¿no? En eso.
1: Totalmente, me acuerdo mientras te escuchaba a vos contar esta anécdota, que yo no me la acordaba tan bien, me acordaba cuando estoy en un cruce con De Sábato,
0: que le da pasto.
1: Sí, le da pasto, toma para los caballos, digo, lo trata de caballo. Lo cual tampoco estaba equivocado, o sea, es gracioso, es un gesto que han hecho otros jugadores antes que él. No estaba tan errado, pero bueno, no está bien.
0: 29 minutos pasan desde la hora 18 en todo el país. Señor operador, ¿hacemos tanda o escuchamos música? Bueno, las dos cosas. Ya seguimos con Orbis Tertius.

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0: 39 minutos pasan desde la hora 18 en todo el país. Seguimos haciendo Orbis Tertius en esta jornada de lunes lluvioso y 28 de septiembre. Y en la agenda informativa se destacan algunas novedades en el Superior Tribunal de Justicia de la provincia de Entre Ríos. Por ejemplo, cambios en materia de la ejecución penal que generan interrogantes. Y así lo ilustra, por ejemplo, el titular destacado a esta hora de la tarde en análisisdigital.com.ar en referencia a la Sala Penal número 1 del Superior Tribunal de Justicia, que ha reordenado competencias sumando su segundo magistrado para la ejecución de penas en la ciudad de Paraná y aprobando un régimen especial de subrogancias. La decisión fue adoptada pocos días antes de la jubilación de la jueza de garantías Paola Firpo y en medio de la ejecución de las condenas de Uribarri, Báez y Aguilera. En la órbita nacional también aparecen algunas referencias al respecto de la materia penal, porque hay un paquete de medidas de endurecimiento de penas que sería objeto de tratamiento en el Congreso de la Nación. Lo están preparando conjuntamente con otros temas que también están ahí para ser abordados. Hay que analizar también cuáles son las intenciones del Gobierno Nacional al respecto en relación a la premura que puede haber para abordar algunos temas y en relación al sentido de la oportunidad. Fundamentalmente teniendo en cuenta aquellas temáticas, por ejemplo, que están vinculadas con la reforma electoral. Por un lado, al gobierno le convendría tener el camino resuelto lo antes posible, es cierto. Por otro lado, el sentido de la oportunidad indicaría que en unas sesiones extraordinarias quedarían como a pedir de boca, siempre pensando en el momento en el que el pueblo está más distraído, ¿no? Según lo que indica el manual de la política. No obstante, será difícil que eso ocurra teniendo en cuenta la necesidad de resolver este tema con mayor anticipación, teniendo en cuenta que las sesiones extraordinarias ya serían en el año electoral. Bueno, de todas formas, nada de esto tiene certeza a esta altura del partido. En la órbita nacional, Milei, con la cabeza proyectada en París, en la compañía del gobernador de la provincia de Entre Ríos, que ya ha confirmado su inclusión en el viaje, y Chile, que avanza en una nueva puerta logística hacia Malvinas, mientras Milei tiene su perspectiva en otro lado. Vale la pena reparar en esto porque Malvinas viene estando en la agenda presidencial, de hecho vienen tratando de impulsarlo y robustecerlo desde el gobierno nacional. No obstante, en este momento parecen no enterarse, o al menos no hay una declaración al respecto de lo que está ocurriendo con Chile, que avanza en una nueva puerta logística hacia Malvinas. Punta Arenas auspició un encuentro de 80 empresarios y funcionarios de las islas y proveedores locales. El canciller chileno fue citado por el Congreso tras la tensión con Argentina y el Reino Unido y endureció su discurso. Cancillería brinda una respuesta directamente de manual, ¿no es cierto?, de protocolo, pero más allá de lo que pueda llegar a decir en perspectiva diplomática Cancillería, que trabajan para eso claramente y que en general son funcionarios de carrera, no funcionarios políticos, está la otra parte, ¿no?, la parte política, teniendo en cuenta que el gobierno nacional lo ha tomado como un eje que le ha interesado tratar de instalar en la agenda en los últimos días. Entre otros temas, en la provincia de Entre Ríos se destaca que el gobernador ha enviado a la legislatura el cambio en el Código Procesal Laboral que fue anunciado ante los industriales en la edición del último viernes, no, en la anterior, la semana anterior, en el epílogo, se lo preguntaba al periodista Juan Braco al respecto de esto. Él marcaba que tiene que ver con una reforma puntual en un inciso, pero lo concreto es que el proyecto concretó la iniciativa, aquello que había anunciado Frigerio en el Centro Provincial de Convenciones, en aquella jornada de los industriales, termina el proyecto concretando la iniciativa anticipada por el gobernador en aquel momento, en que planteó adecuar las normas para otorgar razonabilidad a los juicios. En este caso es el medio APF Digital quien consigna que, según lo que pudieron investigar respecto del texto aludido, propone desacoplar la redistribución de peritos de las condenas, crear un cuerpo médico oficial y eliminar el depósito obligatorio para apelar. La noticia también ha ingresado, ha impactado en diferentes medios de comunicación. Acá me ocupaba de citar la fuente porque en este caso el medio APF, que es uno de los medios que consigna la información, toma directamente el texto al que han podido acceder desde ese medio en particular. Son algunos de los títulos que se destacan a esta hora de la tarde en algunos medios en la coyuntura informativa de concretamente Argentina y la provincia de Entre Ríos. Beli, querido, por otro lado.
1: Sí, Alejo, bueno, traigo una pequeña, como un detallecito, una historia pequeñita, para mí interesante, y creo que a los cinéfilos, dentro de los que me incluyo y te incluyo a vos, aquellos que gustamos del cine, del séptimo arte, como se suele decir, puede ser interesante. Yo esto me lo enteré hace poco y obviamente como, no diría que esto es una velipedia, pero bueno, con la misma lógica, por ahí me entero algunas cositas que a mí me parecen interesantes y me gusta compartirlo con nuestros oyentes. No sé si alguna vez has escuchado hablar o has leído en los créditos de alguna película el nombre de Alan Smithy.
0: Sí, recién me contaba fuera de ahí.
1: Bueno, este es Alan Smithy y sus variantes, Alan Smithy o Alan Smithy, es un seudónimo asumido por los directores de cine norteamericanos o estadounidenses, como más te guste, cuando por algún tipo de motivo, cualquier motivo que fuere...
0: Estadounidense me gusta más, pues, es más preciso, es más pertinente.
1: Exactamente, tenés razón, porque sí, es específicamente en Estados Unidos, no es Canadá ni en ninguna parte de...
0: Ni en México.
1: O en alguna parte de México. Cuando los directores por algún motivo repudian el resultado de una producción cinematográfica, ya sea o porque han perdido el control artístico o porque ha habido modificaciones tanto en el presupuesto, bueno, no están conformes con el resultado, cómo quedó la película, y no quieren aparecer en los créditos, o sea, les da vergüenza lo que termina, claro, el resultado, sí, sí, y no se quieren hacer cargo.
0: Es como cuando no querés presentar a tu hijo en público.
1: También, bueno, salió medio feucho, no. O a mí me ha pasado al revés, mi viejo dice, este no es Belisario. O sea, bueno, hay una chance. ¿Cuál es este seudónimo?
0: Eso es cuando dicen créditos a quien corresponda.
1: A quien corresponda, bueno, sí, no sabemos. Créditos a Alan Smithy, podemos decir de ahora en más. Y ese seudónimo fue acuñado por el Sindicato de Directores de Estados Unidos en 1968.
0: Pero pará. Sí. Perdón que te interrumpa, pero
1: no, por favor.
0: Está mal esto.
1: ¿Por qué? Bueno, es un ¿cómo sería?
0: Una costumbre.
1: Una calle lateral para escapar, un ardid, esa era la palabra que estaba buscando, pero que es legal, ¿no? Está trabajado por el sindicato, usted sabe,
0: no, pero,
1: amante del cine.
0: Pero vos te enterás que dentro de la filmografía de ese director está.
1: Sí, después aparece, pero bueno, obviamente si vos investigás, eso no es un secreto, no es que está...
0: Pero yo lo que yo digo es, a mí me parece que está mal si vos tuviste todas las posibilidades de hacer lo que querías hacer y no te salió, bancátela, o sea...
1: No, claro.
0: Tiene que haber alguna... algunos estándares, ¿no es cierto?
1: Claro, en este caso, claro, o por ahí muchas veces los productores que son, digamos, no son poco reconocidos, los productores, pero tienen mucho control sobre el producto final, digamos. Y el trabajo del director, que si bien es central en el cine, bueno, también depende del trabajo de mucha gente. Y hay veces que frente a los estudios de cine, que son muy poderosos, el director va perdiendo el control, digamos. Recordemos que también antes, no sé, estamos hasta Hitchcock, ponele, más o menos ahí, de 60, 50 y pico, 60, la película no se identificaba tanto con la intención del director, ¿no? El director era como un trabajador más. Finalmente uno termina atribuyéndole el resultado de una película al director.
0: No siempre. Depende qué película. Porque hay veces que también el guionista es...
1: El guionista también puede ser. Bueno, este seudónimo también sirve para los guionistas que no se quieren hacer cargo. Fue creado por el sindicato de directores, pero también se corre y se permite también para guionistas que no se quieran hacer
0: cargo. Se congracia con los guionistas.
1: Exactamente. Esto surgió en 1968, más o menos, que es que en el momento que, algunos años antes, empieza, ¿no?, el imperio del director en el cine, ¿no? Y empieza el director siendo más reconocido, claro, bueno, se forma el sindicato, y digamos, el sindicato en realidad no es que se forma antes, pero ahí toma poder, toma más fuerza, y se usó oficialmente, la última vez que se usó esto fue en el año 2000. No quiere decir que hoy no se pueda volver a usar, sino que no ha sido vuelto a usar.
0: Han sido todas películas orgullosas del 2000 para
1: exactamente.
0: Acá.
1: Exactamente. ¿A usted le parece? ¿Hay alguna? No, claro, todos han estado orgullosos, pero hay algunos que decís...
0: No, está bien. Sí. Debería haber habido más créditos a Alan Smithy, pero no. No lo hubo. De 2000 hasta ahora no lo hubo.
1: Exactamente. No había, hace 26 años que nadie firma una película como a Alan Smithy. Bueno, estas cuestiones, según las reglas...
0: ¿Cuál fue la última, tenés?
1: Lo tengo acá. Tengo en la historia, ya le digo, me voy a la última...
0: Pero eso lo pregunto a Sol.
1: Sí, le puedes preguntar. No. La última es una de... espere que me...
0: Lo compliqué. Mientras tanto, pongo el énfasis. El otro día escuchaba en la traducción de un video en el contexto del Batman Day que reivindicaban las películas de Joel Schumacher.
1: Ajá.
0: Aquellas que vienen a continuar el guión de Tim Burton, pero con la demanda de que no vendían merchandising, que era muy oscura.
1: Muy oscura.
0: Y entonces toman la decisión de hacer estas películas, y estos, en este video, quienes hablaban, defendían al producto de Joel Schumacher, lo cual hay que tener mucho coraje para hacerlo, sobre todo por Batman y Robin. Yo creo que Batman eternamente es digna siempre y cuando se la analice y se la encuadre dentro de un contexto, que era lo que decían en este video, en el cual están, digamos, orientadas, cumplen con lo que intentan hacer. Llevémoslo al terreno futbolero, si querés. ¿Qué es un equipo que juega bien? ¿Un equipo que se propone lo que quiere hacer o un equipo que juega lindo?
1: Y,
0: bueno, está esa disputa, más allá de lo que uno pueda creer. Entonces, una película buena, ¿una película que cumple con lo que se propone hacer?
1: Está
0: ¿o
1: bien.
0: ¿O es una película que cumple con los cánones de la crítica, si querés?
1: No, yo voy por la primera opción. Si bueno, yo quería hacer esto y lo hice, está bueno.
0: En un universo como el universo de Batman, más en particular, es todavía... Más puntual el tema, ¿no?
1: Totalmente.
0: Y lo que trataron de hacer es reciclar todo el arquetipo del Batman de Adam West en el cine. Y la fotografía, los colores, y yo creo que está muy bien logrado eso. El personaje de Jim Carrey, incluso Tommy Lee Jones, lo llevan bien a ese registro, ¿viste?
1: Esa yo me acuerdo, la fui a ver al cine, me fui un poco decepcionado.
0: Claro, porque vos venís de otra cosa, y después vemos en 2005 con Batman Begins otra cosa también con el cine de Nolan, digamos, ¿no?
1: Quedaron como unas curiosidades, ¿no? Esas películas. Finalmente.
0: Pero si uno la analiza según ese encuadre, bueno, te puede gustar más o menos, pero decir, che, entiendo lo que quiso hacer este tipo, digamos, uh-huh. ¿no? Ahora sí lo entiendo. Y en ese video se hacía referencia al caso de Zack Snyder, uh-huh. que con todo esto de que falleció sí, su sí, hija, claro. tuvo que abandonar lo de la Liga de la Justicia, la Liga de la Justicia la agarra Joss Whedon, hace algo muy distinto. Después Zack Snyder estrena el corte suyo, el corte del director.
1: El Snyder Cut.
0: La Liga de la Justicia de Zack Snyder. Digamos, ni él, en ese caso, por ejemplo, que fue como muy discutido y también por el reflector que le da ese cine mainstream en uh-huh. particular, hasta él se hizo cargo del tema, digamos, ¿no? Claro. Creo que en los créditos aparece Zack Snyder y Joss Whedon después, en el corte en el cual claramente él no quedó conforme, por algo estrenó el suyo después.
1: Claro,
0: ¿no?
1: Sí, sí. Bueno, tengo la respuesta a la pregunta que me hizo primero. La última...
0: Con la ventana que le di.
1: Sí,
0: no,
1: vale, tenía tiempo. La última vez que se usó este seudónimo no fue en una película, sino, mire, en un capítulo de la serie de televisión animada, Los Simpsons. Ni más ni menos, mire lo que le digo. La familia va a un anuncio acuñado por... ve un anuncio acuñado por Smitey, pero el capítulo es el señor Burns... cuando creo que es cuando vende, acá dice que vende la planta de energía nuclear. Mm. Yo creo que ese capítulo es anterior al 2000, pero bueno, bueno debería chequearlo ahí.
0: Claro,
1: pero bueno,
0: es lo que está consignado en la fuente.
1: Exactamente.
0: A lo que voy es que seguramente en Los Simpsons con tantas temporadas puede haber más
1: capítulo filmado. Han aparecido, bueno, en general son películas de la mayoría de bajo presupuesto, clase B, pero hay historias de directores conocidos como Don Siegel, que es el director del clásico la invasión de los of the Body Snatcher, los invasores de cuerpo. Es una película de culto ahí de los 60, del final de los 60. Él después posteriormente lo contratan para un western que se llama, que se llama Dead of the Gunfighter, y queda muy disconforme con el resultado final, y aduce diferencias artísticas y pide que figurar como Alan Smitey. Y otra muy interesante, de un director muy, muy conocido, actor y director, que es Dennis Hopper, que lo seguramente lo conocerán como la película más famosa de él es En busca del destino. En realidad, En busca del destino se confunde con otra película porque la traducción es la misma, pero te voy a... Easy Rider es el... y bueno, él filma también en la película Catch Fire, que es una película relativamente conocida, pide también firmar como Alan Smitey, y por ahí el último caso de películas conocidas, el director David Lynch, que dirige Dune, uh-huh. Aparece también, trabaja en la serie de televisión. La peli es adaptada a serie de televisión, uh-huh. y ahí él hace un trabajo, se va antes de que la serie termine y pide no figurar, uh-huh. así que aparece el otro director, cuyo nombre no recuerdo, y Alan Smitey, bueno, ese Alan Smitey uh-huh. es David Lynch.
0: Bien, es como la nota periodística de la redacción.
1: Sí, claro, o sea, ¿no? Esto no. Ahora es IA, esa nota que no firma por nadie, es IA, pero en otro momento era nadie se quiere hacer cargo de
0: esto.
1: Puede
0: ser. Gracias por la curiosidad, no, querido Beli. 58 minutos pasan desde las 6 de la tarde, cerramos esta edición de Orbis Tertius con Iván Espiro en la coordinación y puesta en el aire desde la Facultad Regional Paraná de la Universidad Tecnológica Nacional. Hemos hecho Orbis Tertius en el aire de FM Universidad, Belisario Ruiz y Alejo París. Gracias por acompañarnos. Será hasta el miércoles, hora 18.

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Hola, hola, hola. Nos encontramos de nuevo en esto que es la casa de Asterión, Iván Espiro del otro lado. Antes estuvieron los chicos de Orbis Tertius. Estamos hasta la hora 20 en la FM Universidad 105.7, desde el espacio físico de la UTN, regional Paraná. ¿Qué escuchábamos? ¿Qué escuchábamos recién? Escuchábamos a Spelling. Spelling es como uno de los proyectos de la cantante Cristia Cabral. Esto es lo que escuchábamos, era Drain, del disco que sacó el año pasado, Portrait of My Heart. Disco que, a diferencia de los anteriores, se mete un poco más con el rock. Lo anterior era un poco más sonido orquestal. Acá hay un poco de shoegaze indie de los 90s. En fin, Iván Espiro del otro lado. ¿Qué vamos a compartir ahora? Vamos a compartir el aire, vamos a compartir una hora de lecturas, de pensamientos. Como por ejemplo, ¿qué podemos decir? Nos vamos a un texto que va a hablar de otro texto, podríamos decir. Entonces, vamos a leer un texto A que va a remitir a un texto B. Pero si el texto B es el texto remitido, tendríamos que leerlo primero porque se supone que cronológicamente. Pero sin embargo, vamos a hacerlo al revés. En Los Profetas del Odio y la Chapa, Arturo Jaureche escribe en el primer capítulo un texto que va a referir a al escritor argentino Ezequiel Martínez Estrada. Capítulo 1 de Los Profetas del Odio y la Chapa se llama De radiógrafo de la Pampa a fotógrafo de barrio. Consideraciones sobre la demografía argentina. Y va a decir Jaureche. Ezequiel Martínez Estrada, radiógrafo de La Pampa, es autor de un libro titulado ¿Qué es esto?, cuya lectura lleva fatalmente a formularse la misma pregunta. Después que se han leído en un tono de Antiguo Testamento sus fulminaciones contra el país y especialmente su pueblo, profetiza, abomina, injuria con ventilador y nos va llevando precipitadamente a la convicción de que esto es un estercolero y en el estercolero solo hay una flor, Ezequiel Martínez Estrada. Habla de todo, expurga minuciosamente el pasado, el presente y el futuro del país, sin perdonarle una llaga, una lacra, una náusea, pero inútilmente buscará al lector en esa prolija exposición de la infamia una sola referencia a su condición semicolonial. Y desde luego la más mínima comprensión de los esfuerzos liberadores del proceso de emancipación que se intenta detener. Paralelamente a la demostración de su deliberada ignorancia y de la falsedad moral de su posición, tendremos oportunidad de percibir la realidad social que intenta ocultar y la naturaleza de los movimientos y desplazamientos de nuestras masas populares en relación con las transformaciones de la economía. Corresponde a su postura de profeta bíblico una hipócrita postura de redentor del pueblo. Es una máscara frecuente para impedir los pequeños triunfos sociales de todos los días en el duro ascenso de lo popular. Esta clase de apóstoles lo ofrece todo mientras retiran la escalera. Dice Martínez Estrada: de la Argentina pastoril hizo en efecto una Argentina fabril, en cuanto trasladó a Buenos Aires y a otras populosas ciudades la población campesina. Buenos Aires enriqueció sus industrias oriundas de la vivienda y el holgorio. En compensación, el campo quedó desmantelado y en Córdoba, Santa Fe y parte de la provincia de Buenos Aires, los agricultores tuvimos que repoblar los campos con hacienda, disminuyendo el sembradío, debido, entre otras razones, al costo de los materiales y combustibles, a la falta de repuesto de maquinarias agrícolas y a la escasez y exigencia de la mano de obra.
un poco más y el país habría regresado también a la explotación agraria de los tiempos de Azara y el virrey Sobremonte. Termina la cita que hace Jaureche de Ezequiel Martínez Estrada. Continúa Jaureche. La supuesta despoblación del agro es un lugar común, divulgado entre el sonsaje por la propaganda colonialista. Veamos las causas de los desplazamientos de población, su conveniencia social y económica y la verdadera situación del campo argentino. Este mismo punto lo he discutido oportunamente con el ex ministro Gómez Morales cuando el gobierno se dejó influir por esa crítica superficial y trastabilló en el rumbo marcado a nuestra economía por ese gran argentino que se llamó Miguel Miranda. Fue a raíz de ese discernimiento a fines del 50 y otros, que no es del caso de mencionar, que me retiré a la vida privada. Gómez Morales sostuvo en esa oportunidad que lo que aparecía como un aumento de ocupación era una simple transferencia de mano de obra rural a la industria. Y en apoyo de su tesis me mostró unos cuadros estadísticos. No comprendía que la ocupación rural de la estadística es una cosa y la ocupación rural de los hechos es otra. Pues el supuesto trabajador rural era un ocupado transitorio, como se verá más adelante, mientras el ocupado industrial tenía carácter permanente. ¿Cómo se despobló el campo? Hagamos un poco de historia, dramática para unos, pintoresca para otros. Allá por la primera decena del siglo, estamos hablando del siglo XX, ¿no? Terminaba una época de nuestra economía agropecuaria, la de la estancia primitiva. Entonces la paisanada vivía en el campo, en la estancia criolla, con muchos agregados en el patio. El estanciero criaba muchachos a bocha y con sus hijos de la mano derecha se entreveraban los de la mano izquierda y los de nadie. Al mismo tiempo se toleraba que en todas las rinconadas del campo hubieran ranchos con intrusos que de padres a hijos se criaban allí, disponiendo del campo para su majadita, su tropilla, sus lecheras y sus gallinas. El estanciero hacía la vista gorda si veía algún cuero estaqueado y a lo sumo lo reclamaba para las casas. La hacienda valía poco, el campo y poco las mejoras. Lo recuerdo al abuelo Huesamburú de los Maya de Entre Ríos, que al pasar todos los días por un rancho de su campo, junto al arroyo, le preguntaba a la paisana cómo engordaba tanto, pensando en sus borregos. Pescado, señor. Solo una vez el vasco, palmeándola debajo de la cadera, le dijo: mucha anca, sí, para pescado. El hombre no formaba parte del personal del establecimiento. Changaba afuera, un arreo, las alumbradas, las esquilas, posero, alguna vez el pasto. Los siete oficios y ninguno bueno del paisano sin oficio. Pero se iba tirando. El campo gratuito proveía a las necesidades esenciales de la familia, techo y alimentación. El numerario que se necesitaba era escaso para los vicios y algunas prendas. Y salía de esas changas de unas plumas de avestruz y algunos cueritos. La mujer ayudaba en algo a proveerlo, era una lavandera, otra comadrona o curandera, quien hacía pasteles y quien era bordadora o tejedora o juntaba los huevos de las gallinas. Y los muchachos peludeaban, levantaban nidos en el juncal, hacían leña en el monte, como dije, se tiraba. El hombre solo debía al estanciero su trabajo en la yerra, una junción, dirá Fierro, su voto en las elecciones y su brazo en las revoluciones. Mal que mal había un hogar. La humilde familia del criollo se asentaba en el orden cristiano de la sociedad. Esa economía patriarcal murió con el frigorífico y el refinamiento de las haciendas. Estoy hablando de las provincias de Santa Fe, Córdoba y Buenos Aires, a que se refiere Martínez Estrada. Aquí, en Uruguay, esos tiempos están más cerca. Es el tiempo de las revoluciones, que es el de la estancia patriarcal.
Aparicio pegaba el grito y se venía vivoreando de Cerro Largo. Se amanecía en el sur, se anochecía en el norte, estrategia de caudillo. Iba remontando escuadrones por estancia y andando, la columna se alargaba detrás de la divisa blanca. Aparicio cayó en Mazoler en 1904. Todo terminó porque murió Aparicio. ¿Por la sabiduría de una legislación nueva? ¿Por el aumento de la cultura general? No. Aparicio murió con su época, que es la de la economía patriarcal. En Paysandú hay unas rancherías donde asentó el último escuadrón de Mazoler, que ya no tuvo estancia para el retorno. Estos se fueron del campo gloriosamente. Nuestros paisanos se han ido de uno a uno, tristemente, sin ruido y sin desgarramientos, como hilacha de poncho. Recuerdo haber leído de chico los avisos. Se avisa que en la estancia tal hay majadas y tropillas que deben ser retiradas. De no se echarán a los caminos, como a sus dueños. Cambió la estancia, los potreros se achicaron y se llenaron de mejoras. La hacienda se refinó y el campo se valorizó. Todo fue a más, menos los hombres, que fueron a menos. Cuando cada hectárea representa un novillo y el novillo es un valor económico, hay que desalojar a los intrusos. Está bien, es la lógica de la economía, que es la lógica de la historia. Sin embargo, es el momento de resolver el problema de los hombres a quienes la transición económica ha dejado fuera del cuadro. Pero no se hizo. Ni siquiera nadie se anotició del problema. Crear actividades productivas para esos hombres hubiera sido alterar los planes previstos en la economía pastoril programada para Argentina. Ayer he estado con el comandante Carvalho. Tiene para ir tirando en un modesto pasar en su casita de Montevideo. Lo conocí, señor, en la costa de Arapey, donde crió a sus hijos y 18 muchachos más que recogió bajo el ala. En sus montes acampaban escuadrones, carneando en sus borregadas. No se convenció de que había terminado una época en 1904, y cuando vinimos, nosotros, después de 1930, en esa demanda tradicional de los dos márgenes del Plata, su estancia de Arapey fue hogar y fue cuartel. Lo mismo pasó en Río Grande del Sur, a lo largo del Uruguay. Lo recuerdo a Miguel Belleza, a José María Rodríguez, a Diocleciano Facúndez, a Guimaraes, a tantos que nos tendieron la mano en el año 1933. Caballeros feudales sobrevivieron a su tiempo y supongo habrán tenido la misma suerte económica de Carvalho. Es la lógica de la historia. La marcha del campo al suburbio pueblerino. Estábamos en cuando a los novillos desalojaron a los hombres del campo, cuando los rurales dejaron de ser tales para hacerse suburbanos, porque se fueron a los suburbios de los pueblos de la campaña, donde nacieron esas barriadas de lata y desperdicios que hay en los fiscales, de junto a las lagunas.

décadas, el grueso del proletariado rural vivió en el campo. El rancho de las orillas fue ese que conocí en mi infancia, con su jardín de humildes clavelinas o pensamientos arrogantes, mirasoles en canteros bordados por culos de botellas, el del cerco de madreselvas y el patio bien barrido, playo y elástico como cancha de taba, por el que el paisano conoce antes de apearse si es hacendosa la mujer de la casa. Estos ranchos estaban poblados por los carreros y chateros, receros y domadores, artesanos de cuero, peones de las ferias, puesteros de retirados, empresarios de aradas y todas las varias actividades del paisano, con oficio o algunos bienes. Así que la población rural se hizo suburbana y se avecindó en las rancherías de latas y desperdicios. Crecieron los pueblos con esa población flotante que venía del campo, pero junto al mísero techo no hubo más majada, ni gallinas, ni lechera, ni trabajo para la mujer. Ya no hubo hogar, sino un simple dormidero. Ya no hubo economía familiar, pues ésta se tornó numeraria y el hombre empezó a vivir en la larga espera de la changa. En las aradas y en el pasto encontró algún trabajo en invierno, cada vez menos, pues la motorización lo eliminaba de las aradas y disminuía el consumo porteño de alfalfa. A fin de año, 20 o 30 días de trabajo en la cosecha fina, a su vez la corta y trilla que reemplazaba a la trilladora disminuía la demanda de brazos, y después a esperar el maíz con los primeros fríos, donde trabajaba toda la familia en cuadrilla, a destajo por bolsa. Pobres paisanos urbanos rurales, cuando se perdía una cosecha de maíz sin pan y sin lumbre para todo el invierno, quedaba solo la cola en el comité o en la municipalidad para entrar en planilla una quincena cada 2 meses, en esa beneficencia que son las peonadas de comuna. Cuando se perdía una cosecha de maíz, todos acordaban de la suerte del chacarero. ¿Quién? La del peón. Así nació el croto que ahuyentó al linchera. Don Enrique Larreta, en una de sus desafortunadas incursiones por el teatro, exhibió a este último cuando ya había desaparecido de los campos argentinos. La miseria del croto corrió la pobreza del linchera. Este era el inmigrante golondrina italiano, generalmente, que aprovechando la oposición del clima de los dos hemisferios, empalmaba las cosechas de su país con las del nuestro. El golondrina no pudo competir con el brazo barato del peón criollo. Ninguno de los intelectuales se ha puesto a averiguar por qué se llama croto al linchera nativo. Esto es porque, siendo gobernador de Buenos Aires, don José Camilo Croto, se le quejaron los ingleses de los ferrocarriles por la cantidad de paisanos que se colaban en los trenes de carga. Don José Camilo resolvió salomónicamente el entredicho, limitando a 12 los colados por tren y aplicando esta disposición policial cuando los oficiales de policía en la recorrida controlaban el número de pasajeros, contaban hasta 12, haciendo bajar al resto. Ustedes siguen por croto, decían, y de crotos les quedó el nombre. Ese estado de desocupación permanente, picado de una que otra chanza, y el nomadismo que originó la busca de trabajo, destruyeron el hogar criollo del suburbio pueblerino. Erraba el hombre en la miseria y en la miseria quedaba la mujer. ¿Qué extrañar entonces si a la vuelta la encontraba preñada de unos kilos de yerba o carne, o de unas prendas para tapar las vergüenzas suyas y de sus hijos? De allí los hijos, con el nombre de la madre, esas criaturas descalzas buscando las sobras de las fondas, con unas bolsitas pidiendo limosna, ilustrando botines o disputando las achuras a los perros de los mataderos, en los que otro escritor, que ya comentaré, llama otrora florecientes pueblitos de campaña. Sin la frontera y el salvaje, pudo cantar el croto como su padre fierro, si no le quedó ni un cobre, sino de hijos un enjambre. ¿Qué más iba a hacer la pobre para no morirse de hambre? No hay drama pasional. Cuando el drama es social, se hace costumbre y no ofende. Entretanto, subía la estadística de inaptos para el servicio militar por subalimentación de la infancia. Para los intelectuales es un problema de cultura. Este es el trabajo rural que la industria le sacó al campo.

tiempo. Las estadísticas podrán decir que solo hubo una transferencia de mano de obra rural a la industria, pero el hecho cierto es que era mano de obra suburbana, endémicamente desocupada, presionando en el medio rural con una desproporcionada oferta de trabajo. Este mal gravitó sobre las formas de producción agrarias. Vamos a escuchar un poco de música. Esto es La Casa de Asterión.

0: La casa de Asterión es muy grande y todavía queda mucho por recorrer.
1: Ahí pasaba Sonny Rollins haciendo Be Quick. Que veníamos leyendo era de Arturo Jaureche en Los Profetas del Odio y la Chapa, más precisamente en la primera parte del libro, que se llama Algunos frutos del árbol de la inteligencia. Este capítulo primero de Radiógrafo de la Pampa a Fotógrafo de Barrio, con Radiógrafo de la Pampa, Jaureche se refiere unívocamente a el libro Radiografía de la Pampa de Ezequiel Martínez Estrada. Vamos a leer algo de Ezequiel Martínez Estrada, de este libro que tiene sus partes, y una de las partes de este libro se llama Soledad. Y en Soledad, que tiene tres partes a su vez, o tres capítulos, vamos a leer Soledad del mundo y del hombre. Y va a decir Ezequiel Martínez Estrada: el mundo y el hombre. Aún los túmulos y cementerios que en el Río Negro o en el Valle Calchaquí o en Campana atestiguan de ciudades prehistóricas, no nos dicen nada aparte la curiosidad o el estudio, porque el indio es por excelencia el hombre sin historia. Restos de ciudades y de cementerios han quedado unidos por signos terrestres al lugar, y no por signos vitales al tiempo. El indio no tiene pasado porque no tiene porvenir. Ocupa meramente el espacio que llena su cuerpo, vivo o muerto, y como el animal aún en sociedad desarrolla una vida que no sobrepasa los límites de sus sentidos. Nace y muere clandestinamente. Esos cementerios, los pocos restos de viviendas que nos quedan, sus vasijas y utensilios, sus armas y adornos, que como ellos tuvieron nombres, pertenecen a la arqueología, son simplemente pretérito intransitivo. Forman el epílogo de otra serie que ya no interesa y que queda al margen de la historia, fuera de su red, como la rama de los prosimios se desarrolla al margen de la humanidad. La historia apunta cuando el hombre hace y trabaja coordinadamente, y más aún cuando ese hacer y trabajar coordinados concuerdan con el estilo de hacer y trabajar en general el hombre. Historia, por tanto, es lo que adquiere vida independientemente de las manos del hombre y que existe tan fuertemente que llega a forzarlo a proseguir en el sentido de la estructura social. Los seres laterales que no colaboran en esa unidad de formas caen en la etnografía. Son naturaleza y sus restos también. Carecen de esa potencia de evocación sin esfuerzo que en su sentido íntimo resucita y revive dentro de sí el pasado. Tampoco puede decirnos nada el fósil, que pertenece a otro orden de la existencia, más alejado todavía, aunque en la misma dirección tangencial. El fósil cuenta la historia de la Tierra y hasta la edad de la Tierra, más bien que la historia de la especie desaparecida. Es, en su cualidad de fósil, una pieza anatómica que no interesa tanto a la filogénesis de su especie como a la historia natural en su acepción lata. Es una pieza única o múltiple, y solo para la paleontología vale por un ejemplar. Dice de una victoria de las fuerzas todopoderosas de la naturaleza sobre las fuerzas débiles y frágiles de la vida, cuyo sentido es la pugna con ella. Hubo ahí una fractura a favor de la tierra y contra el vertebrado. El animal desaparecido con la extinción total de la especie supone un paréntesis en el dominio definitivo del cosmos inconsciente, todo lo contrario de la historia, que no solo es sucederse y cambiar, sino sobrevivirse, salvar del cambio y del transcurso un quantum eterno. En el fósil la Tierra muestra su brutal victoria, y que ese ente alzado transitoriamente contra ella fue vencido. Tal ser fue un fugaz episodio en el largo monólogo de la materia accidentalmente viva. Y así, como en la ringlera de piedra del edificio en ruinas se afirma una voluntad del hombre contra la fuerza horizontal de la naturaleza, en el hueso petrificado se afirma todo el peso inerte que lo ha hundido. La naturaleza ha vencido toda resistencia que se oponía a sus leyes, y el resto zoológico es posición menos que cadáver, es tierra con la que entronca en su calidad de astro. El fósil es un cuerpo astral. En el proceso de la evolución hubo, entre otros seres y los que hoy viven, profundas roturas, desgajamientos que dejaronlos aislados y sin parentesco en el mundo viviente actual. Son la soledad en el hueso de piedra, pero aquellas especies fósiles que tienen todavía por lo menos un representante, entran en la historia de la vida y salvan al antepasado de sumergirse en la historia del planeta. El indio participa, aunque más próximo a esa condición puramente planetaria y geográfica de la historia, forma la historia de los bastardos o la historia apócrifa. Su cementerio es un resto etnográfico y erudito. Su ubicación lógica en la vitrina del museo se concatena como capítulo en la biografía del vertebrado. Las ruinas de los imperios azteca e inca, como las de Guatemala y Colombia, nos dicen menos que el más modesto cementerio de Campania y mucho menos que el tejido manual de la lana. No es la distancia en el tiempo, es la afinidad del destino de los que aquí vivieron con el nuestro. Lo otro corresponde también a la erudición y a la ciencia. Para nosotros no puede ser historia nada de todo aquello que ha ocurrido fuera del foco de la experiencia aprovechada, nada que no esté en la dirección del desde dónde o del hacia dónde de nuestra trayectoria. Sobre este suelo sin pasado humano, somos los primeros pobladores del mundo. Esa soledad del paisaje implica otra, de la cual en parte se deriva, porque aún la tierra más infértil puede dar impresión de estar llena, de ser habitable, si en otro tiempo lo fue. A la aridez natural se agrega esa aridez que solo el alma siente, pero que siente muy adentro, cuando bajo sus pies no hay más que el soporte fijo del mundo. La soledad que se abre en el alma como una congoja inmotivada y que quita interés humano al espectáculo de la belleza panorámica es la falta de historia. En esas regiones no ha ocurrido nada que hable hondamente al hombre, el que por tanto no se nota, como imagina Spengler, impelido desde las huellas de sus pasos hacia adelante. Un hombre allí está solo, como en el campo visual de un microscopio o de un telescopio. Lo que hace comienza por última vez. Frank sentía bajo sus pies en el Colorado tres civilizaciones superpuestas y desaparecidas, subiéndole hasta el cerebro. Y Barres expresó también esa contigüidad ininterrumpida sobre las paredes de Santa Odilia con la muda voluntad de sus muertos. Al atravesar nuestros campos y nuestros pueblos de nombres inexpresivos, nos sentimos como seres sin pasado. De paso, y hasta nos repugna la ostentación de apellidos huecos e insignificantes. Aún los nombres de próceres y de episodios dan a los pueblos novedad y los hacen recientes. En otras partes, los hombres tienen nombres de lugares, de ciudades, toponímicos, que van hasta las cosas más lejanas. Aquí los pueblos tienen nombres de personas. En muchos casos son pueblos anónimos, con un apodo sin bautismo. Se puede cambiar casi todos los nombres de esos pueblos por otros y seguirán siéndoles igualmente adecuados o impropios. Leídos en los letreros de los andenes o en las nomenclaturas, se ve que han sido puestos sin que presidiera a las denominaciones un alma de unidad lingüística o moral. Este es el apellido de un guerrero extranjero que hizo campañas, arrastrado de aquí para allá, y que no figura siquiera en los manuales de historia. Ese otro apellido, de distinto origen, lo lleva un buhonero que enriqueció y obtuvo una condecoración de su país. Aquel expresa sin duda algo en guaraní, o en quechua, o en tehuelche, pero no sabemos qué, ni interesa, es una palabra. Los nombres que llevan esos pueblos valen como cifras diferenciales, y no les nace de adentro o desde el fondo de la vida, del contorno, o de alguna peculiaridad del terreno o del pueblo que cambiará más que él. Nuestros padres conocieron a las personas que evocan los letreros de los andenes y las guías. Eran lo mismo que hoy, ya muertos de muerte. El dueño de los solares en que se levantaba una villa daba una hectárea para la plaza, 1000 varas para el templo, un cuadrado de dimensiones convenientes para el cementerio y el trecho del semáforo a semáforo para el ferrocarril, con lo que adquiría la inmortalidad tipográfica a precio módico. Pero los vecinos rara vez saben lo que quiere decir o quienes rememoran las palabras y los nombres, ni les importa. De poblado a poblado puede haber 30 kilómetros y 2 idiomas distintos de por medio. Jamás han pensado que ello pudiera ser de otro modo. Permanecen a lo lejos de las vidas, de las obras y de los accidentes geográficos que puedan unir o separar a los pueblos dentro de una nación o entre dos naciones. Con su nombre a cuestas, el pueblo permanece anónimo, ya que no es nada más que un conglomerado de casas y una cantidad de gentes psicológicamente de tránsito, habitados y sostenidos en alta tensión por pasiones, odios y sentimientos de una unidad de tipo. Son ya lo mismo que aquellos restos arqueológicos que ahora consideramos en desvíos del camino de la humanidad, bien que menos auténticos y menos ellos mismos. Si cualquier catástrofe sísmica los sepultara, quedarían como piezas etnográficas en el vasto osario común, y su nombre sería el que después se les pusiese, dice Ezequiel Martínez Estrada. Esto es La Casa de Asterión. Vamos a escuchar un poco de música.

Ahí pasaba los Siu Siu. Para hablar de esta canción, primero nos vamos a los primeros, las primeras décadas del siglo 20, porque tenemos que hablar primero de Jessie Mae Robinson. Jessie Mae Robinson fue una música, compositora de varias canciones que tuvieron mucho éxito en las primeras décadas, la primera mitad del siglo 20. Canciones como Black Knight, I Went to Your Wedding, The Other Woman, que es la que acabamos de escuchar. Esta canción, The Other Woman, escrita por ella, compuesta por ella, fue popularizada por Sarah Vaughan para su álbum Wonderful Sarah del 57, y dos años después Nina Simone en 1959 también la incluye en su álbum Nina Simone at Town Hall. Entonces quedó popularizada por Nina Simone. También tiene unas versiones, otras versiones, como por ejemplo una de Lana del Rey de 2014, y tiene una versión de Jeff Buckley del año 1993. Entonces los Siouxsiou hacen un disco homenajeando a Nina Simone, con un disco que se llama Nina, e incluyen esta canción, The Other Woman, pero deconstruyéndola en clave de avant-garde, avant-jazz, jazz experimental. Entonces lo hacen con la inclusión de muchos músicos, o de algunos músicos de la escena de la avant-garde y del jazz experimental de Estados Unidos, como Mary Halvorson en guitarra, en el saxo alto Tim Berne, en fin. Entonces es un clásico, un estándar de jazz que primero pasó por Sarah Vaughan, bueno, primero por Jessie McRae, luego por Sarah Vaughan, Nina Simone, y finalmente acá también por los Siouxsiou. Y también, siguiendo con esta cosa del art rock, el art jazz, ahora nos vamos un poco con el art pop. Iván Espiro del otro lado. Vamos a escuchar, para despedirnos, a Saint Vincent haciendo Strange Mercy. Muchas gracias.

0: Las puertas siempre estarán abiertas, pero nosotros nos quedamos acá. 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